0: la mediación, porque en este mundo vivimos en la mediación. Hay un tabique de separación entre Dios y nosotros. Eso es la fe. La fe es atravesar mentalmente ese tabique de separación. A través de la obediencia a la autoridad, cumplirá Dios sus promesas, y solo a través de esa obediencia. Es lo que se llama la obediencia de la fe. Si te haces discípulo de Cristo, experimentarás solo una necesidad: Cristo. Una adicción: Cristo. Te subyugará. El santo es ese hombre que en Cristo se hace reflejo de la Santísima Trinidad. El santo es el hombre que ha hecho vida en él la vida de la Santísima Trinidad. El santo, si es casado, ve en el varón del matrimonio al Padre, en la mujer al Hijo, y en el Hijo al Espíritu Santo. La unión. En efecto, el Hijo es al tiempo parecido al Padre y a la Madre. Es la unión. El Padre está metido en el Hijo y el Hijo en el Padre, en la Santísima Trinidad. Eso es el Espíritu Santo. Eso es en el matrimonio el Hijo. El papá metido en la mamá. La mamá metido en el papá. Por eso sale un solo fruto. Al tiempo todo el Padre y al tiempo toda la Madre. Esto es el Espíritu Santo. La unión. El Espíritu Santo, la Santísima Trinidad, es familia. Por eso Dios quiere que vivamos en familia. Solamente que hemos hecho el matrimonio cueva de ladrones. Cueva de ladrones. Como los judíos, el templo de Dios: habéis hecho mi casa cueva de ladrones. Y cogió un látigo y echó a todos los profanadores. Como las personas de la Santísima Trinidad se aceptan, así el santo acepta a todos nosotros. ¿Has aceptado tú lo que te he dicho del Cusco? ¿Eh? Eres familia íntima del Machacado. No excluye el santo a ninguno. Como el constitutivo esencial de cada persona de la Santísima Trinidad es la acción, entrega a las otras dos, vivir para las otras dos. Así el marido debe vivir para la mujer y el hijo. Y el hijo y la mujer para el marido y el hijo. Y el hijo para el papá y la mamá. Eso es la Santísima. Eso es el santo. Pero no solamente la familia carnal, sino la familia humana, la universal. La universal. Por eso el santo es todo el servicio para los demás. no he venido a ser servido, sino a servir, es entrega a los demás. No los sanos necesitan de médicos, sino los enfermos. Tu hijo está ya suficientemente atendido. Atiende al hijo del machacado. Ese no está atendido. El santo por eso aspira a vivir la coinonía, la asociación, jamás en solitario, siempre unido, siempre prestando servicio, siempre considerando al otro como lo más propio de uno. Por eso es da gusto vivir junto a un santo. El santo sabe que en la perfecta unión, la perfecta y la plena comunión. Por eso la Santísima Trinidad se llama esto perijóresis. Vive en la unión la comunicación total de los bienes. La unión no es para vivir junto y no comunicarse los bienes. La unión es para comunicar todo el bien que tengo. Ángela, tú eres yo, y yo soy tú. Así es Dios, así es Dios. En la Santísima Trinidad hay unión, y en ella la comunicación y trasvase es tal que quedan hechas y son en la esencia divina una sola cosa, un como cuerpo con tres cabezas, un triángulo equilátero con tres lados, tres personas, tres enzimas que activan la esencia divina. La palabra perijoreo en griego es ir alrededor. Joreo es región. Peri, recorrerla toda. Es decir, la Santísima Trinidad vive cada persona, recorre a toda la otra. Entra y sale de la casa de la otra como de la propia. La palabra es realmente propísima. Por eso para estudiar y conocer a Dios hay que estudiar filología. Un poquito, para a través del significado de la palabra, captar lo que se quiere decir. Me dicen los concilios de la primera iglesia que la vida de la Santísima Trinidad es perijorética. ¿Qué quiere decir esto? Joreo en griego es espacio, región, y peri, recorrido uno en otro, uno en otro. Como la periferia, el recorrer toda la ciudad. Entonces, con esta palabra es que la región del Padre la recorre todo el Hijo, es del Hijo. Y la región del Hijo la recorre todo el Padre. No hay posibilidad de secreto alguno. Todo es de los tres. Los tres participan de todo. Llegamos a eso. Llegamos a eso. Fíjate lo que nos falta para la santidad. El santo sabe que la desproporción entre los esfuerzos apostólicos actuales grandes por renovar la iglesia y sus pobres resultados se debe a que no vivimos la caridad. Y Dios no puede entrar. No puede entrar. No me puede coger como instrumento. Porque se encuentra con el egoísmo. Y Dios es totalmente alérgico al egoísmo. No puede. No puede pasar. Luego no me puede coger como instrumento. Porque soy egoísta. No puede entrar. No puede. el santo sabe que la interiorización del Evangelio de la caridad, el Evangelio es el Evangelio de la caridad, llega a su perfección cuando te deja puesto en estado de víctima, para que te pueda comer tu hermano. Por eso, después de la víctima del Calvario, viene la comunión. ¿Capta? Cristo ya es todo asimilable por ti. ¿Ven qué cargada de contenido está la comunión? La víctima, para quedar en forma de alimento de comunión total. ¿Quién más mío que el pan que como? ¿Quién más mío que ese Dios que como y trituro con mis dientes en la Eucaristía? Hazte víctima. Hazte víctima. Los de aquí que van por vía de celibato, su vocación es el ser víctima, para que todos puedan comerlos, que todo íntegro son servicio. Pero sin el toque de Dios que me golpee y me deje cao, para todo lo humano soy impotente, incapaz de esa disponibilidad integral de todo mi ser, que es el víctima. A Cristo lo ponemos en una cloaca y nos rechista. ¿Lo has oído? Y Dios es sencillo. Dios es vulnerable. Y deja a su hijo en la cloaca. Tremendo. Así de disponible es. ¿Crees que no sabía lo que se comprometía quedando en el sagrario? El amor, como te decía esta mañana, no es distante. Ángela, no te amé distante. Te amé vida. Dios me ama unido. Dios quiere entrar en tu casa. Ábrele las puertas. Ábreselas de par en par. No se las cierres. No se las dio. No se las dio. Si quieres ser eficaz, hazte disponible. Salvarás muchas almas. Es cosa cierta y segura, probada y comprobada en la historia de la espiritualidad. Ofrecerse como instrumento disponible a Dios y volverse eficaz es todo uno. Ponte como instrumento dócil en las manos de Dios. No lo demores. Mes de María. Llamo a octubre porque es el mes del rosario. Haz de ti un instrumento con Dios para que Dios haga de ti un instrumento de Dios. El santo es ese hombre como San José. Sí. San José, cercano al hombre, para servidor incondicional del hombre. Pedro, antes de construir en la resurrección, en dinamizarlo con el Espíritu Santo, antes, Pedro, ¿me amas más? Tres veces se lo digo. apacienta. Tres veces. Amar es ser disponible. Por eso mi Padre me ama, porque estoy disponible hasta dar mi vida. Y este solo mandato recibí de mi Padre, solo disponible hijo para el servicio. Disponible, donde sirvas más, si algo te va a quemar en la otra vida, va a ser el no haber sido puro servicio. Eso te va a quemar. Eso va a ser tu purgatorio. ¿Quién es San José? El esclavo de Dios. Para todas las voluntades de Dios. Para todas las exigencias drásticas de Dios. Eso es. Casado sin uso del matrimonio. ¿En qué absurdo? Era un esclavo. Y con un esclavo se puede hacer eso. Con uno que no es esclavo, no. San José era esclavo. Matrimonio y nada de lo propio del matrimonio. De lo específico, específico. Era un esclavo. Por eso ahora, patrono universal de la Iglesia, ¿qué le va a negar Dios? Dígame, ¿qué le va a negar Dios si Dios es agradecido? Por eso dice Santa Teresa que pide una cosa a San José todos los años y que siempre la conseguía. Haz la prueba. Cristo Rey, ¿quién es Cristo Rey, cuya fiesta está próxima para coronar todas las fiestas del año? Es la plenitud de la divinidad corporalmente. Y en esa plenitud de la divinidad corporalmente, mediante la fe, en él, yo ser también en mi ser plenitud de la divinidad. ¿Qué más quiere Dios? Vamos ahora a caer de aquí, adorando a Dios, y van a recibir como último momento de precioso del día la bendición de Cristo Rey desde la custodia. Preparémonos en acto de profunda adoración.
1: Nada más, querido hermano.

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1: 7:31
2: El fiel devoto de la Virgen, el padre Rodrigo Molina, decía: María transparenta a Dios. Ella, como el cristal a través del cual contemplas un panorama, te da a Dios en el silencio, Virgen de su cristal. En este mes de mayo, ofrezcamos a la Virgen nuestra oración sincera para que interceda y acoja nuestras plegarias. A esta hora, unámonos con corazón ferviente en el rezo de este Santo Rosario y roguemos por las intenciones y necesidades de María Eugenia Salinas, Doranci Loaiza, Jorge Humberto Bojamini, Leonardo Alberto Sánchez, John Jairo Ramírez, Caterine Ramírez, Sebastián Taborda, Rubiela Ramírez, Gloria Giraldo y Mateo Ramírez.

Decía el gran Papa Juan Pablo II, «Cuántas gracias he recibido de la Santísima Virgen a través del Rosario». Él nos dio personalmente ejemplo y testimonio al rezarlo completo cada día. Tú también puedes experimentar esa ternura de la Madre que Dios te ha dado para guiarte en este mundo y encaminar tus pasos a la vida eterna. A continuación, te invitamos a compartir con nosotros el rezo del Santo Rosario, la oración mariana, que es un compendio del Evangelio. Medita mientras rezas cada uno de los misterios de la vida de Jesús. Juntos vamos a aprender de María a contemplar la belleza del rostro de Cristo y a experimentar la profundidad de su amor. Mediante el rosario, por tu fe conseguirás abundantes gracias, como recibiéndolas de las mismas manos de la Madre del Redentor.

0: Rezo del Santo Rosario. Por la señal de la Santa Cruz, de nuestros enemigos, líbranos, Señor Dios nuestro, en el nombre del Padre, y del Hijo, y del Espíritu Santo. Amén.
1: Señor mío Jesucristo, Dios y hombre verdadero, Creador, Padre y Redentor mío, por ser vos quien sois bondad infinita, y porque os amo sobre todas las cosas, me pesa de todo corazón de haberos ofendido. También me pesa porque podéis castigarme con las penas del infierno. Ayudado de vuestra divina gracia, propongo firmemente nunca más pecar, confesarme y cumplir la penitencia que me fuere impuesta. Amén.
0: Misterios gloriosos. Primer misterio, la resurrección del Señor. Y he aquí que se produjo un gran terremoto, pues un ángel del Señor descendió del cielo, y acercándose, removió la piedra y se sentó sobre ella. Llenos de miedo, los guardias se aterrorizaron y se quedaron como muertos. El ángel tomó la palabra y dijo a las mujeres: «No temáis vosotras, ya sé que buscáis a Jesús el crucificado. No está aquí, porque ha resucitado como había dicho». Puesto que hemos resucitado con Cristo, debemos buscar y saborear las cosas que son del cielo. Éramos hijos de los hombres y somos ahora hijos de Dios. No seamos pues insensatos, amando la vanidad y buscando la mentira. Quien resucita del pecado disfrutará también de la segunda resurrección gloriosa. La una es medio para la otra. La señal para reconocer si nos hemos levantado con la primera resurrección es ver si gustamos las cosas celestiales. Padre nuestro que estás en el cielo, santificado sea tu nombre, venga a nosotros tu reino, hágase tu voluntad en la tierra como en el cielo.
2: Danos hoy nuestro pan de cada día, perdona nuestras ofensas, como también nosotros perdonamos a los que nos ofenden. No nos dejes caer en la tentación, y líbranos del mal. Amén.
0: Dios te salve, María, llena eres de gracia, el Señor es contigo. Bendita tú eres entre todas las mujeres, y bendito es el fruto de tu vientre, Jesús.
2: Santa María, Madre de Dios, ruega por nosotros, pecadores, ahora y en la hora de nuestra muerte. Amén.
0: Dios te salve, María, llena eres de gracia, el Señor es contigo. Bendita tú eres entre todas las mujeres, y bendito es el fruto de tu vientre, Jesús.
2: Santa María, Madre de Dios, ruega por nosotros, pecadores, ahora y en la hora de nuestra muerte. Amén.
0: Dios te salve, María, llena eres de gracia, el Señor es contigo. Bendita tú eres entre todas las mujeres, y bendito es el fruto de tu vientre, Jesús.
2: Santa María, Madre de Dios, ruega por nosotros, pecadores, ahora y en la hora de nuestra muerte. Amén.
0: Dios te salve, María, llena eres de gracia, el Señor es contigo. Bendita tú eres entre todas las mujeres, y bendito es el fruto de tu vientre, Jesús.
2: Santa María, Madre de Dios, ruega por nosotros, pecadores, ahora y en la hora de nuestra muerte. Amén.
0: Dios te salve, María, llena eres de gracia, el Señor es contigo. Bendita tú eres entre todas las mujeres, y bendito es el fruto de tu vientre, Jesús.
2: Santa María, Madre de Dios, ruega por nosotros, pecadores, ahora y en la hora de nuestra muerte. Amén.
0: Dios te salve, María, llena eres de gracia, el Señor es contigo. Bendita tú eres entre todas las mujeres, y bendito es el fruto de tu vientre, Jesús.
2: Santa María, Madre de Dios, ruega por nosotros, pecadores, ahora y en la hora de nuestra muerte. Amén.
0: Dios te salve, María, llena eres de gracia, el Señor es contigo. Bendita tú eres entre todas las mujeres, y bendito es el fruto de tu vientre, Jesús.
2: Santa María, Madre de Dios, ruega por nosotros, pecadores, ahora y en la hora de nuestra muerte. Amén.
0: Dios te salve, María, llena eres de gracia, el Señor es contigo. bendita tú eres entre todas las mujeres, y bendito es el fruto de tu vientre, Jesús.
2: Santa María, Madre de Dios, ruega por nosotros, pecadores, ahora y en la hora de nuestra muerte. Amén.
0: Dios te salve, María, llena eres de gracia, el Señor es contigo. Bendita tú eres entre todas las mujeres, y bendito es el fruto de tu vientre, Jesús.
2: Santa María, Madre de Dios, ruega por nosotros, pecadores, ahora y en la hora de nuestra muerte. Amén.
0: Dios te salve, María, llena eres de gracia, el Señor es contigo. Bendita tú eres entre todas las mujeres, y bendito es el fruto de tu vientre, Jesús.
2: Santa María, Madre de Dios, ruega por nosotros, pecadores, ahora y en la hora de nuestra muerte. Amén.
0: Gloria al Padre, y al Hijo, y al Espíritu Santo.
2: Como era en el principio, ahora y siempre, por los siglos de los siglos. Amén.
1: María, Madre de Gracia, Madre de Piedad y Misericordia, defiéndenos del enemigo y ampáranos, ahora y en la hora de nuestra muerte. Amén. Oh Jesús mío, perdonad nuestros pecados, librarnos del fuego del infierno, llevad al cielo a todas las almas, especialmente a las más necesitadas de vuestra misericordia.
0: Segundo misterio, la ascensión del Señor. Los sacó hasta cerca de Betania, y levantando sus manos, los bendijo. Y sucedió que mientras los bendecía, se alejó de ellos y se elevaba al cielo. Y ellos le adoraron y regresaron a Jerusalén con gran gozo. Tú, Señor, que te elevas hasta lo alto de los cielos y eres rico en misericordia, dígnate mirar a los desvalidos y pobres de la tierra. Jesús sube a los cielos para preparar nuestro lugar. Mas no esperemos que el camino de esta vida sea de rosas y triunfos. Será de espinas y cruz, pero con alegría y amor, como el Padre quiso para su Hijo Jesucristo.
2: Padre nuestro que estás en el cielo, santificado sea tu nombre, venga a nosotros tu reino, hágase tu voluntad en la tierra como en el cielo.
0: Danos hoy nuestro pan de cada día, perdona nuestras ofensas, como también nosotros perdonamos a los que nos ofenden. No nos dejes caer en la tentación y líbranos del mal. Amén.
2: Dios te salve María, llena eres de gracia, el Señor es contigo. Bendita tú eres entre todas las mujeres y bendito es el fruto de tu vientre, Jesús.
0: Santa María, Madre de Dios, ruega por nosotros pecadores, ahora y en la hora de nuestra muerte. Amén.
2: Dios te salve María, llena eres de gracia, el Señor es contigo. Bendita tú eres entre todas las mujeres, y bendito es el fruto de tu vientre, Jesús.
0: Santa María, Madre de Dios, ruega por nosotros, pecadores, ahora y en la hora de nuestra muerte. Amén.
2: Dios te salve, María, llena eres de gracia, el Señor es contigo. Bendita tú eres entre todas las mujeres, y bendito es el fruto de tu vientre, Jesús.
0: Santa María, Madre de Dios, ruega por nosotros, pecadores, ahora y en la hora de nuestra muerte. Amén.
2: Dios te salve María, llena eres de gracia, el Señor es contigo. Bendita tú eres entre todas las mujeres, y bendito es el fruto de tu vientre, Jesús.
0: Santa María, Madre de Dios, ruega por nosotros pecadores, ahora y en la hora de nuestra muerte. Amén.
2: Dios te salve María, llena eres de gracia, el Señor es contigo. Bendita tú eres entre todas las mujeres, y bendito es el fruto de tu vientre, Jesús.
0: Santa María, Madre de Dios, ruega por nosotros pecadores, ahora y en la hora de nuestra muerte. Amén.
2: Dios te salve María, llena eres de gracia, el Señor es contigo. Bendita tú eres entre todas las mujeres, y bendito es el fruto de tu vientre, Jesús.
0: Santa María, Madre de Dios, ruega por nosotros pecadores, ahora y en la hora de nuestra muerte. Amén.
2: Dios te salve María, llena eres de gracia, el Señor es contigo. Bendita tú eres entre todas las mujeres, y bendito es el fruto de tu vientre, Jesús.
0: Santa María, Madre de Dios, ruega por nosotros pecadores, ahora y en la hora de nuestra muerte. Amén.
2: Dios te salve María, llena eres de gracia, el Señor es contigo. Bendita tú eres entre todas las mujeres, y bendito es el fruto de tu vientre, Jesús.
0: Santa María, Madre de Dios, ruega por nosotros, pecadores, ahora y en la hora de nuestra muerte. Amén.
2: Dios te salve María, llena eres de gracia, el Señor es contigo. Bendita tú eres entre todas las mujeres, y bendito es el fruto de tu vientre, Jesús.
0: Santa María, Madre de Dios, ruega por nosotros, pecadores, ahora y en la hora de nuestra muerte. Amén.
2: Dios te salve María, llena eres de gracia, el Señor es contigo. Bendita tú eres entre todas las mujeres, y bendito es el fruto de tu vientre, Jesús.
0: Gloria, Santa María, Madre de Dios, ruega por nosotros, pecadores, ahora y en la hora de nuestra muerte. Amén.
2: Gloria al Padre, y al Hijo, y al Espíritu Santo.
0: Como era en el principio, ahora y siempre, por los siglos de los siglos. Amén. María, Madre de gracia, Madre de piedad y misericordia, defiéndenos del enemigo y ampáranos, ahora y en la hora de nuestra muerte. Amén. Oh Jesús mío, perdonad nuestros pecados, librarnos del fuego del infierno, llevad al cielo a todas las almas, especialmente a las más necesitadas de vuestra misericordia. Tercer misterio: la venida del Espíritu Santo sobre María Santísima y el Colegio Apostólico.

0: Al cumplirse el día de Pentecostés, estaban los discípulos juntos en un lugar y se produjo de repente un ruido venido del cielo, como de un viento impetuoso, que llenó toda la casa donde se encontraban. Aparecieron unas lenguas de fuego que se posaron sobre cada uno de ellos, quedando todos llenos del Espíritu Santo. Y comenzaron a hablar en lenguas extranjeras según el Espíritu Santo les inspiraba. No vendrá el Espíritu Santo a ti si no tienes hambre de Él, si no tienes deseos de Él. No te canses de desearlo, aunque te parezca que lo esperas y no viene, aunque te parezca que lo llamas y no responde. Persevera siempre en el deseo y no te fallará. Encerrémonos con María y los apóstoles en el cenáculo para recibir también nosotros nuestra lengua de fuego. Ella nos hará cristianos más fervorosos, valientes apóstoles del Evangelio. Padre nuestro que estás en el cielo, santificado sea tu nombre, venga a nosotros tu reino, hágase tu voluntad en la tierra como en el cielo.
1: Danos hoy nuestro pan de cada día, perdona nuestras ofensas, como también nosotros perdonamos a los que nos ofenden. No nos dejes caer en la tentación y líbranos del mal. Amén.
0: Dios te salve María, llena eres de gracia, el Señor es contigo. Bendita tú eres entre todas las mujeres, y bendito es el fruto de tu vientre, Jesús.
1: Santa María, Madre de Dios, ruega por nosotros, pecadores, ahora y en la hora de nuestra muerte. Amén.
0: Dios te salve, María, llena eres de gracia, el Señor es contigo. Bendita tú eres entre todas las mujeres, y bendito es el fruto de tu vientre, Jesús.
1: Santa María, Madre de Dios, ruega por nosotros, pecadores, ahora y en la hora de nuestra muerte. Amén.
0: Dios te salve, María, llena eres de gracia, el Señor es contigo. Bendita tú eres entre todas las mujeres, y bendito es el fruto de tu vientre, Jesús.
1: Santa María, Madre de Dios, ruega por nosotros, pecadores, ahora y en la hora de nuestra muerte. Amén.
0: Dios te salve, María, llena eres de gracia, el Señor es contigo. Bendita tú eres entre todas las mujeres, y bendito es el fruto de tu vientre, Jesús.
1: Santa María, Madre de Dios, ruega por nosotros, pecadores, ahora y en la hora de nuestra muerte. Amén.
0: Dios te salve, María, llena eres de gracia, el Señor es contigo. Bendita tú eres entre todas las mujeres, y bendito es el fruto de tu vientre, Jesús.
1: Santa María, Madre de Dios, ruega por nosotros, pecadores, ahora y en la hora de nuestra muerte. Amén.
0: Dios te salve, María, llena eres de gracia, el Señor es contigo. Bendita tú eres entre todas las mujeres, y bendito es el fruto de tu vientre, Jesús.
1: Santa María, Madre de Dios, ruega por nosotros, pecadores, ahora y en la hora de nuestra muerte. Amén.
0: Dios te salve, María, llena eres de gracia, el Señor es contigo. Bendita tú eres entre todas las mujeres, y bendito es el fruto de tu vientre, Jesús.
1: Santa María, Madre de Dios, ruega por nosotros, pecadores, ahora y en la hora de nuestra muerte. Amén.
0: Dios te salve, María, llena eres de gracia, el Señor es contigo. Bendita tú eres entre todas las mujeres, y bendito es el fruto de tu vientre, Jesús.
1: Santa María, Madre de Dios, ruega por nosotros, pecadores, ahora y en la hora de nuestra muerte. Amén.
0: Dios te salve, María, llena eres de gracia, el Señor es contigo. Bendita tú eres entre todas las mujeres, y bendito es el fruto de tu vientre, Jesús.
1: Santa María, Madre de Dios, ruega por nosotros, pecadores, ahora y en la hora de nuestra muerte. Amén.
0: Dios te salve, María, llena eres de gracia, el Señor es contigo. Bendita tú eres entre todas las mujeres, y bendito es el fruto de tu vientre, Jesús.
1: Santa María, Madre de Dios, ruega por nosotros, pecadores, ahora y en la hora de nuestra muerte. Amén.
0: Gloria al Padre, y al Hijo, y al Espíritu Santo.
1: Como era en el principio, ahora y siempre, por los siglos de los siglos. Amén.
0: María, Madre de Gracia, Madre de Piedad y Misericordia, defiéndenos del enemigo y ampáranos, ahora y en la hora de nuestra muerte. Amén. Oh Jesús mío, perdonad nuestros pecados, librarnos del fuego del infierno, llevad al cielo a todas las almas, especialmente a las más necesitadas de vuestra misericordia. Cuarto misterio, la asunción de Nuestra Señora en cuerpo y alma al cielo. ¿Quién es esta que sube del desierto, apoyada sobre su amado, como columna de humo aromático, como aroma de incienso y mirra? Desbordo de gozo en el Señor y me alegro en Dios mi Salvador, porque me ha vestido un traje de gala y me ha envuelto en un manto de triunfo, como novia que se adorna con sus joyas. Si Cristo, justo juez, reparte los premios con arreglo a las obras de cada uno, justo es que María, su madre, recibiera un don inefable y gloria que excede toda comparación. Tal fue su entrada corporal en el cielo para estar a la diestra de Dios. Me gozo, madre mía, con vuestro gozo, y me alegro con vuestra gloria. Alcanzadme gracia eficaz para venir un día a glorificar con vos a mi Jesús en el cielo, después de haberlo glorificado con mis buenas obras aquí en la tierra.
1: Padre nuestro que estás en el cielo, santificado sea tu nombre, venga a nosotros tu reino, hágase tu voluntad en la tierra como en el cielo.
0: Danos hoy nuestro pan de cada día, perdona nuestras ofensas, como también nosotros perdonamos a los que nos ofenden. No nos dejes caer en la tentación y líbranos del mal. Amén.
1: Dios te salve María, llena eres de gracia, el Señor es contigo. Bendita tú eres entre todas las mujeres y bendito es el fruto de tu vientre, Jesús.
0: Santa María, Madre de Dios, ruega por nosotros pecadores, ahora y en la hora de nuestra muerte. Amén.
1: Dios te salve María, llena eres de gracia, el Señor es contigo. Bendita tú eres entre todas las mujeres, y bendito es el fruto de tu vientre, Jesús.
0: Santa María, Madre de Dios, ruega por nosotros pecadores, ahora y en la hora de nuestra muerte. Amén.
1: Dios te salve María, llena eres de gracia, el Señor es contigo. Bendita tú eres entre todas las mujeres, y bendito es el fruto de tu vientre, Jesús.
0: Santa María, Madre de Dios, ruega por nosotros pecadores, ahora y en la hora de nuestra muerte. Amén.
1: Dios te salve María, llena eres de gracia, el Señor es contigo. Bendita tú eres entre todas las mujeres, y bendito es el fruto de tu vientre, Jesús.
0: Santa María, Madre de Dios, ruega por nosotros pecadores, ahora y en la hora de nuestra muerte. Amén.
1: Dios te salve María, llena eres de gracia, el Señor es contigo. Bendita tú eres entre todas las mujeres, y bendito es el fruto de tu vientre, Jesús.
0: Santa María, Madre de Dios, ruega por nosotros pecadores, ahora y en la hora de nuestra muerte. Amén.
1: Dios te salve María, llena eres de gracia, el Señor es contigo. Bendita tú eres entre todas las mujeres, y bendito es el fruto de tu vientre, Jesús.
0: Santa María, Madre de Dios, ruega por nosotros pecadores, ahora y en la hora de nuestra muerte. Amén.
1: Dios te salve María, llena eres de gracia, el Señor es contigo. Bendita tú eres entre todas las mujeres, y bendito es el fruto de tu vientre, Jesús.
0: Santa María, Madre de Dios, ruega por nosotros pecadores, ruega por nosotros pecadores, ahora y en la hora de nuestra muerte. Amén.
1: Dios te salve María, llena eres de gracia.

0: ruega por nosotros pecadores, ahora y en la hora de nuestra muerte. Amén.
1: Dios te salve María, llena eres de gracia, el Señor es contigo. Bendita tú eres entre todas las mujeres, y bendito es el fruto de tu vientre, Jesús.
0: Santa María, Madre de Dios, ruega por nosotros pecadores, ahora y en la hora de nuestra muerte. Amén.
1: Dios te salve María, llena eres de gracia, el Señor es contigo. Bendita tú eres entre todas las mujeres, y bendito es el fruto de tu vientre, Jesús.
0: Gloria, Santa María, Madre de Dios, ruega por nosotros pecadores, ahora y en la hora de nuestra muerte. Amén.
1: Gloria al Padre, y al Hijo, y al Espíritu Santo.
0: Como era en el principio, ahora y siempre, por los siglos de los siglos. Amén. María, Madre de gracia, Madre de piedad y misericordia, defiéndenos del enemigo y ampáranos, ahora y en la hora de nuestra muerte. Amén. Oh Jesús mío, perdonad nuestros pecados, librarnos del fuego del infierno, llevad al cielo a todas las almas, especialmente a las más necesitadas de vuestra misericordia. Quinto misterio: la coronación de la Santísima Virgen María como Reina y Señora de todo lo creado. En ese momento se abrió en el cielo el santuario de Dios. Dentro del santuario uno podía ver el arca de la alianza de Dios. Apareció en el cielo una mujer vestida de sol, la luna bajo sus pies y una corona de 12 estrellas sobre su cabeza. Dios Hijo ha comunicado a su madre todo lo que él adquirió durante su vida y su muerte. La hizo tesorera de todo lo que su padre le entregó en herencia. Dios Todopoderoso, que nos has dado como madre y como reina a la madre de tu unigénito, concédenos que, protegidos por su intercesión, alcancemos la gloria de tu Hijo en el reino de los cielos. Padre nuestro que estás en el cielo, santificado sea tu nombre, venga a nosotros tu reino, hágase tu voluntad en la tierra como en el cielo.
1: Danos hoy nuestro pan de cada día, perdona nuestras ofensas, como también nosotros perdonamos a los que nos ofenden. No nos dejes caer en la tentación y líbranos del mal. Amén.
0: Dios te salve María, llena eres de gracia, el Señor es contigo. Bendita tú eres entre todas las mujeres, y bendito es el fruto de tu vientre, Jesús.
1: Santa María, Madre de Dios, ruega por nosotros pecadores, ahora y en la hora de nuestra muerte. Amén.
0: Dios te salve, María, llena eres de gracia, el Señor es contigo. Bendita tú eres entre todas las mujeres, y bendito es el fruto de tu vientre, Jesús.
1: Santa María, Madre de Dios, ruega por nosotros pecadores, ahora y en la hora de nuestra muerte. Amén.
0: Dios te salve María, llena eres de gracia, el Señor es contigo. Bendita tú eres entre todas las mujeres, y bendito es el fruto de tu vientre, Jesús.
1: Santa María, Madre de Dios, ruega por nosotros pecadores, ahora y en la hora de nuestra muerte. Amén.
0: Dios te salve María, llena eres de gracia, el Señor es contigo. Bendita tú eres entre todas las mujeres, y bendito es el fruto de tu vientre, Jesús.
1: Santa María, Madre de Dios, ruega por nosotros pecadores, ahora y en la hora de nuestra muerte. Amén.
0: Dios te salve María, llena eres de gracia, el Señor es contigo. Bendita tú eres entre todas las mujeres, y bendito es el fruto de tu vientre, Jesús.
1: Santa María, Madre de Dios, ruega por nosotros pecadores, ahora y en la hora de nuestra muerte. Amén.
0: Dios te salve María, llena eres de gracia, el Señor es contigo. Bendita tú eres entre todas las mujeres, y bendito es el fruto de tu vientre, Jesús.
1: Santa María, Madre de Dios, ruega por nosotros pecadores, ahora y en la hora de nuestra muerte. Amén.
0: Dios te salve María, llena eres de gracia, el Señor es contigo. Bendita tú eres entre todas las mujeres, y bendito es el fruto de tu vientre, Jesús.
1: Santa María.

0: Creo en el Espíritu Santo, la Santa Iglesia Católica, la comunión de los santos, el perdón de los pecados, la resurrección de la carne y la vida eterna. Amén. Una salve al Inmaculado Corazón de María. Dios te salve, Reina y Madre de Misericordia, vida, dulzura y esperanza nuestra. Dios te salve. A ti llamamos los desterrados hijos de Eva. A ti suspiramos gimiendo y llorando en este valle de lágrimas. Ea pues, Señora abogada nuestra, vuelve a nosotros esos tus ojos misericordiosos, y después de este destierro, muéstranos a Jesús, fruto bendito de tu vientre. Oh clementísima, oh piadosa, oh dulce siempre Virgen María, ruega por nosotros, Santa Madre de Dios, para que seamos dignos de alcanzar las promesas de nuestro Señor Jesucristo. Amén. Ave María Purísima,
1: sin pecado concebida.

Examen de conciencia. Vamos a tener a continuación un rato de reflexión ante el Señor para que examines tu conciencia y puedas buscar y hacer realidad ese anhelo de corregirte para llegar a ser santo. Este examen consta de 5 puntos. Te invito a que vayas examinando tu conciencia siguiendo estos puntos que te vamos a indicar. En primer lugar, dale gracias a Dios. Primero por el don de tu vida, por existir. Dale gracias por el don de la fe, por haberte salvado con su muerte en la cruz.

Dale gracias a tu Padre Dios por todos los beneficios que te ha concedido con tanta generosidad en el día de hoy, tanto materiales, salud, trabajo, como espirituales, el don de conocerle a Él. Y dale gracias también por las cruces de cada día que te ayudan a unirte a Jesús.

Ahora pídele a Jesús luz. Señor, que vea. Dame sabiduría para ver en qué te he fallado hoy. Dame tu propia luz para que reconozca cosas que por mí mismo no sé ver.

pídele también a Jesús valentía. Pídele su gracia para que odies el mal, para que no seas amigo de ningún pecado, para que tus debilidades no te hagan apartarte de Él. Pídele la valentía para decir no a todo lo que Él no ama, todo lo que te puede separar de Él.

Después de haber orado a Dios, después de haberle agradecido todo lo que te da con tanto amor, y después de haberle pedido esta luz y esta valentía, llega el momento de que examines tu conciencia. Vamos a repasar mentalmente todo este día. También podemos repasar la vida pasada, lo que has hecho en años anteriores, y piensa con serenidad, pero con sinceridad, en los momentos en que quizás has ofendido a tu Padre Dios.

puede ayudarte a pensar si has fallado concretamente en alguno de los mandamientos de la ley de Dios. Puedes ir repasándolos mentalmente. Primero, el más grande de ellos, del que muchas veces no nos confesamos: el pecado de no amar a Dios sobre todas las cosas. Puedes recordar, por ejemplo, si no te has avergonzado de Dios ante tus amigos, ante los compañeros de trabajo. ¿Has amado de verdad a Dios sobre todas las cosas? ¿Has amado de verdad a Dios?

También puedes, si te ayuda, repasar los pecados capitales. Esas fuerzas negativas que todos tenemos dentro por el pecado original. Y debes ser consciente de que existen esas pasiones malas en ti para poderlas superar. En primer lugar, la pereza.

Otro pecado del que a veces no somos conscientes es el negro pecado de la envidia. ¿Has deseado el mal a alguien porque le va mejor que a ti? ¿O te has enfadado, te has enojado porque las cosas no te salen tan bien como a los demás?

la avaricia. En esto quizás pienses que nunca has pecado de avaricia, pero Dios te ha dado muchos dones. ¿Qué haces con ellos? ¿No te podría reprochar Jesús, quizás, el haber enterrado tus talentos, no ponerlos al servicio de los demás, guardarte para ti todas las cosas y no saber compartir?

También existe el pecado capital de la ira. Este es un pecado muy común que además hace mucho daño a los que nos rodean. Reflexiona en tu manera de ser. ¿No te enfadas demasiado con los demás?

Por último, el más grave de todos los pecados capitales, que es más difícil de cazar, porque se esconde más, es más diabólico, es el pecado de la soberbia. ¿Cuándo somos soberbios? Cuando no obedecemos, cuando pensamos, yo haría esto si lo hago por mí, pero porque me lo han mandado, no lo haré. Ese tipo de reacción, de rebeldía, es tan contraria a la vida de Jesucristo. También es soberbia el no querer pedir las cosas que necesitas a tu Padre Dios. Piénsalo. Quizás te has desesperado en alguna situación solamente por no abajarte a pedir cosas.

puedes reflexionar también en cómo cumples tus deberes de Estado. Esto toca a la virtud de la justicia. En tu trabajo, en tus obligaciones, en tu estudio, ¿realmente aprovechas el tiempo al máximo? ¿Haces bien todo lo que tienes que hacer? ¿O quizás de una forma un poco superficial, sin acabar bien los detalles, sin puntualidad?

Jesús quiere que seas como Él, que irradies el perfume de Cristo. Pero piensa, ¿cómo ha sido tu actitud, tus gestos, tus palabras, tu amabilidad o tu mal humor?

¿Cómo es tu actitud ante los demás? Cuando te interrumpen, cuando te piden un favor, ¿has tenido mansedumbre y humildad? ¿O por el contrario, rebeldía, irritabilidad? Piensa si has sido generoso o egoísta. Si has quizás hablado de cosas que no debías. Si has criticado a los demás sin motivo o injustamente. Si has faltado a la caridad.

Piensa ahora en tus actitudes ante los problemas sociales, ante las conversaciones que tienes con los demás. ¿Realmente en tus opiniones has sido coherente en todo con tu condición de cristiano?

Bien, después de haber reflexionado en cómo te has comportado en este día con Dios, con los demás, contigo mismo, procura dolerte de tus pecados, de tus faltas. Piensa que a Jesús le duele que no le pidas perdón, porque es tu mejor amigo, tu Padre, tu santificador. Por eso ahora reza conmigo el acto de contrición. Señor mío Jesucristo, Dios y hombre verdadero, Creador, Padre y Redentor mío, por ser vos quien sois bondad infinita y porque os amo sobre todas las cosas, me pesa de todo corazón de haberte ofendido. También me pesa porque podéis castigarme con las penas del infierno. Ayudado de vuestra divina gracia, propongo firmemente nunca más pecar, confesarme y cumplir la penitencia que me fuere impuesta. Amén.

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1: Oración para antes del descanso nocturno, completas. Jueves. Dios mío, ven en mi auxilio.
2: Señor, date prisa en socorrerme. Gloria al Padre, y al Hijo, y al Espíritu Santo, como era en el principio, ahora y siempre, por los siglos de los siglos. Amén.
1: Examen de conciencia. Hermanos, llegados al fin de esta jornada que Dios nos ha concedido, reconozcamos humildemente nuestros pecados. Todos examinan en silencio su conciencia.

0: Señor, ten misericordia de nosotros,
1: porque hemos pecado contra ti.
0: Muéstranos, Señor, tu misericordia
1: y danos tu salvación. Dios Todopoderoso, tenga misericordia de nosotros, perdone nuestros pecados y nos lleve a la vida eterna.
0: Himno. Como el niño que no sabe dormirse sin tomar de la mano a su madre, así mi corazón viene a ponerse sobre tus manos al caer la tarde.
1: Como el niño que sabe que alguien vela su sueño de inocencia y esperanza, así descansará mi alma segura, sabiendo que eres tú quien nos aguarda.
0: Tú endulzarás mi última amargura, tú aliviarás el último cansancio, tú cuidarás los sueños de la noche, tú borrarás las huellas de mi llanto.
1: Tú nos darás mañana nuevamente la antorcha de la luz y la alegría, y por las horas que te traigo muertas, tú me darás una mañana viva. Amén.
0: Antífona. Mi carne descansa serena. Dicen los hechos de los apóstoles. Dios resucitó a Jesús rompiendo las ataduras de la muerte. Salmo 15. El Señor es el lote de mi heredad. Protégeme, Dios mío, que me refugio en ti. Yo digo al Señor, tú eres mi bien. Los dioses y señores de la tierra no me satisfacen.
1: Multiplican las estatuas de dioses extraños. No derramaré sus libaciones con mis manos, ni tomaré sus nombres en mis labios.
0: El Señor es el lote de mi heredad y mi copa. Mi suerte está en tu mano. Me ha tocado un lote hermoso. Me encanta mi heredad.
1: Bendeciré al Señor que me aconseja. Hasta de noche me instruye internamente. Tengo siempre presente al Señor. Con Él a mi derecha no vacilaré.
0: Por eso se me alegra el corazón, se gozan mis entrañas y mi carne descansa serena, porque no me entregarás a la muerte ni dejarás a tu fiel conocer la corrupción.
1: Me enseñarás el sendero de la vida, me saciarás de gozo en tu presencia, de alegría perpetua a tu derecha.
0: Gloria al Padre y al Hijo y al Espíritu Santo,
1: como era en el principio, ahora y siempre, por los siglos de los siglos. Amén. Mi carne descansa serena.
0: Lectura de la primera carta del apóstol San Pablo a los Tesalonicenses. Que el mismo Dios de la paz os consagre totalmente, y que todo vuestro espíritu, alma y cuerpo sea custodiado sin reproche hasta la venida de nuestro Señor Jesucristo.

0: Responsorio. A tus manos, Señor, encomiendo mi espíritu.
1: A tus manos, Señor, encomiendo mi espíritu.
0: Tú, el Dios leal, nos librarás.
1: Encomiendo mi espíritu.
0: Gloria al Padre, y al Hijo, y al Espíritu Santo.
1: A tus manos, Señor, encomiendo mi espíritu.
0: Cántico evangélico. Antífona. Sálvanos, Señor, despiertos. Protégenos mientras dormimos, para que velemos con Cristo y descansemos en paz. Nunc dimitis, Cristo, luz de las naciones y gloria de Israel. Ahora, Señor, según tu promesa, puedes dejar a tu siervo irse en paz.
1: Porque mis ojos han visto a tu Salvador, a quien has presentado ante todos los pueblos.
0: Luz para alumbrar a las naciones y gloria de tu pueblo Israel.
1: Gloria al Padre, y al Hijo, y al Espíritu Santo.
0: Como era en el principio, ahora y siempre, por los siglos de los siglos. Amén.
1: Sálvanos, Señor, despiertos, protégenos mientras dormimos, para que velemos con Cristo y descansemos en paz.
0: Oremos. Señor, Dios nuestro, concédenos un descanso tranquilo que restaure nuestras fuerzas, desgastadas ahora por el trabajo del día. Así, fortalecidos con tu ayuda, te serviremos siempre con todo nuestro cuerpo y nuestro espíritu, por Jesucristo nuestro Señor.
1: Amén.
0: El Señor Todopoderoso nos conceda una noche tranquila y una muerte santa.
1: Amén.
0: Antífona final a la Santísima Virgen María. Madre del Redentor, Virgen fecunda, puerta del cielo siempre abierta, estrella del mar, ven a librar al pueblo que tropieza y quiere levantarse.
1: Ante la admiración de cielo y tierra, engendraste a tu santo Creador y permaneces siempre virgen.
0: Recibe el saludo del ángel Gabriel y ten piedad de nosotros, pecadores.

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1: El Señor esté con ustedes.
2: Y con tu espíritu.
1: Lectura del Santo Evangelio según San Juan.
2: Gloria a ti, Señor.
1: En aquel tiempo, Jesús, levantando los ojos al cielo, oró diciendo: No solo ruego por ellos, sino también por los que crean en mí por la palabra de ellos, para que todos sean uno, como tu Padre en mí y yo en ti, que ellos también sean uno en nosotros, para que el mundo crea que tú me has enviado. Yo les he dado la gloria que tú me diste, para que sean uno como nosotros somos uno, yo en ellos y tú en mí, para que sean completamente uno, de modo que el mundo sepa que tú me has enviado y que los has amado a ellos como me has amado a mí. Padre, este es mi deseo, que los que me has dado estén conmigo donde yo estoy y contemplen mi gloria, la que me diste porque me amabas antes de la fundación del mundo. Padre justo, si el mundo no te ha conocido, yo te he conocido, y estos han conocido que tú me enviaste. Les he dado a conocer y les daré a conocer tu nombre, para que el amor que me tenías esté en ellos y yo en ellos. Palabra del Señor.
2: Gloria a ti, Señor Jesús.
1: Muy queridos hermanos, en nuestro Señor y en nuestra Madre, la Virgen, hoy día celebramos a San Cristóbal Magallanes y varios mártires mexicanos que a lo largo de 1927 van a morir por ser católicos, por la fe. Ellos son mártires, eso es el mártir, el que pierde la vida porque quiere conservar su fe. Y estos mártires de reciente época para nosotros son todo un modelo, porque ellos no buscan, no están buscando luchas ni conflictos sociales. Lo que ellos buscan es vivir, ser fieles a Dios, amarle. Y por eso mismo también, cuando van a perder la vida, no mueren odiando a nadie, ni a sus propios verdugos. Mueren perdonando a esos que les asesinan. Y eso es de manera admirable como cumplen estas palabras de Cristo que hemos escuchado en el Evangelio. Padre, que todos sean uno. O sea, los santos como Jesucristo se mantienen unidos a Dios y también unidos a sus hermanos. Por eso no les ofenden. Los mártires no ofenden a sus enemigos, aunque ellos sí les ofendan de manera tan terrible que les quitan la vida. Por eso esta petición sublime que hace Jesús, y tan preciosa, porque Jesús dice aquí San Juan, levantando los ojos, es un gesto ya precioso, dice: Padre, no solo por ellos ruego. O sea, Jesús no solamente está rogando, pidiendo por los apóstoles que tiene delante, dice esto, sino también por aquellos que crean en mí por la palabra de ellos. Y hasta pensando en toda su iglesia, en todos nosotros. Está pidiendo por nosotros. Muchos van a creer. Te ruego por ellos, estamos ahí todos, para que todos sean uno. Y la imagen que pone impresiona, como tú, Padre, en mí y yo en ti. Tú en mí y yo en ti. No hay mayor unidad que la que hay en Dios. Son tres personas, una naturaleza, una voluntad, un entendimiento. Una maravilla lo que Jesús pide para El hombre, nosotros los hombres que somos tan tercos, no nos gusta la obediencia, la humildad. Pero aquí Jesús lo pide para su iglesia. Por eso esta unidad que pide el Señor, queridos hermanos, no debemos verla solamente en un plano superficial, superficial. La unidad de caerse bien, de ser simpáticos, de tratarnos bonito, porque eso no es solo lo que pide Jesús, no es esto. ¿Cuál es la unidad que tiene el Padre con el Hijo? La unidad superficial, superficial. La unidad de caerse bien, de ser simpáticos, de tratarnos bonito, porque eso no es solo lo que pide Jesús, no es esto. ¿Cuál es la unidad que tiene el Padre con el Hijo? La unidad básica es la ausencia de pecado. Pues cuando estoy yo unido a Dios, cuando hay ausencia de pecado. Si en mí hay pecado es que no estoy unido a Dios. El pecado mortal rompe la unidad. El pecado venial la debilita. Y hay una unidad, pero relativa. Por eso, una sociedad, una pequeña, grande, familia, un grupo humano, donde se quiere vivir en el pecado mortal y de alguna manera se quiere amar a Dios, esa unidad no funciona. O sea, para Dios no va a funcionar, ya está rota. Y la unidad donde hay el pecado venial, se quiere vivir en el pecado venial, entonces anda muy, muy, muy débil, muy débil. Por eso aquí lo que nos toca pedir a nosotros a Dios es el don del temor, temor de Dios. El temor del mundo, es cuando temo quedar mal ante los demás y ofendo a Dios por quedar bien, por no recibir una, que sea a veces reprensión, digo una mentira, o cometo otros pecados. Incluso por eso mismo, los mártires, por temor, digamos, de perder la vida, podrían renegar de su fe. Y entonces, así salvan el pellejo. Pero ellos no temen perder la vida. Prefieren perder la vida temporal a perder la unión con Dios. O sea, el vivir, ser fieles a Dios. El mundo te dice no. Como a Santo Tomás Moro, cuando estaba para ser ejecutado, mucha gente le decía, pero es que mira, tienes tantos bienes, vas a perderlos, vas a perder tus hijos, van a sufrir tus hijos. Sí, pero eso no es Dios. Eso no me hace pecar. ¿Cuánta gente por conservar muchos bienes aquí, familia, dinero, salud, bienestar, prefieren perder a Dios por el pecado? Entonces, ese temor es del mundo, no es de Dios. No es de Dios. El temor de Dios, hay uno básico, que es el temor del castigo. Eso es bueno. Eso es bueno. No es lo mejor, pero es el temor. Es que por el pecado pierdo la gracia y hasta podría condenarme. Entonces, temor de condenarme es saludable. Ya San Ignacio de Loyola dice eso, si el amor no me mueve, a lo menos el temor. Perder la gracia y condenarme. Triste cosa, pero posible. Triste cosa, pero posible. Y condenarse. Entonces, por eso, vivir unido a Dios, vivir en su gracia, por el temor de condenarme, o la fealdad del pecado, bueno, por lo menos ya es un temor básico. Y ayuda. Ayuda a mantenerme unido a Dios. Es el temor servil, que se dice. Miro a Dios como un siervo, que si no me castiga o me hace perder, me hace ver feo lo que hago me hace ser feo. Pero está el temor luego, que es el temor, verdadero temor de Dios, que es el temor de herir a quien sé me ama. Como un niño ama a sus padres, se sabe amado y teme causarle tristeza.

teme causarles tristeza, por eso no quiere hacer el mal. Y este es el verdadero temor. Y eso es lo que tienen, ¿ven?, los santos en grado pleno, porque aman a Dios y temen por eso ofenderle. No quieren ofenderle. ¿Cómo ofenderle? Si es el mayor bienhechor, es el más bueno. No les entra en la cabeza ofenderle. No les entra. No pueden. Y son felices. Por eso los mártires mueren felices, porque dicen que no me atrevo yo a ofender a Dios. Perdería el mayor bien que tengo. ¿Cómo ofenderle a Él? Por eso hay que pedir al Señor horror, de ofender, es horror al pecado grave o al pecado venial también, porque es el mayor mal. Así Jesús dirá: no teman a los que matan el cuerpo, teman al que puede matar el alma. El cuerpo algún día se muere, nosotros nos morimos, pero lo que mata el alma, lo que mata la gracia, lo que nos hace realmente desgraciados es eso, perder a Dios por el pecado. Por eso el verdadero temor, el temor más, digamos, más puro, más noble, que más nos libera y nos hace más dichosos, siempre va unido al amor. Siempre. Porque ese es el temor perfecto. Amo a Dios, lo veo como bueno, lo quiero, no me atrevo a ofenderle. Por eso hoy en día vivimos en un mundo donde hay poquísima fe. Por eso la gente, muchas veces el mundo nos induce a pecar y el mundo se burla del pecado y lo ve como diversión, y el ofender a Dios no se ve, digamos, como no lo siente. Y si decimos del pecado mortal, ¿qué podemos decir del pecado venial? O sea, hoy en día te tachan de exagerado, raro, por singularidades. Y fíjate, Dios nos ama. Si entendiésemos realmente cómo Dios nos ama, nunca, no le atreveríamos a ofenderle. Por eso, esta página que hemos escuchado de San Lucas en los Hechos de los Apóstoles también es muy emblemática. Fíjate cómo San Pablo es llevado a juicio, y entonces es muy simpático cómo se libera de sus enemigos, le van a juzgar, y entonces está delante de un grupo que le va a juzgar, que él sabe que este grupo son antagónicos en un aspecto, y es que un grupo cree en la resurrección de los muertos y otro grupo no cree en eso, son realmente polos opuestos. ¿Y por qué? Porque él es fariseo también. Él era fariseo, San Pablo, y sabe cómo eran sus ideas, así de encontradas. Entonces San Pablo, que se ve juzgado por estos dos grupos, muy hábilmente y con mucha ironía, de repente, cuando ya le van a juzgar, San Pablo se levanta y dice: oigan, a mí me están juzgando porque yo, espero, por la esperanza de la resurrección de los muertos. Y entonces los dos grupos se echaron a pelear, ¿no? Y entonces se armó un gran griterío, y entonces un grupo decía: no, este no le diga nada porque lo que cree está correcto, entonces no hay que castigarlo, no hay que juzgarlo. Y los otros: que no, que sí, que no. Y entonces los dos grupos se pelean y el tribuno manda un grupo de soldados que lo sacan a Pablo, porque si no lo van a linchar. Un episodio de San Pablo. San Pablo, modelo de todos los santos, es un hombre que ama a Dios. Ama a Dios. Teme
no ofenderle. Pero también aquí hay un aspecto muy bonito, como el apóstol tiene que colaborar, tiene que sudar por servir a su Dios. Y eso también nos toca a nosotros, ¿ven? A veces queremos, nuestro mundo nos quiere todo así, de rápido, y así también nos puede pensar que es la santidad. Nos toca a veces pasarlo mal. Y fíjense cómo se sentiría el pobre apóstol que Jesús se le aparece. Dice, la noche siguiente, el Señor se le presentó y le dijo, ánimo, ánimo, ánimo Pablo. San Pablo también, como decimos así popularmente, se bajoneaba. Ánimo, has dado de mí testimonio en Jerusalén, me has defendido, pues ahora también vas a darlo en Roma. Así que, Pablo, ese es el camino. Queridos hermanos, nos estamos preparando para Pentecostés. Solo una acción del Espíritu Santo en nosotros fuerte, fuerte, puede sacarnos del falso, del temor falso, el del errado, del temor del mundo, para llevarnos al temor de Dios. Y del temor de Dios servil, de ese temor de Dios servil que le servimos por como siervos, es el Espíritu Santo sobre todo el que nos hace pasar de ese temor al verdadero temor de Dios, el mejor. Es en hacer lo que Dios nos haga entender con el Espíritu Santo, cómo Dios es bueno y digno de ser servido más que nadie, más que nadie. Solo el Espíritu Santo. Eso no está en nuestras manos del todo. Muy poquito podemos hacer. Es el Espíritu Santo que tiene que activarlo en nosotros. Y esos son todos los mártires que prefieren perder todo antes que ofender a Dios por algún pecado. Que María, nuestra Madre, queridos hermanos, nos ayude a prepararnos a Pentecostés. Amén.

Oraciones de la noche. Tú, si estás en gracia, eres templo de Dios. Por tanto, también lo es tu habitación. Es lógico que junto a tu cama tengas alguna imagen de Cristo, de la Virgen. No has de acostarte tranquilo si en tu habitación tienes, por el contrario, fotografías o cuadros que sean una tentación para tu castidad. Antes de dormirte, puedes decir alguna jaculatoria, por ejemplo, como me echo en esta cama, me echaré en la sepultura. Ampárame en la hora de mi muerte, Virgen pura. Jesús, José y María, os doy el corazón y el alma mía. Jesús, José y María, asistidme en mi última agonía. Jesús, José y María, con vos descanse en paz el alma mía.

También es bueno en esta hora de la noche, antes de retirarte, hacer un breve examen de conciencia. Ya lo hemos presentado en otro momento de la programación. Un momento en el que tu alma en silencio ante Dios vuelva a revivir este día. ¿Cómo lo he empleado? ¿He puesto en práctica aquel propósito que me había propuesto de ser mejor? ¿De tratar mejor a tal persona? ¿De hacer mi trabajo con perfección? ¿De evitar tal mala costumbre? Después de él, este examen de conciencia detenido, que también puedo apuntar para ir comparando los resultados y mejorar cada día, hablarlo después con el director espiritual, conviene siempre rezar de corazón el acto de contrición. Nunca sabemos si vamos a amanecer al día siguiente. Es bueno siempre que nos acostamos, como dice la Sagrada Escritura, no dejes entrar en tu alma por un resquicio al diablo. Nunca. Por eso vamos a terminar la jornada pidiendo perdón con toda sencillez filial a nuestro Dios. Señor mío Jesucristo, Dios y hombre verdadero, Creador, Padre y Redentor mío, por ser vos quien sois bondad infinita y porque os amo sobre todas las cosas, me pesa de todo corazón haberos ofendido. Propongo firmemente nunca más pecar, confesarme, cumplir la penitencia que me sea impuesta y apartarme de todas las ocasiones de ofenderos. Os ofrezco mi vida, obras y sufrimientos en satisfacción de todos mis pecados, que os suplico y confío en vuestra misericordia infinita, me los perdonéis por los méritos de vuestra preciosísima sangre, pasión y muerte, y la intercesión de la Santísima Virgen María, y me deis gracias para enmendarme y para perseverar en vuestro santo servicio hasta el fin de mi vida. Así sea.

Además del examen de conciencia, del acto de contrición, antes de acostarte, reza las oraciones que más te agraden. Aparte del Padre Nuestro, del Ave María y Gloria, por ejemplo, estos extractos de los Salmos. Bendice, alma mía, al Señor, y no olvides ninguno de sus favores. El Señor perdona todos tus pecados. Él es compasivo y misericordioso, lento a la ira y rico en clemencia. No está siempre acusando, ni guarda rencor perpetuo. No nos trata como merecen nuestros pecados, ni nos paga según nuestras culpas. Tan lejos como está el cielo de la tierra, tan lejos como está el este del oeste, así aleja de nosotros nuestras culpas. El Señor es bueno y compasivo, tan bueno para los que le aman como un padre para con sus hijos.

Antes que se acabe el día, Creador de todas las cosas, te pedimos por tu gran misericordia que nos guardes esta noche. Aparta bien lejos de nosotros todos los malos sueños. Sujeta a Satanás, nuestro enemigo, y guárdanos de todo pecado. Padre, vela por nosotros. Jesucristo, bendícenos. Espíritu Santo, quédate con nosotros. Sálvanos, Señor, despiertos. Protégenos mientras dormimos, para que despertemos con Cristo y descansemos en paz. Amén.

Dígnate, Señor, guardarnos sin pecado esta noche. Ten piedad de nosotros. Venga sobre nosotros tu misericordia, conforme a la esperanza que tenemos puesta en ti. En ti, Señor, he esperado. No seré jamás defraudado. Señor, oye mi oración y llegue a ti mi clamor. Amén. Te suplicamos, Señor, que vengas a esta habitación y apartes de ella al demonio. Permanezcan aquí tus santos ángeles que nos guarden en paz y tu bendición descienda por siempre sobre nosotros. Amén. Señor, danos tu gracia para que seamos sobrios y estemos alerta, porque el diablo, nuestro enemigo, como león rugiente, anda a nuestro alrededor buscando a quien puede devorar. Señor, apiádate de nosotros, ayúdanos para que le resistamos firmes en la fe y concédenos una noche tranquila y una muerte santa. Amén.

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1: Son las 9 en punto.
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2: Bienvenidos, queridos amigos, hermanos en Cristo, a nuestro programa Contacto Espiritual. Soy el padre Daniel Zavala y como cada jueves les estoy acompañando por voluntad y permisión de Dios para tocar distintos temas de la doctrina católica de la mano de este ya amigo habitual que es el Catecismo de la Iglesia Católica. Estamos tratando sobre el sacramento de la Eucaristía. Hemos visto varios aspectos y habíamos tocado el tema de la presencia de Cristo por el poder de su palabra y del Espíritu Santo. Hablábamos de cómo las palabras consecratorias hacen esa transformación del pan y el vino en el cuerpo, la sangre, el alma y la divinidad de nuestro Señor Jesucristo. Verdaderamente es precioso, ¿no? Es precioso este tema porque realmente está presente Cristo en la Eucaristía. Decíamos que en el 1377 la presencia eucarística de Cristo comienza en el momento de la consagración y dura todo el tiempo que subsistan las especies eucarísticas. De modo que cuando comulgamos, las especies eucarísticas entran en nosotros y hasta que desaparecen está la presencia de Cristo, esa presencia sacramental. Por eso hacemos un ratito de acción de gracias después de la Santa Misa. Es el momento de los grandes negocios con Dios, de las grandes peticiones. Y porque, claro, tengo a Jesús en mi corazón. Vamos a dar un pasito más. Perdón. A partir del 1378 del Catecismo, ya entramos a analizar un número nuevo. El culto de la Eucaristía. En la liturgia de la misa expresamos nuestra fe en la presencia real de Cristo bajo las especies de pan y vino, entre otras maneras, arrodillándonos o inclinándonos profundamente en señal de adoración al Señor. Por tanto, cuando nos arrodillamos, estamos expresando nuestra fe en la presencia real de Cristo bajo las especies de pan y vino. No es un adorno el arrodillarnos, es un acto de fe, es una manifestación, una expresión de fe. Por eso tenemos que hacer frecuente en nuestra adoración con el Santísimo, dentro de lo que se pueda, esa actitud de estar arrodillados. Creo que era el obispo del Sagrario Abandonado, don Manuel González García, que decía: nunca el hombre es tan grande como cuando se postra de rodillas ante el Santísimo Sacramento del altar. Sigue diciendo este número 1378. La Iglesia Católica ha dado y continúa dando este culto de adoración que se debe al sacramento de la Eucaristía, no solamente durante la misa, sino también fuera de su celebración, conservando con el mayor cuidado las hostias consagradas, presentándolas a los fieles para que las veneren con solemnidad, llevándolas en procesión en medio de la alegría del pueblo. qué precioso este texto, que está tomado de la carta encíclica Mysterium Fidei de San Pablo VI, un gran devoto de la Eucaristía, San Pablo VI, y escribió esta hermosa encíclica Mysterium Fidei, el año 65. Por tanto, vuelvo a repetirte este texto, para que caigamos en la cuenta. La Iglesia Católica ha dado y continúa dando este culto de adoración que se debe al sacramento de la Eucaristía, no solamente durante la misa, sino también fuera de su celebración, conservando con el mayor cuidado las hostias consagradas. Ese es un modo. Por eso el sagrario, fíjate que la Iglesia manda que el sagrario, el tabernáculo donde se guarda la Sagrada Eucaristía, no puede estar suelto, tiene que estar fijo, por tornillos, por ejemplo, ¿no?, o empotrado en la pared, pero fijo, para cuidar el Santísimo Sacramento. Hay que tener cuidado con la llave del sagrario también, no puede estar puesta ahí. A veces he visto sagrarios con la llave puesta, eso no puede ser. ¿Por qué? La llave tiene que estar en lugar seguro, para que no se acceda fácilmente. Ya después pueden vandalizar personas que quieran hacer daño, pero ya hay un acto verdaderamente violento de destrucción. Pero no puedo estar arriesgando el Santísimo Sacramento. Por eso, primero, conservando con el mayor cuidado las hostias consagradas. Otra cosa, otro cuidado que se tiene es renovarlas frecuentemente. Porque claro, aunque ya no es pan y vino, en este caso el pan, sino el cuerpo de Cristo, la sustancia ha cambiado, mantiene los accidentes, y eso se puede corromper. De ahí el gran milagro de algunas sagradas hostias que se han conservado por siglos, que han sido profanadas, etcétera, y se han conservado después de 400 años, cosa imposible, porque se suelen, diríamos, los accidentes del pan y el pan en este caso, suele corromperse, pero de algunas sagradas hostias que se han conservado por siglos, que han sido profanadas, etcétera, y se han conservado después de 400 años, cosa imposible.

actuar pues las sagradas formas, ¿no? La Sagrada Eucaristía, ¿eh? También lo legisla el Código de Derecho Canónico, esto, por tanto, conservando con el mayor cuidado las hostias consagradas. ¿Por qué? Porque es el cuerpo y sangre de Cristo, ¿eh? Vuelvo a insistir, presentándolas a los fieles para que las veneren con solemnidad, la Sagrada Eucaristía expuesta, llevándolas en procesión en medio de la alegría del pueblo. La procesión del Corpus Christi, por ejemplo. Yo tuve la oportunidad de asistir a una en Roma con el Papa Benedicto XVI, en una plataforma móvil, pues el Papa se arrodilló y estuvo en esa actitud desde la Basílica de Letrana Santa María la Mayor, y todo el pueblo alrededor acompañando al Papa en ese acto de adoración a la presencia real del Santísimo Sacramento, ¿no? San Juan Pablo II también hacía lo mismo y ya estaba muy ancianito y claro, había un reclinatorio, pero él iba sentado. En un momento quiso arrodillarse, él estaba muy débil, pero le decían: Santo Padre, no es necesario, puede ir sentado, usted está enfermo. Y él decía: déjenme adorar a Dios, decía. Así que le permitieron un momentito de rodillas y luego se volvió a sentar, pero su corazón de creyente le impulsaba, le movía a adorar al Santísimo Sacramento, porque sabía que ahí está presente Cristo, ¿eh? Verdaderamente el amor impulsa a lo imposible, ¿no? Así que fíjate, número 1379. El sagrario, tabernáculo, se le conoce también, estaba primeramente destinado a guardar dignamente la Eucaristía para que pudiera ser llevada a los enfermos y ausentes fuera de la misa. Por la profundización de la fe en la presencia real de Cristo en su Eucaristía, la Iglesia tomó conciencia del sentido de la adoración silenciosa del Señor presente bajo las especies eucarísticas. Por tanto, se fue cayendo en la cuenta, gracias a una profundización en la fe de la presencia real de Cristo en la Eucaristía. Y la Iglesia va tomando conciencia de ese sentido de adoración silenciosa del Señor. Por eso el sagrario debe estar colocado en un lugar particularmente digno de la Iglesia. Debe estar construido de tal forma que subraye y manifieste la verdad de la presencia real de Cristo en el Santísimo Sacramento. Diríamos, todo tiene que ayudar, para subrayar y manifestar la verdad de la presencia real de Cristo en el Santísimo Sacramento. Si lo tuviese por ahí el sagrario en un lugar, pues cualquiera, pues claramente no hay un caer en la cuenta de la presencia real. Número 1380. Es grandemente admirable que Cristo haya querido hacerse presente en su Iglesia de esta singular manera. Puesto que Cristo iba a dejar a los suyos bajo su forma visible, quiso darnos su presencia sacramental. Puesto que iba a ofrecerse en la cruz por nuestra salvación, quiso que tuviéramos el memorial del amor con que nos había amado hasta el fin, hasta el don de su vida. En efecto, en su presencia eucarística permanece misteriosamente en medio de nosotros como quien nos amó y se entregó por nosotros, Gálatas 2:20, y se queda bajo los signos que expresan y comunican este amor. Cuando celebramos la fiesta de la Ascensión del Señor, se va pero se queda, se va pero se queda, y se va para quedarse más intensamente.

Y trae ahora un texto tomado de la carta Dominici de 1980 de Juan Pablo II. La Iglesia y el mundo tienen una gran necesidad del culto eucarístico. Jesús nos espera en este sacramento del amor. No escatimemos tiempo para ir a encontrarlo en la adoración, en la contemplación llena de fe y abierta a reparar las faltas graves y delitos del mundo. No cese nunca nuestra adoración. Y esto lo escribe 2 años después de asumir como papa. Fíjate cómo tenía en su corazón el amor a Jesús Eucaristía, su fe en la presencia real de Jesús en la Eucaristía. Voy a leer otra vez este texto, es que es maravilloso. La Iglesia y el mundo tienen una gran, gran necesidad del culto eucarístico. Jesús nos espera porque está vivo, es Cristo vivo, de corazón palpitante, por eso dice el Papa que nos espera. Y nosotros lo dejamos solos. Y nosotros no tenemos un ratito a la semana para acompañarlo. De verdad, de verdad, Jesús nos espera en este sacramento del amor. No escatimemos tiempo para ir a encontrarlo en la adoración, en la contemplación llena de fe y abierta a reparar las faltas graves y delitos del mundo. No cese nunca nuestra adoración, que tiene este aspecto de reparación de las faltas del mundo. Dios quiere que lo acompañe para reparar tanto desamor, tanta falta de amor hacia Jesús. Bien, pues con este pensamiento y este encargo para que te examines, pasamos a un momento de pausa musical.

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Continuamos con nuestro programa Contacto Espiritual. Soy el padre Daniel Zavala y entramos ya en la segunda parte, en el segundo bloque de nuestro programa. Estamos hablando de la Eucaristía, del culto de la Eucaristía, y hemos leído textos preciosos de San Pablo VI, de San Juan Pablo II, donde queda en evidencia también ese corazón eucarístico que tenían estos papas, ese amor a la Eucaristía. Vamos al número 1381. La presencia del verdadero cuerpo de Cristo y de la verdadera sangre de Cristo en este sacramento no se conoce por los sentidos, dice Santo Tomás, se refiere a Santo Tomás de Aquino, sino solo por la fe, la cual se apoya en la autoridad de Dios. Por ello, comentando el texto de San Lucas 22:19, esto es mi cuerpo que será entregado por vosotros, San Cirilo declara, no preguntes si esto es verdad, sino acoge más bien con fe las palabras del Salvador, porque Él, que es la verdad, no miente. ¡Qué bien! Claro, si sé que alguien no miente y me dice una cosa, pues esa cosa es verdad. Diríamos, es lógico. Una persona no miente, no puede mentir, Dios no puede mentir. Y me dice Él, que está presente en la Eucaristía, pues en lugar de preguntarme si es verdad, tengo que acogerlo con fe. ¿Ve? Porque esa persona no miente, es verdad. Y trae esta cita, esta tomada de la carta encíclica Mysterium Fidei. San Pablo VI. No te preguntes si esto es verdad, sino acoge más bien con fe las palabras del Salvador, porque Él, que es la verdad, no miente. Y acompaña el catecismo el famoso himno Adórote Devote, y nos trae la traducción. Fíjate qué preciosidad. Seguramente habrás escuchado el himno Adórote Devote, ¿no? Adórote Devote Latens Deitas. Leo la traducción. Te adoro devotamente, oculta deidad, que bajo estas sagradas especies te ocultas verdaderamente. A ti mi corazón totalmente se somete, pues al contemplarte se siente desfallecer por completo. La vista, el tacto, el gusto son aquí falaces, se equivocan, diríamos, ¿no? Visus, tactus, gustus, in te fallitur. Solo con el oído se llega a tener fe segura. Claro, Jesús me ha dicho, esto es mi cuerpo, esta es mi sangre. Entonces, solo con el oído se llega a tener fe segura, escuchando lo que dice Jesús. Creo todo lo que ha dicho el Hijo de Dios. Nada más verdadero que esta palabra de verdad. Texto precioso, si puedes escuchar incluso en latín, el Adórote Devote, te lo recomiendo muchísimo, porque es música suave a los oídos y teniendo la traducción puedes saber lo que está diciendo ese himno maravilloso y muy antiguo. Bien, vamos a un sexto título, el banquete pascual, número 1382. La misa es a la vez e inseparablemente el memorial sacrificial en que se perpetúa el sacrificio de la cruz y el banquete sagrado de la comunión en el cuerpo y la sangre del Señor. Son inseparables.
Desgraciadamente, hoy en día se olvida el primer aspecto, memorial sacrificial, en que se perpetúa el sacrificio de la cruz. Muchos olvidan esto, ¿sí? Y se quedan solamente con el banquete sagrado, ¿sí? No, son las dos cosas, dice el 1382, la misa es a la vez e inseparablemente estas dos cosas, el memorial sacrificial en que se perpetúa el sacrificio de la cruz, ¿sí? Y el banquete sagrado de la comunión en el cuerpo y la sangre del Señor. Las dos cosas. Pero la celebración del sacrificio eucarístico está totalmente orientada hacia la unión íntima de los fieles con Cristo por medio de la comunión. Comulgar es recibir a Cristo mismo que se entregó por nosotros. Comulgar es recibir a Cristo mismo que se entregó por nosotros. ¡Qué precioso! Número 1383. El altar en torno al cual la Iglesia se reúne en la celebración de la Eucaristía representa los dos aspectos de un mismo misterio: el altar del sacrificio y la mesa del Señor. Y esto tanto más cuanto que el altar cristiano es el símbolo de Cristo mismo, presente en medio de la asamblea de sus fieles, a la vez como la víctima ofrecida por nuestra reconciliación y como alimento celestial que se nos da. Voy a volver a leer esto para que comprendan toda la riqueza que implica el altar, Por eso tiene que ser un altar digno. El altar, repito, 1383, el altar en torno al cual la Iglesia se reúne en la celebración de la Eucaristía representa los dos aspectos de un mismo misterio, esos aspectos que hemos destacado en el 1382, memorial sacrificial y banquete sagrado. Entonces, el altar del sacrificio y la mesa del Señor, esos dos aspectos, es un mismo misterio. Y esto tanto más cuanto que el altar cristiano es el símbolo de Cristo mismo, presente en medio de la asamblea de sus fieles, a la vez como la víctima ofrecida por nuestra reconciliación y como alimento celestial que se nos da. Fíjate que el sacerdote, cuando entra, sube al presbiterio para celebrar la misa, besa el altar, porque es símbolo de Cristo. Es símbolo de Cristo. Y a continuación trae un texto de San Ambrosio de Milán. ¿Qué es en efecto el altar de Cristo sino la imagen del cuerpo de Cristo? Dice San Ambrosio de Milán en su tratado acerca de los sacramentos. Perdón. Y en otro lugar, el altar es imagen del cuerpo de Cristo y el cuerpo de Cristo está sobre el altar. De la misma obra, esta otra cita. La liturgia expresa esta unidad del sacrificio y de la comunión en numerosas oraciones. Así la Iglesia de Roma ora en su anáfora: te pedimos humildemente, Dios Todopoderoso, que esta ofrenda sea llevada a tu presencia hasta el altar del cielo por manos de tu ángel, para que cuantos recibimos el cuerpo y la sangre de tu Hijo, al participar aquí de este altar, seamos colmados de gracia y bendición. Este texto está tomado de la plegaria eucarística primera o canon romano. Por tanto, está uniendo estos dos aspectos. Repito, te pedimos humildemente, Dios Todopoderoso, que esta ofrenda sea llevada a tu presencia hasta el altar del cielo por manos de tu ángel,
en ese momento el sacerdote está inclinado en el canon romano, para que cuantos recibimos el cuerpo y la sangre, primero que suba la ofrenda, por tanto, diríamos ese sacrificio que perpetúa el sacrificio de la cruz, el memorial sacrificial, que suba, sea llevada a tu presencia hasta el altar del cielo. ¿Para qué? Para que cuantos recibimos el cuerpo y la sangre, es el banquete sagrado. Están los dos aspectos. En el canon romano está clarísimo ese doble aspecto. Vamos a otro título: tomad y comed todos de él la comunión. Número 1384. El Señor nos dirige una invitación urgente a recibir en el sacramento de la Eucaristía, a recibirle en el sacramento de la Eucaristía. Y la cita es de San Juan 6:53. En verdad os digo, si no coméis la carne del Hijo del Hombre y no bebéis su sangre, no tendréis vida en vosotros. Por tanto, es una invitación urgente, dice el Catecismo, a recibir a Cristo en el sacramento de la Eucaristía. Y para eso, evidentemente, hay que tener el alma en gracia. No puedo recibirlo estando en pecado mortal. Tengo que confesarme antes. Y para eso ayuda muchísimo tener la confesión frecuente. Que nunca pase un mes sin confesarte, en ningún caso. Juan Pablo II se confesaba cada semana, por ejemplo. Así que una invitación urgente y también un llamado de alerta para tener el alma siempre en gracia. Bien, vamos a hacer ahora una pausa musical.

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Continuamos con nuestro programa Contacto Espiritual. Entramos en el tercer bloque de nuestro programa y me habían hecho llegar unas preguntas interesantes. La primera preguntaba si se puede tener el Santísimo en la casa con el permiso de un sacerdote. Pues la respuesta es no. Porque miren, les he dicho otras veces que la Iglesia tiene un código de derecho canónico y en el canon 934, que trata de la Santísima Eucaristía, nos dice que la Santísima Eucaristía debe reservarse en la Iglesia catedral o su equivalente en cada iglesia parroquial y en una iglesia u oratorio conectado con la casa de un instituto religioso o sociedad de vida apostólica. Se puede reservar en la capilla del obispo y con el permiso del ordinario local en otras iglesias, oratorios y capillas. Por tanto, es necesario un permiso del ordinario local. Habrá que preguntarle al obispo, ¿verdad? En los lugares sagrados donde se reserva la Santísima Eucaristía, debe haber siempre alguien responsable de ella y en la medida de lo posible, un sacerdote debe celebrar allí la misa al menos dos veces al mes, como les había indicado antes, que hay que renovar el Santísimo Sacramento y celebrar dos veces al mes. Lo ideal es cada 15 días, ¿verdad? De esa manera, sobre todo hay que ver el tipo de clima, si es más húmedo, se puede corromper las especies con más frecuencia, ¿no? Por tanto, no se puede tener sin más la Eucaristía con permiso meramente de un sacerdote. Y me hacían otra pregunta, si se puede llevar a manera, como en un porta hostia, colgado como si fuese un escapulario, pues la Sagrada Eucaristía, con permiso de un sacerdote. Pues fíjense que el canon 935 dice que nadie puede llevar la Eucaristía consigo ni transportarla a menos que la con permiso de un sacerdote. Pues fíjense que el canon 935 dice que nadie puede llevar la Eucaristía consigo ni transportarla a menos que la necesidad pastoral lo exija y se observen los preceptos del obispo diocesano. O sea, yo no puedo llevar la Eucaristía por devoción en el cuello colgada como si fuese un escapulario, de ninguna manera. Salvo que se trate de un sacerdote que está dando la comunión o un ministro de la comunión que lleve el Santísimo Sacramento a los enfermos, ¿verdad? Entonces, no se puede banalizar de esta manera la presencia real de Jesús en la Eucaristía. Se permite solamente, como ven, en casos de necesidad pastoral y para las personas que tienen la autorización. Otro canon interesante es el canon 938, parágrafo primero. La Santísima Eucaristía debe reservarse habitualmente en un solo sagrario de una iglesia u oratorio. Reservarse significa ponerla dentro del sagrario. El sagrario en el que se reserva la Santísima Eucaristía debe estar situado en alguna parte de la iglesia o del oratorio que sea distinguida, visible, bellamente decorada y adecuada para la oración. Fíjate, qué interesante. Esas cuatro cosas, no en cualquier lugar, sino en alguna parte de la iglesia o del oratorio que sea distinguida, visible,
bellamente decorada y adecuada para la oración. Voy leyendo parágrafo por parágrafo. El sagrario en el que se reserva habitualmente la Santísima Eucaristía debe ser inamovible, de material sólido y opaco, no puede ser de cristal, transparente, y cerrado con llave de tal manera que se evite en la medida de lo posible el peligro de profanación. ¿Sí? Todo esto por lo que decía Pablo VI también, que es una manera de, diríamos, destacar la presencia real, tomando todas estas providencias del caso para que no haya, dentro de lo posible, se evite el peligro de profanación. ¿Sí? Por tanto, el sagrario, el tabernáculo, debe ser inamovible, de material sólido y opaco y cerrado con llave. ¿Sí? Parágrafo cuarto, por causa grave está permitido reservar la Santísima Eucaristía en algún otro lugar apropiado y más seguro, especialmente por la noche, cuando hay peligro de profanación. Fíjense, todo este canon, el 938, todo este canon dedicado a poner protección para evitar la profanación. Parágrafo 5, el responsable de la iglesia o del oratorio deberá velar porque la llave del sagrario, fíjate, hasta en este detalle, porque la llave del sagrario en el que se reserva la Santísima Eucaristía se custodie con la mayor diligencia. Luego, no puede estar puesta continuamente la llave en el sagrario, evidentemente, ¿ve? Y abundo más, en la instrucción Redención y Sacramento del año 2004, se dice que, aparte de lo prescrito en el canon 934.1,

está prohibido reservar el Santísimo Sacramento en un lugar que no esté sujeto de manera segura a la autoridad del obispo diocesano o donde exista peligro de profanación. En tal caso, el obispo diocesano deberá revocar inmediatamente cualquier permiso para la reserva de la Eucaristía que ya se ha concedido, cuando no haya seguridad. Nadie puede llevar la Santísima Eucaristía a su casa ni a ningún otro lugar contrario a la norma de la ley. También debe tenerse en cuenta que sacar o retener las especies consagradas con un propósito sacrílego o desecharlas son graves delitos cuya absolución está reservada a la congregación para la doctrina de la fe. Como ven, todo esto, diríamos, lo que está buscando es custodiar la seguridad de que el Santísimo Sacramento del altar no sea profanado, no sea banalizado. Por eso se debe pedir permiso al obispo para tenerla en casa. Y esto, ¿cómo se hace? Suele hacer una solicitud, luego el obispo envía a alguien que observe si se cumplen las condiciones, si hay seguridad, si tiene un lugar digno, una capilla, un lugar exclusivo, si cumple con estos requisitos, que se pueda hacer oración, que se tenga un lugar bello también, que alguien pueda celebrar dos veces al mes. Si no se cumplen esos requisitos, el obispo no va a conceder el permiso. Y por supuesto que no está permitido llevar el Santísimo Sacramento con uno como si fuese, diríamos, un sagrario portátil. No se puede banalizar esto. ¿De acuerdo? Esto está detalladamente legislado, gracias a Dios. El Juan Pablo II, en el Código de Derecho Canónico, que fue promulgado por él, pues pone todas estas providencias, todo este cuidado para evitar la profanación del Santísimo Sacramento. Bien, pasemos ahora al número 1385. Decíamos en el 1384 que el Señor nos dirige una invitación urgente a recibirle en el sacramento de la Eucaristía. Entonces, para responder a esta invitación, debemos prepararnos, destaca la palabra prepararnos, este 1385, debemos prepararnos para este momento tan grande y santo. San Pablo exhorta a un examen de conciencia. Quien coma el pan o beba el cáliz del Señor indignamente será reo del cuerpo y de la sangre del Señor. Examínese pues cada cual y coma entonces del pan y beba el del cáliz. Pues quien come y bebe sin discernir el cuerpo, come y bebe su propio castigo. 1 Corintios 11:27-29. Por tanto, quien tiene conciencia de estar en pecado grave debe recibir el sacramento de la reconciliación antes de acercarse a comulgar. Esto está clarísimo. Número 1386. Ante la grandeza de este sacramento, el fiel solo puede repetir humildemente y con fe ardiente las palabras del centurión, que están en San Mateo 8:8. Señor, no soy digno de que entres en mi casa, pero una palabra tuya bastará para sanarme. En la liturgia de San Juan Crisóstomo, los fieles oran con el mismo espíritu. A tomar parte en su cena sacramental, invítame hoy, Hijo de Dios. No revelaré a tus enemigos el misterio. No te daré el beso de Judas. Antes, como el ladrón, te reconozco y te suplico.
acuérdate de mí, Señor, en tu reino. Esto en la liturgia bizantina, en la anáfora de San Juan Crisóstomo. Qué preciosa disposición del alma. Te lo repito, es que hay oraciones que son maravillosas. A tomar parte en tu cena sacramental, invítame hoy, Hijo de Dios. No revelaré a tus enemigos el misterio, no te daré el beso de Judas. Antes, como el ladrón, te reconozco y te suplico, acuérdate de mí, Señor, en tu reino. Número 1387. Para prepararse convenientemente a recibir este sacramento, los fieles deben observar el ayuno prescrito por la Iglesia. Remite al canon 919. Por la actitud corporal, gestos, vestido, se manifiesta el respeto, la solemnidad, el gozo de ese momento en que Cristo se hace nuestro huésped. Fíjate que dice por la actitud corporal, gestos y vestido. Yo no puedo vestir de cualquier manera en la Santa Misa. En esto pues se ha perdido mucha delicadeza, ¿no? Parece que van de paseo a la playa o yo qué sé, vienen de hacer deporte, ¿no? Tiene que ser de una manera digna, ¿ve? Entonces hay que cuidar mucho esto, porque eso manifiesta que yo creo que Cristo está presente en la Eucaristía. ¿Se fijan? Gestos, el hablar bajito, esa preparación conveniente, llegar antes a misa, ¿no? Llegar 10 minutos desde que se comenzó, 10 minutos antes, mejor para preparar el corazón a esa gran celebración. Bien, vamos a dejar hasta aquí. Hemos visto cosas muy prácticas, como ven, pues que esto acreciente nuestro amor a la Eucaristía, nuestra devoción, nuestro respeto, nuestra preparación para recibirle, nuestra delicadeza, sobre todo nuestro amor. Cosas concretas que manifiestan un amor concreto. Como siempre les pido la doble limosna, la limosna espiritual. Ahora, hoy especialmente, pues les pido cuando estén delante del Santísimo Sacramento que recen por nosotros para que seamos santos. La limosna material, que es la ayuda económica. Una limosna, ¿a quién puedo dar esta limosna? No sé qué hacer con ella. Pues a nosotros, para que podamos seguir sirviendo a Cristo. Porque claro, nos fiamos de la providencia, estamos colgados de la providencia. No tenemos propaganda, sino que nos fiamos de los que nos escuchan, de que el Señor tocará esos corazones para que nos ayuden a sostener esta radio que es de María Santísima, Nuestra Señora del Encuentro. Así que te pido esa generosidad para con nosotros. Bien, te emplazo para el próximo jueves, si el Señor así lo permite, y te dejo mi bendición sacerdotal. La bendición de Dios Todopoderoso, Padre, Hijo y Espíritu Santo, descienda sobre ustedes y permanezca siempre.

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1: Son las 10 en punto.
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asustados y como para pedir socorro. Levantamos la vista hacia Nuestra Señora que nos dijo, entre bondadosa y triste: habéis visto el infierno, a donde van las almas de los pobres pecadores. Para salvarlas, Dios quiere establecer en el mundo la devoción a mi Inmaculado Corazón. Si hicieran lo que os voy a decir, se salvarán muchas almas y tendrán paz. La guerra va a acabar, pero si no dejan de ofender a Dios, en el reinado de Pío XI comenzará otra peor.

0: mira, estás curado. No peques más para que no te suceda algo peor. Del Evangelio según San Juan, en el capítulo 5, versículo 14. Y también dice Nuestra Señora en Fátima: mi corazón será tu refugio y el camino que te conducirá hacia Dios. Nuevamente tenemos la oportunidad de estar aquí en este programa Jóvenes para la Eternidad, que realizamos desde los estudios de Nuestra Señora del Encuentro con Dios, NSE, para Radio Católica Mundial. Y hoy tenemos la asistencia en el control de Gloria Ríos, que ya se encuentra aquí en Medellín, Colombia. Y también está Katia Baliños asistiéndonos allí desde Birmingham, Alabama. Un saludo para las dos. Y quienes realizan el programa en el día de hoy, Marlene Ríos y Jennifer Bermúdez. Bienvenidas a este programa.
1: Hermana, muy buenos días. Muy buenos días, Jennifer. Un saludo fraternal a todos nuestros radioyentes.
2: Buenos días, queridos radioyentes. Un saludo muy especial en la Santísima Virgen María y San José. Que todo lo que digamos en este programa sea para mayor gloria de Dios y el bien de nuestras almas.
0: Y la hermana Luna María Serna, acompañándolos como siempre en este espacio, conduciéndolo para llevar todas nuestras almas hacia Dios.

0: Una historia para un tema.
1: Daniel es un periodista de análisis internacional. Para él, el mundo se movía exclusivamente por tres motores: el dinero, el petróleo y el poder militar. Creía que el destino del planeta se decidía en los despachos presidenciales de las superpotencias, los flujos del mercado y la fuerza de los tratados diplomáticos. Un domingo de visita donde su abuela le escuchó rezar el rosario y las peticiones que hacía a la Virgen María en cada misterio. Su abuela le habló sobre el mensaje de Fátima y le compartió un pequeño libro para leer. Daniel leyó con ojos de analista las peticiones de la Virgen María a Lucía, Francisco y Jacinta. No había estrategias militares ni diplomacia secreta. La petición era desconcertante por su sencillez: conversión personal, la oración diaria del rosario y el sacrificio por la paz. Si hacen lo que yo os digo, se salvarán muchas almas y tendrán paz, decía la Virgen. Daniel comprendió que el mundo se sostiene únicamente por los acuerdos diplomáticos o el equilibrio de poderes económicos. Se sostiene gracias a esa inmensa cantidad de almas orantes que, obedeciendo la petición de la Virgen a los pastorcitos, siguen ofreciendo sus sacrificios diarios, su amor y sus oraciones por la conversión de la humanidad.

El lente del joven. Continuamos en este mes de mayo, queridos oyentes, dedicado a tener más presente a la Santísima Virgen María, Madre de Dios y Madre Nuestra. Pues todos los días la tenemos presente, pero en el mes de mayo es un mes, pues eso, que se dedica a ofrecerle las flores de nuestro amor, de nuestras oraciones especiales, de algunos sacrificios o más sacrificios de los que podemos ofrecer diariamente por amor a la Santísima Virgen María para la conversión de las almas. Y el mejor regalo de los hijos para con las madres, yo creo que es escuchar esas palabras, esos consejos que nos dan para nuestro bien. Si una madre cumple años, por ejemplo, o celebra el Día de la Madre, como suele ser en los distintos países, y los hijos traen regalos a la mamá, le entregan esos regalos materiales, pues la mamá se alegra por los regalos materiales. Pero si los hijos hacen lo que quieren sin tener en cuenta el consejo de la madre, creo que a esta madre le gustaría más recibir ese regalo de la obediencia de sus hijos, porque ella busca el bien, la salvación de ellos, ¿no? Entonces, sabemos, para que nosotros agrademos a la Santísima Virgen María, le digamos como que la engrandezcamos en este mes de mayo como ella desea, es obedeciendo sus palabras, es escuchando su mensaje. Entonces vamos a continuar en este mes de mayo que estamos haciendo este ciclo de programas acerca de la Santísima Virgen María, y como tuvimos el 13 de mayo que nos introdujo nuevamente en el mensaje de Fátima, vamos a continuar con este mensaje. Y pues hay algo muy bonito que sucedió, pero es algo real, algo que históricamente aconteció, que fue el milagro del Vístula. Esto fue en Polonia. Entonces queremos comenzar con esto para que veamos que si nos unimos, así como decía la historia para un tema, si nos unimos con la oración, si nos unimos con el sacrificio, Dios puede ganar las batallas temporales y sobre todo las batallas espirituales, que es la conversión de nuestras almas. Entonces, Marlene, ¿qué tal si tú nos ayudas a iniciar como poniéndonos en contexto de esto que sucedía en Polonia? Era una oración. Si nos unimos con el sacrificio, Dios puede ganar las batallas temporales y sobre todo las batallas espirituales, que es la

0: vamos a primero a mirar qué es Vístula. Vístula es un río que queda cerca a Varsovia, en Polonia. Es lo primero pues que para aclarar. Este milagro se da en un contexto de 1920, donde se había terminado la Primera Guerra Mundial y Polonia había sido recién independizada. Esa es la historia. Rusia, con los bolcheviques, quería invadir Polonia. Polonia le pidió ayuda a los países de Europa, pero por diferentes circunstancias ellos no pudieron aceptar esa petición de Polonia. Entonces,
1: sí, pero ¿por qué sería que querían tomar a Polonia? Porque otros países hay en Europa, ¿no? Y otros, pues, ¿por qué estarían interesados en...?
0: Bueno, tomar a Polonia era fundamental, porque es una de las puertas de entrada a Europa. Ya. Entonces, si se tomaba Polonia... es un lugar estratégico. Si se toma Polonia, fácilmente se puede ingresar a Europa, a invadir Europa, y también entonces ya entraría pues como el mundo entero. ¿Por qué? Porque era ese pensamiento comunista que quería ingresar a Europa y al mundo entero.
1: Que, y ahí, que ahí vemos la acción del maligno detrás de todas esas cosas. No es meramente, digamos, un deseo de dominio a nivel meramente humano. Es una potencia mayor que mueve todas estas cosas. Pues, y siempre ha sido así, desde que entró el pecado en el mundo, siempre ha estado la lucha de la luz y las tinieblas, siempre ha estado presente el maligno para pisar, aplastar, dañar la obra de Dios y perjudicar a los escogidos, que somos todos, porque Jesús derramó la sangre por todos. Ya finalmente los que deseen abrirse al Señor son los que podrán ser lavados con su sangre, ¿no? Pero ahí vemos esa potencia que no se ve, misteriosa, pero eficaz, que es el maligno actuando en a través de las personas que le siguen.
0: Entonces, ¿qué pasaba? Llevaban dos años de lucha desde 1918 hasta 1920, Polonia, luchando contra los bolcheviques.
1: Para que no entraran a Polonia.
0: Pero ya dijeron, ya no somos capaces, ya hemos hecho todo lo posible, ellos tomaron todas las herramientas que tenían a su alcance y era hasta poner a sus estudiantes, a sus trabajadores a luchar, a defender la patria, pero ya definitivamente dijeron que no, ¿cierto? Que ya era
1: comparado inminente. Con los rusos ya.
0: Sí, pues, era inminente la invasión, y aquí viene lo bonito. Entonces, el ser humano muchas veces, ante una dificultad grande, ante algo que ya no se puede, que no se puede solucionar por medios humanos, entran los medios divinos, que debería ser al contrario, primero los divinos y bueno, la ayuda de los demás. Pues ellos hicieron eso, ¿cierto? Primero pidieron ayuda a Europa, quisieron luchar entre ellos para defender su patria, pero ya definitivamente no se pudo. Entonces aquí viene lo hermoso de esta historia, de este milagro, y es que el episcopado de Polonia puso a todos sus
1: obispos, ¿no?
0: A los obispos y a la gente del país a hacer todo lo humanamente posible posible es a orar, a hacer penitencia, a hacer oraciones ante el Santísimo las 24 horas, a hacer rosarios, a hacer eucaristías. Ellos definitivamente estaban desesperados.
2: Claro, Marlene y queridos radioyentes, para que tengamos en cuenta, recordemos que esto sucede en 1920. Y recordemos que Nuestra Señora de Fátima sucedió en 1916. Entonces, ya los obispos, el episcopado, ya sabía un poco lo de Fátima. Entonces, ahí es donde se desenlaza este milagro. O sea, ¿por qué estos obispos empiezan a orar para detener la guerra? Porque acordemos que la guerra es entre los rojos, los comunistas. Entonces, ¿qué estaba pidiendo la Virgen en Fátima? O sea, oración y penitencia para acabar con todos estos errores.
0: Con el fin de la guerra y con los errores. Y así sucedió. Le escribieron hasta el Papa Benedicto XV para que intercediera por ellos.
1: Aquí, según esto que dices, Marlene, unas breves palabras del

0: Papado que dirigieron al Papa Benedicto XV dice así: Nuestra patria hace 2 años que lucha contra los enemigos de la cruz de Cristo, los bolcheviques. Si Polonia sucumbe ante esta masa bolchevique, esta derrota amenazará a todo el mundo. Un nuevo diluvio nos inundará. Y luego también tienen un gesto muy importante porque, claro, nosotros, la comunidad humana, todos hemos sido creados por Dios. Todos apuntamos a ir a la vida eterna. Claro que todo esto se ha ido olvidando, ¿no? En nuestras mentes ya no guardan como esa esperanza de la vida eterna, sino como si estuviéramos viviendo aquí y nada más. Pero sigue siendo vigente lo que Jesús vino a enseñarnos. Entonces, claro, como no es solo Polonia que está amenazada por toda esta ideología comunista, por los gobiernos comunistas, sino el mundo entero, por lo que tú decías, ya Polonia estratégicamente está muy bien ubicado, entramos por Polonia, dirían los comunistas, y ya es más fácil abrazar pues a Europa y de ahí el mundo entero, ¿no? Y es que de suyo ha sucedido que ha llegado el comunismo pues a los distintos continentes, ¿no? Eso ha sucedido, porque no hemos hecho caso a lo que la Santísima Virgen nos dijo en su momento de la consagración a su Inmaculado Corazón en el tiempo que ella lo pidió. Entonces, tienen algo muy sabio los del Episcopado Polaco, que también hicieron un llamamiento a los obispos del mundo entero. Entonces, claro, ya la fuerza de la oración, y ellos no solamente llaman a la oración, sino también al ayuno, como dice Jesús en el Evangelio. Esta clase de demonios solo se extermina, solo se expulsa con la oración y el ayuno. Entonces, así es que hacen esta invitación a todos los obispos del mundo para que, en unión con Polonia, roguemos al Señor y pues que Polonia se viera en este caso, y esto es un beneficio general para todas las naciones, se viera libre del comunismo.
1: Así es. Entonces, la Polonia católica suplicaba un milagro. Pues y Polonia y el mundo católico oraba suplicando un milagro. Y fue el 15 de agosto de 1920, si nuestros radioyentes se dan cuenta, ¿qué fecha es el 15 de agosto? Pues Dios escuchó las súplicas de su pueblo.
0: Bueno, de pronto hay algún oyente que no sabe qué sucede el 15 de agosto. Cuéntanos, Jennifer. Es la Asunción de la Santísima Virgen María.
1: La Asunción de la Santísima Virgen María.
0: En cuerpo y alma al cielo.
1: Una fecha especialísima. Entonces no fue como, está bien que pudo haber sido cualquier fecha, no hay problema. Pero fue el 15 de agosto de 1920.
0: Eso es como para poner un sello, podríamos decir, diciendo que es en una fecha de la Santísima Virgen María muy importante, como diciendo, soy yo la que, como madre de ustedes, estoy detrás de ustedes, pues todo el tiempo, pero especialmente en estos momentos difíciles, estoy con ustedes luchando y triunfando. Sabemos que el triunfo es de Jesús, es de la Virgen, pero hay que batallar y tengamos en cuenta que pues muchas almas, en verdad, como decíamos al inicio del programa, caen al infierno. Eso es lo que es muy grave. O sea, sí está el triunfo, pero tenemos que batallar y muy pronto, o sea, como caer en la cuenta de que esta ideología nos está invadiendo a todos de manera eficaz y que además, o sea, nuestro mundo se está quedando sin la referencia a Dios, sin la referencia a la vida eterna, sino viviendo meramente lo presente, lo que ahora yo puedo disfrutar, olvidándonos de que no somos para estas realidades, sino que somos para las eternas.
2: Hermana, ¿y cómo no estar, o sea, tan agradecido con Dios y enamorados de la Santísima Virgen María? Porque como nos decía Marlene, o sea, siempre buscamos la ayuda humana, pero Dios en su humildad deja que nosotros pidamos ayuda humana. Sí. Él en su humildad deja, listo, en nuestra libertad.
0: Claro, pero también, incluso, también es necesario que el hombre ponga lo suyo.
2: Claro.
0: Pues como aquel niño de los 5 panes, de los 5 peces y los 2 panes.
2: Bueno, sí, lo poco.
0: Sí,
2: lo poco.
0: Pero exacto, que lo pongamos. Y ya en ese poco actúa el Señor.
2: Y a lo que yo voy es, es que bueno, nosotros pedimos ayuda humana y él no, o sea, como Dios es amor y es infinitamente bueno, que no lo alcanzamos a comprender, o sea, él no se enoja que no fuimos primero donde él. Él no se enojó, antes al contrario, o sea, porque si de pronto a mí me dejan a un lado y me dejaron de última, de pronto en mi egoísmo, ah, no, solucionen ustedes. Sí. Pero Dios en su infinito amor y en su misericordia, porque nos quiere para él, o sea, nos sale a nuestra ayuda. Y en eso, en este gran milagro, que ellos ya no pudieron, o sea, ni la humanidad, ni sus fuerzas humanas, lo poco, no pudieron. Entonces, que dijo, bueno, voy a enviarles una ayuda del cielo, que fue su madre.
1: Y está la ayuda del cielo.
2: Exacto.
0: Bueno, pues antes de que continuemos contando a nuestros oyentes lo que sucedió en este milagro histórico, vamos a escuchar la canción que Gloria tiene preparada, que se llama La Salve, del grupo Betsaida.

0: continuamos en Jóvenes para la Eternidad. Estamos hablando en este mes de mayo de la intervención de nuestra Madre Bendita en nuestras vidas. Sabemos que siempre, como toda madre, está pendiente de sus hijos y mucho más, porque además de ser madre, es reina universal de todo lo creado, pero cuida de cada una de las criaturas y especialmente de los hijos de Dios. Estamos conociendo qué sucedió en el Vístula, aquel río de Polonia, cuando los rusos desean tomar a Polonia como lugar estratégico para entrar en Europa toda la ideología comunista. Y vemos cómo el episcopado polaco clama al Santo Padre, clama a los obispos de todo el mundo para que, unidos en oración y en sacrificio, puedan clamar al cielo y que venga esta ayuda divina para socorrer a Polonia, que ya ha puesto todas sus fuerzas humanas y queda pequeñito ante el enemigo que viene. Y antes de continuar con este milagro grandioso que es histórico, vamos a invitar a nuestros oyentes a participar en el programa. Qué bueno que se animen y nos cuenten en este mes de mayo qué práctica le están ofreciendo a María Santísima, alguna oración particular, qué están haciendo de pronto con sus amigos para honrar más a María y también qué intervenciones de la Virgen recuerdan especiales en su vida, pues para que todos demos gracias a Dios por el amor de esta madre. Si ustedes se encuentran en Estados Unidos o Puerto Rico, gratuitamente pueden llamar al 1-866-398-6377. Si están fuera de Estados Unidos o Puerto Rico, pueden llamar entonces al 1-205-271-2976. Y acá pues recordemos que lo que en concreto hacía el pueblo polaco y la invitación a todos los obispos del mundo era la oración del Santo Rosario. Hacían adoración al Santísimo día y todo el día estaba expuesto el Santísimo Sacramento. Entonces esas armas espirituales tan eficaces y también el ayuno juntaron todo esto para suplicar pues al cielo que vinieran en ayuda de ellos, que pusieron pues sus pequeñas fuerzas humanas, pero claro, son muy limitadas como nosotros todos los seres humanos somos limitados, y así es que viene esta ayuda magnífica. Ahora que estaba yo pensando en estas cosas, aprovecho para recordar a nuestros oyentes este pedido de oración que nosotros también les hacemos aquí desde Colombia, pidiendo para que todos ustedes, queridos oyentes, que se encuentran en distintas partes del mundo, nos ayuden a rogar con oración insistente, humilde, confiada, también con sus sacrificios, con sus ayunos, porque Colombia prontamente va a tener elecciones presidenciales. Sabemos pues que el mandatario presidencial pues es la cabeza del país y es una persona muy importante, a través de la cual Dios quiere bendecir si esa persona manda de acuerdo a sus leyes. Entonces les rogamos pues de corazón que nos ayuden a pedir por Colombia. Y bueno, entonces cuéntanos más acerca de esto que va pasando, en qué termina la historia.
1: Bueno, entonces recuerden que el ejército ruso, el numeroso ejército ruso, iba a entrar en Varsovia. Varsovia es la capital, entonces entrar es tomarse el país. Y era un ejército numeroso comparado con el ejército polaco. Aquí viene el milagro que suplicaban los polacos y que los cristianos católicos pedían. Pues ante los avances del ejército ruso, era oscuro, entraron, vieron en el cielo una luz resplandeciente. Y en esa luz resplandeciente vieron a una mujer. Vieron a una mujer y veían que con los escudos que esta señora resplandeciente en el cielo con los escudos protegía la ciudad, y también veía que las balas rebotaban en esos escudos.
0: ¿Quién veía eso?
1: Los soldados del ejército ruso. Uh-huh. Y no fueron, el testimonio principal es de los soldados rusos. no es también obvio que sí, cierto, de las personas,
0: de los polacos,
1: pero muy parte del testimonio lo dieron los soldados rusos.
0: O sea que quizá hubo conversiones en Rusia, digo yo, porque
1: sí, claro, ellos lo cuentan, y ante ellos salieron huyendo despavoridos, muertos del miedo por lo que estaba sucediendo. Entonces, a muchos soldados rusos, ¿qué hicieron? Los atraparon, y esos fueron los que contaron lo que había pasado. Entonces, a esa señora después, esa figura es la patrona de Varsovia, que se llama la Madre de la Gracia. A esa señora es la Virgen María, que les hizo el milagro. No invadieron Polonia. Entonces, sí, hermana.
0: No, pues que queda uno asombrado. Claro, o sea, asombrado, y a la vez dice uno, pues bueno, si se acudió al cielo con este fervor, con tantas oraciones, con la adoración al Santísimo, con el Santo Rosario, ¿cómo no iba a responder el cielo? ¿Cómo el cielo, cómo Dios que es Padre, cómo María que es Madre, se van a quedar sordos y ciegos ante la súplica de su pueblo, ante la tragedia que se avecinaba, ¿no? O sea, que es muy normal lo que sucedió, ¿no?
2: Y que da mucha alegría, hermana, que el cielo siempre escucha, Dios siempre escucha.
0: Sí, todo esto, en verdad, debe hacer crecer nuestra esperanza y confianza en el Señor, de que toda oración que hacemos, incluso a veces hacemos oraciones que no nos son tan convenientes, pedimos cosas que no nos convienen del todo, pero nosotros no las alcanzamos a ver. Dios endereza esas oraciones para darnos aquello que más nos conviene.
1: Y esto sucedió el 15 de agosto, recuerden, pero el 14 de agosto la Virgen María se apareció en una ciudad que se llama Rasimín, y los soldados, otros soldados rusos, vieron a figuras de ángeles con alas montados a caballo defendiendo la ciudad.
0: Ese era el ejército que estaba
1: celestial, era el ejército celestial.
0: Bueno, y o sea, que en realidad estas cosas suceden a menudo en las batallas espirituales. No se ven los ángeles, digamos, en sus caballos, por decirlo así, pero están batallando al lado nuestro, porque sabemos que siempre los ángeles caídos están buscando nuestra caída, ¿no? Entonces siempre esa lucha espiritual se lleva a cabo, y si se viera, pues habrían muchísimos ángeles defendiendo a cada alma. Hay una frase muy hermosa cuando, en esta publicación que tenemos del Milagro del Vístula, que dice así: cuando las personas viven en gracia santificante y hacen oración, entonces permiten que Dios Todopoderoso actúe y triunfe en ellos y por medio de ellos. Entonces viene este triunfo para Polonia, y no solo para Polonia, sino para las almas que han participado de toda esta oración, de todo este sacrificio, y también incluso los varios soldados rusos recibirían esa gracia de la conversión.
1: Así es.
2: Y qué importante, hermana, usted lo que acabo de decir, o sea, de lo que acabo de leer, para que lo que tengamos en cuenta, de un corazón en gracia, todo lo que consigue ante Dios. O sea, qué importante nosotros de verdad replantear de que el pecado hace mucho mal, y que afecta no solo a mí, sino a toda, a mi familia, a la comunidad y al mundo entero. Entonces, qué importante que siempre estemos en gracia de Dios, y que nosotros tenemos los medios para poder estar siempre en gracia de Dios, que es muy importante. O sea, bueno, los radioyentes dirán, bueno, pero ¿cómo empiezo? Empecemos con lo primero, que es hacer el Santo Rosario, acudir a la Santísima Virgen María, y ella nos va llevando a Jesús para poder irnos limpiando. Y querer también decir algo muy importante: recordemos que la Santísima Virgen María no es cualquier mujer como nos lo hacen creer. Mire, o sea, mire la potestad que tiene ella, o sea, mire, por decirlo, el poder que el Señor le da a ella para poder detener estas guerras. Entonces, ¿qué no hará con nuestras almas? Entonces, recordemos que la Santísima Virgen no es cualquier mujer, es la Madre de Dios. ¿Cómo estará agradecido el Señor en su humildad y en su pureza de ella, que le confió, o sea, que le confió a Jesús, o sea, y que le confió esta tarea de salvarnos, o sea, de ayudarnos a llegar a Él? Así. O sea, es algo muy bonito y para defenderla y amarla y hacerle pequeños sacrificios y no darnos pena cargar un rosario, no darnos pena hablar de ella, o sea, y creernos que es que la queremos mucho. En México a Guadalupe, o sea, defenderla así como lo hacían anteriormente, o sea, la Santísima Virgen Guadalupe primero, o sea, siempre la llevan a ella por delante, ahora la Santísima Virgen María en todas sus advocaciones, que todas ellas es una sola, que es la Santísima Virgen María, y cómo ella nos va a llevar al cielo.
0: Pidámosle a la Santísima Virgen que, pues que ella nos ayude a caer en la cuenta como de nuestra lejanía del Señor, de que nos hemos ido alejando de a poquito, del camino de Dios, del camino del Evangelio, como dice San Juan Pablo II acerca del mensaje de Fátima, que eso lo recordábamos en nuestro programa anterior, que dice él que el mensaje de Fátima es la verdad y el llamamiento del propio Evangelio. Entonces, que caigamos en la cuenta, que cada uno, pues, como que en este mes de mayo, para ofrecerle también esas flores a la Virgen, de interiorizar, caer en la cuenta cuánto me he alejado del Señor, cómo debo volver al Evangelio, a los mandamientos de la ley de Dios, de la Santa Madre Iglesia, a los deberes de mi Estado, porque realmente el Señor lo que nos pide es que cumplamos lo que cada uno de nosotros tiene encomendado, primero como hijo de Dios, como hijo de la Iglesia, y también en los deberes que cotidianamente tenemos, que cada uno tiene una responsabilidad, una misión concreta que Dios le ha dado. Entonces, que caigamos en la cuenta de esto para que volvamos al Señor. Siempre la Virgen está dispuesta a ayudarnos, como nos decía Jennifer. Y bueno, invitamos a nuestros oyentes para que no nos dejen a nosotras aquí solas.
1: Así,
0: pues claro, tratando de ver estas bellezas que nos cuenta Dios a través de su Santísima Madre y acerca de ella, sino que llamen a participar en el programa. Sabemos que María Santísima es un tiempo en que ella se está manifestando, nos referimos no a apariciones tanto, no, sino en la vida de cada uno, con milagros patentes, con una luz especial, pues eso, mostrándonos que nos estamos equivocando, ayudándonos a volver. Entonces, qué bueno que ustedes también participen y así todos nos enriquezcamos, nos alegremos, le demos gracias a Dios y procuremos seguir siendo fieles a la Madre de Dios. Ahora que hablábamos, pues como de estar extraviados y todo esto, pensaba lo que pasa actualmente en la vida, cosas simples, ¿no? Que uno piensa, aquí por lo menos una de las hermanas de la comunidad fue a reunirse con un grupo de sus compañeras del colegio, que me parece, creo que eran del colegio. Entonces, más o menos ahora todas tienen como unos 70 años o por esos lados, ¿no?
1: Ya mayorcitas.
0: Ya mayorcitas. Entonces, pero lo que pues nos dejó un poco
2: impactadas.
0: Sí, impactadas y para rezar y para que todos también, entonces, como que nos pellizquemos. Es que estas personas eran de familias, pues, cristianas, católicas, educadas en colegios católicos, de buenas costumbres, pero es tanto, digamos, el ambiente laico, es decir, al margen de Dios, lejos de Dios, que estas personas buenas, que estas personas educadas en colegios católicos, ahora ya viven divorciadas, o viven en un olivio con una persona, no van a misa los domingos, ¿no? y van viendo todo eso normal. La hermana nos comentaba todas estas cosas y como que, pues, uno dice, Dios mío, todos podemos caer en esto. Si Dios no nos cuida y si nosotros no procuramos ser fieles a lo que Dios nos enseña, todos podemos caer. Y lo digo porque es que esto es un botón de muestra de algo sencillo, pero que nos es una luz para que caigamos en cuenta cómo está el mundo.
1: Y uno cree que son los jóvenes. No, dice que los jóvenes como están alejados de Dios, de la fe, y mire lo que está diciendo la hermana, no es solamente los jóvenes, gente que ya tuvo formación, que vivió su fe y ahora alejado del Señor. Entonces, ¿uno qué podría decir si somos nosotros, los que somos un poquito más grandecitos, somos los que tenemos que tener la batuta para llevar la fe, para dar testimonio a nuestras familias, a los jóvenes, a los niños? Y si nosotros decaemos, ¿qué podemos esperar, cierto?
2: Claro, es muy cierto. Y bueno, y lo que acabo de decir la hermana Sí, a mí sí me impactó mucho porque estamos llamados nosotros ahorita como padres de familia a formar a nuestros hijos y a mantenernos y ser testimonios de ellos, no solamente de nuestros hijos, sino de la sociedad, y mantenernos firmes en la fe. Pero ¿cómo nos mantenemos firmes? En oración, en penitencia, en el Santo Rosario, en vivir los sacramentos y sobre todo tener esa unión de familia y unión de todos nosotros, porque recordemos que lo que quiere el demonio es dividirnos. De alguna u otra forma, él con todas estas ideologías, porque así como el Señor tiene, yo pensaba en estos días delante del Santísimo, y yo, Señor, así como tú tienes ejército, el demonio también consigue títeres para hacerte mucho daño, para hacerle mucho daño. Y si nosotros entendiéramos que el demonio no nos quiere, sino que nos odia, o sea, de verdad no seríamos títeres de ellos, porque él no nos odia, o sea, él no quiere nada bueno para nosotros, mientras que Dios sí quiere lo mejor para nosotros, que es la salvación, que es ir a él. Recordemos que nosotros estamos hechos para la eternidad, tanto niños, jóvenes, ancianos, estamos hechos para la eternidad, y si nosotros nos convencemos de eso, no nos dejamos llevar por el ambiente.
0: Entonces, bueno, justamente por eso estamos hablando del mensaje de Fátima, porque es un instrumento concreto que Dios ha puesto en su providencia a través de la
2: eternidad. Tanto niños, jóvenes, ancianos, estamos hechos para la eternidad. Y si nosotros nos convencemos de eso, no nos dejamos llevar por el ambiente.
0: Entonces, bueno, justamente por eso estamos hablando del mensaje de Fátima, porque es un instrumento concreto que Dios ha puesto en su providencia a través de la Virgen Santísima para salir como de ese remolino en el que nos vemos todos metidos, y como que uno, auxilio, auxilio, para salir de ahí, pero como el remolino es fuerte y todos vamos por ahí, no es fácil salir. Por eso la Madre de Dios nos tiende su mano. ¿Qué tal si empezamos hablando un poquito de las apariciones que hubo previamente a las de la Virgen en Fátima? Porque ahí sabemos que hubo tres apariciones del ángel de Portugal. Él se identifica, soy el ángel de Portugal, le dice a los tres pastorcitos, Lucía, Francisco y Jacinta. Entonces entremos en materia de estas apariciones para que nuestros oyentes las recuerden o las conozcan.
2: Y también él les dice que es el ángel de la paz. Y es algo muy bonito, pues yo no había caído en cuenta que cada país tiene su ángel de la guarda. Entonces, qué bonito nosotros acudir a ese
1: ángel
2: del país. Me acordaba mucho del santo cura de Ars, que él antes de entrar a Ars se arrodilló y le rezó al ángel que le permitiera entrar para hacer la obra de Dios. Entonces, es muy bonito cómo el Señor, o sea, cómo tiene jerarquías y cómo maneja mucho la humildad para poder entrar su mensaje. O sea, y miren la humildad. Antes de aparecerse la Virgen, apareció el ángel para prepararnos, o sea, para preparar el camino y sobre todo a estos niños.
1: A preparar ese encuentro con la Virgen María.
2: Exacto.
1: Y estamos hablando de niños, ¿cierto? Qué bonito el Señor tan delicado, ¿cierto? Tan fino, tan delicado con nosotros, ¿cierto? Con estos niños, es que a mí me impresiona los pastorcitos de Fátima, es lo pequeñitos que son. Y todo lo que hacen, ya lo miraremos y lo veremos, pero esas tres visitas del ángel preparan a los niños para el encuentro con la Santísima Virgen María.
2: Hay una oración muy bonita en la primera aparición que se da del ángel, y a que los invita el ángel a Jacinta, a Francisco y a Lucía. Les dice, esta oración dice: y arrodillándose en tierra, dobló la frente hasta el suelo, transportados por un movimiento sobrenatural, le imitamos y repetimos las palabras que le oímos pronunciar. Dios mío, yo creo, adoro, espero y os amo. Os pido perdón por los que no creen, no adoran, no esperan y no os aman. Pero tengamos en cuenta, o sea, en esta sencillez los niños cómo imitan, o sea, imitaron lo que el ángel hacía. Y siempre postrándose ante Dios. Y nosotros hoy en día nos da pena hacer una genuflexión o echarnos la bendición, incluso cuando pasamos delante de una iglesia. Que a veces, o sea, yo me acuerdo que anteriormente todas las personas pasamos por una iglesia y nos santiguábamos. Pero ahorita es muy rara es muy raro ver una persona santiguarse. Entonces es muy bonito esa posición a los que le invita el ángel, de adorar siempre a nuestro Creador.
1: Entonces vamos a ver las tres apariciones del ángel. La primera aparición se da en la primavera de 1916. Recuerden que la Virgen se le aparece a los niños en 1917. Entonces la primera fue el ángel, que fue en la primavera de 1917.
2: Y un año antes,
1: ¿cierto? Entonces, en esta parte, ¿qué le habla cuando se presenta el ángel a los niños? Dice, yo soy el ángel de la paz, como la hermana y Jennifer estaban hablándose. Entonces, ¿qué podemos sacar en esta primera aparición del ángel?
0: Y perdona, sería bonito como que les contáramos a los oyentes, ¿cómo es la figura de ese ser celestial? ¿No? Porque bueno, quizá unas personas no saben, no han escuchado las apariciones, y aquí nos cuentan cómo apareció el ángel, ¿no? Dicen ellos que se encontraban rezando, se reunieron, ellos eran pastores de ovejas,

0: porque en Europa, pues hay partes donde hay, incluso todavía hay rebaños, ¿no? Por ejemplo, aquí en Colombia no hay ovejas, ¿no?
1: No, no.
0: Y en otros lugares tampoco no, habrá no. ovejas, pero en esa zona sí, y era lógico que se encontraran pastores con su rebaño de ovejas. Estos niños pastoreaban ovejas, las conducían a pastos y todo eso. Entonces ellos se están reunidos, los tres pequeños, y están merendando, están comiendo algo y rezando. Entonces allí dicen que ven una luz más blanca que la nieve, y dice que luego ven la figura de un joven transparente, más brillante que un cristal atravesado por los rayos del sol. Y dice que a medida que se aproximaba, íbamos distinguiéndole las facciones. Estábamos sorprendidos y medio absortos. No decíamos ni palabra. Claro, es una manifestación celestial, ¿no? De esa luz que es Dios, ¿no? De esa blancura, esa pureza que es el mismo Dios, el tres veces santo. Claro, todas estas son manifestaciones de algo sobrenatural que no es como lo de acá, no es como lo terreno, ¿no? Sino algo misterioso, pero que es real, ¿no? Que viene al encuentro de estos niños.
1: Entonces, cuando el ángel llega, lo saluda y dice, no temáis. Dice, yo soy el ángel de la paz. Y en este primer encuentro, ¿qué puede sacar uno de enseñanza? Aquí dice, y orad conmigo. Y arrodillándose en tierra, dobló la frente hasta el suelo. Entonces, ese primer encuentro del ángel con los pastorcitos les enseña a orar. ¿Y cómo? Entonces, para nosotros, eso lo hizo el ángel, para nosotros también. ¿Cómo quiere enseñar la fe a sus hijos, a los que están cerca? Pues empecemos por dar ejemplo. Orar, que nos vean orando.
0: Y bueno, mira que de esto que dices, Marlene, sí, alguien dirá, porque, y a uno le ha pasado, ay, pero es que yo no sé qué decirle a Dios. O sea, que de verdad, a veces uno dice, a mí por lo menos me pasaba. Iba a la iglesia y iba con una familia y yo le decía a ella, pero es que yo no sé qué decir, no sé qué hacer, ¿no? Entonces, aquí nos enseña el ángel a todos. Y esa postura inicial que enseña el ángel es postrarse en tierra. Es una postura de humildad, de reconocimiento de nuestra pequeñez y de la inmensa grandeza de Dios. Como ubiquémonos donde nos corresponde. Somos criaturas salidas de Dios, que si Dios deja de sostenernos, pues simplemente ya no existimos. Entonces, qué lindo eso que sacas tú, Marlene, de enseñanza, para que aprendamos a orar. E inicialmente, ¿cómo tenemos que estar delante de Dios? En humildad.
1: Y mire qué bonito, dice, orad así. Les está enseñando cómo. Y dice, los corazones de Jesús y María están atentos a la voz de vuestras súplicas.
2: Qué bonito eso, o sea, es para meditarlo.
1: Es cierto, el Señor está atento, está uh-huh. siempre ahí, que uno...
2: Que uno cree que no.
1: Que está solo, o que con esta dificultad que tengo no tiene solución, no. Dice, Jesús y María están atentos a la voz de vuestras súplicas. Y tengamos en cuenta que se lo están diciendo a un niño de 7, 9 y 10 años.
0: Claro, sí, hasta parece eso salido de un poco como de lo normal, ¿no? Porque a unos niños, justamente esos corazones puros son los que más impactan a Dios. Corazones limpios son los que esas oraciones llegan más al cielo.
2: Y que el Señor nos está invitando a volver a ser como niños, por eso la representación de ellos, porque eran, pero ¿por qué a unos niños se les apareció y no de pronto, digamos, al párroco? Pero es porque el Señor busca ese corazón humilde, puro y lleno de amor a Dios, porque desafortunadamente a medida que vamos creciendo nos vamos maleando, mientras que ahí ella encuentra descanso, Dios encuentra descanso en esos corazones. Entonces la invitación, la figura de los niños es volver a ser como niños. Y ya el ángel, ya como él es más superior que ellos, les está enseñando cómo. Yo también quiero recordar algo, recordemos que Portugal en ese tiempo era atea, pero siempre hay un rebañito fiel. Había un rebañito fiel y entre ellos la familia de estos pastorcillos que todavía, o sea, profesaban su fe, rezaban juntos en familia, eran católicos y eran muy creyentes y temerosos de Dios. Entonces es muy importante O sea, de tener esperanza de que así el mundo esté mal, siempre va a haber un pequeño rebaño, siempre va a haber alguien que rece por nosotros, siempre va a haber alguien fiel a Dios.
0: Y nosotros estamos llamados a estar dentro de ese pequeño rebaño porque tenemos la oportunidad de conocer al Señor. Tenemos la oportunidad de, en este programa, ir profundizando acerca, pues, del amor de Dios, de la presencia de la Santísima Virgen María, de que somos llamados al cielo, que no estamos para quedarnos en este mundo, que este mundo es de paso. Todo esto ya es una señal de predilección de Dios para con nosotros, para escogernos eso como un rebaño que vaya fermentando, pues, el mundo con la fe, ¿no?
2: Y como decía la hermana, para ajustarlo con la segunda aparición del ángel, que es muy bonita, que, bueno, pasa, yo me imagino que pasa unos mesecitos antes de que el ángel vuelva. Entonces, cuando volvió, de pronto uno a veces se distrae, le decía a los niños, ¿qué hacéis? Orad, rezad mucho. Los corazones de Jesús y de María tienen sobre vosotros designios de misericordia. Ofreced constantemente al Altísimo plegarias y sacrificios. O sea, que a veces nos embotamos, de pronto sí les enseñó la primera vez, pero ellos en su deber de cuidar a las ovejas, del juego, y de sus deberes diarios uno se despista. Entonces el ángel volvió, listo, vamos otra vez a rezar. Uh-huh. O sea, mire qué bonito.
1: Esa fue la constante. Ajá. Entonces, después de terminar esa primera visita del ángel, para que la terminemos,
0: Esta parte que dice Jennifer ya es de la segunda aparición. Que primero les enseña la oración, pero luego les pone en alerta. ¿Qué hacéis? Como no los está reprendiendo, pero sí los está exhortando, y es una exhortación a todos. Como que el mundo cada vez se aleja más de Dios, entonces también el ángel nos podría decir a nosotros, ¿qué hacéis? Como pensando en compras,
2: o en los deberes diarios de la casa, claro, de la hermana, porque a veces uno se embota que en la regla de la casa, que el almuerzo, que esto, y se olvida, uh-huh, y se va olvidando, y estamos haciendo cosas buenas, malas, porque sí, los niños estaban haciendo lo que debían de hacer, y rezaban y todo, y escucharon la voz del ángel, pero en esta segunda aparición, ya el ángel, listo, hay que seguir perseverando, hay que seguir rezando, porque el Señor y la Santísima Virgen María tienen muchos designios sobre nosotros. Eso nos lo está diciendo también a nosotros. O sea, que sigamos rezando porque el Señor, o sea, necesita de nosotros.
0: Así es, cuenta con el ser humano, cuenta con nosotros para poder bendecir al mundo. Entonces, coge a estos pastorcitos como puentes de bendición, y todos somos llamados a ser puente de bendición para las demás almas, y obviamente, pues, primero que todo para nosotros mismos, para que podamos ser puente de bendición para los demás.
1: Esa segunda aparición, recuerda que la primera fue en la primavera. Esta segunda aparición que estamos hablando ya es en verano, ¿cierto? Y lo que ustedes dicen, también, ¿cierto? También una insistencia por orar y rezar. Pero si vemos en esta segunda aparición, hermana, ya hay una exigencia más grande. Porque primero les exhortó y les enseñó. Ahora les está diciendo. Ellos, me imagino, como niños estaban haciendo lo que hace un niño pastoreando un rebaño, ¿cierto? O están descansando, o están jugando. Y el ángel les dice, pues llamándole la atención, estamos hablando de que son niños pequeños. Dice, ¿qué hacéis? Orad. Rezar mucho. Ya hay una mayor exigencia aquí en esta segunda aparición. No es solamente como la primera, es una exigencia mayor. Dice, ofreced constantemente al Altísimo plegarias y sacrificios.
0: Y aquí, en esto del sacrificio, pues es bien importante detenernos en esto. Luego los niños preguntan, ¿cómo nos hemos de mortificar? Y es una pregunta que yo creo que puede surgir en todos nosotros, en nuestros oyentes también. ¿Cómo nos hemos de mortificar? Ahora que este mundo nos ofrece tantos placeres, nos invitas a mortificarnos. Justamente por eso, porque no estamos para quedarnos aquí, sino que estamos para una realidad plena, que es la vida eterna. Este mundo, pues sí tiene sus placeres, pero también es un valle de lágrimas verdaderamente. Entonces el ángel les dice algo bien bonito cuando ellos preguntan, ¿cómo nos hemos de mortificar? Y dice el ángel, de todo lo que podáis, ofreced un sacrificio en acto de reparación. ¿Por qué? Por los pecados con que él, con que Dios, es ofendido, y de súplica por la conversión de los pecadores. Atraed así sobre vuestra patria la paz. Y miren, aquí dice una cosa muy importante que también, pues es nosotros, para que la aprendamos con la gracia de Dios, pidámosle al Señor esa gracia, porque esto no solo es de leer y que ya enseguida nos vamos a practicar, porque solos no podemos. Les dice el ángel, sobre todo, aceptad y soportad con sumisión el sufrimiento que el Señor os envíe. Queridos oyentes, todos tenemos sufrimientos, entonces pidámosle a la Madre de Dios que nos ayude a aceptarlos, a soportarlos con sumisión, para que cada vez más nos acerquemos al corazón de Cristo. Bueno, hemos llegado al final hoy en este programa Jóvenes para la Eternidad, que esperamos continuar profundizando en este mensaje. Que la Virgen los acompañe.

0: En el nombre del Padre, y del Hijo, y del Espíritu Santo.
1: Amén.
0: La gracia de nuestro Señor Jesucristo, el amor del Padre y la comunión del Espíritu Santo estén con ustedes.
1: Y con tu espíritu.
0: Hermanos, para celebrar dignamente estos sagrados misterios, reconozcamos nuestros pecados.

0: Yo confieso ante Dios Todopoderoso y ante ustedes, hermanos, que he pecado mucho de pensamiento, palabra, obra y omisión. Por mi gran culpa. Por eso ruego a Santa María, siempre Virgen, a los ángeles, a los santos y a ustedes, hermanos, que intercedan por mí ante Dios nuestro Señor. Dios Todopoderoso tenga misericordia de nosotros, perdone nuestros pecados y nos lleve a la vida eterna.
1: Amén.

0: Dios Todopoderoso y Eterno, que a San Cristóbal Magallanes, presbítero, y a sus compañeros los hiciste fieles a Cristo Rey hasta el martirio, concédenos por su intercesión que, perseverando en la confesión de la fe verdadera, podamos adherirnos siempre a los mandatos de tu amor. Por nuestro Señor Jesucristo, tu Hijo, que vive y reina contigo la unidad del Espíritu Santo y es Dios por los siglos de los siglos.
1: Amén.
2: Lectura del libro de los Hechos de los Apóstoles. En aquellos días, queriendo el tribuno conocer con certeza los motivos por los que los judíos acusaban a Pablo, mandó desatarlo. Ordenó que se reunieran los sumos sacerdotes y el Sanedrín en pleno, y bajando a Pablo, lo presentó ante ellos. Pablo sabía que una parte eran fariseos y otros saduceos. Gritó en el Sanedrín: «Hermanos, yo soy fariseo, hijo de fariseo, se me está juzgando por la esperanza en la resurrección de los muertos». Apenas dijo esto, se produjo un altercado entre fariseos y saduceos, y la asamblea quedó dividida. Los saduceos sostienen que no hay resurrección, ni ángeles ni espíritus, mientras que los fariseos admiten ambas cosas. Se armó un gran griterío y algunos escribas del partido fariseo se pusieron en pie porfiando: «No encontramos nada malo en este hombre, ¿y si se le ha hablado un espíritu o un ángel?». El altercado arreciaba, y el tribuno, temiendo que hicieran pedazos a Pablo, mandó bajar a la guarnición para sacarlo de allí y llevárselo al cuartel. La noche siguiente, el Señor se le presentó y le dijo: «Ánimo, lo mismo que has dado testimonio en Jerusalén de lo que a mí se refiere, tienes que darlo en Roma». Palabra de Dios.
1: Te alabamos, Señor.
2: Protégeme, Dios mío, que me refugio en ti.
1: Protégeme, Dios mío, que me refugio en ti.
2: Protégeme, Dios mío, que me refugio en ti. Yo digo al Señor: «Tú eres mi Dios. El Señor es el lote de mi heredad y mi copa. Mi suerte está en tu mano».
1: Protégeme, Dios mío, que me refugio en ti.
2: Bendeciré al Señor que me aconseja. Hasta de noche me instruye internamente. Tengo siempre presente al Señor, con Él a mi derecha no vacilaré.
1: Protégeme, Dios mío, que me refugio en ti.
2: Por eso se me alegra el corazón, se gozan mis entrañas, y mi carne descansa esperanzada, porque no me abandonarás en la región de los muertos, ni dejarás a tu fiel ver la corrupción.
1: Protégeme, Dios mío, que me refugio en ti.
2: Me enseñarás el sendero de la vida, me saciarás de gozo en tu presencia, de alegría perpetua a tu derecha.
1: Protégeme, Dios mío, que me refugio en ti.

0: El Señor esté con ustedes.
1: Y con tu espíritu.
0: Lectura del Santo Evangelio según San Juan.
1: Gloria a ti, Señor.
0: En aquel tiempo, Jesús, levantando los ojos al cielo, oró diciendo: No solo ruego por ellos, sino también por los que crean en mí por la palabra de ellos, para que todos sean uno, como tu Padre en mí y yo en ti, que ellos también sean uno en nosotros, para que el mundo crea que tú me has enviado. Yo les he dado la gloria que tú me diste, para que sean uno como nosotros somos uno, yo en ellos y tú en mí, para que sean completamente uno, de modo que el mundo sepa que tú me has enviado y que los has amado a ellos como me has amado a mí. Padre, este es mi deseo, que los que me has dado estén conmigo donde yo estoy, y contemple mi gloria, la que me diste porque me amabas antes de la fundación del mundo. Padre justo, si el mundo no te ha conocido, yo te he conocido, y estos han conocido que tú me enviaste. Les he dado a conocer, y les daré a conocer tu nombre, para que el amor que me tenías esté en ellos, y yo en ellos. Palabra del Señor.
1: Gloria a ti, Señor Jesús.
0: Muy queridos hermanos, en nuestro Señor y en nuestra Madre, la Virgen, hoy día celebramos a San Cristóbal Magallanes y varios mártires mexicanos que a lo largo de 1927 van a morir por ser católicos. Cerca por la fe, ellos son mártires. Eso es el mártir, el que da, pierde la vida, a San Cristóbal Magallanes y varios mártires mexicanos que a lo largo de 1927

Ellos no buscan, digamos, no están buscando luchas ni conflictos sociales. Lo que ellos buscan es vivir, ser fieles a Dios, amarle. Y por eso mismo también, cuando van a perder la vida, no mueren odiando a nadie, ni a sus propios verdugos. Mueren perdonando a esos que les asesinan. Y eso es de manera admirable como cumplen estas palabras de Cristo que hemos escuchado en el Evangelio. Padre, que todos sean uno. O sea, los santos como Jesucristo se mantienen unidos a Dios y también unidos a sus hermanos. Por eso no les ofenden. Los mártires no ofenden a sus enemigos, aunque ellos sí les ofendan de manera tan terrible que les quitan la vida. Por eso esta petición sublime que hace Jesús, y tan preciosa, porque Jesús dice aquí San Juan levantando los ojos, es un gesto ya precioso, dice: Padre, no solo por ellos ruego. O sea, Jesús no solamente está rogando, pidiendo por los apóstoles que tiene delante, dice esto, sino también por aquellos que crean en mí por la palabra de ellos. Y está pensando en toda su iglesia, en todos nosotros. Está pidiendo por nosotros. Muchos van a creer. Te ruego por ellos, estamos ahí todos, para que todos sean uno. Y la imagen que pone impresiona. Como tú, Padre, en mí y yo en ti. Tú en mí y yo en ti. No hay mayor unidad que la que hay en Dios. Son tres personas, una naturaleza, una voluntad, un entendimiento. Una maravilla lo que Jesús pide para el hombre, nosotros los hombres que somos tan tercos y no nos gusta la obediencia, la humildad. Pero aquí Jesús lo pide para su iglesia. Por eso esta unidad que pide el Señor, queridos hermanos, no debemos verla solamente en un plano superficial, superficial. La unidad de caerse bien, de ser simpáticos, de tratarnos bonito, porque eso no es solo lo que pide Jesús, no es esto. ¿Cuál es la unidad que tiene el Padre con el Hijo? La unidad básica es la ausencia de pecado. Pues cuando estoy yo unido a Dios, cuando hay ausencia de pecado. Si en mí hay pecado es que no estoy unido a Dios. El pecado mortal rompe la unidad. El pecado venial la debilita. Y hay una unidad, pero relativa. Por eso, una sociedad, una pequeña, grande, familia, un grupo humano, donde se quiere vivir en el pecado mortal y de alguna manera se quiere amar a Dios, esa unidad no funciona. O sea, para Dios no va a funcionar, ya está rota. Y la unidad donde hay el pecado venial, se quiere vivir en el pecado venial, entonces anda muy, muy, muy débil, muy débil. Por eso aquí lo que nos toca pedir a nosotros, a Dios, es el don del temor, temor de Dios. El temor del mundo, es cuando temo quedar mal ante los demás y ofendo a Dios por quedar bien, por no recibir una, que sea a veces reprensión, digo una mentira o cometo otros pecados. Incluso por eso mismo, los mártires, por temor, digamos, de perder la vida, podrían renegar de su fe. Y entonces, así salvan el pellejo,
pero ellos no.

0: no temen perder la vida. Prefieren perder la vida temporal a perder la unión con Dios, o sea, el vivir, ser fieles a Dios. El mundo te dice no, no. Como a Santo Tomás Moro, cuando estaba para ser ejecutado, mucha gente le decía, pero es que mira, tienes tantos bienes, vas a perderlos, vas a perder tus hijos, van a sufrir tus hijos. Sí, pero eso no es Dios. Eso no me hace pecar. ¿Cuánta gente por conservar muchos bienes aquí, familia, dinero, salud, bienestar, prefieren perder a Dios por el pecado? Entonces, ese temor es del mundo, no es de Dios. No es de Dios. El temor de Dios, hay uno básico, que es el temor del castigo. Eso es bueno. Eso es bueno. No es lo mejor, pero es el temor. Es que por el pecado pierdo la gracia y hasta podría condenarme. Entonces, temor de condenarme es saludable. Ya San Ignacio de Loyola dice eso, si el amor no me mueve, a lo menos el temor. Perder la gracia y condenarme. Triste cosa, pero posible. Triste cosa, pero posible. Y condenarse. Entonces, por eso, vivir unido a Dios, vivir en su gracia, por el temor de condenarme, o la fealdad del pecado, bueno, por lo menos ya es un temor básico. Y ayuda. Ayuda a mantenerme unido a Dios. Es el temor servil, que se dice. Miro a Dios como un siervo, que si no me castiga o me hace perder, me hace ver feo, lo que hago me hace ser feo. Pero está el temor luego, que es el temor, verdadero temor de Dios, que es el temor de herir a quien sé me ama. Como un niño ama a sus padres, se sabe amado y teme causarle tristeza. Teme causarles tristeza, por eso no quiere hacer el mal. ¿Bien? Y este es el verdadero temor. Y eso es lo que tienen los santos en grado pleno, porque aman a Dios y temen por eso ofenderle. No quieren ofenderle. ¿Cómo ofenderle? Si es el mayor bienhechor. Es el más bueno. No les entra en la cabeza ofenderle. No les entra. No pueden. Y son felices. Por eso los mártires mueren felices. Porque dicen que no me atrevo yo a ofender a Dios. Perdería el mayor bien que tengo. ¿Cómo ofenderle a él? Por eso hay que pedir al Señor horror de ofenderles, horror al pecado grave o al pecado venial también, porque es el mayor mal. Así Jesús dirá, no teman a los que matan el cuerpo, teman al que puede matar el alma. El cuerpo algún día se muere. Nosotros nos morimos, pero lo que mata el alma, lo que mata la gracia, lo que nos hace realmente desgraciados es eso, perder a Dios por el pecado. Por eso el verdadero temor, el temor más, digamos, más puro, más noble, que más nos libera y nos hace más dichosos, siempre va unido al amor. Siempre. Porque ese es el temor perfecto. Amo a Dios, lo veo como bueno, lo quiero, no me atrevo a ofenderle. Por eso hoy en día vivimos en un mundo donde hay poquísima fe. Por eso la gente, muchas veces el mundo nos induce a pecar y el mundo se burla del pecado y lo ve como diversión, y el ofender a Dios no se ve, digamos, como no lo siente. Y si decimos del pecado mortal, ¿qué podemos decir del pecado venial? O sea, hoy en día te tachan de exagerado, raro, por singularidades. Y fíjate, Dios nos ama. Si entendiésemos realmente cómo Dios nos ama, nunca, no le atreveríamos a ofenderle. Por eso, en esta página que hemos escuchado de San Lucas, en los Hechos de los Apóstoles, también es muy emblemática. Fíjate cómo San Pablo es llevado a juicio, y entonces es muy simpático cómo se libera de sus enemigos, le van a juzgar, y entonces está delante de un grupo que le va a juzgar, que él sabe que este grupo son antagónicos en un aspecto, y es que un grupo cree en la resurrección de los muertos y otro grupo no cree en eso. Son realmente polos opuestos. ¿Y por qué? Porque él es fariseo también. Él era fariseo, San Pablo, y sabe cómo eran sus ideas, así de encontradas. Entonces, San Pablo, que se ve juzgado por estos dos grupos, muy hábilmente y con mucha ironía, de repente, cuando ya le van a juzgar, San Pablo se levanta y dice: oigan, a mí me están juzgando porque yo espero, por la esperanza de la resurrección de los muertos. Y entonces los dos grupos se echaron a pelear, ¿no? Y entonces se armó un gran griterío, y entonces un grupo decía: no, este no le diga nada porque lo que cree está correcto, entonces no hay que castigarlo, no hay que juzgarlo. Y los otros: que no, que sí, que no. Y entonces los dos grupos se pelean, y el tribuno manda un grupo de soldados que lo sacan a Pablo, porque si no lo van a linchar. Un episodio de San Pablo. San Pablo, modelo de todos los santos, es un hombre que ama a Dios. Ama a Dios. Teme ofenderle, pero también aquí hay un aspecto muy bonito. Como el apóstol, tiene que colaborar, tiene que sudar por servir a su Dios. Y eso también nos toca a nosotros. A veces queremos, nuestro mundo nos quiere todo así, de rápido, y así también nos puede pensar que es la santidad. Nos toca a veces pasarlo mal. Y fíjense cómo se sentiría el pobre apóstol que Jesús se le aparece. Dice: la noche siguiente el Señor se le presentó y le dijo: ánimo, ánimo, ánimo, Pablo. San Pablo también, como decimos así popularmente, se bajoneaba. Ánimo, has dado de mí testimonio en Jerusalén, me has defendido, pues ahora también vas a darlo en Roma. Así que, Pablo, ese es el camino. Queridos hermanos, nos estamos preparando para Pentecostés. Solo una acción del Espíritu Santo en nosotros, fuerte, fuerte, puede sacarnos del falso, del temor falso, del errado, del temor del mundo, para llevarnos al temor de Dios. Y del temor de Dios servil, de ese temor de Dios servil que le servimos por como siervos, es el Espíritu Santo, sobre todo, el que nos hace pasar de ese temor al verdadero temor de Dios, el mejor. Es hacer lo que Dios nos haga entender con el Espíritu Santo, cómo Dios es bueno y digno de ser servido, más que nadie, más que nadie. Solo el Espíritu Santo. Eso no está en nuestras manos del todo. Muy poquito podemos hacer. Es el Espíritu Santo que tiene que activarlo en nosotros. Y esos son todos los mártires que prefieren perder todo antes que ofender a Dios por algún pecado. Que María, nuestra Madre, queridos hermanos, nos ayude a prepararnos a Pentecostés. Amén.
1: Reflexionamos brevemente sobre el Evangelio y la homilía que acabamos de escuchar.

0: En la conmemoración de San Cristóbal Magallanes y sus compañeros, mártires de Cristo, oremos a Dios nuestro Padre. Por la Iglesia, para que se sienta fortalecida con el testimonio de los mártires, roguemos al Señor.
1: Te lo pedimos, Señor.
0: Por los que sufren por el nombre de Cristo, vejaciones, injurias, humillaciones, torturas, para que la fuerza del Señor les dé valor en su tribulación, roguemos al Señor.
1: Te lo pedimos, Señor.
0: Por nosotros, para que el testimonio de los mártires nos reconforte en las pruebas de cada día, roguemos al Señor.
1: Te lo pedimos, Señor.
0: Por las intenciones y necesidades de los que guían a nuestras comunidades, roguemos al Señor.
1: Te lo pedimos, Señor.
0: Por nuestros bienhechores vivos y difuntos, roguemos al Señor.
1: Te lo pedimos, Señor.
0: Por nuestros difuntos y nuestros enfermos, roguemos al Señor.
1: Te lo pedimos, Señor.
0: Escucha, Señor, nuestras súplicas por la intercesión de San Cristóbal Magallanes y sus compañeros, cuya sangre derramada por Cristo clama a ti en nuestro favor, por Jesucristo nuestro Señor.
1: Amén.

0: Oren, hermanos, para que este sacrificio mío y suyo sea agradable a Dios Padre Todopoderoso.
1: El Señor reciba de tus manos este sacrificio para alabanza y gloria de su nombre, para nuestro bien y el de toda su santa Iglesia.
0: Al celebrar el martirio de tus santos, San Cristóbal y compañeros, concédenos, Señor, por este sacrificio anunciar dignamente la muerte de tu unigénito, que no solo animó de palabra a los mártires, sino que los fortaleció con su ejemplo, por Jesucristo nuestro Señor.
1: Amén.
0: El Señor esté con ustedes.
1: Y con tu espíritu.
0: Levantemos el corazón.
1: Lo tenemos levantado hacia el Señor.
0: Demos gracias al Señor nuestro Dios.
1: Es justo y necesario.
0: En verdad, es justo y necesario, es nuestro deber y salvación, darte gracias siempre y en todo lugar, Señor Padre Santo, Dios Todopoderoso y Eterno, porque tú eres ensalzado en la alabanza de tus santos, y cuanto pertenece a su pasión es obra admirable de tu poder, tú bondadosamente otorgas el ardor de su fe, das firmeza en la perseverancia y concedes la victoria en el combate, por Cristo Señor nuestro. Por eso tus criaturas del cielo y de la tierra te adoran cantando un cántico nuevo, y también nosotros con todo el ejército de los ángeles te aclamamos por siempre diciendo:

Padre misericordioso, te pedimos humildemente por Jesucristo, tu Hijo, nuestro Señor, que aceptes y bendigas estos dones, este sacrificio santo y puro que te ofrecemos. Ante todo por tu Iglesia santa y católica, para que le concedas la paz, la protejas, la congregues en la unidad y la gobiernes en el mundo entero, con tu servidor el Papa León, con nuestro obispo Javier, con el obispo auxiliar Raúl y todos los demás obispos que, fieles a la verdad, promueven la fe católica y apostólica. Acuérdate, Señor, de tus hijos.

y de todos los aquí reunidos, cuya fe y entrega bien conoces, por ellos y todos los suyos, por el perdón de sus pecados y la salvación que esperan, te ofrecemos, y ellos mismos te ofrecen, este sacrificio de alabanza a ti, eterno Dios vivo y verdadero. Reunidos en comunión con toda la Iglesia, veneramos la memoria ante todo de la gloriosa siempre Virgen María, Madre de Jesucristo, nuestro Dios y Señor, la de su esposo San José, la de los santos apóstoles y mártires, Pedro y Pablo, Andrés, Santiago y Juan, Tomás, Santiago, Felipe, Bartolomé, Mateo, Simón y Tadeo, Lino, Cleto, Clemente, Sisto, Cornelio, Cipriano, Lorenzo, Crisógono, Juan y Pablo, Cosme y Damián, y la de todos los santos. Por sus méritos y oraciones, concédenos en todo tu protección, por Cristo nuestro Señor. Amén. Acepta, Señor, en tu bondad, esta ofrenda de tus siervos y de toda tu familia santa. Ordena en tu paz nuestros días, líbranos de la condenación eterna, y cuéntanos entre tus elegidos, por Cristo nuestro Señor. Amén. Bendice y santifica esta ofrenda, Padre, haciéndola perfecta, espiritual y digna de ti, que se convierta para nosotros en el cuerpo y la sangre de tu Hijo amado, Jesucristo nuestro Señor, el cual, la víspera de su pasión, tomó pan en sus santas y venerables manos, y elevando los ojos al cielo, hacia ti, Dios, Padre suyo todopoderoso, dando gracias, te bendijo, lo partió y lo dio a sus discípulos, diciendo: tomen y coman todos de él, porque esto es mi cuerpo, que será entregado por ustedes.

Del mismo modo, acabada la cena, tomó este cáliz glorioso en sus santas y venerables manos. Dando gracias, te bendijo y lo dio a sus discípulos diciendo: tomen y beban todos de él, porque este es el cáliz de mi sangre, sangre de la alianza nueva y eterna, que será derramada por ustedes y por muchos para el perdón de los pecados. Hagan esto en conmemoración mía.

0: Este es el misterio de la fe.
1: Anunciamos tu muerte, proclamamos tu resurrección. Ven, Señor Jesús.
0: Por eso, Padre, nosotros, tus siervos y todo tu pueblo santo, al celebrar este memorial de la muerte gloriosa de Jesucristo, tu Hijo nuestro Señor, de su santa resurrección del lugar de los muertos y de su admirable ascensión a los cielos, te ofrecemos, Dios de gloria y majestad, de los mismos bienes que nos has dado, el sacrificio puro, inmaculado y santo, pan de vida eterna y cáliz de eterna salvación. Mira con ojos de bondad esta ofrenda y acéptala, como aceptaste los dones del justo Abel, el sacrificio de Abraham, nuestro padre en la fe, y la oblación pura de tu sumo sacerdote, Melquisedec. Te pedimos humildemente salvación. Mira con ojos de bondad esta ofrenda y acéptala, como aceptaste los dones del justo Abel, el sacrificio de Abraham, nuestro padre en la fe, y la oblación pura de tu sumo sacerdote, Melquisedec. Te pedimos humildemente, Dios Todopoderoso, que esta ofrenda sea llevada a tu presencia hasta el altar del cielo por manos de tu ángel, para que cuanto recibimos el cuerpo y la sangre de tu Hijo, al participar aquí de este altar, seamos colmados de gracia y bendición. Por Cristo nuestro Señor. Amén. Acuérdate también, Señor, de tus hijos que nos han precedido con el signo de la fe y duermen ya el sueño de la paz.

0: A ellos, Señor, y a cuantos descansan en Cristo, concédeles el lugar del consuelo, de la luz y de la paz, por Cristo nuestro Señor. Amén. Y a nosotros, pecadores, siervos tuyos, que confiamos en tu infinita misericordia, admítenos en la asamblea de los santos apóstoles y mártires, Juan el Bautista, Esteban, Matías y Bernabé, Ignacio, Alejandro, Marcelino y Pedro, Felicidad y Perpetua, Águeda, Lucía, Inés, Cecilia, Anastasia y de todos los santos. Y acéptanos en su compañía, no por nuestros méritos, sino conforme a tu bondad. Por Cristo, Señor nuestro, por quien sigues creando todos los bienes, los santificas, los llenas de vida, los bendices y los repartes entre nosotros. Por Cristo, con Él y en Él. A ti, Dios Padre omnipotente, en la unidad del Espíritu Santo, todo honor y toda gloria, por los siglos de los siglos.
1: Amén.
0: Fieles a la recomendación del Salvador, y siguiendo su divina enseñanza, nos atrevemos a decir: Padre nuestro, que estás en el cielo, santificado sea tu nombre, venga a nosotros tu reino, hágase tu voluntad en la tierra como en el cielo. Danos hoy nuestro pan de cada día. Perdona nuestras ofensas, como también nosotros perdonamos a los que nos ofenden. No nos dejes caer en la tentación y líbranos del mal. Líbranos de todos los males, Señor, y concédenos la paz en nuestros días, para que, ayudados por tu misericordia, vivamos siempre libres de pecado y protegidos de toda perturbación, mientras esperamos la gloriosa venida de nuestro Salvador Jesucristo.
1: Tuyo es el reino, tuyo el poder y la gloria por siempre, Señor.
0: Señor Jesucristo, que dijiste a tus apóstoles: la paz les dejo, mi paz les doy. No tengas en cuenta nuestros pecados, sino la fe de tu Iglesia. Y conforme a tu palabra, concédele la paz y la unidad, tú que vives y reinas por los siglos de los siglos.
1: Amén.
0: La paz del Señor esté siempre con ustedes.
1: Y con tu espíritu.
0: Dense fraternalmente la paz.

0: Este es el Cordero de Dios que quita el pecado del mundo. Dichosos los invitados a la cena del Señor.
1: Señor, no soy digno de que entres en mi casa, pero una palabra tuya bastará para sanarme.

En estos momentos en que obviamente no puedes comulgar de forma sacramental, sí lo puedes hacer de forma espiritual. La Iglesia nos estimula a multiplicar siempre que podamos estas comuniones espirituales que puedes hacer en estos términos o parecidos. Creo, Señor Jesús, que estás realmente presente en el Santísimo Sacramento del altar. Me pesa de verdad haberte ofendido. Te amo sobre todas las cosas y deseo con ardor recibirte. Pero ya que no puedo hacerlo ahora sacramentalmente, ven al menos espiritualmente a mi corazón. Quisiera recibirte con todo el amor, la pureza, la humildad y la fe que tuvo la Santísima Virgen María para recibirte. Quédate conmigo y no permitas que jamás me aparte de ti.

0: Oremos. Al celebrar en este banquete divino el triunfo celestial de los santos mártires, Cristóbal Magallanes y compañeros, concede, Señor, la victoria a quienes comen aquí el pan vivo y permite a los vencedores gustar del árbol de la vida en el paraíso. Por Jesucristo nuestro Señor.
1: Amén.
0: El Señor esté con ustedes.
1: Y con tu espíritu.
0: La bendición de Dios Todopoderoso, Padre, Hijo y Espíritu Santo, descienda sobre ustedes.
1: Amén.
0: Pueden ir en paz.
1: Demos gracias a Dios.
0: San Miguel Arcángel, defiéndenos en la batalla. Sé nuestro amparo contra la perversidad y acechanzas del demonio. Reprímale, Dios, pedimos suplicantes. Y tú, príncipe de la milicia celestial, arroja al infierno con el divino poder a Satanás y a los otros espíritus malignos que andan dispersos por el mundo para la perdición de las almas. Amén.

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1: 12 de la noche y un minuto.
0: A esta hora nos unimos en oración con el rezo de este Santo Rosario por todos los que se han encomendado a nuestras oraciones.
2: Santo Rosario, por la señal de la Santa Cruz de nuestros enemigos, líbranos, Señor Dios nuestro, en el nombre del Padre y del Hijo y del Espíritu Santo.
3: Amén.
2: Acto de contrición.
3: Señor mío Jesucristo, Dios y hombre verdadero, Creador, Padre y Redentor mío, por ser vos quien sois bondad infinita y porque os amo sobre todas las cosas, me pesa de todo corazón haberos ofendido. También me pesa porque podéis castigarme con las penas del infierno. Ayudado de vuestra divina gracia, propongo firmemente nunca más pecar, confesarme y cumplir la penitencia que me fue impuesta. Amén.
2: Un credo al Sagrado Corazón de Jesús.
3: Creo en Dios Padre Todopoderoso, Creador del cielo y de la tierra. Creo en Jesucristo, su único Hijo, nuestro Señor, que fue concebido por obra y gracia del Espíritu Santo. Nació de Santa María Virgen, padeció bajo el poder de Poncio Pilato, fue crucificado, muerto y sepultado, descendió a los infiernos, al tercer día resucitó de entre los muertos, subió a los cielos y está sentado a la derecha de Dios Padre Todopoderoso. Desde allí ha de venir a juzgar a vivos y muertos. Creo en el Espíritu Santo, la Santa Iglesia Católica, la comunión de los santos, el perdón de los pecados, la resurrección de la carne y la vida eterna. Amén.
2: Ofrecemos este Santo Rosario por nuestras intenciones. Misterios dolorosos del Santo Rosario. Primer misterio: la oración del Señor en el huerto. En medio de su angustia, oraba con más intensidad. Abba, Padre, tú lo puedes todo. Aparta de mí este cáliz, pero no se haga como yo quiero, sino como tú quieres. Padre nuestro que estás en el cielo, santificado sea tu nombre. Venga a nosotros tu reino. Hágase tu voluntad en la tierra como en el cielo.
4: Danos hoy nuestro pan de cada día. Perdona nuestras ofensas, como también nosotros perdonamos a los que nos ofenden. No nos dejes caer en la tentación y líbranos del mal. Amén.
2: Dios te salve, María, llena eres de gracia, el Señor es contigo. Bendita tú eres entre todas las mujeres y bendito es el fruto de tu vientre, Jesús.
4: Santa María, Madre de Dios, ruega por nosotros pecadores, ahora y en la hora de nuestra muerte. Amén.
2: Dios te salve, María, llena eres de gracia, el Señor es contigo. Bendita tú eres entre todas las mujeres y bendito es el fruto de tu vientre, Jesús.
4: Santa María, Madre de Dios, ruega por nosotros pecadores, ahora y en la hora de nuestra muerte. Amén.
2: Dios te salve, María, llena eres de gracia, el Señor es contigo. Bendita tú eres entre todas las mujeres, y bendito es el fruto de tu vientre, Jesús.
4: Santa María, Madre de Dios, ruega por nosotros pecadores, ahora y en la hora de nuestra muerte. Amén.
2: Dios te salve, María, llena eres de gracia, el Señor es contigo. Bendita tú eres entre todas las mujeres, y bendito es el fruto de tu vientre, Jesús.
4: Santa María, Madre de Dios, ruega por nosotros pecadores, ahora y en la hora de nuestra muerte. Amén.
2: Dios te salve, María, llena eres de gracia, el Señor es contigo. Bendita tú eres entre todas las mujeres, y bendito es el fruto de tu vientre, Jesús.
4: Santa María, Madre de Dios, ruega por nosotros pecadores, ahora y en la hora de nuestra muerte. Amén.
5: Dios te salve, María, llena eres de gracia, el Señor es contigo. Bendita tú eres entre todas las mujeres, y bendito es el fruto de tu vientre, Jesús.
6: Santa María, Madre de Dios, ruega por nosotros, pecadores, ahora y en la hora de nuestra muerte. Amén.
5: Dios te salve, María, llena eres de gracia, el Señor es contigo. Bendita tú eres entre todas las mujeres, y bendito es el fruto de tu vientre, Jesús.
6: Santa María, Madre de Dios, ruega por nosotros, pecadores, ahora y en la hora de nuestra muerte. Amén.
5: Dios te salve, María, llena eres de gracia, el Señor es contigo. Bendita tú eres entre todas las mujeres, y bendito es el fruto de tu vientre, Jesús.
6: Santa María, Madre de Dios, ruega por nosotros, pecadores, ahora y en la hora de nuestra muerte. Amén.
5: Dios te salve, María, llena eres de gracia, el Señor es contigo. Bendita tú eres entre todas las mujeres, y bendito es el fruto de tu vientre, Jesús.
6: Santa María, Madre de Dios, ruega por nosotros, pecadores, ahora y en la hora de nuestra muerte. Amén.
5: Dios te salve, María, llena eres de gracia, el Señor es contigo. Bendita tú eres entre todas las mujeres, y bendito es el fruto de tu vientre, Jesús.
6: Santa María, Madre de Dios, ruega por nosotros, pecadores, ahora y en la hora de nuestra muerte. Amén.
5: Gloria al Padre, y al Hijo, y al Espíritu Santo.
6: Como era en el principio, ahora y siempre, por los siglos de los siglos. Amén.
3: María, Madre de gracia, Madre de piedad y misericordia, defiéndenos del enemigo y ampáranos, ahora y en la hora de nuestra muerte. Amén. Oh Jesús mío, perdonad nuestros pecados, librarnos del fuego del infierno, llevad al cielo a todas las almas, especialmente a las más necesitadas de vuestra misericordia.
2: Segundo misterio: la flagelación del Señor. Y Pilato, queriendo complacer a la gente, les soltó a Barrabás, y a Jesús, después de azotarlo, lo entregó para que lo crucificaran. Padre nuestro que estás en el cielo, santificado sea tu nombre. Venga a nosotros tu reino, hágase tu voluntad en la tierra como en el cielo.
4: Danos hoy nuestro pan de cada día, perdona nuestras ofensas, como también nosotros perdonamos a los que nos ofenden. No nos dejes caer en la tentación y líbranos del mal. Amén.
5: Dios te salve, María, llena eres de gracia, el Señor es contigo. Bendita tú eres entre todas las mujeres, y bendito es el fruto de tu vientre, Jesús.
6: Santa María, Madre de Dios, ruega por nosotros, pecadores, ahora y en la hora de nuestra muerte. Amén.
5: Dios te salve, María, llena eres de gracia, el Señor es contigo. Bendita tú eres entre todas las mujeres, y bendito es el fruto de tu vientre, Jesús.
6: Santa María, Madre de Dios, ruega por nosotros, pecadores, ahora y en la hora de nuestra muerte. Amén.
5: Dios te salve, María, llena eres de gracia, el Señor es contigo. Bendita tú eres entre todas las mujeres, y bendito es el fruto de tu vientre, Jesús.
6: Santa María, Madre de Dios, ruega por nosotros, pecadores, ahora y en la hora de nuestra muerte. Amén.
5: Dios te salve, María, llena eres de gracia, el Señor es contigo. Bendita tú eres entre todas las mujeres, y bendito es el fruto de tu vientre, Jesús.
6: Santa María, Madre de Dios, ruega por nosotros, pecadores, ahora y en la hora de nuestra muerte. Amén.
5: Dios te salve, María, llena eres de gracia, el Señor es contigo. Bendita tú eres entre todas las mujeres, y bendito es el fruto de tu vientre, Jesús.
6: Santa María, Madre de Dios, ruega por nosotros, pecadores, ahora y en la hora de nuestra muerte. Amén.
5: Dios te salve, María, llena eres de gracia, el Señor es contigo. Bendita tú eres entre todas las mujeres, y bendito es el fruto de tu vientre, Jesús.
6: Santa María, Madre de Dios, ruega por nosotros, pecadores, ahora y en la hora de nuestra muerte. Amén.
5: Dios te salve, María, llena eres de gracia, el Señor es contigo. Bendita tú eres entre todas las mujeres, y bendito es el fruto de tu vientre, Jesús.
4: Santa María, Madre de Dios, ruega por nosotros pecadores, ahora y en la hora de nuestra muerte. Amén.
5: Dios te salve María, llena eres de gracia.
4: Amén.
5: Dios te salve María, llena eres de gracia, el Señor es contigo. Bendita tú eres entre todas las mujeres, y bendito es el fruto de tu vientre.

0: Bendita tú eres entre todas las mujeres, y bendito es el fruto de tu vientre, Jesús.
1: Santa María, Madre de Dios, ruega por nosotros, pecadores, ahora y en la hora de nuestra muerte. Amén.
0: Dios te salve, María, llena eres de gracia, el Señor es contigo. Bendita tú eres entre todas las mujeres, y bendito es el fruto de tu vientre, Jesús.
1: Santa María, Madre de Dios, ruega por nosotros, pecadores, ahora y en la hora de nuestra muerte. Amén.
0: Gloria al Padre, y al Hijo, y al Espíritu Santo,
1: como era en el principio, ahora y siempre, por los siglos de los siglos. Amén. María, Madre de Gracia, Madre de Piedad y Misericordia, defiéndenos del enemigo y ampáranos, ahora y en la hora de nuestra muerte. Amén. Oh Jesús mío, perdonad nuestros pecados, librándonos del fuego del infierno, llevad al cielo a todas las almas, especialmente a las más necesitadas de vuestra misericordia.
0: Tercer misterio: la coronación de espinas. Los soldados se llevaron a Jesús al pretorio, lo desnudaron y, trenzando una corona de espinas, se la ciñeron en la cabeza y se burlaban de él. Padre nuestro que estás en el cielo, santificado sea tu nombre, venga a nosotros tu reino, hágase tu voluntad en la tierra como en el cielo.
1: Danos hoy nuestro pan de cada día, perdona nuestras ofensas, como también nosotros perdonamos a los que nos ofenden. No nos dejes caer en la tentación y líbranos del mal. Amén.
0: Dios te salve María, llena eres de gracia, el Señor es contigo. Bendita tú eres entre todas las mujeres y bendito es el fruto de tu vientre, Jesús.
1: Santa María, Madre de Dios, ruega por nosotros pecadores, ahora y en la hora de nuestra muerte. Amén.
0: Dios te salve María, llena eres de gracia, el Señor es contigo. Bendita tú eres entre todas las mujeres y bendito es el fruto de tu vientre, Jesús.
1: Santa María, Madre de Dios, ruega por nosotros pecadores, ahora y en la hora de nuestra muerte. Amén.
0: Dios te salve María, llena eres de gracia, el Señor es contigo. Bendita tú eres entre todas las mujeres, y bendito es el fruto de tu vientre, Jesús.
1: Santa María, Madre de Dios, ruega por nosotros pecadores, ahora y en la hora de nuestra muerte. Amén.
0: Dios te salve María, llena eres de gracia, el Señor es contigo. Bendita tú eres entre todas las mujeres, y bendito es el fruto de tu vientre, Jesús.
1: Santa María, Madre de Dios, ruega por nosotros pecadores, ahora y en la hora de nuestra muerte. Amén.
0: Dios te salve María, llena eres de gracia, el Señor es contigo. Bendita tú eres entre todas las mujeres, y bendito es el fruto de tu vientre, Jesús.
1: Santa María, Madre de Dios, ruega por nosotros pecadores, ahora y en la hora de nuestra muerte. Amén.
0: Dios te salve María, llena eres de gracia, el Señor es contigo. Bendita tú eres entre todas las mujeres, y bendito es el fruto de tu vientre, Jesús.
1: Santa María, Madre de Dios, ruega por nosotros pecadores, ahora y en la hora de nuestra muerte. Amén.
0: Dios te salve María, llena eres de gracia, el Señor es contigo. Bendita tú eres entre todas las mujeres, y bendito es el fruto de tu vientre, Jesús.
1: Santa María, Madre de Dios, ruega por nosotros pecadores, ahora y en la hora de nuestra muerte. Amén.
0: Dios te salve María, llena eres de gracia, el Señor es contigo. Bendita tú eres entre todas las mujeres, y bendito es el fruto de tu vientre, Jesús.
1: Santa María, Madre de Dios, ruega por nosotros pecadores, ahora y en la hora de nuestra muerte. Amén.
0: Dios te salve María, llena eres de gracia, el Señor es contigo. Bendita tú eres entre todas las mujeres, y bendito es el fruto de tu vientre, Jesús.
1: Santa María, Madre de Dios, ruega por nosotros pecadores, ahora y en la hora de nuestra muerte. Amén.
0: Dios te salve María, llena eres de gracia, el Señor es contigo. Bendita tú eres entre todas las mujeres, y bendito es el fruto de tu vientre, Jesús.
1: Santa María, Madre de Dios, ruega por nosotros pecadores, ahora y

0: y misericordia. Defiéndenos del enemigo y ampáranos, ahora y en la hora de nuestra muerte. Amén. Oh Jesús mío, perdonad nuestros pecados, librarnos del fuego del infierno, llevad al cielo a todas las almas, especialmente a las más necesitadas de vuestra misericordia.
1: Cuarto misterio: Jesús con la cruz a cuestas. Tomaron a Jesús, y cargando él mismo con la cruz, salió al sitio llamado de la calavera, que en hebreo se dice Gólgota. Padre nuestro que estás en el cielo, santificado sea tu nombre, venga a nosotros tu reino, hágase tu voluntad en la tierra como en el cielo.
2: Danos hoy nuestro pan de cada día, perdona nuestras ofensas, como también nosotros perdonamos a los que nos ofenden. No nos dejes caer en la tentación, y líbranos del mal. Amén.
1: Dios te salve María, llena eres de gracia, el Señor es contigo. Bendita tú eres entre todas las mujeres, y bendito es el fruto de tu vientre, Jesús.
2: Santa María, Madre de Dios, ruega por nosotros pecadores, ahora y en la hora de nuestra muerte. Amén.
1: Dios te salve, María, llena eres de gracia, el Señor es contigo. Bendita tú eres entre todas las mujeres, y bendito es el fruto de tu vientre, Jesús.
2: Santa María, Madre de Dios, ruega por nosotros pecadores, ahora y en la hora de nuestra muerte. Amén.
1: Dios te salve, María, llena eres de gracia, el Señor es contigo. Bendita tú eres entre todas las mujeres, y bendito es el fruto de tu vientre, Jesús.
2: Santa María, Madre de Dios, ruega por nosotros pecadores, ahora y en la hora de nuestra muerte. Amén.
1: Dios te salve, María, llena eres de gracia, el Señor es contigo. Bendita tú eres entre todas las mujeres, y bendito es el fruto de tu vientre, Jesús.
2: Santa María, Madre de Dios, ruega por nosotros pecadores, ahora y en la hora de nuestra muerte. Amén.
1: Dios te salve, María, llena eres de gracia, el Señor es contigo. Bendita tú eres entre todas las mujeres, y bendito es el fruto de tu vientre, Jesús.
2: Santa María, Madre de Dios, ruega por nosotros pecadores, ahora y en la hora de nuestra muerte. Amén.
1: Dios te salve, María, llena eres de gracia, el Señor es contigo. Bendita tú eres entre todas las mujeres, y bendito es el fruto de tu vientre, Jesús.
2: Santa María, Madre de Dios, ruega por nosotros pecadores, ahora y en la hora de nuestra muerte. Amén.
1: Dios te salve, María, llena eres de gracia, el Señor es contigo. Bendita tú eres entre todas las mujeres, y bendito es el fruto de tu vientre, Jesús.
2: Santa María, Madre de Dios, ruega por nosotros pecadores, ahora y en la hora de nuestra muerte. Amén.
1: Dios te salve, María, llena eres de gracia, el Señor es contigo. Bendita tú eres entre todas las mujeres, y bendito es el fruto de tu vientre, Jesús.
2: Santa María, Madre de Dios, ruega por nosotros pecadores, ahora y en la hora de nuestra muerte. Amén.
1: Dios te salve, María, llena eres de gracia, el Señor es contigo. Bendita tú eres entre todas las mujeres, y bendito es el fruto de tu vientre, Jesús.
2: Santa María, Madre de Dios, ruega por nosotros pecadores, ahora y en la hora de nuestra muerte. Amén.
1: Dios te salve, María, llena eres de gracia, el Señor es contigo. Bendita tú eres entre todas las mujeres, y bendito es el fruto de tu vientre, Jesús.
2: Santa María, Madre de Dios, ruega por nosotros pecadores, ahora y en la hora de nuestra muerte. Amén.
1: Gloria al Padre, y al Hijo, y al Espíritu Santo.
2: Como era en el principio, ahora y siempre, por los siglos de los siglos. Amén.
0: María, Madre de gracia, Madre de piedad y misericordia, defiéndenos del enemigo y ampáranos, ahora y en la hora de nuestra muerte. Amén. Oh Jesús mío, perdonad nuestros pecados, libradnos del fuego del infierno, llevad al cielo a todas las almas, especialmente a las más necesitadas de vuestra misericordia.
1: Oh, Quinto misterio: la crucifixión y muerte del Señor. Y cuando llegaron al lugar llamado la calavera, lo crucificaron. Vinieron las tinieblas sobre toda la tierra hasta la hora nona. Y Jesús, clamando con voz potente, dijo: Padre, a tus manos encomiendo mi espíritu. Y dicho esto, expiró. Padre nuestro que estás en el cielo, santificado sea tu nombre. Venga a nosotros tu reino, hágase tu voluntad en la tierra como en el cielo.
2: Danos hoy nuestro pan de cada día, perdona nuestras ofensas, como también nosotros perdonamos a los que nos ofenden. No nos dejes caer en la tentación y líbranos del mal. Amén.
1: Dios te salve María, llena eres de gracia, el Señor es contigo. Bendita tú eres entre todas las mujeres, y bendito es el fruto de tu vientre, Jesús.
2: Santa María, Madre de Dios, ruega por nosotros, pecadores, ahora y en la hora de nuestra muerte. Amén.
1: Dios te salve, María, llena eres de gracia, el Señor es contigo. Bendita tú eres entre todas las mujeres, y bendito es el fruto de tu vientre, Jesús.
2: Santa María, Madre de Dios, ruega por nosotros, pecadores, ahora y en la hora de nuestra muerte. Amén.
1: Dios te salve María, llena eres de gracia, el Señor es contigo. Bendita tú eres entre todas las mujeres, y bendito es el fruto de tu vientre, Jesús.
2: Santa María, Madre de Dios, ruega por nosotros pecadores, ahora y en la hora de nuestra muerte. Amén.
1: Dios te salve María, llena eres de gracia, el Señor es contigo. Bendita tú eres entre todas las mujeres, y bendito es el fruto de tu vientre, Jesús.
2: Santa María, Madre de Dios, ruega por nosotros pecadores, ahora y en la hora de nuestra muerte. Amén.
1: Dios te salve María, llena eres de gracia, el Señor es contigo. Bendita tú eres entre todas las mujeres, y bendito es el fruto de tu vientre, Jesús.
2: Santa María, Madre de Dios, ruega por nosotros pecadores, ahora y en la hora de nuestra muerte. Amén.
1: Dios te salve María, llena eres de gracia, el Señor es contigo. Bendita tú eres entre todas las mujeres, y bendito es el fruto de tu vientre, Jesús.
2: Santa María, Madre de Dios, ruega por nosotros pecadores, ahora y en la hora de nuestra muerte. Amén.
1: Dios te salve María, llena eres de gracia, el Señor es contigo. Bendita tú eres entre todas las mujeres, y bendito es el fruto de tu vientre, Jesús.
2: Santa María, Madre de Dios, ruega por nosotros pecadores, ahora y en la hora de nuestra muerte. Amén.
1: Dios te salve María, llena eres de gracia, el Señor es contigo. Bendita tú eres entre todas las mujeres, y bendito es el fruto de tu vientre, Jesús.
2: Santa María, Madre de Dios, ruega por nosotros pecadores, ahora y en la hora de nuestra muerte. Amén.
1: Dios te salve María, llena eres de gracia, el Señor es contigo. Bendita tú eres entre todas las mujeres, y bendito es el fruto de tu vientre, Jesús.
2: Santa María, Madre de Dios, ruega por nosotros pecadores, ahora y en la hora de nuestra muerte. Amén.
1: Dios te salve María, llena eres de gracia, el Señor es contigo. Bendita tú eres entre todas las mujeres, y bendito es el fruto de tu vientre, Jesús.
2: Santa María, Madre de Dios, ruega por nosotros pecadores, ahora y en la hora de nuestra muerte. Amén.
1: Gloria al Padre, y al Hijo, y al Espíritu Santo,
2: como era en el principio, ahora y siempre, por los siglos de los siglos. Amén.
0: María, Madre de Gracia, Madre de Piedad y Misericordia, defiéndenos del enemigo y ampáranos, ahora y en la hora de nuestra muerte. Amén. Oh Jesús mío, perdonad nuestros pecados, libradnos del fuego del infierno, llevad al cielo a todas las almas, especialmente a las más necesitadas de vuestra misericordia.
1: Letanías lauretanas. Señor, ten piedad.
2: Señor, ten piedad.
1: Cristo, ten piedad.
2: Cristo, ten piedad.
1: Señor, ten piedad.
2: Señor, ten piedad.
1: Cristo, óyenos.
2: Cristo, óyenos.
1: Cristo, escúchanos.
2: Cristo, escúchanos.
1: Dios Padre Celestial,
2: ten misericordia de nosotros.
1: Dios Hijo Redentor del mundo,
2: ten misericordia de nosotros.
1: Dios Espíritu Santo,
2: ten misericordia de nosotros.
1: Trinidad Santa, un solo Dios,
2: ten misericordia de nosotros.
1: Santa María,
2: ruega por nosotros.
1: Santa Madre de Dios,
2: ruega por nosotros.
1: Santa Virgen de las Vírgenes,
2: ruega por nosotros.
1: Madre de Cristo,
2: ruega por nosotros.
1: Madre de la Iglesia,
2: ruega por nosotros.
1: Madre de Misericordia,
2: ruega por nosotros.
1: Madre de la Divina Gracia,
2: ruega por nosotros.
1: Madre de la Esperanza,
2: ruega por nosotros.
1: Madre Purísima,
2: ruega por nosotros.
1: Madre Castísima,
2: ruega por nosotros.
1: Madre Intacta,
2: ruega por nosotros.
1: Madre Incorrupta,
2: ruega por nosotros.
1: Madre Inmaculada,
2: ruega por nosotros.
1: Madre Amable,
2: ruega por nosotros.
1: Madre Admirable,
2: ruega por nosotros.
1: Madre del Buen Consejo,
2: ruega por nosotros.
1: Madre del Creador,
2: ruega por nosotros.
1: Madre del Salvador,
2: ruega por nosotros.
1: Virgen Prudentísima,
2: ruega por nosotros.
1: Virgen digna de veneración,
2: ruega por nosotros.
1: Virgen digna de alabanza,
2: ruega por nosotros.
1: Virgen Poderosa,
2: ruega por nosotros.
1: Virgen Clemente,
2: ruega por nosotros.
1: Virgen Fiel,
2: ruega por nosotros.
1: Espejo de Justicia,
2: ruega por nosotros.
1: Trono de la Sabiduría,
2: ruega por nosotros.
1: Causa de nuestra alegría,
2: ruega por nosotros.
1: Vaso espiritual,
2: ruega por nosotros.
1: Vaso digno de honor,
2: ruega por nosotros.
1: Vaso insigne de devoción,
2: ruega por nosotros.
1: Rosa mística,
2: ruega por nosotros.
1: Torre de David,
2: ruega por nosotros.
1: Torre de marfil,
2: ruega por nosotros.
1: Casa de oro,
2: ruega por nosotros.
1: Arca de la Alianza,
2: ruega por nosotros.
1: Puerta del Cielo,
2: ruega por nosotros.
1: Estrella de la Mañana,
2: ruega por nosotros.
1: Salud de los enfermos,
2: ruega por nosotros.
1: Refugio de los pecadores,
2: ruega por nosotros.
1: Consuelo de los migrantes,
2: ruega por nosotros.
1: Consoladora de los afligidos,
2: ruega por nosotros.
1: Auxilio de los cristianos,
2: ruega por nosotros.
1: Reina de los ángeles,
2: ruega por nosotros.
1: Reina de los patriarcas,
2: ruega por nosotros.
1: Reina de los profetas,
2: ruega por nosotros.
1: Reina de los apóstoles,
2: ruega por nosotros.
1: Reina de los mártires,
2: ruega por nosotros.
1: Reina de los confesores,
2: ruega por nosotros.
1: Reina de las vírgenes,
2: ruega por nosotros.
1: Reina de todos los santos,
2: ruega por nosotros.
1: Reina concebida sin pecado original,
2: ruega por nosotros.
1: Reina asunta al cielo,
2: ruega por nosotros.
1: Reina del Santísimo Rosario,
2: ruega por nosotros.
1: Reina de la Familia,
2: ruega por nosotros.
1: Reina de la Paz,
2: ruega por nosotros.
1: Mediadora maternal de todas las gracias,
2: ruega por nosotros.
1: Nuestra Señora del Encuentro con Dios,
2: ruega por nosotros.
1: Cordero de Dios que quitas los pecados del mundo,
2: perdónanos, Señor.
1: Cordero de Dios que quitas los pecados del mundo,
2: escúchanos, Señor.
1: Cordero de Dios que quitas los pecados del mundo,
2: ten misericordia de nosotros.
1: Ruega por nosotros, Santa Madre de Dios,
2: para que seamos dignos de alcanzar las promesas de nuestro Señor Jesucristo.
1: Oremos. Te rogamos, Señor y Dios nuestro, que concedas a nosotros, tus siervos, gozar de perpetua salud de alma y cuerpo, y por la gloriosa intercesión de la bienaventurada siempre Virgen María, ser librados de la tristeza presente y disfrutar de la eterna alegría. Por Cristo nuestro Señor.
2: Amén.
1: Por las intenciones del Sumo Pontífice, para ganar las indulgencias concedidas. Padre nuestro que estás en el cielo, santificado sea tu nombre. Venga a nosotros tu reino, hágase tu voluntad en la tierra como en el cielo.
2: Danos hoy nuestro pan de cada día, perdona nuestras ofensas, como también nosotros perdonamos a los que nos ofenden. No nos dejes caer en la tentación y líbranos del mal. Amén.
1: Dios te salve María, llena eres de gracia, el Señor es contigo. Bendita tú eres entre todas las mujeres, y bendito es el fruto de tu vientre, Jesús.
2: Santa María, Madre de Dios, ruega por nosotros pecadores, ahora y en la hora de nuestra muerte. Amén.
1: Gloria al Padre, y al Hijo, y al Espíritu Santo.
2: Como era en el principio, ahora y siempre, por los siglos de los siglos. Amén.
1: Por las benditas almas del purgatorio. Padre nuestro que estás en el cielo, santificado sea tu nombre. Venga a nosotros tu reino, hágase tu voluntad en la tierra como en el cielo.
2: Danos hoy nuestro pan de cada día, perdona nuestras ofensas, como también nosotros perdonamos a los que nos ofenden. No nos dejes caer en la tentación, y líbranos del mal. Amén.
1: Dios te salve María, llena eres de gracia, el Señor es contigo. Bendita tú eres entre todas las mujeres, y bendito es el fruto de tu vientre, Jesús.
2: Santa María, Madre de Dios, ruega por nosotros pecadores, ahora y en la hora de nuestra muerte. Amén.
1: Gloria al Padre, y al Hijo, y al Espíritu Santo.
2: Como era en el principio, ahora y siempre, por los siglos de los siglos. Amén.
1: Por las intenciones del reinado de María y sus miembros. Padre nuestro que estás en el cielo, santificado sea tu nombre. Venga a nosotros tu reino. Hágase tu voluntad en la tierra como en el cielo.
2: Danos hoy nuestro pan de cada día. Perdona nuestras ofensas, como también nosotros perdonamos a los que nos ofenden. No nos dejes caer en la tentación y líbranos del mal. Amén.
1: Dios te salve María, llena eres de gracia, el Señor es contigo. Bendita tú eres entre todas las mujeres, y bendito es el fruto de tu vientre, Jesús.
2: Santa María, Madre de Dios, ruega por nosotros pecadores, ahora y en la hora de nuestra muerte. Amén.
1: Gloria al Padre, y al Hijo, y al Espíritu Santo.
2: Como era en el principio, ahora y siempre, por los siglos de los siglos. Amén.
1: Una salve al Inmaculado Corazón de María.
2: Dios te salve, Reina y Madre de Misericordia, vida, dulzura y esperanza nuestra. Dios te salve, a ti llamamos los desterrados hijos de Eva, a ti suspiramos gimiendo y llorando en este valle de lágrimas. Ea pues, Señora abogada nuestra, vuelve a nosotros esos tus ojos misericordiosos, y después de este destierro, muéstranos a Jesús, fruto bendito de tu vientre. Oh clementísima, oh piadosa, oh dulce siempre Virgen María, ruega por nosotros, Santa Madre de Dios, para que seamos dignos de alcanzar las promesas de nuestro Señor Jesucristo. Amén.
1: Ave María Purísima,
2: sin pecado concebida.

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1: Tenemos una tendencia, un deseo natural de felicidad inmenso. ¿O no lo tienes, amigo oyente? Un deseo de felicidad que nada lo puede saciar en este mundo. ¿Y quién responde a este deseo? Jesús. En el Sermón de las Bienaventuranzas nos explica que este deseo es de origen divino. Vamos a ver quién ha puesto este deseo en tu corazón. Pero antes de continuar, como es lógico, vamos a saludar y a dar las gracias también al padre William Rivera, que nos acompaña en todas estas secuencias del programa. Y la verdad es que hemos ido aprendiendo bastante, porque llevamos una buena racha de tiempo, padre William.
2: Claro, y yo también, cada vez que tengo que preparar uno de estos programas, pues me causa mucho trabajo, ¿eh?
1: ¿Repasa usted?
2: Oh, claro que sí.
1: El catecismo, que da gusto.
2: Cosas que yo, pues, recuerdo, otras que no recuerdo y otras que no sé.
1: No lo creo.
2: Sí, bueno. Para enseñar hay que aprender.
1: Sí, padre, es verdad. Es la mejor manera de aprender. Y siguiendo con ese tema tan hermoso de las bienaventuranzas en el catecismo, padre, ¿por qué números más o menos del catecismo andamos? Por si algún oyente quiere, ampliar sus conocimientos.
2: Sí, pues 1717, 1718.
1: Entendido.
2: Por ahí, de ahí en adelante.
1: Magnífico, padre. Entonces, usted nos comentaba cómo Dios es el que ha puesto en el corazón de cada uno, de ti, amigo oyente, en el mío, en el del padre William, en primer lugar.
2: Claro, en todos.
1: Nos ha puesto un deseo de felicidad enorme. Solamente Él lo puede satisfacer. Y esto lo dice muy bien San Agustín en sus Confesiones. Tiene varias frases que hablan de esto, y una es esta que nos pone aquí el padre William. ¿Cómo es? Díganosla, padre.
2: ¿Cómo es, Señor, que yo te busco? Porque al buscarte, Dios mío, busco la vida feliz. Haz que te busque para que viva mi alma, porque mi cuerpo vive de mi alma y mi alma vive de ti.
1: O sea, padre, que las bienaventuranzas descubren el fin último de los actos humanos, la meta de la existencia humana, ¿no es así?
2: Nos llevan a la vida, que es Dios, ¿eh? Uh-huh. Esas bienaventuranzas descubren precisamente ese fin, esa meta de la existencia humana, el fin último de los actos humanos. Dios nos llama a su propia bienaventuranza. Él quiere compartir con nosotros su felicidad. No es tacaño, vamos a decir así, no es egoísta. Esta vocación es una vocación, Dios nos llama a eso. Se dirige a cada uno personalmente, pero también al conjunto de la Iglesia, pueblo nuevo de los que han acogido la promesa y viven de ella en la fe. La Iglesia es un cuerpo, y ese cuerpo, pues, vive de Dios.
1: Y además, padre, esto es muy hermoso porque no solamente estamos llamados a ser felices uno por uno, como usted nos ha dicho, no, de una forma personal, que esto ya es grande,
2: sí,
1: pero es que lo que es más grande todavía, saber que en el cielo, y debemos empezar aquí, a aprender a ser felices juntos, en
2: claro,
1: unión.
2: Esperamos estar juntos allá en el cielo con la Virgen María, con San José, con todos los santos, mártires, todos esos confesores, profetas del Antiguo y del Nuevo Testamento. Esta Iglesia, somos miembros de un solo cuerpo, todos hijos de Dios, uh-huh, una familia.
1: En una palabra, una familia. Hay santos como San Alonso Rodríguez que han tenido una visiones del cielo, de cómo se vivirá en el cielo, que a veces nos lo preguntamos, ¿no? ¿Cómo será? Y por lo visto dice él que es maravilloso.
2: Imposible imaginarlo.
1: Claro, claro.
2: Somos demasiado poca cosa para poder pensar en las cosas maravillosas que Dios tiene para nosotros. San Pablo tuvo una visión del cielo y dijo, pues yo no lo puedo describir, lo siento, pero no hay palabras para describirlo.
1: Es verdad. Pues San Alonso Rodríguez decía algunas cosas, decía, es como, son millones y millones y millones, pero es una intimidad con cada uno, sí, como si a cada uno yo lo conociera como mi íntimo amigo.
2: Uh-huh. Así es.
1: Y que no hay confusión ninguna.
2: Porque en ese santo que está allí, está Dios.
1: Exactamente.
2: De manera que si está Dios, pues lo veo todo en él. Uh-huh. Él refleja a Dios, cada santo en el cielo.
1: Y padre, vamos a hablar entonces de que realmente se nos ha abierto el cielo, pero vamos a recordar quién nos abrió el cielo, porque esto nos va a ayudar mucho a entender cómo debemos vivir en esta tierra, imitando a quién.
2: Por su muerte y resurrección, Jesucristo es el que nos ha abierto el cielo. La vida de los bienaventurados consiste en la plena posesión de los frutos de la redención realizada por Cristo, quien asocia su glorificación celestial a aquellos que han creído en él y que han permanecido fieles a su voluntad. Así que él me ha predicado, pues, el camino hacia el cielo, quiere que esté unido a él, injertado en él, como la rama en el tronco, pues entonces yo voy a participar de esa misma felicidad que Cristo está, pues, experimentando junto al Padre. El cielo es la comunidad bienaventurada de todos los que están perfectamente incorporados a él. Es como las ramas de un árbol, todas juntas, todas cada una de ellas mostrando algo distinto quizá de las demás, pero todas pues unidas al tronco, que es Cristo. Este misterio de comunión bienaventurada de todos los que están perfectamente incorporados a él. Es como las ramas de un árbol, todas juntas, todas cada una de ellas mostrando algo distinto quizá de las demás, pero todas pues unidas al tronco, que es Cristo. Este misterio de comunión bienaventurada con Dios y con todos los que están en Cristo sobrepasa toda comprensión y toda representación. Imposible describirlo. La Escritura nos habla de ella en imágenes: vida, luz, paz, banquete de bodas, vino del reino, casa del Padre, todo eso, y más todavía, la Jerusalén celestial, paraíso, lo que ni el ojo vio, ni el oído oyó, ni el corazón del hombre llegó, lo que Dios preparó para los que le aman. La llegada del reino de Dios, eso es lo que nos espera. La visión de Dios, visión beatífica, la entrada en el gozo del Señor, la entrada en el descanso de Dios, todo eso.
1: Qué grande, pero como usted dice, no sobrepasa, ¿no? Porque nosotros pensamos descanso. A mí me da pena cuando decimos que una persona, bueno, está bien, ¿no? Pero descanse en paz, bien. Pero descanse en paz, no en un letargo.
2: No.
1: En estar ahí
2: como en drogados.
1: Claro, no es eso, porque Dios es actividad sin precipitación, es pura vida.
2: Es que la paz en sí es un descanso, porque ahí no hay problema.
1: Exacto.
2: Está todo en orden, todo en equilibrio.
1: Los problemas son para esta tierra.
2: Claro, y esos son los problemas que nos causan a nosotros tantas preocupaciones, tantas enfermedades psíquicas especialmente.
1: ¿De verdad?
2: Porque si no estamos en el orden, estamos en la confusión.
1: Es así.
2: No hay paz, no hay tranquilidad. No hay dominio de nada.
1: Pero sabemos que estas bienaventuranzas permiten incluso a estas personas, que son muchas, y quizás pues nos contamos mucho de ellos, muchos de nosotros entre ellos, como usted dice, personas que somos muy frágiles, muy uh-huh. poca cosa, que pues ante una dificultad nos podemos hundir. Pero Jesús viene a consolar a todos estos pobres. Claro. Y dice, bienaventurados los que lloran aquí porque reirán en el cielo. Uh-huh. La cuestión es no querer ofender a Dios. Y Padre, uh-huh. ¿podemos decir que Dios en realidad nos ha creado y nos ha puesto en el mundo para, dice la Biblia,
2: para ese descanso, para esa paz?
1: Exacto, o sea, dice, esta es la vida eterna, que te conozcan a ti, uh-huh. único Dios verdadero, y a su enviado Jesucristo. O sea, uh-huh. Padre, yo creo que, yo no sé qué pasa, que mucha gente todavía tiene una idea tan equivocada de Dios, lo ven como una especie de aguafiestas, de vigilante severo, que está ahí poniendo leyes imposibles de cumplir.
2: Porque no le conocen.
1: Eso, que no nos ama, que está esperando a ver cuándo caemos para castigarnos.
2: primero hay que conocerle como realmente es, hasta dentro de del límite que podemos llegar, ¿no? Conocerle lo más posible. Y si le conocemos bien, entonces le amaremos, porque nos vamos a enamorar de él. Y al enamorarnos de él, estaremos dispuestos a servirle en lo que sea, incluso dar la vida por él.
1: Exactamente, padre.
2: Ese es el camino. Primero conocerle, luego, en ese conocimiento, amarle y luego servirle. Y de esa manera ir al cielo. La bienaventuranza nos hace participar de la naturaleza divina y de la vida eterna. Con ella, el hombre entra en la gloria de Cristo y en el gozo de la vida trinitaria. Semejante bienaventuranza supera la inteligencia y las solas fuerzas humanas. Lo que es imposible para los hombres es posible para Dios. Es fruto del don gratuito de Dios, por eso la llamamos sobrenatural. No es natural. Aquí recibimos unos contentos, unas alegrías naturales, pero que duran unos momentos y ya se acaban. Y quizás nos dejan con una mala conciencia. En el cielo no. Será una felicidad eterna, eterna, que llenará nuestra alma, todas nuestras apetencias.
1: Qué grande será. No nos podemos, como usted dice, ni hacer una idea.

0: niña Miquea.
1: Pero la bienaventuranza prometida por Jesús parece que nos coloca ante unas opciones morales decisivas, es decir, nos invita a purificar nuestro corazón de sus malos instintos, como usted nos está enseñando. Nos incita a buscar el amor de Dios por encima de todo, a jugárnoslo todo para ganar el cielo.
0: Claro.
1: Es como que es tan valioso el cielo que si nos hiciéramos una idea, como dice Jesús, el reino de los dioses es una perla que si la conocierais venderíais todo con tal de ganarla.
0: Así es, hasta la vida, hasta la misma
1: hasta
0: vida.
1: Hasta la vida, como han hecho los mártires. El que se ha hecho una idea de lo grande que va a ser estar con Dios es capaz de todo con tal de ir allá.
0: Así es.
1: Y Padre, también Jesús nos enseña que la verdadera felicidad no reside en la riqueza de aquí, de la tierra, que esta riqueza se pasa, ni en la gloria humana, el poder, ni en ninguna cosa humana, por útil y buena que sea. Pongamos, Padre, las ciencias, la política, las técnicas, hoy en día, ¿no?, que parece que la humanidad está como Narciso. ¿Se acuerda usted aquel personaje que se miraba en el agua?
0: Se enamoró del mismo.
1: De sí mismo. Se vio tan hermoso en el reflejo del agua y entonces, para abrazarse, cayó al agua y se ahogó o algo así. Entonces, es realmente muy triste. No, hoy en día hay personas que piensan que el hombre, al haber conquistado unas metas técnicas, piensan que ya hemos llegado al tope.
0: Lo han hecho todo.
1: ¡Qué error, ¿no? ¡Qué error! Si precisamente, claro, hemos descubierto muchas cosas porque Dios nos ayuda, pero
0: La ciencia que nos da, la inteligencia, las gracias que nos da continuamente, que no nos damos ni cuenta de ello.
1: Y todos los inventos que ha hecho el ser humano, hasta bueno, el ordenador, los cohetes más,
0: todo
1: lo que ustedes quieran, eso Dios ya lo sabía desde siempre.
0: Claro.
1: Nosotros hemos tardado miles y miles de años en poder
0: llegar a eso.
1: Y lo que nos falta todavía, esas ciencias, como usted bien nos dice, esas técnicas, esas artes, es todo imagen pálida de Dios. Solamente en Él, que es la fuente, vamos a encontrar todo el bien y todo el amor, ¿no es así?
0: Así es. El dinero es el ídolo de nuestro tiempo. A Él rinde homenaje instintivo la multitud, la masa de los hombres. Estos miden la dicha según la fortuna, y según la fortuna también miden la honorabilidad. Poderoso
1: es don dinero.
0: Caballero don dinero.
1: Es don dinero.
0: Sí. Todo esto se debe a la convicción de que con la riqueza se puede todo. La notoriedad, el hecho de ser reconocido y de hacer ruido en el mundo, ha llegado a ser considerado como un bien en sí mismo, un bien soberano, un objeto de verdadera veneración, como estos señores que tienen el mejor coche, el más vistoso, se van por la ciudad para que lo vean. Ahí va don fulano de tal en su coche, que no todo el mundo lo tiene.
1: Pero es de risa, si uno lo piensa, es como los niños con sus juguetes.
0: Eso, un golpe y se convierte en chatarra.
1: Claro, claro, no tiene sentido.
0: El decálogo, o sea, los 10 mandamientos, el sermón de la montaña, que comienza con las bienaventuranzas, la catequesis apostólica, nos describen los caminos que conducen al reino de los cielos. Por ellos avanzamos paso a paso mediante los actos de cada día, sostenidos por la gracia del Espíritu Santo. Fecundados por la palabra de Cristo, damos lentamente frutos en la iglesia para la gloria de Dios. O sea, que todas estas cosas, los mandamientos, no son una traba que Dios nos pone, una cosa imposible. No, es una luz que nos pone, que debemos seguirla hacia la felicidad.
1: Es verdad. A mí, ¿sabe lo que me ayuda mucho, Padre, en estas épocas de tantas autopistas y carreteras? Pensar que realmente la ley de Dios, con sus preceptos, con el decálogo, con la catequesis, son realmente como esas señales de tráfico que nos están indicando
0: el camino,
1: pero para que lleguemos.
0: Claro, así es.
1: Claro que si me dicen ahora no puedes ir a más de 60, en ese momento me fastidia un poco, pero es que si no soy fiel a eso, puedo tener un accidente y no llegar nunca.
0: Claro, así es.
1: Y realmente esas normas son para nuestro bien, y así los mandamientos. ¿Y qué ciegos somos cuando nos rebelamos contra ellos? Padre, parece que no resulta muy difícil imaginar la impresión, o quizás de los oyentes de Jesús, la gente que estaba escuchando estas bienaventuranzas, cuando Jesús decía, bienaventurados los pobres, bienaventurados
0: los que lloran.
1: Uno se imagina a sus oyentes, ¿no? Algunos pondrían cara de desconcierto. ¿Qué dice? ¿cómo es posible? Y otros, incluso de decepción, dirían, pues vaya un maestro que nos está diciendo esto.
0: Que la pobreza es buena, que el sufrimiento es bueno.
1: Claro, como que las palabras de Jesús debieron causar en la multitud que le escuchaba muy diversas reacciones.
0: Es decepciones, que se decepcionaría porque esperaban otra cosa.
1: A lo mejor algunos sí, padre. Incluso algunos de los apóstoles, los que soñaban con un Mesías libertador que les iba a traer el éxito por las armas, la liberación del yugo romano. Nada de eso. Jesús, padre, como que está formulando un espíritu totalmente nuevo.
0: Así es.
1: Tan nuevo que no lo, a veces no sabemos, no somos capaces de entenderlo. El que él mismo ha venido a traer a la tierra, claro, a lo mejor los profetas ya lo vislumbraban un poquito, ¿no? Pero él lo trae en plenitud.
0: Hasta con su propio ejemplo, ¿dónde nació él?
1: Padre.
0: ¿Cuál fue toda su vida?
1: En Belén, en Nazaret.
0: De pobreza, de persecución, de cansancio, de trabajo. Nada de fiestas ni de palacios, nada de eso.
1: Las bodas de Caná para ir a hacer el bien.
0: Eso.
1: Pero, padre, un espíritu, ese espíritu nuevo de Jesús, parece que constituía un cambio completo en las usuales valoraciones humanas de la gente, como por ejemplo los fariseos, que tenían una idea de la felicidad muy contraria, ¿no, padre?
0: Sí.
1: Como más terrenal, como que, bueno, por ejemplo, si tengo mucha salud y muchos hijos es que Dios me ha bendecido, pero si veo que me falta la salud, que me faltan los hijos, que me faltan las que no tengo tierras, que tengo muchos problemas, entonces es que eso pensaban ellos.
0: Sí, sí.
1: Incluso una enfermedad era un castigo de Dios.
0: Sí.
1: Que la infelicidad y la desgracia eran castigos.
0: De hecho, el pueblo de Israel antiguo consideraba la riqueza, el gozo, la estimación, el poder como la fuente de toda felicidad. Jesús propone otro camino distinto. Exalta y canoniza la pobreza, fíjese, la mansedumbre, la misericordia, la pureza, la humildad. Aún hoy día se insinúa en las personas el desconcierto ante este contraste, la tribulación que lleva consigo el camino de las bienaventuranzas y la felicidad que Dios promete.
1: Claro, porque precisamente para ser puro, para ser humilde, como decía Mari Carmen González Valerio, esta niña santa, hay que chincharse.
0: Así es. Así es.
1: No, por lo menos en primera instancia. Luego viene, claro, la paz de la conciencia, pero no es el camino fácil.
0: No. Por eso que Jesús dice, el que quiera ser mi discípulo, ¿qué tiene que hacer? Negarse a sí mismo, tomar su cruz y seguirme. ¿A dónde, Señor? Primero al Calvario, después me seguirás a la gloria. Pero primero tiene que pasar por el Calvario, o sea, por el sufrimiento, por la cruz.
1: Pero siempre con esa esperanza. Es lo que,
0: claro,
1: lo que nos dicen las bienaventuranzas. Y padre, si realmente nos creemos esto, esto transforma nuestra vida. Porque si en un momento dado uno de nosotros está enfermo, está agobiado, que nos pasa a diario, ¿no?, por muchas cosas, ya no nos vamos a desesperar porque recordaremos las palabras de Jesús.
0: Claro.
1: Bienaventurados los los que aguantan,
0: los que lloran.
1: Los que lloran.
0: Los perseguidos.
1: Claro, eso nos va a dar...
0: Porque entonces viene la promesa, el premio.
1: Eso es, esperanza, nos va a dar esperanza, padre.
0: Claro. El pensamiento fundamental que Jesús quería inculcar en sus oyentes era este: solo el servir a Dios hace al hombre feliz. En medio de la pobreza, del dolor, del abandono, el verdadero siervo de Dios puede decir con San Pablo: sobreabundo de gozo en todas mis tribulaciones. Por eso, eso parece como si fuera
1: una contradicción.
0: Masoquismo,
1: eso que dice, ¿no?
0: Por el contrario, un hombre puede ser muy desgraciado aunque viva en la opulencia, como se ve todos los días, y disfrute de todos los placeres de la tierra. Están vacíos, muchos de hecho, aburridos.
1: Muy triste. ¿Y cuántos actores y muy conocidos y multimillonarios hay y están desesperados?
0: ¿Y cuántos
1: llegan a quitarse
0: la vida?
1: Muy triste, claro.
0: No en balde, San Lucas, después de las bienaventuranzas, nos da las malaventuranzas. Y dice: ¡ay de vosotros los ricos, porque ya habéis recibido vuestra consolación! Pues cuidado con la riqueza. La riqueza me puede llevar a olvidarme de mi alma, olvidarme de Dios, y claro, me pierdo, me condeno. ¡Ay de vosotros los que os saciáis! ¡Ay de vosotros los que sois aplaudidos por los hombres! Porque así hicieron sus padres con los falsos profetas.
1: ¡Qué fuerte es esto! Padre, por si le puede interesar, Hace unos días me comentaban en un círculo bíblico, así en antena, una persona que lo investigó un poquito, una cosa que me parecía interesante. Yo no había caído en la cuenta de estos, como hacía el padre Rodrigo Molina, ¿no?, de estudiar bien cómo era la sociedad entonces para entender mejor las palabras que dice Jesús. Y decía que, claro, Jesús se estaba refiriendo a personas que vivían en una sociedad concreta y que sabían muy bien, por ejemplo, que bajo el yugo de los romanos, que era el momento de entonces, había muchos, o sea, había algunos judíos que se estaban enriqueciendo.
0: Claro, claro que sí.
1: Que pactaban, por así decir, sí. Se hacían recaudadores de impuestos, se llenaban los bolsillos y todo. Y entonces Jesús sabe que había como un resto fiel de Israel que no quería, que no quería abandonar sus costumbres religiosas, su moral, su patria, y que, claro, tenían que aguantar el chaparrón y estar pagando impuestos. Entonces dice que la gente lo entendía muy bien cuando dice: ¡ay de vosotros los ricos! Porque ya habéis recibido vuestra consolación.
0: Por eso los ricos que hacen del dinero su ídolo.
1: Eso es.
0: Se olvidan de Dios, se olvidan del prójimo.
1: Sí.
0: Puro egoísmo.
1: Y esto es muy peligroso, padre, y nos acecha a todos, a unos con muchos millones, pero a otros con poca
0: hay
1: cosa.
0: Hay pobres, bien pobres, que son ricos en sus
1: espíritu,
0: ambiciones, en su codicia.
1: Claro, si quieren tener todo lo que tienen.
0: Y
1: el
0: si
1: otro,
0: llegaran a tener riqueza, se olvidarían de cuando eran pobres y no le darán ni un céntimo a nadie.
1: Algunos.
0: No, porque hay, sí, por eso hay algunos pobres que son así. Porque esa es la condición del hombre. El tener, poseer, sea rico o sea pobre, tenemos esa tendencia.
1: Entonces lo que hay que hacer que sería tener,
0: cuidado,
1: pero
0: que
1: para
0: saber
1: dar,
0: que esa riqueza que Dios me da es para que yo la comparta, no para que yo me la acapare, y como hacía Rico Epulón, que tenía un pobre hombre en la puerta de su casa y no le daban un mendrugo de pan mientras que él banqueteaba todos los días. Pues el hombre se condenó. Y eso es una parábola predicada por Jesús, que es el que nos va a juzgar.
1: Está bien claro el
0: Así
1: mensaje.
0: Está bien, padre, claro eso, sí.
1: Y a lo mejor en estos dos últimos minutos podemos un poco comenzar comentando que las, o sea, continuar. Las bienaventuranzas nos están señalando, padre, como usted dice, con mucha claridad, sin equívocos, las disposiciones religiosas y la conducta moral que,
0: exacto,
1: Jesús exige a todo el que quiera seguirle. Padre, ¿podríamos decir que son como diversas exigencias de santidad,
0: sí,
1: dirigidas al que quiere ser discípulo de Cristo? Claro, esto no es, o sea, esto ya es como un, no solo el salvarse justito, sino querer ser santo.
0: Santificarse.
1: Padre, Jesús nos llama a todos a la santidad, a cada uno, y por lo que usted nos dice, no importa en qué circunstancias vivamos, sanos y enfermos, pobres y ricos, no puede haber excusas.
0: No.
1: Padre, ¿valdría, por ejemplo, decirle al Señor: espera que se solucione este problema, o espera que me reponga de esta enfermedad, o que deje de ser calumniado, o de que me critiquen, y de entonces sí, comenzaré a buscar la santidad?
0: Muy fácil, qué bien, ¿eh? No desagrada a Dios que pongamos los medios oportunos para evitar el dolor, la enfermedad, la pobreza, la injusticia. Eso es está bien, está permitido, ¿no? Es natural que así sea. Pero las bienaventuranzas nos enseñan que el verdadero éxito de nuestra vida está en amar y cumplir la voluntad de Dios sobre nosotros, la que sea. Nos muestran a la vez el único camino capaz de llevar al hombre a vivir con la plena dignidad humana que conviene a su condición de persona. En una época en que tantas cosas empujan hacia el envilecimiento y la degradación personal, las bienaventuranzas son una invitación a la rectitud y a la dignidad de vida. La pobreza de espíritu, el hambre de justicia, o sea, de santidad, la misericordia, la limpieza de corazón y el soportar ser rechazados por causa del Evangelio manifiestan una misma actitud del alma, el abandono en Dios.
1: Pues padre, padre William, muchísimas gracias por el desarrollo de este tema de las bienaventuranzas, que todavía no acaba. Hay mucho más que reflexionar juntos, por eso lo esperamos, si Dios se lo permite, el próximo día, la próxima semana.
0: ¿Cómo no?
1: Muchas gracias, padre William.
0: ¿Ahí de qué?

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2: ¿Qué tal, amigos? Nuevamente con ustedes en este espacio Más vale prevenir. Y nos encontramos hoy con Guadalupe Prunés, que nos va a ir comentando muchas cosas acerca de la alimentación equilibrada, tan importante para prevenir muchas enfermedades, para conservar la salud, como nos dice la careta inicial. ¿Cómo estás, Guadalupe?
3: Bueno, pues mira, muy bien. Sí, como tú decías, es un tema muy importante. No sé qué filósofo decía que somos lo que comemos. Imagínate. En cuanto a materia, ¿no? Y claro, si le damos al cuerpo buenas cosas, equilibrado, de todo, porque hay que comer de todo, pues mantendremos un óptimo estado de salud, pero además se aumenta la esperanza de vida de un individuo.
2: Así es, y tú decías a nivel de materia, pero también a nivel de espíritu, porque cuántas veces ese desánimo, esa pesadez, esa, a veces como esa sensación de cansancio, se debe también a una mala alimentación, o que hemos de pronto excedido en alguna clase de alimentos que nos hacen estar como sobrecargados, que el estómago como que no alcanza a digerir todo esto que le hemos puesto, y pues también el estado de ánimo se ve afectado, ¿no?
3: No, sí, tienes razón. La verdad es que, por ejemplo, tengo una amiga que está anémica y antes de hacerse el análisis decía, ay, no sé, me siento cansada, no podía trabajar, estaba así como muy desanimada y resultó que tenía anemia.
2: Exactamente.
3: Entonces, claro, pues eso hay que vigilarlo, porque esta definición, ¿no?, de alimentación equilibrada, pues parece muy simple, pero en realidad no podemos... sí, se pueden dar unas pautas generales que sirven para todos, pero claro, cada individuo es un mundo, es una persona concreta, y las necesidades de energía y de nutrientes varían según un individuo. Por ejemplo, un hombre alto, muy fornido, que trabaja en la construcción, no es lo mismo que una mujer pequeñita, pues que quizás está todo el día en la oficina, no se mueve de ahí, no hace ejercicio ni nada. Claro, los aportes de los nutrientes tienen que ser diferentes.
2: Así es.
3: Y bueno, claro, a veces hay cierta dificultad también en conseguir los nutrientes, pero bueno, dentro de lo que se pueda, ¿no?, pues yo les invito a ir al mercado, a ver toda la clase de cosas que hay, que a veces ni mucha gente no las conoce, muchas verduras, mucha fruta, que la gente pues no las conoce bien, pero que, claro, si están ahí, pues es Dios nos las dio pues para nuestro provecho.
2: A veces las personas dicen, claro, pero alimentación balanceada, eso es para gente que tiene dinero, para gente que puede conseguirse lo que necesita, pero si uno es pobre, si no tiene con qué comprar muchas cosas exóticas, entonces, ¿qué tendría que hacer?
3: Bueno, a ver, esto no es nada cierto, porque primero hay que comer, lo dicen los nutricionistas, de lo que produce el país.
2: Así.
3: Claro, si estamos en el desierto del Sahara, evidentemente, pero cada país produce, y más hoy en día que hay todos estos viveros, todas estas cámaras frigoríficas, esta globalización, que podemos comer alimentos de todas las partes del mundo. Pero también, para eso son estas pláticas, ¿no?, de alimentación equilibrada, para que veamos que no siempre en los alimentos más caros están los nutrientes que necesita nuestro cuerpo. Al contrario, a veces en los que parece que se desechan, sobre todo estoy pensando en los alimentos verdes, en las hortalizas y verduras verdes, que mucha gente dice, ay, no, lo verde no, lo blanquito, lo más tiernecito, pues... Ahí, por ejemplo, en lo más verde es donde está la vitamina,
2: claro,
3: en donde está el mineral.
2: Así
3: entonces,
2: es.
3: Y todas esas verduras verdes no son nada caras. Sí, claro, también varía en dónde vaya uno a comprar, porque hay zonas más caras, zonas más baratas, pero bueno, pues un poquito yo les invito, ¿no?, a que vayan un día de paseo y se den unos paseos por los mercados y vean en dónde pueden ustedes conseguir la alimentación que más les convenga.
2: Exacto, también las legumbres, estoy pensando ahora en ellas, por ejemplo las lentejas, los garbanzos, que a veces muchas personas como que las rechazan y dicen no, esto no nos gusta mucho, pero tienen cantidad de nutrientes tan importantes, proteínas, harinas, azúcar, o sea, son muy completos, y con un buen plato de lentejas le puede alimentar más que un embutido, que lo consigue quizás por más precio, que no le va a alimentar tanto y que va a quedar quizás como satisfecho a nivel del gusto, pero el estómago va a sentir que eso no es lo que realmente está necesitando para estar bien.
3: Bueno, lo del gusto también es relativo, porque si una persona, claro, si estamos todo el día afuera y no nos dedicamos un poco a la cocina, tampoco hay que ser esclavo, siempre un justo medio, pero si nos dedicamos a hacer nuestro plato de lentejas con un buen sabor, un buen sofrito, no sé, cada quien a su gusto, pues las lentejas son estupendas y con la ventaja de que incluso tanto las lentejas como la soja superan en proteínas a la carne.
2: Imagínate.
3: Entonces, pues claro, no podemos desechar ese alimento, que bueno, lo podemos comer en sopas, en guisados, acompañando pues otras verduras, no sé, cada
2: en
3: quien.
2: Tortas también.
3: Yo las he hecho, por ejemplo, una ensalada muy buena, y para el verano es ensalada de lentejas con cebolla y tomate, y es buenísimo. Y alimenta muchísimo.
2: Así es verdad. Entonces no hay disculpa que es que porque no tengo dinero, al contrario, muchas veces las personas con menos dinero y que quizás le dedican un ratico a cocinarse bien sus alimentos, a escogerlos, a variarlos, pueden estar mejor alimentadas que una persona con más dinero que come cualquier cosa. Por ejemplo, un paquete de papas fritas en bolsa. O sea, ¿eso qué le va a alimentar?
3: Claro.
2: Y de pronto está muy satisfecho y eso es lo que le gusta y es lo que come, pero que no va a recibir ningún nutriente. Es comida casi que, como diríamos, comida chatarra, que va a ser de su estómago, como una especie de basurero, porque está consumiendo lo que es fácil, pero que no tiene ninguna clase de nutrientes, y más cuando tienen esos conservantes, que también el organismo se resiente y se va como acumulando ahí, como una cantidad de residuos que no alcanzan a digerirse del todo.
3: Yo hago también un llamamiento pues a evitar un poco los fast food, ¿no?, que le llaman comidas rápidas, ir al restaurantito de la esquina que no sabemos cómo preparan las cosas, y esto con la intención, entre comillas, de ganar tiempo. Pero sí ganamos tiempo, porque si luego resulta, como a mí me pasó, yo hace años que dejé toda esta comida, pero una temporada hubo en que, pues por lo que sea, tuve que trabajar los mediodías e iba a un restaurancillo ahí, pues que hacían cualquier cosa, ¿no? Y me salieron unas bolas de grasa en los brazos que la verdad me asusté. A partir de ahí dije, ni hablar. Y, claro, tienes que ir al médico, también representa pérdida de tiempo, comprar medicamentos, lo cual ya también hay que hacer un desembolso. Entonces, yo recomiendo que realmente pues miremos un poco más lo que comemos y pues nos ahorraremos médicos, medicinas, mucha pérdida de tiempo y estaremos mucho más animados, mucho más fuertes. No sé, es que lo experimentamos las personas que un poco nos hemos dedicado a eso, ¿no?, a equilibrar nuestras comidas, pues estamos mucho más sanas. Yo, en concreto, tengo 60 años y estoy mucho más sana que otras compañeras mías que pues no vigilan para nada su alimentación. Claro, a veces hay que hacer un poco de sacrificio, pero ¿quién no tiene que hacer un poco de sacrificio en lo que sea en la vida? Con la ventaja de que pues la comida, aunque no sea pues comer mucho embutido, mucha grasa, que ya sabemos que no es bueno, pero pues se puede combinar con otras cosas. La comida, hay muchos elementos que se pueden combinar y pues comer cosas verdaderamente estupendas y que nos nutran.
2: Así es. Vamos a definir lo que es alimentación para que tengamos como un criterio establecido en lo que vamos a hablar. Se ha definido la alimentación como el proceso por el cual nos procuramos los alimentos necesarios para mantener la vida. Los seleccionamos según las disponibilidades del lugar donde estemos, nuestras condiciones, los preparamos según usos y costumbres y terminamos por ingerirlos. Esto sería la definición de alimentación. O sea, es procuración como el proceso por el cual nos procuramos los alimentos necesarios para mantener la vida. Los seleccionamos según las disponibilidades

0: mediante los cuales el ser vivo utiliza, transforma e incorpora a sus propias estructuras una serie de nutrientes que recibe mediante la alimentación. ¿Con el objeto de qué? De obtener energía, de construir, reparar las estructuras orgánicas, regular los procesos metabólicos. Por tanto, esto es un proceso involuntario y automático. O sea, en nuestras manos está alimentarnos. Pero no está en nuestras manos la parte de la nutrición, aunque claro, corresponde, nuestra nutrición será depende de lo que nos alimentemos, o sea, de lo que estamos ingiriendo. Pero para la nutrición intervienen otros factores, por ejemplo, la tranquilidad con la que nosotros comemos, nuestro estilo de vida, porque muchas veces podemos alimentarnos muy bien, muy variado, pero a la carrera, que no alcanzamos a masticar bien, no alcanzamos a tener una buena digestión porque estamos a toda velocidad, porque estamos angustiados, ni nos damos cuenta qué es lo que estamos comiendo. Entonces, ¿qué nutrición vamos a tener? El organismo está ahí como, no alcanza a tener sacar todo el fruto que puede darle esos alimentos.
1: Digamos que hay que ser responsable, hay que ayudar al organismo. Nos pensamos que el organismo, pues lo tenemos ahí, bueno, pues que él haga. No, él haga no, porque soy yo toda la que tengo que hacer. La parte mecánica le corresponde al organismo, pero a mí me corresponde ser responsable de lo que como, de lo que ingiero, de cómo lo ingiero y de nutrirme.
0: Así es, y que conviene mucho para que los alimentos pues también nos nutran, también hacerlo a horas determinadas, no esperar unas largas jornadas para volver a ingerir un alimento, porque ya el organismo está como alterado, como sobrecargado, aunque no estoy diciendo que no sean buenos los ayunos, de vez en cuando ayudan también para que el organismo que se tranquilice, se restablezca, se limpie de todas las toxinas que tenía y recibe el alimento como con más disposición. Ni tampoco conviene estar comiendo a cada ratico, o sea, estar picando y picando y picando, mascando chicle, comiendo golosinas. O sea, son una cantidad de cosas que hay que tener en cuenta para que realmente estemos muy saludables.
1: Yo quisiera hacer un poco de hincapié en los hábitos alimentarios. Ajá. Dijéramos que en el hogar, que es la escuela en la que los niños se forman para la vida, se adquieren en la infancia los hábitos alimenticios, entre otras cosas. Por eso es importante que los padres vigilen, porque hay países en los que los niños no se les vigila suficiente y hay muchos niños ya obesos, que luego eso ya es muy difícil que el niño pueda dejar de ser obeso, ¿no? Entonces, los hábitos que se adquieren de niño, hay que tenerlo presente, son los que verdaderamente van a regir durante toda nuestra vida. Claro que se pueden modificar, pero es muy difícil. Son los primeros hábitos y son los que más arraigan en nuestra personalidad, en nuestro cuerpo. Entonces, es importante conocer los hábitos alimenticios del lugar y construir una dieta a base de estos datos y a base también de la familia que somos, porque en la familia, pues, depende de dónde provenga la familia o de ciertos hábitos que han adquirido, pues, pueden elaborar una dieta u otra y favorecer a toda la familia, ¿no?
0: Cuéntanos, Guadalupe, ¿qué sería lo que debe contener una alimentación balanceada?
1: Bueno, pues, tiene que ser rica en verduras, en hortalizas, también comer fruta, pero sobre todo fresca, ¿no? Fruta de la temporada, fruta del país en que estamos. Aunque hoy se facilita, como dijimos antes, pues comer de todos los países, pero pues la más barata siempre será aquella que produce el país, ¿no? También los frutos secos son muy importantes, o sea, estamos hablando de nueces, almendras, avellanas, pistaches, y estos aportan muchos minerales, muchos aceites insaturados, que son muy buenos para el cuerpo. También las legumbres, como ya habíamos apuntado antes, que estas tienen pues minerales y mucha proteína también.
0: Hierro.
1: Todos los minerales habidos y por haber están en algo. Claro, hay que variar también de legumbre. Pues hay legumbres, por ejemplo, la lenteja, la soja, el garbanzo. En fin, hay varias y según nuestros gustos y según nuestras necesidades, pues iremos variando, ¿no? Entonces, también el pescado es un gran aporte, de sobre todo de minerales, también, bueno,

0: El hígado y los riñones son los que necesitan, dijéramos, evacuar todo lo que no sirve, ¿no? Son los encargados. Pero si los sobrecargamos, evidentemente nuestro hígado y nuestros riñones también son limitados y no van a poder con todo eso. Entonces vienen las enfermedades, entonces cuidemos esa parte, ¿no?
1: Así es. Algunos lípidos pues también son muy beneficiosos, aunque hay otros malos, por ejemplo los que son ya de origen animal, que estos pues generan un colesterol que es dañino. También, ¿qué otros? ¿De dónde más obtenemos los lípidos? Ojalá fueran siempre vegetales, ¿no?
0: Sí, bueno, ya sabemos que las carnes tienen grasa y pues el aceite, pero claro, el aceite
1: de oliva, ojalá.
0: Hay que cuidar, sí, se considera que el de oliva, hay países que, por ejemplo, el de maíz o alguno de estos aceites también son recomendables.
1: Bueno,
0: pero claro, ahí ya, pero lo que sí no es recomendable para nada son este tipo de aceites que dice aceite vegetal, pero no dice de qué están constituidos. Ahí le meten a veces, bueno, de todo. Y mejor no especificar porque es bastante desagradable, entonces no, mejor no.
1: Bueno, también los prótidos habíamos dicho que estaban en las carnes, que también en las legumbres.
0: Sí, los pescados, también, que se puede también es carne el pescado, pero bueno, también los huevos están ahí, es mucha ventaja la del huevo porque también nos nutre mucho, tiene muchas proteínas y bueno, a veces hay gente que no puede comer carne o pues entonces la alternativa está en el huevo, ¿no?
1: Así es, que suple, o sea que a veces algunos también se escogen la dieta vegetariana, pero que le dan cabida al huevo y a la leche, pues el huevo supliría lo que le faltaría en el consumo de carne, pues porque no la están consumiendo, porque si no también se tiene que suplir a nivel de medicamentos, porque si no se debilita, o sea, y se va viendo cada vez más pálido, más poco, falto de energía.
0: Bueno, hay que equilibrar también cualquier tipo de alimentación, que hay varios tipos, hay que equilibrarlos, no decir, bueno, pues sí, mira, como de esto y ya está, no. Eso es precisamente, ahí hay que fijarse más porque, claro, no son tan completas, ¿no? Pero bueno,
1: Así es. Pues ya que nos queda un minuto, vamos a dar algunas recomendaciones finales. Por ejemplo, comer con alegría y paz hace que haya una muy buena digestión. Cocinar es un arte. Entonces hacer lo posible porque sean apetitosos los alimentos. Hay que comer de todos los grupos de alimentos, con una gran variedad, comer despacio, masticar bien, comer pasta, comer legumbres, comer pan, tomar leche, frutas, en lo posible, evitar el consumo de grasas animales y el consumir mucha agua, sobre todo para que nos ayude a que haya una buena digestión, para que estemos hidratados, conservar la juventud también, como nos decías, Guadalupe. Bueno, estar siempre en forma y que el organismo pues no se vaya como consumiendo, como debilitando y como tú decías, como deshidratando. Bueno, muchísimas gracias. Esperamos que les haya servido esta plática y nos encontraremos nuevamente en otro programa. Hasta pronto.

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1: 1:31 a.m.
2: 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Y un día más, amigos, vamos a descubrir la personalidad femenina de uno de estos modelos de mujer que a lo mejor, como nos lo va a confirmar Guadalupe Prunes, que ha preparado el tema de hoy, a lo mejor no fue modelo durante toda su vida, modelo para las mujeres, pero a partir de su conversión, ajá, todo cambió. Y esto es muy, muy alentador para nosotros, que muchos de nosotros no somos ningún modelo para los demás, aunque intentemos ser buenos, pero estamos preparándonos para el momento ese en que Dios nos convierta del todo así y podamos ser realmente útiles a los demás. Vamos a dar la bienvenida a Guadalupe. ¿Qué tal estás?
3: Ay, muy bien, hermana Carmen. Muy contenta con este personaje que realmente nos ilustra mucho, aunque, como tú has dicho, no vivió ella pues toda su vida una santidad, pero el Señor permite a veces cosas para que ciertas almas que tienen ciertas características, cierto estado de ánimo, cierta psicología, pues prepararlas, ¿no?, para el gran acontecimiento que es la conversión. Y en este caso, pues todo lo que vivió ella y todo lo que podamos vivir nosotros también es un acontecimiento en el que el Señor nos va guiando. Claro, nos tenemos
1: incluso
3: que
1: los errores, ¿verdad que sí?
3: Bueno, sobre todo a veces habemos almas que si no nos dan un poco de azotes, pues no reaccionamos. Y un poco es lo que le pasó a Sigrid Undset, pero bueno, llegó, el Señor la supo guiar muy bien y ella se supo abrir ese corazón que tenía. Y bueno, pues al final fue una gran cristiana.
1: Sigrid Undset, un nombre incluso difícil de pronunciar. ¿De qué país era?
3: Bueno, ella era danesa. Nació el 20 de mayo de 1882 en una ciudad que se llama Kalundborg. No sé si pronuncio bien, pero bueno, estos nombres son
1: de
3: un
1: Dinamarca,
3: poco raros,
1: nada
3: ¿no?
1: menos, ¿eh?
3: Sí. Y era la hija de, bueno, fueron tres hijas de la pareja, ¿no? Luego se fueron a Noruega cuando ella tenía 2 años. Bueno, porque el padre estaba muy enfermo y pensaron que quizás allí pues él podría vivir mejor, ¿no? Le haría mejor el clima de Noruega. Y bueno, creció en Cristianía, que entonces se llamaba la capital de Noruega. Recordemos que en 1925 cambió su nombre a Oslo.
1: Ah, fíjate con lo bonito que era el nombre de Cristiania, ¿eh?
3: Cristiania. Sí, bueno, Cristiania, no sé también.
1: Pero que nos dice algo de la fe. Pero ciertamente, un primer dato para nuestros oyentes es que estos países del norte de Europa, como son Suecia, Dinamarca y Noruega, son los países que actualmente tienen menos católicos. Pero vamos, no sé si a nivel mundial, ¿eh? Es una cosa muy impresionante, porque bueno, la llamada reforma protestante hizo allí estragos y nos encontramos con una realidad muy dura. Supongo que Sigrid, a lo mejor durante su vida, no recibió una educación muy completa en este plan espiritual.
3: No, ya hablaremos de eso más adelante, pero es verdad, ella creció en un hogar de libre pensadores en el que verdaderamente pues todo era relativo, todo era... Mira, pues fácil, se podía opinar, se podía creer, ¿no? Y claro, esto no ayudó, pero ya en esa época en que ella creció, ya había muy pocos católicos en Noruega. Los protestantes, como bien has dicho, pues eran mayoría y bueno, tuvo más mérito su conversión, porque ella, cuando se convirtió, además, ya era una persona famosa y eso ayudó mucho, ¿eh? Ayudó,
1: claro, mucho. Debió hacer un gran bien.
3: Claro.
1: Cuéntanos entonces, supongo que su padre a lo mejor ya moriría de cuando ella era pequeña. Nos hemos hablado varias veces de la enfermedad grave de su padre, ¿no?
3: Sí, bueno, el padre muere cuando ella tiene 11 años y se queda la madre sola con 3 hijas, pero además con escasos recursos económicos. Y esto, pues, marca, ya es la primera marca, ¿no? Bueno, la segunda, de Sigrid, porque ella quería ir a la universidad, era una persona, pues, que era herencia de su padre, ¿no? Pero que le gustaba estudiar, le gustaba la historia de su país, en este caso Noruega, pero no pudo ir a la universidad. Entonces, ¿qué tuvo que hacer? Pues, los pocos estudios que hizo, los aprobó, por supuesto, porque era una chica inteligente, pero entonces tuvo que hacer un año de secretariado y a los 16 años, pues, se puso a trabajar, ¿no?
1: Uh-huh.
3: Entonces, al mismo tiempo...
1: Empezaba ya a escribir, a lo mejor, sí, porque ella es conocida... Bueno, conocida. Yo no he leído ningún libro suyo, pero por lo menos sé que fue escritora más adelante.
3: Sí, entonces... No. Allí en los países del norte es conocida, ¿eh? Y mucho. Lo que pasa es que, claro, pues, bueno, mira, no sé.
1: Son otras culturas.
3: No, y luego, pues, era el siglo XIX, ¿no? No sé, no habíamos nacido y a lo mejor no...
1: Así es. No olvidemos que Sigrid Undset nació en 1882, pero murió en 1949. ¿Cuándo escribió su primer libro, podemos decir?
3: Bueno, ya mientras trabajaba ella, tenía una cierta sensibilidad, ¿no?, que la ayudó a observar a la ciudad en la que vivía, observar cómo era la gente, y ya iba haciendo intentos, ¿no?, de escribir. Pero es a los 25 años en que hace su debut literario con una novela corta y realista sobre un tema muy polémico que es el adulterio en su ambiente contemporáneo, ¿no? Bueno, hizo un gran revuelo y se vio tratada como una joven promesa de Noruega. Sigue publicando novelas y hasta los años anteriores a 1919, que se desarrollan en la cristianía de su época, ¿no?
1: Uh-huh.
3: Siempre ella mirando la personalidad humana, intentando observarla, investigarla, desmenuzarla, ¿no?
1: Pero todavía no conocía la fe. No. ¿Hubo alguna persona, a lo mejor, como pasa en la vida de cada uno de nosotros, que tuvo una influencia decisiva sobre ella?
3: Bueno, mira, ella se casó. Desgraciadamente, en su matrimonio no fue bien. Y esto es la hundió bastante, ¿no? Y esto ya fue una preparación. Pero también la Primera Guerra Mundial provocó un cambio en las actitudes de esta escritora. Dijéramos que tuvo una crisis de fe que al principio, pues, ella no la advirtió, ¿no? Pero que poco a poco fue haciéndose más intensa. Le hizo pasar por un decisivo escepticismo agnóstico y una dolorosa inquietud por la decadencia ética de la época, ¿no?
1: Uh-huh.
3: Hasta que encontró el cristianismo. Como ya he apuntado antes, pues creció en un hogar que no había ninguna fe, y ella misma había sido librepensadora escéptica. Aunque con la fe ciega del momento en la ciencia y en el materialismo, pues solo vivían para eso, ¿no?
1: Esto lo has dicho muy bien. Muchas personas que se dicen agnósticas o ateas tienen una fe ciega en la ciencia y en el materialismo. Esto es muy curioso. Y entonces diríamos, no es que sean ateos, sino que se han erigido como Dios o como ídolo, diríamos, pues una ideología. Pero veremos que todo el mundo, todos podemos tener épocas en nuestra vida, podemos tener etapas más o menos de algún extravío, pero como con una persona que busca la verdad acaba encontrándola. ¿Qué ocurrió?
3: Bueno, ella tuvo que elegir, ¿no? En Noruega había la iglesia luterana, la sigue habiendo, también ya dijimos que los protestantes, que era la iglesia nacional, y en donde además había sido bautizada, ¿no?
1: Ah, esto no lo sabía.
3: Entonces, pero ella decide y se une a la iglesia católica romana en noviembre de 1924. Por supuesto, después de haber recibido una formación completa de un sacerdote católico. Tenía ya 42 años. Tenía además una estrecha relación con su hija mediana. Ella tuvo 2 hijos. Su hija era deficiente mental.
1: Y esto probablemente le ayudó.
3: Pues...
1: porque muchas veces te hace reflexionar mucho más, ¿no? Y es una criatura que tú no puedes... no sé cómo decir, es un misterio de Dios también.
3: Sí, claro que sí.
1: Y a cuántas personas les ha hecho mucho bien, incluso, no sé... ha dado un cambio en su vida por un hijo así.
3: Sí, sí, sí. No, bueno, estos son cosas que uno vive y que sí, realmente te ayudan, ¿no? Pero lo que a ella le ayudó mucho vino por otro lado, ¿no? Dijéramos que lo que le ayudó más fueron los conocimientos de historia que ella tenía y su interés por el medioevo, ¿eh? E indica que esta atracción no le surgió espontáneamente a los 20 años, sino que tenía sus raíces en épocas anteriores de su vida. Su padre había hurgado mucho en la historia, era muy, muy culto, y ella también estaba muy interesada. Y a través, pues, del medioevo se fue, ella fue interiorizando,
1: claro,
3: hasta que, no sé, con esa crisis de fe que tuvo, pues descubrió, ¿no?, la iglesia del medioevo y a través de ella, pues, fue que se desarrolló toda su fe.
1: Es que tengamos en cuenta que cuando dices el medioevo, sencillamente, ella descubrió que hubo un tiempo anterior a la Reforma Protestante en que la iglesia era una sola en el mundo entero.
3: Sí.
1: O sea, que era la iglesia católica. Y entonces ella se dio cuenta de que había que volver a las raíces. Esto ha pasado con otros historiadores como este famoso padre, que luego fue el cardenal Newman, en proceso de beatificación, y que fue del movimiento de Oxford, que estudiando la historia es como se hizo católico. ¡Qué bonito
3: pues
1: es esto!
3: Tú, los caminos de Dios son muy diversos, pero es verdad, a veces nos hace falta conocer, ¿no? No podemos inventar una fe o una religión, sino que a través de una verdad, que en este caso se desarrolla a través de la historia, pues podemos encontrar... Bueno, es una puerta de entrada, ¿no?
1: Sí, sí, sí.
3: Y, pues, en su caso, ella siguió, porque ella quería saber la verdad. Y fue una mujer muy luchadora, una mujer que realmente tenía unos ideales y no paró hasta que descubrió, pues, lo que era la verdad, que es la fe católica.
1: Pues merece la pena que sigamos descubriendo esta vida de Sigrid Undset, que murió en 1949, después de la Segunda Guerra Mundial. Pero, ¿qué te parece si interiorizamos un poco todo esto escuchando una hermosa canción que además está interpretada por unas religiosas que cantan realmente divinamente?
3: Ay, a ver.

0: Después de este hermoso canto que nos templa el espíritu y nos llena de serenidad, en este programa dedicado a una mujer que puede llegar a ser modelo para muchos de nosotros, porque, como nos está explicando Guadalupe Prunes, ella a través del estudio de la historia descubrió la verdad del catolicismo y tuvo la valentía de convertirse en un país en el cual los católicos son una pequeñísima minoría, ¿verdad que sí?
1: Ay, la verdad que sí, es una pena, pero bueno.
0: Así pues destaca más el que se decide. Y seguramente ha hecho mucho bien, ¿eh? Como una onda expansiva. Sí. Yo quisiera aprovechar, si te parece bien, para nombrar aquí, nos gusta hacerlo en este programa, unas palabras del Papa Juan Pablo II en su hermosa carta del Papa a las mujeres, que habla justamente de esta valentía. Dice, ciertamente, es la hora de mirar con la valentía de la memoria y reconociendo sinceramente las responsabilidades, la larga historia de la humanidad, a la que las mujeres han contribuido no menos que los hombres, y la mayor parte de las veces en condiciones bastante más adversas. Pienso en particular, es el caso de Sigrid Undset, en las mujeres que han amado la cultura y el arte y se han dedicado a ello partiendo con desventaja, excluidas a menudo de una educación igual, expuestas a la infravaloración, al desconocimiento e incluso al despojo de su aportación intelectual. Por desgracia de la múltiple actividad de las mujeres en la historia, ha quedado muy poco que se pueda recuperar con los instrumentos actuales. Por suerte, aunque el tiempo haya enterrado sus huellas documentales, sin embargo se percibe su influjo benéfico en la savia vital que conforma el ser de las generaciones que han ido sucediéndose hasta nosotros. O sea que nos está hablando el Papa de una gran inmensa tradición femenina con la cual la humanidad tiene una deuda incalculable. Y sigue Juan Pablo II, termino. ¿Cuántas mujeres han sido y son todavía más tenidas en cuenta por su aspecto físico que por su competencia?
1: Es verdad.
0: ¿Eh? Sí. O por su profesionalidad o capacidad intelectual o la riqueza de su sensibilidad. En definitiva, por la dignidad misma de su ser. Creo que Sigrid Undset, me parece que también ella profundizó un poquito en este tema de la mujer. Si nos quiere seguir explicando algo de su vida.
1: Bueno, su conversión en Noruega fue verdaderamente una sensación. Adquirió visos de escándalo, y también en el extranjero, porque ya su nombre comenzaba a hacerse conocido a raíz de su gran novela Cristina Lavransdatter. Espero pronunciarlo bien. Bueno, hoy esas reacciones quizá nos puedan provocar una sonrisa, ¿no? Pero, como hemos dicho, había muy pocos católicos ya en esa época en Noruega. Y, bueno, los ataques eran a veces malintencionados. Pero despertaron la tendencia a la polémica en Sigrid Undset. Durante muchos años ella participó en debates públicos, llegando incluso a apartarse de su camino habitual para ello, defendiendo abiertamente a la Iglesia romana. O sea, que cómo Dios influye, ¿no? Esa manera malintencionada,
0: ¿sí?,
1: en que la veían sus,
0: bueno, opositores,
1: sus paisanos,
0: diríamos.
1: Sus opositores, pues influyó para que ella luchara por la Iglesia romana.
0: Esto es bonito, fíjate, cómo de una situación negativa la fe nos hace sacar un bien mayor.
1: Ay, sí.
0: Esto es muy hermoso. Pero cuéntanos algo sobre este libro, Cristina Lavransdatter, esta novela de ella.
1: Bueno, es una novela histórica, pero también es algo más. Sin duda, el hecho de que ella eligiera la Edad Media es consecuencia de su admiración por la inquebrantable fe que caracterizó aquel periodo. Uh-huh. Traslada sus personajes a un tiempo lejano para establecer la distancia que necesita el escritor para crear una obra de arte a partir de sus propios y firmes sentimientos. Era consciente de hallarse en el umbral de algo nuevo dentro de su carrera literaria. Busca y encuentra la distancia precisa volviendo a la Edad Media. Se dedica a tratar de descubrir significado de su vida hasta encontrar respuesta en el Dios del cristianismo. Como ella misma dijo, me hizo volver de un lugar lejano. O sea, que imagínate, creo que esto un poco lo hemos vivido todos los que nos hemos convertido. Sientes que vienes de algo de algo muy extraño, algo muy apartado, algo que quizá ya no tiene nada que ver contigo, algo que ya no te llena, y en cambio ahora pues te sientes lleno, te sientes feliz. Bueno, estalló la guerra mundial y eso la destrozó como persona.
0: De hecho, debió vivir las dos, porque fíjate que si nació en 1882, sí, la Primera Guerra Mundial tuvo lugar de 1914 al 18. Sí. Claro, a lo mejor no afectó tanto el norte de Europa, pero en la segunda sí que la afectó profundamente, ¿verdad?
1: Sí, sí, porque Alemania invadió Noruega en abril de 1940 y entonces se vio obligada a huir. A principios de la década de 1930 se había opuesto ferozmente a Hitler. Sus libros fueron, por supuesto, prohibidos en Alemania. No quería ser rehén de los alemanes y escapó a Suecia. Su hijo mayor, pues, murió en la batalla cuando contaba solo 27 años. Y su hija retrasada había muerto poco antes del inicio de la guerra. Bueno, en 1940, Sigrid Undset y otro hijo que había nacido después se marcharon de la Suiza neutral a Estados Unidos, y allí siguió luchando incansablemente por la causa de su patria ocupada, escribiendo, dando conferencias, fue incansable, de manera que cuando volvió a Noruega, tras la liberación en 1945, estaba agotada. Vivió 4 años más, pero ya no volvió a escribir.
0: Qué curioso, ¿no? Ni una sola palabra, quizás ya lo había dicho todo. Sí. Pero, ¿sabes lo que me llama la atención? No nos has contado toda su vida, lo has resumido mucho, ¿verdad?
1: Sí, claro, claro.
0: Pero solamente puedo decir que en su vida, en la primera parte de su vida, antes de esa conversión, hubo mucho desorden, mucha confusión, quizás algún hecho mal hecho, ¿no? Moralmente. Pero qué bonito es ver cómo la fe nos transforma en criaturas nuevas. Y fíjense, sí, amigos oyentes, una mujer, como nos dice el Papa Juan Pablo II, a través del arte, por ejemplo, de la cultura, una maestra, una profesora, o una escritora, etcétera, puede hacer mucho bien o mucho mal.
1: Sí, sí, sí.
0: Porque todo lo que ella irradia entra en otros discípulos.
1: Eso es no nada más para mujeres famosas, sino nosotros mismos en nuestro pequeño hábitat, en nuestro pequeño mundo, pues irradiamos algo. Y si es positivo, pues bueno, la gente se siente feliz y lo ves, ¿no? Y en cambio, si es negativo, pues también la gente pues no se siente bien. Pero es uno, además, el primer dañado, ¿no? Entonces, pues hay que vivir en paz, hay que amar al prójimo, hay que estar bien con todo, porque después de todo es Dios el que nos lo ha dado y es Dios el que nos está diciendo, mira, hija, te he dado esto para mi gloria, pero para que también tú vivas con felicidad y para que te realices tanto como mujer, como cristiana, en fin, porque no tenemos por qué venir aquí y no ser felices. Hay que intentarlo de todas, todas. Y si es con Dios a nuestro lado y la Virgen Santísima, pues entonces ya lo tenemos asegurado.
0: Muy bien dicho. Es la pura verdad. Y vidas difíciles como la de Sigrid.
1: Como cristiana, en fin, porque no tenemos por qué venir aquí y no ser felices. Hay que intentarlo de todas, todas. Y si es con Dios a nuestro lado y la Virgen Santísima, pues entonces ya lo tenemos asegurado.
0: Muy bien dicho. Es la pura verdad. Y vidas difíciles como la de Sigrid Undset que hemos escuchado nos lo demuestran, amigos. Si ella ha podido, tú también puedes. Incluso todos podemos llegar muy lejos y podemos llegar incluso a la santidad. Muchas gracias, Guadalupe.

Oración a San José pidiéndole la docilidad al Espíritu Santo. Oh glorioso San José, fiel cooperador del Espíritu Santo en la encarnación del Verbo y en los primeros pasos de la redención, consígueme la gracia de aceptar siempre las inspiraciones divinas del Espíritu Santo y de realizarlas fielmente, según el mismo Santo Espíritu.

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1: 2:01 a.m.
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2: Bienvenidos, queridos amigos, hermanos en Cristo, a nuestro programa Contacto Espiritual. Soy el padre Daniel Zavala y como cada jueves les estoy acompañando por voluntad y permisión de Dios para tocar distintos temas de la doctrina católica de la mano de este ya amigo habitual que es el Catecismo de la Iglesia Católica. Estamos tratando sobre el sacramento de la Eucaristía. Hemos visto varios aspectos y habíamos tocado el tema de la presencia de Cristo por el poder de su palabra y del Espíritu Santo. Hablábamos de cómo las palabras consecratorias hacen esa transformación del pan y el vino en el cuerpo, la sangre, el alma y la divinidad de nuestro Señor Jesucristo. Verdaderamente es precioso, ¿no? Es precioso este tema porque realmente está presente Cristo en la Eucaristía. Decíamos que en el 1377 la presencia eucarística de Cristo comienza en el momento de la consagración y dura todo el tiempo que subsistan las especies eucarísticas. De modo que cuando comulgamos, las especies eucarísticas entran en nosotros y hasta que desaparecen está la presencia de Cristo, esa presencia sacramental. Por eso hacemos un ratito de acción de gracias después de la Santa Misa. Es el momento de los grandes negocios con Dios, de las grandes peticiones. Y porque, claro, tengo a Jesús en mi corazón. Vamos a dar un pasito más. Perdón. A partir del 1378 del Catecismo, ya entramos a analizar un número nuevo. El culto de la Eucaristía. En la liturgia de la misa expresamos nuestra fe en la presencia real de Cristo bajo las especies de pan y vino, entre otras maneras, arrodillándonos o inclinándonos profundamente en señal de adoración al Señor. Por tanto, cuando nos arrodillamos, estamos expresando nuestra fe en la presencia real de Cristo bajo las especies de pan y vino. No es un adorno el arrodillarnos, es un acto de fe, es una manifestación, una expresión de fe. Por eso tenemos que hacer frecuente en nuestra adoración con el Santísimo, dentro de lo que se pueda, esa actitud de estar arrodillados. Creo que era el obispo del Sagrario Abandonado, don Manuel González García, que decía: nunca el hombre es tan grande como cuando se postra de rodillas ante el Santísimo Sacramento del altar. Sigue diciendo este número 1378. La Iglesia Católica ha dado y continúa dando este culto de adoración que se debe al sacramento de la Eucaristía, no solamente durante la misa, sino también fuera de su celebración, conservando con el mayor cuidado las hostias consagradas, presentándolas a los fieles para que las veneren con solemnidad, llevándolas en procesión en medio de la alegría del pueblo. qué precioso este texto, que está tomado de la carta encíclica Mysterium Fidei de San Pablo VI, un gran devoto de la Eucaristía, San Pablo VI, y escribió esta hermosa encíclica Mysterium Fidei, el año 65. Por tanto, vuelvo a repetirte este texto, para que caigamos en la cuenta. La Iglesia Católica ha dado y continúa dando este culto de adoración que se debe al sacramento de la Eucaristía, no solamente durante la misa, sino también fuera de su celebración, conservando con el mayor cuidado las hostias consagradas. Ese es un modo. Por eso el sagrario, fíjate que la Iglesia manda que el sagrario, el tabernáculo donde se guarda la Sagrada Eucaristía, no puede estar suelto, tiene que estar fijo, por tornillos, por ejemplo, ¿no?, o empotrado en la pared, pero fijo, para cuidar el Santísimo Sacramento. Hay que tener cuidado con la llave del sagrario también, no puede estar puesta ahí. A veces he visto sagrarios con la llave puesta, eso no puede ser. ¿Por qué? La llave tiene que estar en lugar seguro, para que no se acceda fácilmente. Ya después pueden vandalizar personas que quieran hacer daño, pero ya hay un acto verdaderamente violento de destrucción. Pero no puedo estar arriesgando el Santísimo Sacramento. Por eso, primero, conservando con el mayor cuidado las hostias consagradas. Otra cosa, otro cuidado que se tiene es renovarlas frecuentemente. Porque claro, aunque ya no es pan y vino, en este caso el pan, sino el cuerpo de Cristo, la sustancia ha cambiado, mantiene los accidentes, y esos se pueden corromper. De ahí el gran milagro de algunas sagradas hostias que se han conservado por siglos, que han sido profanadas, etcétera, y se han conservado después de 400 años, cosa imposible, porque se suelen, diríamos, los accidentes del pan y el pan en este caso, suele corromperse. Entonces hay que tener cuidado de que eso no ocurra, sería un acto sacrílego muy grande, un descuido grave, y por eso se celebra un par de veces al mes, al menos hay que renovar pues las sagradas formas, ¿no?, la Sagrada Eucaristía. También lo legisla el Código de Derecho Canónico, esto por tanto, conservando con el mayor cuidado las hostias consagradas. ¿Por qué? Porque es el cuerpo y sangre de Cristo. Vuelvo a insistir. Presentándolas a los fieles para que las veneren con solemnidad, la Sagrada Eucaristía expuesta, llevándolas en procesión en medio de la alegría del pueblo. La procesión del Corpus Christi, por ejemplo. Yo tuve la oportunidad de asistir a una en Roma con el Papa Benedicto XVI, en una plataforma móvil, pues el Papa se arrodilló y estuvo en esa actitud desde la Basílica de Letrán a Santa María la Mayor, y todo el pueblo alrededor acompañando al Papa en ese acto de adoración a la presencia real del Santísimo Sacramento, ¿no? San Juan Pablo II también hacía lo mismo y ya estaba muy ancianito. Y claro, había un reclinatorio, pero él iba sentado. En un momento quiso arrodillarse, él estaba muy débil. Pero le decían, Santo Padre, no es necesario, puede ir sentado, usted está enfermo. Y él decía, déjenme adorar a Dios, decía. Así que le permitieron un momentito de rodillas y luego se volvió a sentar, pero su corazón de creyente le impulsaba, le movía a adorar al Santísimo Sacramento, porque sabía que ahí está presente Cristo, verdaderamente el amor impulsa a lo imposible, ¿no? Así que fíjate, número 1379, el sagrario, tabernáculo, se le conoce también, estaba primeramente destinado a guardar dignamente la Eucaristía para que pudiera ser llevada a los enfermos y ausentes fuera de la misa. Por la profundización de la fe en la presencia real de Cristo en su Eucaristía, la Iglesia tomó conciencia del sentido de la adoración silenciosa del Señor presente bajo las especies eucarísticas. Por tanto, se fue cayendo en la cuenta, gracias a una profundización en la fe de la presencia real de Cristo en la Eucaristía. Y la Iglesia va tomando conciencia de ese sentido de adoración silenciosa del Señor. Por eso el sagrario debe estar colocado en un lugar particularmente digno de la Iglesia. Debe estar construido de tal forma que subraye y manifieste la verdad de la presencia real de Cristo en el Santísimo Sacramento. Diríamos, todo tiene que ayudar, para subrayar y manifestar la verdad de la presencia real de Cristo en el Santísimo Sacramento. Si lo tuviese por ahí el sagrario en un lugar, pues cualquiera, pues claramente no hay un caer en la cuenta de la presencia real. Número 1380. Es grandemente admirable que Cristo haya querido hacerse presente en su Iglesia de esta singular manera. Puesto que Cristo iba a dejar a los suyos bajo su forma visible, quiso darnos su presencia sacramental. Puesto que iba a ofrecerse en la cruz por nuestra salvación, quiso que tuviéramos el memorial del amor con que nos había amado hasta el fin, hasta el don de su vida. En efecto, en su presencia eucarística permanece misteriosamente en medio de nosotros, como quien nos amó y se entregó por nosotros, Gálatas 2:20, y se queda bajo los signos que expresan y comunican este amor. Cuando celebramos la fiesta de la Ascensión del Señor, se va, pero se queda. Se va, pero se queda. Y se va para quedarse más intensamente. Y trae ahora un texto tomado de la carta Dominici Cene de 1980 de Juan Pablo II. La Iglesia y el mundo tienen una gran necesidad del culto eucarístico. Jesús nos espera en este sacramento del amor. No escatimemos tiempo para ir a encontrarlo en la adoración, en la contemplación llena de fe y abierta a reparar las faltas graves y delitos del mundo. No cese nunca nuestra adoración. Y esto lo escribe 2 años después de asumir como Papa. Fíjate cómo tenía en su corazón el amor a Jesús Eucaristía. Su fe en la presencia real de Jesús en la Eucaristía. Voy a leer otra vez este texto, es que es maravilloso. La Iglesia y el mundo tienen una gran, gran necesidad del culto eucarístico. Jesús nos espera porque está vivo, es Cristo vivo, de corazón palpitante, por eso dice el Papa que nos espera. Y nosotros lo dejamos solos. Y nosotros no tenemos un ratito a la semana para acompañarlo. De verdad, Jesús nos espera en este sacramento del amor. No escatimemos tiempo para ir a encontrarlo en la adoración, en la contemplación llena de fe y abierta a reparar las faltas graves y delitos del mundo. No cese nunca nuestra adoración, que tiene este aspecto de reparación de las faltas del mundo. Dios quiere que lo acompañe para reparar tanto desamor, tanta falta de amor hacia Jesús. Bien, pues con este pensamiento y este encargo para que te examines, pasamos a un momento de pausa musical.

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Continuamos con nuestro programa Contacto Espiritual. Soy el padre Daniel Zavala y entramos ya en la segunda parte, en el segundo bloque de nuestro programa. Estamos hablando de la Eucaristía, del culto de la Eucaristía, y hemos leído textos preciosos de San Pablo VI, de San Juan Pablo II, donde queda en evidencia también ese corazón eucarístico que tenían estos papas, ese amor a la Eucaristía. Vamos al número 1381. La presencia del verdadero cuerpo de Cristo y de la verdadera sangre de Cristo en este sacramento no se conoce por los sentidos, dice Santo Tomás, se refiere a Santo Tomás de Aquino, sino sólo por la fe, la cual se apoya en la autoridad de Dios. Por ello, comentando el texto de San Lucas 22:19, esto es mi cuerpo que será entregado por vosotros, San Cirilo declara: no preguntes si esto es verdad, sino acoge más bien con fe las palabras del Salvador, porque Él, que es la verdad, no miente. ¡Qué bien! Claro, si sé que alguien no miente y me dice una cosa, pues esa cosa es verdad. Diríamos, es lógico. Una persona no miente, no puede mentir, Dios no puede mentir. Y me dice él que está presente en la Eucaristía, pues en lugar de preguntarme si es verdad, tengo que acogerlo con fe. ¿Ve? Porque esa persona no miente, es verdad. Y trae esta cita, está tomada de la carta encíclica Mysterium Fidei. San Pablo VI. No te preguntes si esto es verdad, sino acoge más bien con fe las palabras del Salvador, porque Él, que es la verdad, no miente. Y acompaña el catecismo el famoso himno Adórote Devote, y nos trae la traducción. Fíjate qué preciosidad. Seguramente habrás escuchado el himno Adórote Devote, ¿no? Adórote Devote Latens Deitas. Leo la traducción. Te adoro devotamente, oculta deidad, que bajo estas sagradas especies te ocultas verdaderamente. A ti mi corazón totalmente se somete, pues al contemplarte se siente desfallecer por completo. La vista, el tacto, el gusto son aquí falaces, se equivocan, diría. Ti mi corazón totalmente se somete, pues al contemplarte se siente

ha dicho, esto es mi cuerpo, esta es mi sangre. Entonces, solo con el oído se llega a tener fe segura, escuchando lo que dice Jesús. Creo todo lo que ha dicho el Hijo de Dios. Nada más verdadero que esta palabra de verdad. Texto precioso, si puedes escuchar incluso el latín, el Adoro te devote, te lo recomiendo muchísimo, porque es música suave a los oídos y teniendo la traducción puedes saber lo que está diciendo ese himno maravilloso y muy antiguo. Bien, vamos a un sexto título, el banquete pascual. Número 1382. La misa es a la vez e inseparablemente el memorial sacrificial en que se perpetúa el sacrificio de la cruz y el banquete sagrado de la comunión en el cuerpo y la sangre del Señor. Son inseparables. Desgraciadamente hoy en día se olvida el primer aspecto, memorial sacrificial, en que se perpetúa el sacrificio de la cruz. Muchos olvidan esto, y se quedan solamente con el banquete sagrado. No, son las dos cosas, dice el 1382, la misa es a la vez e inseparablemente estas dos cosas, el memorial sacrificial en que se perpetúa el sacrificio de la cruz, y el banquete sagrado de la comunión en el cuerpo y la sangre del Señor. Las dos cosas. Pero la celebración del sacrificio eucarístico está totalmente orientada hacia la unión íntima de los fieles con Cristo por medio de la comunión. Comulgar es recibir a Cristo mismo que se entregó por nosotros. Comulgar es recibir a Cristo mismo que se entregó por nosotros. ¡Qué precioso! Número 1383. El altar en torno al cual la Iglesia se reúne en la celebración de la Eucaristía representa los dos aspectos de un mismo misterio, el altar del sacrificio y la mesa del Señor. Y esto tanto más cuanto que el altar cristiano es el símbolo de Cristo mismo, presente en medio de la asamblea de sus fieles, a la vez como la víctima ofrecida por nuestra reconciliación y como alimento celestial que se nos da. Voy a volver a leer esto para que comprendan toda la riqueza que implica el altar. Por eso tiene que ser un altar digno. El altar, repito, 1383, el altar en torno al cual la Iglesia se reúne en la celebración de la Eucaristía, representa los dos aspectos de un mismo misterio, esos aspectos que hemos destacado en el 1382, memorial sacrificial y banquete sagrado. Entonces, el altar del sacrificio y la mesa del Señor, esos dos aspectos, es un mismo misterio. Y esto tanto más cuanto que el altar cristiano es el símbolo de Cristo mismo, presente en medio de la asamblea de sus fieles, a la vez como la víctima ofrecida por nuestra reconciliación y como alimento celestial que se nos da. Fíjate que el sacerdote cuando entra, sube al presbiterio para celebrar la misa, besa el altar, porque es símbolo de Cristo. Es símbolo de Cristo. Y a continuación trae un texto de San Ambrosio de Milán. ¿Qué es en efecto el altar de Cristo sino la imagen del cuerpo de Cristo? Dice San Ambrosio.

Ambrosio de Milán, en su tratado acerca de los sacramentos. Perdón. Y en otro lugar, el altar es imagen del cuerpo de Cristo y el cuerpo de Cristo está sobre el altar. De la misma obra, esta otra cita. La liturgia expresa esta unidad del sacrificio y de la comunión en numerosas oraciones. Así, la Iglesia de Roma ora en su anáfora: te pedimos humildemente, Dios Todopoderoso, que esta ofrenda sea llevada a tu presencia hasta el altar del cielo por manos de tu ángel, para que cuantos recibimos el cuerpo y la sangre de tu Hijo, al participar aquí de este altar, seamos colmados de gracia y bendición. Este texto está tomado de la plegaria eucarística primera o canon romano. Por tanto, está uniendo estos dos aspectos. Repito, te pedimos humildemente, Dios Todopoderoso, que esta ofrenda sea llevada a tu presencia hasta el altar del cielo por manos de tu ángel. En ese momento el sacerdote está inclinado en el canon romano. Para que cuantos recibimos el cuerpo y la sangre, primero que suba la ofrenda, por tanto, diríamos ese sacrificio que perpetúa el sacrificio de la cruz, el memorial sacrificial, que suba, sea llevada a tu presencia hasta el altar del cielo. ¿Para qué? Para que cuantos recibimos el cuerpo y la sangre, es el banquete sagrado. Están los dos aspectos. En el canon romano está clarísimo ese doble aspecto. Vamos a otro título: tomad y comed todos de él, la comunión. Número 1384. El Señor nos dirige una invitación urgente a recibir en el sacramento de la Eucaristía, a recibirle en el sacramento de la Eucaristía. Y la cita es de San Juan 6:53. En verdad os digo, si no coméis la carne del Hijo del Hombre y no bebéis su sangre, no tendréis vida en vosotros. Por tanto, es una invitación urgente, dice el Catecismo, a recibir a Cristo en el sacramento de la Eucaristía. Y para eso, evidentemente, hay que tener el alma en gracia. No puedo recibirlo estando en pecado mortal. Tengo que confesarme antes. Y para eso ayuda muchísimo tener la confesión frecuente. Que nunca pase un mes sin confesarte, en ningún caso. Juan Pablo II se confesaba cada semana, por ejemplo. Así que una invitación urgente y también un llamado de alerta para tener el alma siempre en gracia. Bien, vamos a hacer ahora una pausa musical.

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Continuamos con nuestro programa Contacto Espiritual. Entramos en el tercer bloque de nuestro programa y me habían hecho llegar unas preguntas interesantes. La primera preguntaba si se puede tener el Santísimo en la casa con el permiso de un sacerdote. Pues la respuesta es no. Porque miren, les he dicho otras veces que la Iglesia tiene un código de derecho canónico, y en el canon 934, que trata de la Santísima Eucaristía, nos dice que la Santísima Eucaristía debe reservarse en la Iglesia catedral o su equivalente en cada iglesia parroquial y en una iglesia u oratorio conectado con la casa de un instituto religioso o sociedad de vida apostólica. Se puede reservar en la capilla del obispo y con el permiso del ordinario local en otras iglesias, oratorios y capillas. Por tanto, es necesario un permiso del ordinario local. Habrá que preguntarle al obispo, ¿verdad? En los lugares sagrados donde se reserva la Santísima Eucaristía, debe haber siempre alguien responsable de ella y en la medida de lo posible, un sacerdote debe celebrar allí la misa al menos dos veces al mes, como les había indicado antes, que hay que renovar el Santísimo Sacramento y celebrar dos veces al mes. Lo ideal es cada 15 días, ¿verdad? De esa manera, sobre todo hay que ver el tipo de clima, si es más húmedo, se puede corromper las especies con más frecuencia, ¿no? Por tanto, no se puede tener sin más la Eucaristía con permiso meramente de un sacerdote. Y me hacían otra pregunta, si se puede llevar a manera como en un porta hostia colgado como si fuese un escapulario, pues la Sagrada Eucaristía con permiso de un sacerdote. Pues fíjense que el canon 935 dice que nadie puede llevar la Eucaristía consigo ni transportarla a menos que la necesidad pastoral lo exija y se observen los preceptos del obispo diocesano. O sea, yo no puedo llevar la Eucaristía por devoción en el cuello, colgada como si fuese un escapulario, de ninguna manera. Salvo que se trate de un sacerdote que está dando la comunión o un ministro de la comunión que lleve el Santísimo Sacramento a los enfermos, ¿verdad? Entonces, no se puede banalizar de esta manera la presencia real de Jesús en la Eucaristía. Se permite solamente, como ven, en casos de necesidad pastoral y para las personas que tienen la autorización. Otro canon interesante es el canon 938, parágrafo primero. La Santísima Eucaristía debe reservarse habitualmente en un solo sagrario de una iglesia u oratorio. Reservarse significa ponerla dentro del sagrario. El sagrario en el que se reserva la Santísima Eucaristía debe estar situado en alguna parte de la iglesia o del oratorio que sea distinguida, visible, bellamente decorada y adecuada para la oración. Fíjate, qué interesante. Esas cuatro cosas, no en cualquier lugar, sino en alguna parte de la iglesia o del oratorio que sea distinguida, visible, bellamente decorada y adecuada para la oración. Voy leyendo parágrafo por parágrafo. El sagrario en el que se reserva habitualmente la Santísima Eucaristía debe ser inamovible, de material sólido
y opaco, no puede ser de cristal, transparente, y cerrado con llave de tal manera que se evite en la medida de lo posible el peligro de profanación. Todo esto por lo que decía Pablo VI también, que es una manera de, diríamos, destacar la presencia real, tomando todas estas providencias del caso para que no haya, dentro de lo posible, se evite el peligro de profanación. Por tanto, el sagrario, el tabernáculo, debe ser inamovible, de material sólido y opaco, y cerrado con llave. Parágrafo cuarto, por causa grave está permitido reservar la Santísima Eucaristía en algún otro lugar apropiado y más seguro, especialmente por la noche, cuando hay peligro de profanación. Fíjense, todo este canon, el 938, todo este canon dedicado a poner protección para evitar la profanación. Parágrafo 5, el responsable de la iglesia o del oratorio deberá velar porque la llave del sagrario, fíjate, hasta en este detalle, porque la llave del sagrario en el que se reserva la Santísima Eucaristía se custodie con la mayor diligencia. Luego, no puede estar puesta continuamente la llave en el sagrario, evidentemente. Y abundo más, en la instrucción Redemption y Sacramentum del año 2004, se dice que, aparte de lo prescrito en el canon 934.1, está prohibido reservar el Santísimo Sacramento en un lugar que no esté sujeto de manera segura a la autoridad del obispo diocesano o donde exista peligro de profanación. En tal caso, el obispo diocesano deberá revocar inmediatamente cualquier permiso para la reserva de la Eucaristía que ya se ha concedido, cuando no haya seguridad. Nadie puede llevar la Santísima Eucaristía a su casa ni a ningún otro lugar contrario a la norma de la ley. También debe tenerse en cuenta que sacar o retener las especies consagradas con un propósito sacrílego o desecharlas son graves delitos cuya absolución está reservada a la congregación para la doctrina de la fe. Como ven, todo esto, diríamos, lo que está buscando es custodiar la seguridad de que el Santísimo Sacramento del altar no sea profanado, no sea banalizado. Por eso se debe pedir permiso al obispo para tenerla en casa. Y esto, ¿cómo se hace? Suele hacer una solicitud, luego el obispo envía a alguien que observe si se cumplen las condiciones, si hay seguridad, si tiene un lugar digno, una capilla, un lugar exclusivo, si cumple con estos requisitos, que se pueda hacer oración, que se tenga un lugar bello también, que alguien pueda celebrar dos veces al mes. Si no se cumplen esos requisitos, el obispo no va a conceder el permiso. Y por supuesto que no está permitido llevar el Santísimo Sacramento con uno como si fuese, diríamos, un sagrario portátil. No se puede banalizar esto. ¿De acuerdo? Esto está detalladamente legislado, gracias a Dios. El Juan Pablo II, en el Código de Derecho Canónico, que fue promulgado por él, pues pone todas estas providencias, todo este cuidado para evitar la profanación del Santísimo Sacramento. Bien, pasemos ahora al número 1385.
Decíamos en el 1384 que el Señor nos dirige una invitación urgente a recibirle en el sacramento de la Eucaristía. Entonces, para responder a esta invitación, debemos prepararnos, destaca la palabra prepararnos, este 1385, debemos prepararnos para este momento tan grande y santo. San Pablo exhorta a un examen de conciencia. Quien coma el pan o beba el cáliz del Señor indignamente será reo del cuerpo y de la sangre del Señor. Examínese pues cada cual y coma entonces del pan y beba el del cáliz. Pues quien come y bebe sin discernir el cuerpo, come y bebe su propio castigo. Primera Corintios 11:27-29. Por tanto, quien tiene conciencia de estar en pecado grave debe recibir el sacramento de la reconciliación antes de acercarse a comulgar. ¿Sí? Esto está clarísimo. Número 1386. Ante la grandeza de este sacramento, el fiel solo puede repetir humildemente y con fe ardiente las palabras del centurión, que están en San Mateo 8:8. Señor, no soy digno de que entres en mi casa, pero una palabra tuya bastará para sanarme. En la liturgia de San Juan Crisóstomo, los fieles oran con el mismo espíritu. A tomar parte en su cena sacramental, invítame hoy, Hijo de Dios. No revelaré a tus enemigos el misterio. No te daré el beso de Judas. Antes, como el ladrón, te reconozco y te suplico. Acuérdate de mí, Señor, en tu reino. Esto es en la liturgia bizantina, en la anáfora de San Juan Crisóstomo. Qué preciosa disposición del alma. Te lo repito, es que hay oraciones que son maravillosas. A tomar parte en tu cena sacramental, invítame hoy, Hijo de Dios. No revelaré a tus enemigos el misterio. No te daré el beso de Judas. Antes, como el ladrón, te reconozco y te suplico. Acuérdate de mí, Señor, en tu reino. Número 1387. Para prepararse convenientemente a recibir este sacramento, los fieles deben observar el ayuno prescrito por la Iglesia. Remite al canon 919. Por la actitud corporal, gestos, vestido, se manifiesta el respeto, la solemnidad, el gozo de ese momento en que Cristo se hace nuestro huésped. Fíjate que dice por la actitud corporal, gestos y vestido. Yo no puedo vestir de cualquier manera en la Santa Misa. En esto pues se ha perdido mucha delicadeza, ¿no? Parece que van de paseo a la playa o yo qué sé, vienen de hacer deporte, ¿no? Tiene que ser de una manera digna, ¿ve? Entonces hay que cuidar mucho esto, porque eso manifiesta que yo creo que Cristo está presente en la Eucaristía. ¿Se fijan? Gestos, el hablar bajito, esa preparación conveniente, llegar antes a misa, ¿no? Llegar 10 minutos desde que se comenzó, 10 minutos antes, mejor, para preparar el corazón a esa gran celebración. Bien, vamos a dejar hasta aquí. Hemos visto cosas muy prácticas, como ven, pues que esto acreciente nuestro amor a la Eucaristía, nuestra devoción, nuestro respeto, nuestra preparación para recibirle, nuestra delicadeza, sobre todo nuestro amor. Cosas concretas que manifiestan un amor concreto. Como siempre les pido la doble limosna,
la limosna espiritual. Ahora, hoy especialmente, pues les pido cuando estén delante del Santísimo Sacramento que recen por nosotros para que seamos santos. Y la limosna material, que es la ayuda económica. Una limosna, ¿a quién puedo dar esta limosna? No sé qué hacer con ella. Pues a nosotros, para que podamos seguir sirviendo a Cristo. Porque claro, nos fiamos de la providencia, estamos colgados de la providencia. No tenemos propaganda, sino que nos fiamos de los que nos escuchan, de que el Señor tocará esos corazones para que nos ayuden a sostener esta radio que es de María Santísima, Nuestra Señora del Encuentro. Así que te pido esa generosidad para con nosotros. Bien, te emplazo para el próximo jueves, si el Señor así lo permite, y te dejo mi bendición sacerdotal. La bendición de Dios Todopoderoso, Padre, Hijo y Espíritu Santo, descienda sobre ustedes y permanezca siempre.

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0: a la hora de las tres, imploren mi misericordia, especialmente por los pecadores. Y aunque sea por un brevísimo momento, sumérgete en mi pasión, especialmente en mi desamparo en el momento de la agonía. Esta es la hora de la gran misericordia para el mundo entero. Te permitiré entrar dentro de mi tristeza mortal. En esta hora no le rehusaré nada al alma que me lo pida por los méritos de mi pasión.
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1: 3:01.
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3: Padre nuestro que estás en el cielo, santificado sea tu nombre. Venga a nosotros tu reino. Hágase tu voluntad en la tierra como en el cielo.
4: Danos hoy nuestro pan de cada día. Perdona nuestras ofensas, como también nosotros perdonamos a los que nos ofenden. No nos dejes caer en la tentación y líbranos del mal. Amén.
3: Dios te salve, María, llena eres de gracia, el Señor es contigo. Bendita tú eres entre todas las mujeres y bendito es el fruto de tu vientre, Jesús.
4: Santa María, Madre de Dios, ruega por nosotros pecadores, ahora y en la hora de nuestra muerte. Amén.
5: Creo en Dios Padre Todopoderoso, Creador del cielo y de la tierra. Creo en Jesucristo, su único Hijo, nuestro Señor, que fue concebido por obra y gracia del Espíritu Santo, nació de Santa María Virgen, padeció bajo el poder de Poncio Pilato, fue crucificado, muerto y sepultado, descendió a los infiernos, al tercer día resucitó de entre los muertos, subió a los cielos y está sentado a la derecha de Dios Padre Todopoderoso. Desde allí ha de venir a juzgar a vivos y muertos. Creo en el Espíritu Santo, la Santa Iglesia Católica, la comunión de los santos, el perdón de los pecados, la resurrección de la carne y la vida eterna. Amén.
3: Dios mío, ven en mi auxilio.
4: Señor, date prisa en socorrerme. Gloria al Padre, y al Hijo, y al Espíritu Santo, como era en el principio, ahora y siempre, por los siglos de los siglos. Amén.
3: Padre eterno, te ofrezco el cuerpo y la sangre, el alma y la divinidad de tu amadísimo Hijo, nuestro Señor Jesucristo, en expiación por nuestros pecados y por los del mundo entero. Por su dolorosa pasión,
4: ten misericordia de nosotros y del mundo entero.
3: Por su dolorosa pasión,
4: ten misericordia de nosotros y del mundo entero.
3: Por su dolorosa pasión,
4: ten misericordia de nosotros y del mundo entero.
3: Por su dolorosa pasión,
4: ten misericordia de nosotros y del mundo entero.
3: Por su dolorosa pasión,
4: ten misericordia de nosotros y del mundo entero.
3: Por su dolorosa pasión,
4: ten misericordia de nosotros y del mundo entero.
3: Por su dolorosa pasión,
4: ten misericordia de nosotros y del mundo entero.
3: Por su dolorosa pasión,
4: ten misericordia de nosotros y del mundo entero.
3: Por su dolorosa pasión,
4: ten misericordia de nosotros y del mundo entero.
3: Por su dolorosa pasión,
4: ten misericordia de nosotros y del mundo entero.
3: Padre eterno, te ofrezco el cuerpo y la sangre, el alma y la divinidad de tu amadísimo Hijo, nuestro Señor Jesucristo, en expiación por nuestros pecados y por los del mundo entero. Por su dolorosa pasión,
4: ten misericordia de nosotros y del mundo entero.
3: Por su dolorosa pasión,
4: ten misericordia de nosotros y del mundo entero.
3: Por su dolorosa pasión,
4: ten misericordia de nosotros y del mundo entero.
3: Por su dolorosa pasión,
4: ten misericordia de nosotros y del mundo entero.
3: Por su dolorosa pasión,
4: ten misericordia de nosotros y del mundo entero.
3: Por su dolorosa pasión,
4: ten misericordia de nosotros y del mundo entero.
3: Por su dolorosa pasión,
4: ten misericordia de nosotros y del mundo entero.
3: Por su dolorosa pasión,
4: ten misericordia de nosotros y del mundo entero.
3: Por su dolorosa pasión,
4: ten misericordia de nosotros y del mundo entero.
3: Por su dolorosa pasión,
4: ten misericordia de nosotros y del mundo entero.
3: Padre eterno, te ofrezco el cuerpo y la sangre, el alma y la divinidad de tu amadísimo Hijo, nuestro Señor Jesucristo, en expiación por nuestros pecados y por los del mundo entero. Por su dolorosa pasión,
4: ten misericordia de nosotros y del mundo entero.
3: Por su dolorosa pasión,
4: ten misericordia de nosotros y del mundo entero.
3: Por su dolorosa pasión,
4: ten misericordia de nosotros y del mundo entero.
3: Por su dolorosa pasión,
4: ten misericordia de nosotros y del mundo entero.
3: Por su dolorosa pasión,
4: ten misericordia de nosotros y del mundo entero.
3: Por su dolorosa pasión,
4: ten misericordia de nosotros y del mundo entero.
3: Por su dolorosa pasión,
4: ten misericordia de nosotros y del mundo entero.
3: Por su dolorosa pasión,
4: ten misericordia de nosotros y del mundo entero.
3: Por su dolorosa pasión,
4: ten misericordia de nosotros y del mundo entero.
3: Por su dolorosa pasión,
4: ten misericordia de nosotros y del mundo entero.
3: Padre eterno, te ofrezco el cuerpo y la sangre, el alma y la divinidad de tu amadísimo Hijo, nuestro Señor Jesucristo, en expiación por nuestros pecados y por los del mundo entero. Por su dolorosa pasión,
4: ten misericordia de nosotros y del mundo entero.
3: Por su dolorosa pasión,
4: ten misericordia de nosotros y del mundo entero.
3: Por su dolorosa pasión,
4: ten misericordia de nosotros y del mundo entero.
3: Por su dolorosa pasión,
4: ten misericordia de nosotros y del mundo entero.
3: Por su dolorosa pasión,
4: ten misericordia de nosotros y del mundo entero.
3: Por su dolorosa pasión,
4: ten misericordia de nosotros y del mundo entero.
3: Por su dolorosa pasión,
4: ten misericordia de nosotros y del mundo entero.
3: Por su dolorosa pasión,
4: ten misericordia de nosotros y del mundo entero.
3: Por su dolorosa pasión,
4: ten misericordia de nosotros y del mundo entero.
3: Por su dolorosa pasión,
4: ten misericordia de nosotros y del mundo entero.
3: Padre eterno, te ofrezco el cuerpo y la sangre, el alma y la divinidad de tu amadísimo Hijo, nuestro Señor Jesucristo, en expiación por nuestros pecados y por los del mundo entero. Por su dolorosa pasión,
4: ten misericordia de nosotros y del mundo entero.
3: Por su dolorosa pasión,
4: ten misericordia de nosotros y del mundo entero.
3: Por su dolorosa pasión,
4: ten misericordia de nosotros y del mundo entero.
3: Por su dolorosa pasión,
4: ten misericordia de nosotros y del mundo entero.
3: Por su dolorosa pasión,
4: ten misericordia de nosotros y del mundo entero.
3: Por su dolorosa pasión,
4: ten misericordia de nosotros y del mundo entero.
3: Por su dolorosa pasión,
4: ten misericordia de nosotros y del mundo entero.
3: Por su dolorosa pasión,
4: ten misericordia de nosotros y del mundo entero.
3: Por su dolorosa pasión,
4: ten misericordia de nosotros y del mundo entero.
3: Por su dolorosa pasión,
4: ten misericordia de nosotros y del mundo entero.
3: Santo Dios, santo fuerte, santo inmortal,
4: ten misericordia de nosotros y del mundo entero.
3: Santo Dios, santo fuerte, santo inmortal,
4: ten misericordia de nosotros y del mundo entero.
3: Santo Dios, santo fuerte, santo inmortal,
4: ten misericordia de nosotros y del mundo entero.

Acto de consagración a Jesús misericordioso. Oh Jesús misericordioso, tu bondad es infinita y los tesoros de tu gracia son inagotables. Me abandono a tu misericordia que sobrepuja a todas tus obras. Me consagro enteramente a ti para vivir bajo los rayos de tu gracia y de tu amor que brotaron de tu corazón traspasado en la cruz. Quiero dar a conocer tu misericordia por medio de las obras de misericordia corporales y espirituales, especialmente con los pecadores, consolando y asistiendo a los pobres, afligidos y enfermos. Mas tú me protegerás como cosa tuya, pues todo lo temo de mi debilidad y todo lo espero de tu misericordia. Que toda la humanidad comprenda el abismo insondable de tu misericordia, a fin de que poniendo toda su esperanza en ella, pueda ensalzarla por toda la eternidad. Amén.

0: Novena al Espíritu Santo. Por la señal de la Santa Cruz de nuestros enemigos, líbranos, Señor Dios nuestro. En el nombre del Padre, y del Hijo, y del Espíritu Santo.
1: Amén.
0: Acto de contrición.
2: Señor mío Jesucristo, Dios y hombre verdadero, Creador, Padre y Redentor mío, por ser vos quien sois bondad infinita, y porque os amo sobre todas las cosas, me pesa de todo corazón haberos ofendido. También me pesa porque podéis castigarme con las penas del infierno. Ayudado de vuestra divina gracia, propongo firmemente nunca más pecar, confesarme y cumplir la penitencia que me fuera impuesta. Amén.
0: Ven, Espíritu Creador, visita nuestras almas, y pues tú las creaste, llénalas de tu gracia. Don de Dios Altísimo, Consolador te llaman, fuego, amor, viva fuente, suave unción del alma. Tú, dedo de Dios Padre, siete dones regalas. Tú, de Dios fiel promesa, inspiras las palabras. Tú, alumbra nuestra mente, tú, nuestro amor inflama, y con tu fuerza anima nuestra carne flaca. Ahuyenta al enemigo, infúndenos tu calma, dirige nuestros pasos y nuestro mal aparta. Enséñanos al Padre, y al Hijo nos declara, y en ti, de ambos espíritu, tenga fe nuestra alma. Gloria al Padre y al Hijo, que de la muerte se alza, con el divino Espíritu, que siempre reina y manda. Amén. Día séptimo. Oh Espíritu de vida, que soplando sobre los muertos que vio Ezequiel, luego los vivificaste. Ven y sopla sobre las almas muertas por la culpa, para que las vivifiques con tu gracia. Oh viento ábrego del cielo, sopla en el huerto de mi alma, para que con tu inspiración los árboles de las virtudes broten sus olorosos actos, a gloria de Dios y a edificación de mi prójimo. Oh Dios eterno, que con un viento fresco recreaste a los tres mozos que estaban en el horno de Babilonia, envía sobre mí este viento fresco de tu divino espíritu, para que temple las llamas que arden en el horno de mi sensualidad, y todas mis potencias se provoquen a darte continuas alabanzas. Amén. Ven, Espíritu Santo, consolador magnífico en las muchas penas de esta miserable vida, dígnate enviar sobre mí tus siete dones, como los enviaste sobre el Colegio Apostólico y María Santísima el día de Pentecostés. Gloria al Padre, y al Hijo, y al Espíritu Santo.
2: Como era en el principio, ahora y siempre, por los siglos de los siglos. Amén.
0: Ven, descanso en la fatiga, para que no nos cansemos de seguir el camino de la virtud. Te ruego me llenes de tu don de fortaleza, para perseverar con constancia y confianza en el camino de la perfección. Gloria al Padre, y al Hijo, y al Espíritu Santo.
2: Como era en el principio, ahora y siempre, por los siglos de los siglos. Amén.
0: Ven, Padre de los pobres, oh lumbre dichosísima, inunda de resplandores el corazón del fiel. Te ruego me llenes del don de ciencia y sabiduría, para que saboree cada día más con qué infinito amor soy amado, y así aumente mi caridad a Dios y al prójimo, actuando siempre movido por ella. Gloria al Padre, y al Hijo, y al Espíritu Santo.
2: Como era en el principio, ahora y siempre, por los siglos de los siglos. Amén.
0: Ven, luz de las almas, lava el corazón sórdido, riega el que está marchito, sana el que enfermo está. Te ruego me llenes del don de consejo y piedad, para obrar de continuo con prudencia y practicar con todos la justicia, dando a cada uno lo suyo, a Dios con gratitud y obediencia, a los hombres con generosidad y amabilidad. Gloria al Padre, y al Hijo, y al Espíritu Santo.
2: Como era en el principio, ahora y siempre, por los siglos de los siglos. Amén.
0: Ven, dador de tus dones, doblega al duro y rígido, inflama al tibio y rige al que extraviado va. Te ruego me llenes del don del entendimiento y temor de Dios, para penetrar las verdades reveladas y no dejarme llevar de las tentaciones de los sentidos, procediendo con templanza en el uso de las criaturas. Gloria al Padre, y al Hijo, y al Espíritu Santo.
2: Como era en el principio, ahora y siempre, por los siglos de los siglos. Amén.
0: Ven, Espíritu Santo, llena los corazones de tus fieles y enciende en ellos el fuego de tu amor. Envía, Señor, tu Espíritu para darnos nueva vida.
2: Y renovarás la faz de la tierra.
0: Oh Dios, que iluminaste los corazones de tus fieles con la luz del Espíritu Santo, concédenos saber qué está bien según el mismo Espíritu y gozar siempre de sus consuelos. Por Jesucristo nuestro Señor.
2: Amén.

0: Novena a María Auxiliadora. Por la señal de la Santa Cruz de nuestros enemigos, líbranos, Señor Dios
1: nuestro.
0: Novena a María Auxiliadora.

0: Amo sobre todas las cosas. Me pesa de todo corazón de haberos ofendido. También me pesa porque podéis castigarme con las penas del infierno. Ayudado de vuestra divina gracia, propongo firmemente nunca más pecar, confesarme y cumplir la penitencia que me fuera impuesta. Amén.
1: Oración para todos los días. Santísima Virgen María, Reina de todos los santos y Madre mía, designada por vuestro Hijo expirante en la cruz para salvar a todos los hombres, acudo a vos con amor y confianza que sois abogada de los pecadores y auxilio de los cristianos. Alcanzadme, Señora mía, el perdón de mis culpas, un verdadero dolor de ellas, luz y acierto para conseguir la gracia de Dios y con vuestro auxilio mi eterna salvación. A este fin os ofrezco todos los obsequios de esta novena que consagro a vuestro honor. Recibidlos, mi buena madre, y haced que logre la gracia que me he propuesto pediros en el curso de esta novena. Si me conviene para el bien de mi alma, os pido la gracia.
0: Cada uno pide la gracia que le conviene.
1: Y deseo, Señora mía, que en todo se cumpla la voluntad de Dios, pero bien lo veis, mi buena madre, cuántas ansias y penas afligen mi corazón. Apresurad, pues, vuestro auxilio a tantas necesidades mías. Os lo pido por los méritos de vuestros dolores que sufristeis al pie de la cruz cuando vuestro Jesús os constituyó madre y auxilio de los cristianos. Amén.
0: Día séptimo. Oh María, Madre de piedad y de misericordia, que con vuestra intercesión habéis librado tantas veces a los cristianos de la peste, de la guerra y de otras calamidades. Acudid en nuestro socorro y libradnos ahora de la irreligión y del vicio que por medio de la prensa, de las asociaciones y de las escuelas impías a tantos alejan de la Iglesia y de la virtud. Madre mía, animad a los buenos, a los débiles y haced que se conviertan los descarriados y los pecadores, a fin de que triunfando la verdad aquí en la tierra y estableciéndose el reinado de Jesucristo, sea mayor vuestra gloria y mayor el número de los elegidos del cielo. Dios te salve María, llena eres de gracia, el Señor es contigo. Bendita tú eres entre todas las mujeres, y bendito es el fruto de tu vientre, Jesús.
1: Santa María, Madre de Dios, ruega por nosotros pecadores, ahora y en la hora de nuestra muerte. Amén.
0: Dios te salve María, llena eres de gracia, el Señor es contigo. Bendita tú eres entre todas las mujeres, y bendito es el fruto de tu vientre, Jesús.
1: Santa María, Madre de Dios, ruega por nosotros pecadores, ahora y en la hora de nuestra muerte. Amén.
0: Dios te salve María, llena eres de gracia, el Señor es contigo. Bendita tú eres entre todas las mujeres, y bendito es el fruto de tu vientre, Jesús.
1: Santa María, Madre de Dios, ruega por nosotros pecadores, ahora y en la hora de nuestra muerte. Amén.
0: Gloria al Padre, y al Hijo, y al Espíritu Santo.
1: Como era en el principio, ahora y siempre, por los siglos de los siglos. Amén.
0: Gozos a María Auxiliadora.
2: Consuelo del cristiano, María Auxiliadora, al alma que te implora, escucha con piedad.
0: A ti, cuya potencia del enemigo impío, venciendo el poderío, salvó la cristiandad, rogamos que hoy la salves del vicio y la mentira, de Dios calma la ira, destruye la maldad. La nave de San Pedro, en esta mar bravía, con mano fuerte guía al puerto hasta llegar. Sostén al gran piloto, protege al Padre Santo, sobre él tiende tu manto, que es manto tutelar.
2: Consuelo del cristiano, María Auxiliadora, al alma que te implora, escucha con piedad.
1: Confunde a los malvados, que dueños de la tierra, a Cristo hacen la guerra, siguiendo a Lucifer. Tu cetro poderoso derrote sus legiones, ondulen tus pendones triunfantes por doquier. cual planta delicada que la corriente mece, en este mundo crece la tierna juventud. Oh madre, no permitas que se aje su belleza.

0: concédele pureza y amor a la virtud.
1: Consuelo del cristiano, María Auxiliadora, al alma que te implora, escucha con piedad.
2: Enséñale amorosa los místicos raudales de vida manantiales que brotan del altar. Condúcela al banquete de santidad eternal y guste del cordero que es celestial manjar. Acude en mi socorro, oh Virgen poderosa, si pérfida me acosa maligna tentación. Ahuyenta del demonio el silbo traicionero. Servirte solo quiero, te doy mi corazón.
1: Consuelo del cristiano, María Auxiliadora, al alma que te implora, escucha con piedad.
0: Alábante por siempre, auxilio del cristiano, la lengua del humano y el alto serafín, tu nombre lo repiten los ecos del torrente. Y en las alas del ambiente resuene en el confín, inclínense los cielos al ver tu hermoso talle, la palma allá en el valle inclínese también, los hombres te saluden tres veces cada día y en grata melodía te den el parabién.
1: Consuelo del cristiano, María Auxiliadora, al alma que te implora, escucha con piedad.
2: Las súplicas atiende de tus fieles devotos, despacha nuestros votos, oh Madre de bondad. La gracia que te imploro, otórgame clemente, de dones eres fuente y fuente de piedad. Jamás se oyó del mundo, en la extendida esfera, que alguno a ti acudiera sin ver tu compasión. Por eso hoy a tu trono me llego con confianza, pues sé que mi esperanza no encierra una ilusión.
1: Consuelo del cristiano, María Auxiliadora, al alma que te implora, escucha con piedad.
0: Del cielo la vereda, enséñame cual faro, feliz bajo tu amparo, mi vida ha de pasar. Sin miedo a las borrascas, iré cual navecilla, en la celeste orilla tu rostro contemplar. Mas antes en el día de mi postrera hora, María Auxiliadora, tu auxilio invocaré. Y entonces confiado, envuelto entre tu manto, con sueño dulce y santo, en paz me dormiré.
1: Consuelo del cristiano, María Auxiliadora, al alma que te implora, escucha con piedad.
2: Oración final.
0: María Santísima, Madre de bondad y misericordia, quien a menudo con vuestro patrocinio librasteis al pueblo cristiano de los asaltos de los enemigos de la fe, libertad os suplicamos nuestras almas de las acometidas del demonio, del mundo y de la carne, y haced que podamos en todo tiempo alcanzar completa victoria sobre nuestros enemigos. Así sea.
2: María, auxilio de los cristianos,
0: ruega por nosotros.

Mi alma y Dios. He alzado mi alma a ti, Señor, como si llevase una vasija a una fuente. Lléname, pues, ya que he alzado mi alma a ti. San Agustín. Mi alma y Dios. 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

San Francisco de Sales, que era el santo de la dulzura y que conocía muy bien las angustias del alma y cómo éstas retardan totalmente el camino hacia la perfección, hablaba de que debemos, sí, afligirnos de los propios defectos, pero con una aflicción tranquila y animosa. Dice así en sus escritos: a las almas, no os angustiéis ni os turbéis si advertís aún en vuestro espíritu las imperfecciones que todos conocemos. No, por caridad, porque aun cuando sea necesario detestarlas para corregirse de ellas, no hay que apenarse con una aflicción angustiosa, sino animosa y tranquilamente, de manera que engendre el propósito de corregirse. Cuando se trata de huir del mal, que se haga con calma, sin turbación, porque de otra manera, en ese mismo huir podremos caer y dar al enemigo la oportunidad de darnos la muerte. Que la penitencia misma vaya hecha con paz. Solo el pecado debe desagradarnos, pero a pesar de haberlo cometido, debemos mantenernos en una santa consolación, porque quien es todo de Dios nunca se contrista sino por la ofensa de Dios, y su tristeza se cambia en profunda y a la vez tranquila y pacífica humildad y sumisión, y después elevándose hasta la divina bondad, con plena confianza en ella y sin afán de despecho. Viene a decirnos el santo: no os aflijáis, o al menos no os turbéis por veros turbados. No os irritéis porque estáis irritados. No os inquietéis por estar ya inquietos a causa de estas inoportunas pasiones. Replegad vuestro corazón y ponedlo dulcemente en las manos de nuestro Señor. Tenéis que persuadir cuanto podáis al corazón para que permanezca en paz, así, viéndose miserable como es.

Y sigue diciéndonos este gran santo, conocedor de las almas: todas las veces que te encuentres con el corazón exasperado, procura tomarlo delicadamente con la punta de los dedos y nunca a manos llenas, es decir, bruscamente. Es preciso tener paciencia consigo mismo, acariciar y alentar el propio corazón, y cuando está muy excitado, frenarlo como a un caballo, hacerle entrar dentro de sí mismo y no dejarle correr tras sus impresiones. Ten cuidado, alma querida, de no turbarte después de haber cometido alguna falta, sino, sí, humillarte pronto delante de Dios con una humildad dulce y amorosa, que te lleve a confiar al momento en su bondad, persuadida de que Él te ayudará a corregirte. Cuando adviertes en ti alguna falta, pide por ella perdón a nuestro Señor con sosiego y dile que estás bien segura de que tú continúas amándole y Él perdonándote. Hazlo todo con sencillez y dulzura. San Francisco de Sales, para hacernos combatir más eficazmente las turbaciones que son tan funestas, nos descubre la causa más común, por no decir la única, de esta turbación. Es el amor propio, el buscarse a sí mismo en todo. Ya lo había dicho Santa Teresa, cuando hay verdadera humildad, aunque el alma se encuentre mal y tenga su pena, tal desagrado de ninguna manera va acompañado de turbación e inquietud. No produce ni oscuridad ni aridez, sino que consuela. Porque por una parte se aflige el alma de la ofensa a Dios, sí, pero por otra se abre a esperar el perdón. Por una parte tiene luz para confundirse, pero por otra alaba a Dios que tanto le ha soportado. Cuando hay una falsa humildad que proviene del demonio, no se encuentra luz para ver bien alguno y parece que Dios se lo lleva todo a sangre y fuego. Es esta una de las más funestas y útiles estratagemas del demonio que yo conozco, dice San Francisco de Sales.

y por eso el turbarse después del pecado es un mal tan común. Humillarse de las propias miserias es cosa buena, pero pocos lo hacen. Inquietarse y despecharse es cosa pésima, que todos lo hacen, porque la inquietud y el enfado son dos cosas muy conformes a nuestro amor propio. Hay dos clases de orgullo. Uno, el que está contento consigo mismo, y este es el más común y quizá menos dañoso. Pero aquel que está descontento de sí, porque esperaba mucho de sí y después queda desilusionado, este es más sutil, pero más perjudicial. Que todas estas enseñanzas del obispo de Ginebra, San Francisco de Sales, nos sirvan para trabajar en la verdadera humildad. Vivir con esos deseos de perfección, pero sin extrañarnos de nuestras faltas. Antes bien, cuando caigamos, con humildad y sencillez, decirle a nuestro corazón un reproche dulce y sereno, pedir perdón con un verdadero arrepentimiento y echarnos en los brazos de Dios, sabiendo que de nosotros mismos nada podemos, pero que con su gracia llegaremos con seguridad.

Consagración al Santo Patriarca José. Oh Santo y tierno Padre San José, esposo fiel de la Virgen María, te veneramos, dulce Patriarca de la Sagrada Familia, con la queridísima advocación de San José del Encuentro con la Vida, porque a ti te fue confiado tan excelso privilegio de defender y custodiar al que es la misma vida. Necesitamos que tu amor paternal también defienda y proteja nuestra agitada vida. Nos ponemos, pues, bajo tu patrocinio, glorioso esposo de nuestra dulcísima madre. Colocamos cuanto somos y tenemos bajo tu bondadosa y segura protección, Padre amantísimo, y te consagramos nuestra familia, todos sus miembros y sus empresas temporales, con la confianza sin límite con la que el mismo Padre Eterno te confió sus tesoros más preciosos, Jesús y María. Yo, mi San José bendito, quiero ser tuyo. Por eso desde hoy te elijo como mi Padre, mi defensor, mi abogado, y me consagro libremente a ti. Me entrego totalmente a ti para que tú me lleves al encuentro con María y con ella al encuentro con Jesús y la Trinidad, fuente de toda vida. Me abandono en tus brazos de Padre cariñoso y lleno de poder. Apriétame con fuerza y no me dejes nunca. San José del Encuentro con la Vida, que al final de mis días recojas mi último suspiro. Una muerte feliz como la tuya, con esa serenidad. Quiero exhalar mi vida en tus brazos. Llévame al encuentro con Jesús y María. Que mis ojos puedan contemplar a estos seres tan amados que nunca te cansaste de mirar. Que nuestras vidas sean como la tuya. José, todo por María. José, todo por Jesús. Gracias, Dios mío, por San José. A estos seres tan amados que nunca te cansaste de mirar. Que nuestras vidas sean como la tuya. José, todo por María. José, todo por Jesús. Gracias, Dios mío, por San José.

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1: 4:01 a.m.
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cansados y como para pedir socorro. Levantamos la vista hacia Nuestra Señora que nos dijo, entre bondadosa y triste: habéis visto el infierno, a donde van las almas de los pobres pecadores. Para salvarlas, Dios quiere establecer en el mundo la devoción a mi Inmaculado Corazón. Si hicieran lo que os voy a decir, se salvarán muchas almas y tendrán paz. La guerra va a acabar, pero si no dejan de ofender a Dios, en el reinado de Pío XI comenzará otra peor.

0: Mira, estás curado. No peques más para que no te suceda algo peor. Del Evangelio según San Juan, en el capítulo 5, versículo 14. Y también dice Nuestra Señora en Fátima: mi corazón será tu refugio y el camino que te conducirá hacia Dios. Nuevamente tenemos la oportunidad de estar aquí en este programa Jóvenes para la Eternidad, que realizamos desde los estudios de Nuestra Señora del Encuentro con Dios, NSE, para Radio Católica Mundial. Y hoy tenemos la asistencia en el control de Gloria Ríos, que ya se encuentra aquí en Medellín, Colombia. Y también está Katia Baliños asistiéndonos allí desde Birmingham, Alabama. Un saludo para las dos. Y quienes realizan el programa en el día de hoy, Marlene Ríos y Jennifer Bermúdez. Bienvenidas a este programa.
1: Hermana, muy buenos días. Muy buenos días, Jennifer. Un saludo fraternal a todos nuestros radioyentes.
2: Buenos días, queridos radioyentes. Un saludo muy especial en la Santísima Virgen María y San José. Que todo lo que digamos en este programa sea para mayor gloria de Dios y el bien de nuestras almas.
0: Y la hermana Luna María Serna, acompañándolos como siempre en este espacio, conduciéndolo para llevar todas nuestras almas hacia Dios.

0: Una historia para un tema.
1: Daniel es un periodista de análisis internacional. Para él, el mundo se movía exclusivamente por tres motores: el dinero, el petróleo y el poder militar. Creía que el destino del planeta se decidía en los despachos presidenciales de las superpotencias, los flujos del mercado y la fuerza de los tratados diplomáticos. Un domingo de visita donde su abuela le escuchó rezar el rosario y las peticiones que hacía a la Virgen María en cada misterio. Su abuela le habló sobre el mensaje de Fátima y le compartió un pequeño libro para leer. Daniel leyó con ojos de analista las peticiones de la Virgen María a Lucía, Francisco y Jacinta. No había estrategias militares ni diplomacia secreta. La petición era desconcertante por su sencillez. Conversión personal, la oración diaria del rosario y el sacrificio por la paz. Si hacen lo que yo os digo, se salvarán muchas almas y tendrán paz, decía la Virgen. Daniel comprendió que el mundo se sostiene únicamente por los acuerdos diplomáticos o el equilibrio de poderes económicos. Se sostiene gracias a esa inmensa cantidad de almas orantes que, obedeciendo la petición de la Virgen a los pastorcitos, siguen ofreciendo sus sacrificios diarios, su amor y sus oraciones por la conversión de la humanidad.

0: El lente del joven. Continuamos en este mes de mayo, queridos oyentes, dedicado a tener más presente a la Santísima Virgen María, Madre de Dios y Madre Nuestra. Pues todos los días la tenemos presente, pero en el mes de mayo es un mes, pues eso, que se dedica a ofrecerle las flores de nuestro amor, de nuestras oraciones especiales, de algunos sacrificios o más sacrificios de los que podemos ofrecer diariamente por amor a la Santísima Virgen María para la conversión de las almas. Y el mejor regalo de los hijos para con las madres, yo creo que es escuchar esas palabras, esos consejos que nos dan para nuestro bien. Si una madre cumple años, por ejemplo, o celebra el Día de la Madre, como suele ser en los distintos países, y los hijos traen regalos a la mamá, le entregan esos regalos materiales, pues la mamá se alegra por los regalos materiales. Pero si los hijos hacen lo que quieren sin tener en cuenta el consejo de la madre, creo que a esta madre le gustaría más recibir ese regalo de la obediencia de sus hijos, porque ella busca el bien, la salvación de ellos, ¿no? Entonces, sabemos, entonces, para que nosotros agrademos a la Santísima Virgen María, le digamos como que la engrandezcamos en este mes de mayo como ella desea, es obedeciendo sus palabras, es escuchando su mensaje. Entonces vamos a continuar en este mes de mayo que estamos haciendo este ciclo de programas acerca de la Santísima Virgen María, y como tuvimos el 13 de mayo, que nos introdujo nuevamente en el mensaje de Fátima, vamos a continuar con este mensaje. Y pues hay algo muy bonito que sucedió, pero es algo real, algo que históricamente aconteció, que fue el milagro del Vístula. Esto fue en Polonia. Entonces queremos comenzar con esto para que veamos que si nos unimos, así como decía la historia para un tema, si nos unimos con la oración, si nos unimos con el sacrificio, Dios puede ganar las batallas temporales y sobre todo las batallas espirituales, que es la conversión de nuestras almas. Entonces, Marlene, ¿qué tal si tú nos ayudas a iniciar como poniéndonos en contexto de esto que sucedía en Polonia? Era una toma que querían hacer los rusos. Bueno, cuéntanos un poco, porque esto es histórico, algo real.
1: Y es muy bonito, es una historia muy bonita. Se llama el milagro de Vístula. Entonces vamos a primero a mirar qué es Vístula. Vístula es un río que queda cerca a Varsovia, en Polonia. Es lo primero, pues, que para aclarar. Este milagro se da en un contexto de 1920, donde se había terminado la Primera Guerra Mundial y Polonia había sido recién independizada. Esa es la historia. Rusia, con los bolcheviques, quería invadir Polonia. Polonia le pidió ayuda a los países de Europa, pero por diferentes circunstancias ellos no pudieron aceptar esa petición de Polonia. Entonces,
0: sí, pero ¿por qué sería que querían tomar a Polonia? Porque otros países hay en Europa, ¿no? Y otros, pues, ¿por qué estarían interesados en...?
1: Bueno, tomar a Polonia era fundamental, porque es una de las puertas de entrada a Europa. Ya. Entonces, si se tomaba Polonia... es un lugar estratégico. Si se toma Polonia, fácilmente se puede ingresar a Europa, a invadir Europa, y también entonces ya entraría pues como el mundo entero. ¿Por qué? Porque era ese pensamiento comunista que quería ingresar a Europa y al mundo entero.
0: Que ahí vemos la acción del maligno detrás de todas esas cosas. No es meramente, digamos, un deseo de dominio a nivel meramente humano. Es una potencia mayor que mueve todas estas cosas. Pues, y siempre ha sido así, desde que entró el pecado en el mundo, siempre ha estado la lucha de la luz y las tinieblas, siempre ha estado presente el maligno para pisar, aplastar, dañar la obra de Dios y perjudicar a los escogidos, que somos todos, porque Jesús derramó la sangre por todos, ya finalmente los que deseen abrirse al Señor son los que podrán ser lavados con su sangre, ¿no? Pero ahí vemos esa potencia que no se ve, misteriosa, pero eficaz, que es el maligno actuando en a través de las personas que le siguen.
1: Entonces, ¿qué pasaba? Llevaban dos años de lucha desde 1918 hasta 1920, Polonia, luchando contra los bolcheviques.
0: Para que no entraran a Polonia.
1: Pero ya dijeron, ya no somos capaces, ya hemos hecho todo lo posible. Ellos tomaron todas las herramientas que tenían a su alcance y era hasta poner a sus estudiantes, a sus trabajadores a luchar, a defender la patria. Pero ya definitivamente dijeron que no, ¿cierto? Que ya era
0: inminente. Comparado con los rusos ya.
1: Sí, era inminente la invasión. Y aquí viene lo bonito. Entonces, el ser humano muchas veces, ante una dificultad grande, ante algo que ya no se puede, que no se puede solucionar por medios humanos, entran los medios divinos. Que debería ser al contrario. Primero los divinos y, bueno, la ayuda de los demás. Pues ellos hicieron eso, ¿cierto? Primero pidieron ayuda a Europa, quisieron luchar entre ellos para defender su patria, pero ya definitivamente no se pudo. Entonces aquí viene lo hermoso de esta historia, de este milagro, y es que el episcopado de Polonia puso a todos sus
0: obispos, ¿no?
1: A los obispos y a la gente del país a hacer todo lo humanamente posible posible es a orar, a hacer penitencia, a hacer oraciones ante el Santísimo las 24 horas, a hacer rosarios, a hacer eucaristías. Ellos definitivamente estaban desesperados.
2: Claro, Marlene y queridos radioyentes, para que tengamos en cuenta, recordemos que esto sucede en 1920. Y recordemos que Nuestra Señora de Fátima sucedió en 1916. Entonces, ya los obispos, el episcopado, ya sabía un poco lo de Fátima. Entonces, ahí es donde se desenlaza este milagro. O sea, ¿por qué estos obispos empiezan a orar para detener la guerra? Porque acordemos que la guerra es entre los rojos, los comunistas. Entonces, ¿qué estaba pidiendo la Virgen en Fátima? O sea, oración y penitencia para acabar con todos estos errores.
1: Con el fin de la guerra y con los errores. Y así sucedió. Le escribieron hasta el Papa Benedicto XV para que intercediera por ellos.
0: Aquí, según esto que dices, Marlene, unas breves palabras del episcopado que dirigieron al Papa Benedicto XV. Dice así: nuestra patria hace dos años que lucha contra los enemigos de la cruz de Cristo, los bolcheviques. Si Polonia sucumbe ante esta masa bolchevique, esta derrota amenazará a todo el mundo. Un nuevo diluvio nos inundará. Y luego también tienen un gesto muy importante porque, claro, nosotros, la comunidad humana, todos hemos sido creados por Dios. Todos apuntamos a ir a la vida eterna. Claro que todo esto se ha ido olvidando, ¿no? En nuestras mentes ya no guardan como esa esperanza de la vida eterna, sino como si estuviéramos viviendo aquí y nada más. Pero sigue siendo vigente lo que Jesús vino a enseñarnos. Entonces, claro, como no es solo Polonia que está amenazada por toda esta ideología comunista, por los gobiernos comunistas, sino el mundo entero, por lo que tú decías. Ya Polonia estratégicamente está muy bien ubicado, entramos por Polonia, dirían los comunistas, y ya
1: así
0: es más fácil abrazar pues a Europa y de ahí el mundo entero, ¿no? Y es que de suyo ha sucedido que ha llegado el comunismo pues a los distintos continentes, ¿no? Eso ha sucedido, porque no hemos hecho caso a lo que la Santísima Virgen nos dijo en su momento de la consagración a su Inmaculado Corazón en el tiempo que ella lo pidió. Entonces, tienen algo muy sabio los del episcopado polaco, que también hicieron un llamamiento a los obispos del mundo entero. Entonces, claro, ya la fuerza de la oración, y ellos no solamente llaman a la oración, sino también al ayuno. Como dice Jesús en el Evangelio, esta clase de demonios solo se extermina, solo se expulsa con la oración y el ayuno. Entonces, así es que hacen esta invitación a todos los obispos del mundo para que, en unión con Polonia, roguemos al Señor y pues que Polonia se viera en este caso, y esto es un beneficio general para todas las naciones, se viera libre del comunismo.
1: Así es. Entonces, la Polonia católica suplicaba un milagro. Pues y Polonia y el mundo católico oraba suplicando un milagro. Y fue el 15 de agosto de 1920, si nuestros radioyentes se dan cuenta, ¿qué fecha es el 15 de agosto? Pues Dios escuchó las súplicas de su pueblo.
0: Bueno, de pronto hay algún oyente que no sabe qué sucede el 15 de agosto. Cuéntanos, Jennifer. Es la Asunción de la Santísima Virgen María.
1: La Asunción de la Santísima Virgen María.
0: En cuerpo y alma al cielo.
1: Una fecha especialísima. Entonces no fue como, está bien que pudo haber sido cualquier fecha, no hay problema. Pero fue el 15 de agosto de 1920.
0: Eso es como para poner un sello, podríamos decir, diciendo que es en una fecha de la Santísima Virgen María muy importante, como diciendo, soy yo la que como madre de ustedes, estoy detrás de ustedes, pues todo el tiempo, pero especialmente en estos momentos difíciles, estoy con ustedes luchando y triunfando. Sabemos que el triunfo es de Jesús, es de la Virgen, pero hay que batallar y tengamos en cuenta que pues muchas almas, en verdad, como decíamos al inicio del programa, caen al infierno. Eso es lo que es muy grave. O sea, sí está el triunfo, pero tenemos que batallar y muy pronto, o sea, como caer en la cuenta de que esta ideología nos está invadiendo a todos de manera eficaz y que además, o sea, nuestro mundo se está quedando sin la referencia a Dios, sin la referencia a la vida eterna, sino viviendo meramente lo presente, lo que ahora yo puedo disfrutar, olvidándonos de que no somos para estas realidades, sino que somos para las eternas.
2: Hermana, ¿y cómo no estar, o sea, tan agradecido con Dios y enamorados de la Santísima Virgen María? Porque como nos decía Marlene, o sea, siempre buscamos la ayuda humana, pero Dios en su humildad deja que nosotros pidamos ayuda humana. Sí. Él en su humildad deja, listo, en nuestra libertad.
0: Claro, pero también, incluso, también es necesario que el hombre ponga lo suyo.
2: Claro.
0: Pues como aquel niño de los cinco panes, de los cinco peces y los dos panes.
2: Bueno, sí, lo poco.
0: Pero exacto. Que lo pongamos. Y ya en ese poco actúa el Señor.
2: Y a lo que yo voy es que, bueno, nosotros pedimos ayuda humana y Él no. O sea, como Dios es amor y es infinitamente bueno, que no lo alcanzamos a comprender, o sea, Él no se enoja que no fuimos primero donde Él. Él no se enojó. Antes, al contrario, o sea, porque si de pronto a mí me dejan a un lado y me dejaron de última, de pronto en mi egoísmo, no, solucionen ustedes. Sí. Pero Dios en su infinito amor y en su misericordia, porque nos quiere para Él, o sea, nos sale a nuestra ayuda. Y en eso, en este gran milagro, que ellos ya no pudieron, o sea, ni la humanidad, ni sus fuerzas humanas, lo poco, no pudieron. Entonces, que dijo, bueno, voy a enviarles una ayuda del cielo, que fue su madre.
1: Y está la ayuda del cielo.
2: Exacto.
0: Bueno, pues antes de que continuemos contando a nuestros oyentes lo que sucedió en este milagro histórico, vamos a escuchar la canción que Gloria tiene preparada, que se llama La Salve, del grupo Betsaida.

Continuamos en Jóvenes para la Eternidad. Estamos hablando en este mes de mayo de la intervención de nuestra Madre Bendita en nuestras vidas. Sabemos que siempre, como toda madre, está pendiente de sus hijos y mucho más, porque además de ser madre, es reina universal de todo lo creado, pero cuida de cada una de las criaturas y especialmente de los hijos de Dios. Y estamos conociendo qué sucedió en el Vístula, aquel río de Polonia, cuando los rusos desean tomar a Polonia como lugar estratégico para entrar en Europa toda la ideología comunista.

0: para socorrer a Polonia, que ya ha puesto todas sus fuerzas humanas y queda pequeñito ante el enemigo que viene. Y antes de continuar con este milagro grandioso que es histórico, vamos a invitar a nuestros oyentes a participar en el programa. Qué bueno que se animen y nos cuenten en este mes de mayo qué práctica le están ofreciendo a María Santísima, alguna oración particular, qué están haciendo de pronto con sus amigos para honrar más a María y también qué intervenciones de la Virgen recuerdan especiales en su vida, pues para que todos demos gracias a Dios por el amor de esta madre. Si ustedes se encuentran en Estados Unidos o Puerto Rico, gratuitamente pueden llamar al 1-866-398-6377. Si están fuera de Estados Unidos o Puerto Rico, pueden llamar entonces al 1-205-271-2976. Y acá pues recordemos que lo que en concreto hacían hacia el pueblo polaco y la invitación a todos los obispos del mundo era la oración del Santo Rosario, hacían adoración al Santísimo, día y todo el día estaba expuesto el Santísimo Sacramento, entonces esas armas espirituales tan eficaces y también el ayuno, juntaron todo esto para suplicar pues al cielo que vinieran en ayuda de ellos, que pusieron pues sus pequeñas fuerzas humanas, pero claro, son muy limitadas como nosotros todos los seres humanos somos limitados, y así es que viene esta ayuda magnífica. Ahora que estaba yo pensando en estas cosas, aprovecho para recordar a nuestros oyentes este pedido de oración que nosotros también les hacemos aquí desde Colombia, pidiendo para que todos ustedes, queridos oyentes, que se encuentran en distintas partes del mundo, nos ayuden a rogar con oración insistente, humilde, confiada, también con sus sacrificios, con sus ayunos, porque Colombia prontamente va a tener elecciones presidenciales. Sabemos pues que el mandatario presidencial pues es la cabeza del país y es una persona muy importante, a través de la cual Dios quiere bendecir si esa persona manda de acuerdo a sus leyes. Entonces les rogamos pues de corazón que nos ayuden a pedir por Colombia. Y bueno, entonces cuéntanos más acerca de esto que va pasando, en qué termina la historia.
1: Bueno, entonces recuerden que el ejército ruso, el numeroso ejército ruso, iba a entrar en Varsovia. Varsovia es la capital, entonces entrar es tomarse el país. Y era un ejército numeroso comparado con el ejército polaco. Aquí viene el milagro que suplicaban los polacos y que los cristianos católicos pedían. Pues ante los avances del ejército ruso, era oscuro, entraron, vieron en el cielo una luz resplandeciente. Y en esa luz resplandeciente vieron a una mujer. Vieron a una mujer y veían que con los escudos protege, que esta señora resplandeciente en el cielo con los escudos protegía la ciudad, y también veía que las balas rebotaban en esos escudos.
0: ¿Quién veía eso?
1: Los soldados del ejército ruso. Ah. Y no fueron, el testimonio principal es de los soldados rusos. No es también, obvio que sí, ¿cierto? De las personas.
2: De los polacos.
1: De los polacos. Pero parte del testimonio lo dieron los soldados rusos.
0: O sea que quizá hubo conversiones en Rusia, digo yo, porque.
1: Sí, claro, ellos lo cuentan y ante ellos salieron huyendo, despavoridos, muertos del miedo por lo que estaba sucediendo. Entonces, a muchos soldados rusos, ¿qué hicieron? Los atraparon y esos fueron los que contaron lo que había pasado. Entonces, a esa señora después, esa figura es la patrona de Varsovia, que se llama la Madre de la Gracia. A esa señora es la Virgen María que les hizo el milagro. No invadieron Polonia. Entonces, sí, hermana.
0: No, pues que
1: queda uno asombrado.
0: Claro, o sea, asombrado y a la vez dice uno, pues bueno, si se acudió al cielo con este fervor, con tantas oraciones, con la adoración al Santísimo, con el Santo Rosario, ¿cómo no iba a responder el cielo? ¿Cómo el cielo

0: cómo Dios, que es Padre, cómo María, que es Madre, se van a quedar sordos y ciegos ante la súplica de su pueblo, ante la tragedia que se avecinaba, ¿no? O sea, que es muy normal lo que sucedió, ¿no?
1: Y que da mucha alegría, hermana, que el cielo siempre escucha, Dios siempre escucha.
0: Sí, todo esto, en verdad, debe hacer crecer nuestra esperanza y confianza en el Señor, de que toda oración que hacemos, incluso a veces hacemos oraciones que no nos son tan convenientes, pedimos cosas que no nos convienen del todo, pero nosotros no las alcanzamos a ver. Dios endereza esas oraciones para darnos aquello que más nos conviene.
1: Y esto sucedió el 15 de agosto, recuerden, pero el 14 de agosto la Virgen María se apareció en una ciudad que se llama Rasimín. Y los soldados, otros soldados rusos, vieron a figuras de ángeles con alas montados a caballo, defendiendo la ciudad.
0: Ese era el ejército que estaba
1: defendiendo la ciudad. Celestial.
0: Bueno, o sea, que en realidad estas cosas suceden a menudo en las batallas espirituales. No se ven los ángeles, digamos, en sus caballos, por decirlo así, pero están batallando al lado nuestro, porque sabemos que siempre los ángeles caídos están buscando nuestra caída, ¿no? Entonces siempre esa lucha espiritual se lleva a cabo, y si se viera, pues habrían muchísimos ángeles defendiendo a cada alma. Hay una frase muy hermosa cuando, en esta publicación que tenemos del Milagro del Vístula, que dice así: cuando las personas viven en gracia santificante y hacen oración, entonces permiten que Dios Todopoderoso actúe y triunfe en ellos y por medio de ellos. Entonces viene este triunfo para Polonia, y no solo para Polonia, sino para las almas que han participado de toda esta oración, de todo este sacrificio, y también incluso los varios soldados rusos recibirían esa gracia de la conversión.
1: Así es. Y qué importante, hermana, usted lo que acabo de decir, o sea, de lo que acabo de leer, para que lo que tengamos en cuenta, de un corazón en gracia, todo lo que consigue ante Dios. O sea, qué importante nosotros de verdad replantear de que el pecado hace mucho mal, y que afecta no solo a mí, sino a toda, a mi familia, a la comunidad y al mundo entero. Entonces, qué importante que siempre estemos en gracia de Dios, y que nosotros tenemos los medios para poder estar siempre en gracia de Dios, que es muy importante. O sea, bueno, los radioyentes dirán, bueno, pero ¿cómo empiezo? Empecemos con lo primero, que es hacer el Santo Rosario, acudir a la Santísima Virgen María, y ella nos va llevando a Jesús para poder irnos limpiando. Y querer también decir algo muy importante: recordemos que la Santísima Virgen María no es cualquier mujer como nos lo hacen creer. Mire, o sea, mire la potestad que tiene ella, o sea, mire, por decirlo, el poder que el Señor le da a ella para poder detener estas guerras. Entonces, ¿qué no hará con nuestras almas? Entonces, recordemos que la Santísima Virgen no es cualquier mujer, es la Madre de Dios. ¿Cómo estará agradecido el Señor en su humildad y en su pureza de ella, que le confió, o sea, que le confió a Jesús, o sea, y que le confió esta tarea de salvarnos, o sea, de ayudarnos a llegar a Él? Así. O sea, es algo muy bonito para, o sea, y para defenderla y amarla y hacerle pequeños sacrificios y no darnos pena cargar un rosario, no darnos pena hablar de ella, o sea, y creernos que es que la queremos mucho. En México a Guadalupe, o sea, defenderla así como lo hacían anteriormente, o sea, la Santísima Virgen Guadalupe primero, o sea, siempre la llevan a ella por delante. Ahora la Santísima Virgen María en todas sus advocaciones, que todas ellas es una sola, que es la Santísima Virgen María, y cómo ella nos va a llevar al cielo.
0: Pidámosle a la Santísima Virgen que, pues, que ella nos ayude a caer en la cuenta como de nuestra lejanía del Señor, de que nos hemos ido alejando de a poquito, del camino de Dios, del camino del Evangelio, como dice San Juan Pablo II acerca del mensaje de Fátima, que eso lo recordábamos en nuestro programa anterior, que dice él que el mensaje de Fátima es la verdad y el llamamiento del propio Evangelio. Entonces, que caigamos en la cuenta, que cada uno, pues, como que en este mes de mayo, para ofrecerle también esas flores a la Virgen, de interiorizar, caer en la cuenta cuánto me he alejado del Señor, cómo debo volver, cómo debo volver al Evangelio, a los mandamientos de la ley de Dios, de la Santa Madre Iglesia, a los deberes de mi Estado, porque realmente el Señor lo que nos pide es que cumplamos lo que cada uno de nosotros tiene encomendado, primero como hijo de Dios, como hijo de la Iglesia, y también en los deberes que cotidianamente tenemos, que cada uno tiene una responsabilidad, una misión concreta que Dios le ha dado. Entonces, que caigamos en la cuenta de esto para que volvamos al Señor. Siempre la Virgen está dispuesta a ayudarnos, como nos decía Jennifer. Y bueno, invitamos a nuestros oyentes para que no nos dejen a nosotras aquí solas, tratando de ver estas bellezas que nos cuenta Dios a través de su Santísima Madre y acerca de ella, sino que llamen a participar en el programa. Sabemos que María Santísima es un tiempo en que ella se está manifestando, nos referimos no a apariciones, tanto no, sino en la vida de cada uno, con milagros patentes, con una luz especial, pues eso, mostrándonos que nos estamos equivocando, ayudándonos a volver. Entonces, qué bueno que ustedes también participen y así todos nos enriquezcamos, nos alegremos, le demos gracias a Dios y procuremos seguir siendo fieles a la Madre de Dios. Ahora que hablábamos, pues como de estar extraviados y todo esto, pensaba lo que pasa actualmente en la vida, cosas simples, ¿no? Que uno piensa, aquí por lo menos una de las hermanas de la comunidad fue a reunirse con un grupo de sus compañeras del colegio, que me parece, creo que eran del colegio. Entonces, más o menos ahora todas tienen como unos 70 años o por esos lados, ¿no?
2: Ya mayorcitas.
0: Ya mayorcitas. Entonces, pero lo que pues nos dejó un poco
1: impactadas.
0: Sí, impactadas y para rezar y para que todos también, entonces, como que nos pellizquemos. Es que estas personas eran de familias pues cristianas, católicas, educadas en colegios católicos, de buenas costumbres, pero es tanto, digamos, el ambiente laico, es decir, al margen de Dios, lejos de Dios, que estas personas buenas, que estas personas educadas en colegios católicos, ahora ya viven divorciadas, o viven en un libro con una persona, no van a misa los domingos, ¿no? y van viendo todo eso normal. La hermana nos comentaba todas estas cosas y como que, pues, uno dice, Dios mío, todos podemos caer en esto. Si Dios no nos cuida y si nosotros no procuramos ser fieles a lo que Dios nos enseña, todos podemos caer. Y lo digo porque es que esto es un botón de muestra de algo sencillo, pero que nos es una luz para que caigamos en cuenta cómo está el mundo.
2: Y uno cree que son los jóvenes. Uno dice que los jóvenes como están alejados de Dios, de la fe, y mire lo que está diciendo la hermana, no es solamente los jóvenes, gente que ya tuvo formación, que vivió su fe y ahora alejado del Señor. Entonces, ¿uno qué podría decir si somos nosotros, los que somos un poquito más grandecitos, somos los que tenemos que tener la batuta para llevar la fe, para dar testimonio a nuestras familias, a los jóvenes, a los niños? Y si nosotros decaemos, ¿qué podemos esperar, cierto?
1: Claro, es muy cierto. Y bueno, y lo que acabo de decir la hermana, sí, a mí sí me impactó mucho, porque estamos llamados nosotros ahorita como padres de familia a formar a nuestros hijos y a mantenernos y ser testimonios de ellos, no solamente de nuestros hijos, sino de la sociedad, y mantenernos firmes en la fe. Pero ¿cómo nos mantenemos firme? En oración, en penitencia, en el Santo Rosario, en vivir los sacramentos y sobre todo tener esa unión de familia y unión de todos nosotros, porque recordemos que lo que quiere el demonio es dividirnos. De alguna u otra forma, él con todas estas ideologías, porque así como el Señor tiene, yo pensaba en estos días delante del Santísimo, y yo, Señor, así como tú tienes ejército, el demonio también consigue títeres para hacerte mucho daño, para hacerle mucho daño. Y si nosotros entendiéramos que el demonio no nos quiere, sino que nos odia, o sea, de verdad no seríamos títeres de ellos. porque Él no nos odia, o sea, Él no quiere nada bueno para nosotros, mientras que Dios sí quiere lo mejor para nosotros, que es la salvación, que es ir a Él. Recordemos que nosotros estamos hechos para la eternidad, tanto niños, jóvenes, ancianos, estamos hechos para la eternidad. Y si nosotros nos convencemos de eso, no nos dejamos llevar por el ambiente.
0: Entonces, bueno, justamente por eso estamos hablando del mensaje de Fátima, porque es un instrumento concreto que Dios ha puesto en su providencia a través de la Virgen Santísima para salir como de ese remolino en el que nos vemos todos metidos y como que uno auxilio, auxilio para salir de ahí, pero como el remolino es fuerte y todos vamos por ahí, no es fácil salir. Por eso la Madre de Dios nos tiende su mano. ¿Qué tal si empezamos hablando un poquito de las apariciones que hubo previamente a las de la Virgen en Fátima? Porque ahí sabemos que hubo tres apariciones del ángel de Portugal. Él se identifica, soy el ángel de Portugal, le dice a los tres pastorcitos, Lucía, Francisco y Jacinta. Entonces entremos en materia de estas apariciones para que nuestros oyentes las recuerden o las conozcan.
1: Y también él les dice que es el ángel de la paz. Y es algo muy bonito, pues yo no había caído en cuenta que cada país tiene su ángel de la guarda. Entonces, qué bonito nosotros acudir a ese ángel.
2: A nuestro ángel del país.
1: Me acordaba mucho del santo cura de Ars, que él antes de entrar a Ars se arrodilló y le rezó al ángel que le permitiera entrar para hacer la obra de Dios. Entonces es muy bonito cómo el Señor, o sea, cómo tiene jerarquías y cómo maneja mucho la humildad para poder entrar su mensaje. O sea, y miren la humildad, antes de aparecerse la Virgen, apareció el ángel para prepararnos, o sea, para preparar el camino y sobre todo a estos niños.
2: A preparar ese encuentro con la
1: Virgen María.
2: Y estamos hablando de niños, ¿cierto? Qué bonito el Señor tan delicado, ¿cierto? Tan fino, tan delicado con nosotros, ¿cierto? Con estos niños, es que a mí me impresiona los pastorcitos de Fátima, es lo pequeñitos que son y todo lo que hacen, ya lo miraremos y lo veremos, pero esas tres visitas del ángel preparan a los niños para el encuentro con la Santísima Virgen María.
1: Hay una oración muy bonita en la primera aparición que se da del ángel, y a que los invita el ángel a Jacinta, a Francisco y a Lucía. Les dice, esta oración dice, y arrodillándose en tierra, dobló la frente hasta el suelo, transportados por un movimiento sobrenatural, le imitamos y repetimos las palabras que le oímos pronunciar. Dios mío, yo creo, adoro, espero y os amo. Os pido perdón por los que no creen, no adoran, no esperan y no os aman. Pero tengamos en cuenta, o sea, en esta sencillez los niños cómo imitan, o sea, imitaron lo que el ángel hacía y siempre postrándose ante Dios. Y nosotros hoy en día nos da pena hacer una genuflexión o echarnos la bendición incluso cuando pasamos delante de una iglesia. Que a veces, o sea, yo me acuerdo que anteriormente todas las personas pasábamos por una iglesia y nos santiguábamos, pero ahorita es muy raro ver una persona santiguarse. Entonces es muy bonito esa posición a los que le invita el ángel de adorar siempre a nuestro Creador.
2: Entonces vamos a ver las tres apariciones del ángel. La primera aparición se da en la primavera de 1916. Recuerden que la Virgen se le aparece a los niños en 1917. Entonces la primera fue el ángel, que fue en la primavera de 1916.
1: Y un año antes,
2: ¿cierto? Entonces, en esta parte, ¿qué le habla cuando se presenta el ángel a los niños? Dice, yo soy el ángel de la paz, como la hermana y Jennifer estaban hablando. Entonces, ¿qué podemos sacar en esta primera aparición del ángel?
0: Y perdona, sería bonito como que les contáramos a los oyentes, ¿cómo es la figura de ese ser celestial? ¿No? Porque bueno, quizá unas personas no saben, no han escuchado las apariciones, y aquí nos cuentan cómo apareció el ángel, ¿no? Dicen ellos que se encontraban rezando, se reunieron, ellos eran pastores de ovejas, porque en Europa pues hay partes donde hay, incluso todavía hay rebaños, Por ejemplo, aquí en Colombia no hay ovejas, ¿no?
2: No, no.
0: Y en otros lugares tampoco habrá ovejas. Pero en esa zona sí, y era lógico que se encontraran pastores con su rebaño de ovejas. Estos niños pastoreaban ovejas, las conducían a pastos y todo eso. Entonces ellos se están reunidos, los tres pequeños, y están merendando, están comiendo algo y rezando. Entonces allí dicen que ven una luz más blanca que la nieve, y dice que luego ven la figura de un joven transparente, más brillante que un cristal atravesado por los rayos del sol. Y dice que a medida que se aproximaba, íbamos distinguiéndole las facciones. Estábamos sorprendidos y medio absortos. No decíamos ni palabra. Claro, es una manifestación celestial, ¿no? De esa luz que es Dios, ¿no? De esa blancura, esa pureza que es el mismo Dios, el tres veces santo. Claro, todas estas son manifestaciones de algo sobrenatural que no es como lo de acá, no es como lo terreno, ¿no? Sino algo misterioso, pero que es real, ¿no? Que viene al encuentro de estos niños.
2: Entonces, cuando el ángel llega, lo saluda y dice, no temáis. Dice, yo soy el ángel de la paz. Y en este primer encuentro, ¿qué puede sacar uno de enseñanza? Aquí dice, y orad conmigo. Y arrodillándose en tierra, dobló la frente hasta el suelo. Entonces, ese primer encuentro del ángel con los pastores les enseña a orar. ¿Y cómo entonces, para nosotros, eso lo hizo el ángel, para nosotros también? ¿Cómo quiere enseñar la fe a sus hijos, a los que están cerca? Pues empecemos por dar ejemplo, orar, que nos vean orando.
0: Y bueno, mira que de esto que dices, Marlene, sí, alguien dirá, porque, y a uno le ha pasado, pero es que yo no sé qué decirle a Dios. O sea, que de verdad, a veces uno dice, a mí por lo menos me pasaba. Iba a la iglesia y iba con una familia y yo le decía a ella, pues que yo no sé qué decir, no sé qué hacer, ¿no? Entonces, aquí nos enseña el ángel a todos. Y esa postura inicial que enseña el ángel es postrarse en tierra. Es una postura de humildad, de reconocimiento de nuestra pequeñez y de la inmensa grandeza de Dios. Como ubiquémonos donde nos corresponde. Somos criaturas salidas de Dios, que si Dios deja de sostenernos, pues simplemente ya no existimos. Entonces, qué lindo eso que sacas tú, Marlene, de enseñanza, para que aprendamos a orar. E inicialmente, ¿cómo tenemos que estar delante de Dios? En humildad.
2: Y mire qué bonito, dice, orad así. Les está enseñando cómo. Y dice, los corazones de Jesús y María están atentos a la voz de vuestras súplicas.
1: Qué bonito eso, o sea, es para meditarlo.
2: Es cierto, el Señor está atento, está siempre ahí, que uno...
1: Que no cree que no.
2: Que está solo o que con esta dificultad que tengo no tiene solución, no. Dice, Jesús y María están atentos a la voz de vuestras súplicas. Y tengamos en cuenta que se lo están diciendo a un niño de 7, 9 y 10 años.
0: Claro, sí, hasta parece eso salido de un poco como de lo normal, ¿no? Porque a unos niños, justamente esos corazones puros son los que más impactan a Dios. Corazones limpios son los que esas oraciones llegan más al cielo.
1: Y que el Señor nos está invitando a volver a ser como niños, por eso la representación de ellos, porque eran, pero ¿por qué a unos niños se les apareció y no de pronto, digamos, al párroco? Pero es porque el Señor busca ese corazón humilde, puro y lleno de amor a Dios, porque desafortunadamente a medida que vamos creciendo nos vamos maleando, mientras que ahí ella encuentra descanso, Dios encuentra descanso en esos corazones. Entonces la invitación, la figura de los niños es volver a ser como niños. Y ya el ángel, ya como él es más superior que ellos, les está enseñando cómo. Yo también quiero recordar algo, recordemos que Portugal en ese tiempo era atea, pero siempre hay un rebañito fiel. Había un rebañito fiel y entre ellos la familia de estos pastorcillos que todavía, o sea, profesaban su fe, rezaban juntos en familia, eran católicos y eran muy creyentes y temerosos de Dios. Entonces es muy importante o sea, de tener esperanza de que así el mundo esté mal, siempre va a haber un pequeño rebaño, siempre va a haber alguien que rece por nosotros, siempre va a haber alguien fiel a Dios.
0: Y nosotros estamos llamados a estar dentro de ese pequeño rebaño porque tenemos la oportunidad de conocer al Señor. Tenemos la oportunidad de, en este programa, ir profundizando acerca, pues, del amor de Dios, de la presencia de la Santísima Virgen María, de que somos llamados al cielo, que no estamos para quedarnos en este mundo, que este mundo es de paso. Todo esto ya es una señal de predilección de Dios para con nosotros, para escogernos eso como un rebaño que vaya fermentando, pues, el mundo con la fe, ¿no?
1: Y como decía la hermana, para ajustarlo con la segunda aparición del ángel, que es muy bonita, que, bueno, pasa, yo me imagino que pasa unos mesecitos antes de que el ángel vuelva. Entonces, cuando volvió, de pronto una vez se distrae, le decía a los niños, ¿qué hacéis? Orad, rezad mucho. Los corazones de Jesús y de María tienen sobre vosotros designios de misericordia. Ofreced constantemente al Altísimo plegarias y sacrificios. O sea, que a veces nos embotamos, de pronto sí les enseñó la primera vez, pero ellos en su deber de cuidar a las ovejas, del juego, y de sus deberes diarios uno se despista. Entonces el ángel volvió, listo, vamos otra vez a rezar. Uh-huh. O sea, mire qué bonito.
2: Esa fue la constante.
1: Ajá.
2: Entonces, después de terminar esa primera visita del ángel, para que la terminemos,
0: Esta parte que dice Jennifer ya es de la segunda,
1: ya es la
0: aparición,
1: segunda aparición.
0: Que primero les enseña la oración, pero luego les pone en alerta. ¿Qué hacéis? Como no los está reprendiendo, pero sí los está exhortando, y es una exhortación a todos. Como que el mundo cada vez se aleja más de Dios, entonces también el ángel nos podría decir a nosotros, ¿qué hacéis? Como pensando en compras,
1: o en los deberes diarios de la casa, claro, hermana, porque a veces uno se embota que en la regla de la casa, que el almuerzo, que esto, y se olvida, uh-huh, y se va olvidando, y estamos haciendo cosas buenas, así no es, cosas malas, verdad, porque sí, los niños estaban haciendo lo que debían de hacer, y rezaban y todo, y escucharon la voz del ángel, pero en esta segunda aparición, ya el ángel listo, hay que seguir perseverando, hay que seguir rezando, porque el Señor y la Santísima Virgen María tienen muchos designios sobre nosotros, eso nos lo está diciendo también a nosotros, o sea, que sigamos rezando porque el Señor, o sea, necesita de nosotros.
0: Así es, cuenta con el ser humano, cuenta con nosotros para poder bendecir al mundo. Entonces coge a estos pastorcitos como puentes de bendición, y todos somos llamados a ser puente de bendición para las demás almas, y obviamente, pues, primero que todo para nosotros mismos, para que podamos ser puente de bendición para los demás.
2: Esa segunda aparición, recuerde que la primera fue en la primavera. Esta segunda aparición que estamos hablando ya es en verano, ¿cierto? Y lo que ustedes dicen también, ¿cierto? También una insistencia por orar y rezar. Pero si vemos en esta segunda aparición, hermana, ya hay una exigencia más grande. Porque primero les exhortó y les enseñó. Ahora les está diciendo. Ellos, me imagino, como niños estaban haciendo lo que hace un niño pastoreando un rebaño, ¿cierto? O están descansando, o están jugando. Y el ángel les dice, pues llamándole la atención. Estamos hablando de que son niños pequeños. Dice, ¿qué hacéis? Orad. Rezar mucho. Ya hay una mayor exigencia aquí en esta segunda aparición. No es solamente como la primera, es una exigencia mayor. Dice, ofreced constantemente al Altísimo plegarias y sacrificios.
0: Y aquí, en esto del sacrificio, pues es bien importante detenernos en esto. Luego los niños preguntan, ¿cómo nos hemos de mortificar? Y es una pregunta que yo creo que puede surgir en todos nosotros, en nuestros oyentes también, ¿cómo nos hemos de mortificar? Ahora que este mundo nos ofrece tantos placeres, nos invitas a mortificarnos. Justamente por eso, porque no estamos para quedarnos aquí, sino que estamos para una realidad plena, que es la vida eterna. Este mundo, pues sí tiene sus placeres, pero también es un valle de lágrimas verdaderamente. Entonces el ángel les dice algo bien bonito cuando ellos preguntan, ¿cómo nos hemos de mortificar? Y dice el ángel, de todo lo que podáis, ofreced un sacrificio en acto de reparación. ¿Por qué? Por los pecados con que Él, con que Dios, es ofendido, y de súplica por la conversión de los pecadores. Atraed así sobre vuestra patria la paz. Y miren, aquí dice una cosa muy importante que también, pues es nosotros, para que la aprendamos con la gracia de Dios, pidámosle al Señor esa gracia, porque esto no solo es de leer y que ya enseguida nos vamos a practicar, porque solos no podemos. Les dice el ángel, sobre todo, aceptad y soportad con sumisión el sufrimiento que el Señor os envíe. Queridos oyentes, todos tenemos sufrimientos, entre que la aprendamos con la gracia de Dios, pidámosle al Señor esa gracia, porque esto no solo es de leer y que ya enseguida nos vamos a practicar, porque solos no podemos. Les dice el ángel, sobre todo, aceptad y soportad con sumisión el sufrimiento que el Señor os envíe. Queridos oyentes, todos tenemos sufrimientos, entonces pidámosle a la Madre de Dios que nos ayude a aceptarlos, a soportarlos con sumisión, para que cada vez más nos acerquemos al corazón de Cristo. Bueno, hemos llegado al final hoy en este programa Jóvenes para la Eternidad, que esperamos continuar profundizando en este mensaje. Que la Virgen los acompañe.

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1: 4:56
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¿Alguna otra cosa hemos de hacer sino ser solícitos en seguir la voluntad de Dios y en agradarle en todas las cosas? Cuando la alegría espiritual llena los corazones, la serpiente derrama en vano su veneno mortal. Todo el bien que hagamos hay que hacerlo por amor a Dios, y el mal que evitemos hay que evitarlo por amor de Dios. Lo que haces puede ser el único sermón que algunas personas escuchen hoy. Mientras estás proclamando la paz con tus labios, ten cuidado de tenerla aún más plenamente en tu corazón. Sin la oración, nadie puede progresar en el servicio divino. Necesito pocas cosas y las pocas que necesito, las necesito poco. Dichoso quien no tiene más gozo y alegría que las palabras y obras del Señor.

0: Queridos amigos, aquí tenemos un nuevo programa de Un Tesoro Escondido y con nosotros otra vez la queridísima hermana Mildred Mejía de Pijao, Colombia.
1: Pijao, la zona excelente
0: por excelencia de café. No. ¿Verdad que sí?
1: La cafetera por excelencia.
0: Por excelencia, ¿no? Sí, muy bien.
1: Claro.
0: Para ofrecerles un programa que está en consonancia con esto que ella ha leído. Todas estas frases tan bonitas, ¿de quién son, hermana?
1: De San Francisco de Asís.
0: Tiene la cantidad de frases que llegan al corazón. Porque el programa, que además me lo ha propuesto la hermana Mildred, era como explicar cómo los sacerdotes y los laicos estamos comprometidos o nos comprometemos con Dios, con la vida y con todo. Porque hemos de tener en cuenta nosotros los católicos que amamos a Dios, que cada bautizado que somos nosotros es un agente evangelizador. ¿Por dónde quieres empezar, hermana? ¿Por los sacerdotes?
1: Empecemos por...

0: el ministerio sacerdocio real y el otro se llama sacerdocio de los fieles.
1: O sea, los laicos serían sacerdocios.
0: Sí, exactamente. Primero, o sea, con el sacerdocio.
1: Los sacerdotes consagrados.
0: Dice, sí. La iglesia, cuerpo místico de Cristo, no debe ser considerada como una realidad puramente espiritual. Es un organismo visible en sus miembros, que son los fieles reunidos bajo la guía de los pastores, pues así como nuestro cuerpo en su unidad posee muchos miembros y no desempeñan todas las mismas funciones, así en la iglesia hay fieles y hay pastores que tienen funciones diversas. Todos los poderes que Cristo ha dado a su iglesia los ha confiado al sacerdocio, a cuyo frente están los obispos y el papa. A ellos se dirigen estas intrascendentes palabras: como el Padre me envió, también yo os envío. Quien a vosotros oye, a mí me oye, y a quien vosotros desprecia, a mí me desprecia.
1: O sea, cuando Jesucristo vino ya a evangelizar, a ser crucificado realmente, empezó a buscar ya personas que luego serían la representación de
0: los
1: lo que
0: apóstoles.
1: Es en la persona de Pedro, es donde, sí, donde se fundamenta todo, ¿no? En la piedra de Pedro, ¿no?
0: Sí, en las fundamentales, es verdad.
1: Entonces,
0: sí,
1: como personas que dedicadas, o sea, como personas comprometidas, ¿qué decimos del sacerdocio?
0: Tenemos los sacerdotes y los fieles laicos, dice. Toda la dignidad y potestad del sacerdote se funda en esta investidura de parte de Cristo. Los fieles han de ser conscientes de ello para ver y venerar en los sacerdotes a Cristo mismo.
1: Claro, cuando cada sacerdote, claro, yo como mujeres nosotros no sabemos, pero quien se enamora de Cristo y puede ser sacerdote, los hombres, en este caso, muy bien, a mí me parece perfecto, su misión, deben sentir en su corazón esa llamada tan, tan, tan importante que es la llamada de Cristo, y lo que quieren es parecerse a Cristo, ¿no?
0: Exactamente.
1: O sea, ser pastores de ovejas. Y aquí tengo una explicación muy bonita, que es sobre la vida del santo cura de Ars, este sacerdote que era francés, que era un hombre que era como muy, muy simple.
0: No entendía casi nada.
1: Pero su sermón, y la gente iba a confesarse con él, que hacían cola para confesarse con
0: y
1: él.
0: Y no le tenían mucha confianza, tenía. Por eso cuando se ordenó lo mandaron por allá a un pueblo lejos, a Ars.
1: Sí, porque no, sí, porque lo tenían como polvo cortito, ¿no? Que no,
0: sí,
1: que no servía para nada. Pero y no. Es un poco la representación del sacerdote por excelencia, ¿no?
0: Pero
1: fíjate qué frase tan bonita decía, sí, el santo cura de Ars, decía: el sacerdocio es el amor del corazón de Jesús. Lo repetía él.
0: Sí.
1: Claro, entonces, el sacerdote no es simplemente una persona para la iglesia, sino para toda la humanidad, ¿no?
0: Para todos los fieles bautizados que forman el cuerpo místico de Jesucristo, que es la iglesia.
1: Tú no sabes que hay una anécdota muy bonita. No me acuerdo ahora exactamente del nombre, pero había una película que hizo un actor, Alec Guinness, ahora me acuerdo, un actor inglés, que además la reina le dijo como sir, porque era un hombre, como actor era de lo mejor del mundo, hizo una película en la que él representaba un sacerdote.
0: Sí.
1: Y entonces, un día estaba él ensayando y él no era católico, no era creyente, bueno, sería presbiteriano porque era inglés, pero no era creyente, pero le tocaba hacer de cura, iba vestido de sacerdote por el campo, estudiándose su papel y tal, ¿no? Y de repente ve venir un niño corriendo, llorando, que se le coge a la mano y le dice: ayúdeme, ayúdeme. Dice: ¿pero por qué me pides ayuda a mí? Dice: porque usted es un sacerdote y usted no me hará ningún daño. Eso le llegó tanto al corazón que se convirtió.
0: Se convirtió, mire qué bonito.
1: O sea, pensó, qué buena debe ser la persona en la que este niño cree para que solo por verme vestido crea que yo soy una buena persona. Pues se convirtió.
0: Esos son los,
1: qué bonito,
0: los,
1: ¿no?
0: Son los instrumentos que se vale Dios para convertir a la gente.
1: Sí, sí.
0: Bueno, ¿y qué más tiene ahí?
1: Entonces podríamos hablar también, el ministerio de los sacerdotes, donde lo administran, en las iglesias.
0: En todas partes.
1: En todas partes.
0: Claro.
1: Claro, puede haber un accidente, si hay un sacerdote.
0: Claro.
1: Puede dar los últimos auxilios. Y los laicos, ese compromiso que tienen los laicos, ¿cuál es? A mí, he estado buscando muchas cosas.
0: Eso lo vamos a hacer después de que terminemos el sacerdocio. Después de que tenemos el tema del sacerdote, seguimos con los laicos.
1: Vale, pues terminemos. ¿Tienes algo más que decir?
0: Pues aquí tengo algo que dice: sin el sacerdocio, el evangelio no sería predicado. La iglesia no tendría eucaristía. Y el pecador no tendría el consuelo inefable de oír decir en nombre de Cristo: tus pecados te son perdonados.
1: Te son perdonados.
0: Los esposos no tendrían quien les bendijese en el nombre de Dios, y los moribundos carecerían de los últimos auxilios. Jesús, único mediador entre Dios y los hombres, ha instituido el sacerdocio ministerial, precisamente para que se perpetúe en el mundo de modo visible su obra de mediación, de salvación y santificación. El sacerdote acompaña al hombre en todas las etapas de su vida, lo acoge recién nacido en la pila bautismal, le administra los sacramentos, le indica el camino del bien, bendice sus ideales, sostiene sus pasos y lo conforta en la agonía. El deber de la gratitud por el don del sacerdocio se impone a todo cristiano.
1: Pero los sacerdotes, aparte de todo este bien que hacen ellos a los demás, ellos muchas veces tienen sufrimientos también, ¿no?
0: Claro, tienen sufrimientos internos. A veces se ven muy solos, se ven calumniados, muchos calumniados, despreciados, y lo tienen como por poca cosa. Siempre a veces en una forma como despectiva le dicen: allá va el cura, algo así. Entonces recuerdo yo que cuando yo estuve en un pueblo, venía un sacerdote a celebrar la misa, y muy de mañana, llegaba como a las 5 de la mañana, y él contaba que pasaba por un parque donde habían muchos chicos reunidos, le tiraban piedras y le decían cosas.
1: Yeah.
0: Y él le tenía como temor por eso, pero sin embargo era un sacerdote muy santo.
1: Les obstaculizan la misión y les persiguen. Hasta, bueno, como por ejemplo en guerras, en nuestra guerra civil, como mataron a tantos sacerdotes, chicos seminaristas que estaban estudiando y que los llegaron a matar,
0: ¿no? Para también acabar con los pilares de la iglesia, pero no pudieron.
1: Ya. Vamos a hacer una pequeña pausa y vamos a escuchar un poco de música con un cantante que te gusta mucho, Luciano Pavarotti.
0: Ah, Pavarotti. Sí. Bueno.

0: ¿Qué te parece esta voz, Luciana Pavarotti?
1: Es incomodible,
0: bueno, ya murió hace
1: voz,
0: tiempo.
1: Es incomodible, ¿no? A mí la música me gusta mucho porque me eleva el espíritu, la música sacra, la música gregoriana, la música religiosa, me encanta porque es como... Es que el alma como que se siente.
0: Se alegra,
1: con la
0: ¿no?
1: música, sí.
0: Se alegra.
1: Le eleva el espíritu.
0: Se eleva el espíritu, sí que es verdad.
1: Con la música.
0: ¿Por dónde quieres seguir ahora? ¿Por los laicos?
1: ¿O pues, quieres... pues es que para terminar con los,
0: ¿o terminas con los
1: con
0: sacerdotes?
1: Con los sacerdotes podríamos aquí leer algo decir. Bienaventurados las familias a las que se le concede el honor de dar a Dios un sacerdote. Y dichosos todos aquellos que con la oración, el sacrificio y las obras contribuyen a la formación de santos sacerdotes. Entonces, para terminar, tengo allí como una especie de poesía o algo así muy bonito sobre el sacerdote.
0: Muy bonito, sí.
1: Dice, el sacerdote es otro Cristo, respétalo. Es representante de Dios, ten confianza en él. Es tu bienhechor, muéstrate agradecido con él. En el confesionario es médico de tu alma, manifiéstale tus heridas. Es guía en tus caminos, sigue sus consejos. Es juez de tus actos, obedece sus amonestaciones. En el altar, él ofrece tus oraciones a Dios, no te olvides de él. Él reza por ti, por los tuyos y por las almas del purgatorio. Pide a Dios misericordia para ti y para él. En su vida diaria es hombre, no lo condenes. Es un hombre, una palabra de afecto lo alegrará. Si tienes que decir sus fallas, dilas a Dios, para que lo ilumine y le dé ánimo para corregirlas. Él tiene una gran responsabilidad. Pide a Dios que lo guíe en la vida y tenga misericordia de él en el trance de la muerte. Virgen Inmaculada, acoge bajo tu manto a todas las almas sacerdotales del mundo entero, para que sean lirios purísimos para Jesús.
0: O sea, que no olvidemos en nuestras oraciones diarias de orar por los sacerdotes.
1: Y no condenarlos.
0: No condenarlos.
1: Porque tienen sus fallos, son hombres humanos,
0: claro,
1: y
0: claro.
1: El demonio, como consigue
0: claro.
1: tanto la iglesia, a través de sus... El demonio quiere destruir la iglesia, primero socavándola por sus sacerdotes. Hablando más del sacerdote, para terminar con el sacerdocio, porque es uno de los pilares de la iglesia. Ahora, si quieres, vamos a hablar de los laicos.
0: Cuando tú quieras.
1: Bueno, a ver, ¿y qué tienes tú de los laicos?
0: Sí, yo...
1: Se llama el sacerdocio de los fieles.
0: El sacerdocio de los fieles.
1: Han incluido todos los laicos y los bautizados y confirmados.
0: Yo tengo aquí una cosa, no sé si tú la tenés también, que dice, el momento del laicado tiene una celebración especial... En Pentecostés,
1: sí.
0: El día que se recuerda el envío del Espíritu Santo sobre los apóstoles y María, que transformó la iglesia naciente en una pequeña comunidad cerrada, y ahí venía ya el servicio de los laicos, ¿no?
1: Claro, eso es
0: sí.
1: muy importante.
0: Sigue, sigue.
1: Dice, el sentido del sacerdocio común de los fieles en virtud de los sacramentos, particularmente del bautismo y de la confirmación, quedan consagrados al servicio y culto de Dios, destinados a ser sus heraldos ante todos los hombres. El sacerdocio de los fieles se distingue esencialmente del ministerio derivado del sacramento del orden, pues los fieles no tienen el poder de consagrar la Eucaristía, ni de perdonar los pecados o administrar los demás sacramentos, excepto el bautismo en casos particulares.
0: Pero permita que te interrumpa un momento. Fíjate bien que dice aquí San Francisco de Asís.
1: Sí.
0: Se está refiriendo precisamente a los laicos y dice, recuerda, eso se lo dice a los laicos.
1: Sí.
0: Lo que haces, lo que estás haciendo, puede ser el único sermón que algunas personas escuchen hoy. Personas que no van a la iglesia, no pueden ir sí. o no quieren ir, pero que tu actitud les sirva de ejemplo, como el sermón te sirve a ti de un sacerdote.
1: Sí.
0: Esto lo dice San Francisco de Asís.
1: Es verdad. A ver, los fieles ejercen su sacerdocio real en la recepción de los sacramentos, en la oración y acción de gracias, mediante el testimonio de una vida santa. Todos los fieles bautizados están incluidos en este sistema, y más que todo los pilares de la iglesia. Mire, vamos al templo, supongamos que vamos a el templo de la Sagrada Familia está edificada está sostenida por unas grandes columnas, majestuosas columnas que sostienen el templo.
0: Perdón, porque todos los oyentes que nos escuchan quizá no sepan qué es la Sagrada Familia. Es una basílica inmensa, claro, sí, que hizo Gaudí, que era un arquitecto catalán, en Barcelona. Sí. Y ahora se está terminando precisamente.
1: Y ahí plasmó todo el Evangelio. El Antiguo y el Nuevo Testamento está plasmado en la Sagrada Familia. Me refiero yo a las columnas que sostienen no solo la Sagrada Familia, sino todos los templos. Esas columnas sólidas. Igualmente, en la iglesia, cuerpo místico de Cristo,
0: ¿sí?,
1: está sostenido por unas fuertes columnas espiritualmente, que son los sacerdotes y las familias. Uh-huh. Y las familias fielmente constituidas, organizadas,
0: y los matrimonios. No te pierdas, una pregunta. ¿Lo místico es lo que une al hombre con Dios, ¿no?
1: Sí.
0: ¿El misticismo?
1: Sí.
0: ¿Es la unión del hombre con Dios? ¿Es esto?
1: Sí.
0: Vale.
1: El hombre con Dios. Y para ir a Dios está Jesucristo intercede ante Dios por los hombres. Entonces, esos pilares que sostienen la iglesia, ese cuerpo místico de la iglesia que está compuesto por todos los fieles bautizados, está sostenido por esas columnas sólidas que son los sacerdotes y las familias. A mí me da mucha alegría cuando voy a la iglesia, a misa, y esas familias tan bonitas con todos sus hijos, familias fielmente constituidas como debe ser la familia tradicional. Y una vez vi en una iglesia una familia, un matrimonio joven con 5 niños, la más pequeñita tendría por ahí 1 añito, y los otros por ahí 7, 8 añitos, y habían como 4 varones y una niña. Bueno, me edificó tanto ese matrimonio, como el papá era pendiente de los niños enseñándole lo que el padre decía, y tanto fue que me impactó que cuando terminó la misa me levanté y le dije: Dios tiene que sacar de su familia tan bonita un sacerdote. Y ¿sabe qué me contestó el Señor? Tenía entre sus manos a unos niños y me señaló este. Estaba abrazando a uno de los chicos que estaba por ahí, 6 años o 7 años tendría, y me decía: este. Dije: sí, dígale a Dios que les dé un sacerdote, porque las familias que tienen sacerdotes son muy bendecidas. Todas las familias son bendecidas, pero tienen unas gracias especiales por ese hijo que lo da a Dios para que sea sacerdote y haga bien al mundo.
0: Claro.
1: Entonces las familias, yo veo esas familias que van a misa, por eso son los que mantienen la iglesia, las familias bien constituidas, los matrimonios así no tengan hijos, pero son pilares que sostienen la iglesia.
0: En la parroquia donde yo voy, la Maradou del Roser, hay una misa, de vez en cuando vienen unas familias que entre 5 matrimonios tienen 38 niños.
1: Ay,
0: y van todos, llenan toda la iglesia casi. Claro. La tira, uno tiene 8, el otro tiene la cantidad.
1: Es muy bonito el matrimonio.
0: Y además, ¿ves? Lo bien educaditos que están hasta los pequeñitos, porque unos se van ocupando de los otros y los pequeños están quietos y están... Hace muchísima ilusión de
1: verlo. Y es bonito que no se pierda esa costumbre en las familias, familias numerosas. Aquí en España, que ha sido tradicional tanto en las familias numerosas, y que salgan buenos y santos sacerdotes y buenos matrimonios también.
0: Y buenos matrimonios, claro.
1: Claro.
0: Porque si el matrimonio no está unido y no está firme, tampoco hay mucho ejemplo para los niños, ¿eh?
1: Exactamente, es verdad. ¿Eh? ¿Y qué temas tienes tú de los fieles, laicos?
0: O sea, esto que decía... La vida de los laicos no separa la fe y la vida. La acogida del Evangelio no está separada. Una cosa muy importante, y estamos terminando ya, es que hemos de ser conscientes de esta frase: cada bautizado, cada uno de nosotros que estamos bautizados, nos convertimos en un agente evangelizador. Es como cuando Jesús le dijo a sus discípulos: os mandó, los mandó de dos en dos a proclamar el Evangelio para que lo dijeran a todo el mundo. Y cuando ella murió, después de Pentecostés, se extendieron por todo el mundo para proclamar el Evangelio. Hemos de ser conscientes que cada uno de nosotros es un evangelizador y que lo que hagamos, eso sí es muy importante, porque yo me di cuenta que enseguida que te quieren atacar por alguna cosa, te dicen, sí, mira, mira qué vida lleva y cada día va a misa. Es muy importante practicar con el ejemplo.
1: El testimonio de vida.
0: El testimonio de vida para, claro, los, para los laicos. Porque el sacerdote ya, o sea, porque ya está dedicado, está consagrado, etcétera, uno ya sabe que es un sacerdote. Pero claro, ¿cuántas veces oigo decir, y todavía, y cada día, decir, mira, sí, cada día va a misa, pero después le grita a este, y si puede no le paga al otro, y a la señora de la limpieza no la trata bien? O sea, hemos de ser agentes evangelizadores.
1: Es verdad, y los laicos tienen que estar muy muy unidos con los sacerdotes.
0: Muy unidos.
1: Es un papel muy importante que desempeñan los catequistas.
0: Eso.
1: Que ayudan mucho a la pastoral, que han mucho a hacer el apostolado los laicos con su catequesis, también los que no han catequesis con su vida, en su trabajo, en su testimonio de vida, que lleven una vida correcta.
0: Fíjate, una cosa que me ha ocurrido solo una vez, y le llamé la atención, evidentemente, una chica que enseñaba, hacía catequesis con los niños, pero no iba vestida decentemente, ¿comprendes?
1: No.
0: Y entonces se lo dije al sacerdote, le tenemos que llamar la atención, porque claro, estos niños tienen que saber que así no pueden ir enseñando las piernas o no ir decorosamente vestidos.
1: A la iglesia se...
0: O sea, que no es solamente lo que decimos, sino nuestro aspecto y nuestra disposición, ¿no?
1: Claro.
0: Hermana, tenemos que terminar, nos ha acabado el tiempo. ¿Qué nos dices en conjunto? El resumen de todo esto.
1: Pues el resumen de todo esto es que... A ver...
0: Nos queda un minuto, hermana.
1: Aquí tenemos algo, a ver qué dice aquí.
0: Di tú lo que te parece a ti.
1: A ver, los fieles incorporados a la iglesia por el bautismo quedan destinados por el carácter al culto de la religión cristiana y regenerados como hijos de Dios. Están obligados a confesar delante de los hombres la fe que recibieron de Dios mediante la iglesia.
0: Ya está, hermana, no tenemos más tiempo.
1: Bueno.
0: Queridos amigos, hasta aquí este programa subjetivo por parte de la hermana Mildred y mío, pero me parece que es lo que tiene realmente que ser y lo que nos enseñan las enseñanzas de Cristo.
1: Y
0: muchas gracias por habernos escuchado. Gracias a Raúl, que está en el control y les hará llegar todo esto. Hermana Mildred, muchísimas gracias por estar con nosotros.
1: No, con mucho gusto, es un placer estar con todos vosotros.
0: Pues,
1: y que Dios los bendiga.
0: Hasta pronto y que Dios les bendiga.

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1: 5:26.
2: Reunámonos en oración para honrar a la Santísima Virgen María con el Santo Rosario, que ofrecemos por las intenciones y necesidades de María Lourdes Giraldo Zuluaga, John Jairo Vélez y Catalina Gardner. Pidamos también por nuestro país y todos los colombianos, para que el Espíritu Santo ilumine las conciencias y las voluntades de todos los ciudadanos en este tiempo de elecciones, y por las intenciones y necesidades del Papa León XIV y las del Arzobispo de Medellín, Monseñor Ricardo Tobón Restrepo.

Decía el gran Papa Juan Pablo II: ¿cuántas gracias he recibido de la Santísima Virgen a través del Rosario? Él nos dio personalmente ejemplo y testimonio al rezarlo completo cada día. Tú también puedes experimentar esa ternura de la Madre que Dios te ha dado para guiarte en este mundo y encaminar tus pasos a la vida eterna. A continuación, te invitamos a compartir con nosotros el rezo del Santo Rosario, la oración mariana, que es un compendio del Evangelio. Medita mientras rezas cada uno de los misterios de la vida de Jesús. Juntos vamos a aprender de María a contemplar la belleza del rostro de Cristo y a experimentar la profundidad de su amor. Mediante el rosario, por tu fe conseguirás abundantes gracias, como recibiéndolas de las mismas manos de la Madre del Redentor.

0: Rezo del Santo Rosario. Por la señal de la Santa Cruz, de nuestros enemigos, líbranos, Señor Dios nuestro, en el nombre del Padre, y del Hijo, y del Espíritu Santo. Amén.
1: Señor mío Jesucristo, Dios y hombre verdadero, Creador, Padre y Redentor mío, por ser vos quien sois bondad infinita, y porque os amo sobre todas las cosas, me pesa de todo corazón de haberos ofendido. También me pesa porque podéis castigarme con las penas del infierno. Ayudado de vuestra divina gracia, propongo firmemente nunca más pecar, confesarme y cumplir la penitencia que me fuere impuesta. Amén.
0: Misterios dolorosos. Primer misterio, la oración del Señor en el huerto.

Jesús, puesto de rodillas, oraba diciendo: «Padre, si quieres, aparta de mí este cáliz, pero no se haga mi voluntad sino la tuya». Y entrando en agonía, oraba con más intensidad, y le vino un sudor como de gotas de sangre que caían hasta el suelo. Muchos siguen a Jesús hasta el partir del pan, mas pocos hasta beber el cáliz de la pasión. Muchos honran sus milagros, mas pocos siguen el vituperio de la cruz.

0: demanda a Dios sentimiento, dolor y confusión, porque el Señor va a la pasión por nuestros pecados. Padre nuestro que estás en el cielo, santificado sea tu nombre, venga a nosotros tu reino, hágase tu voluntad en la tierra como en el cielo.
1: Danos hoy nuestro pan de cada día, perdona nuestras ofensas, como también nosotros perdonamos a los que nos ofenden. No nos dejes caer en la tentación y líbranos del mal. Amén.
0: Dios te salve María, llena eres de gracia, el Señor es contigo. Bendita tú eres entre todas las mujeres, y bendito es el fruto de tu vientre, Jesús.
1: Santa María, Madre de Dios, ruega por nosotros, pecadores, ahora y en la hora de nuestra muerte. Amén.
0: Dios te salve, María, llena eres de gracia, el Señor es contigo. Bendita tú eres entre todas las mujeres, y bendito es el fruto de tu vientre, Jesús.
1: Santa María, Madre de Dios, ruega por nosotros, pecadores, ahora y en la hora de nuestra muerte. Amén.
0: Dios te salve, María, llena eres de gracia, el Señor es contigo. Bendita tú eres entre todas las mujeres, y bendito es el fruto de tu vientre, Jesús.
1: Santa María, Madre de Dios, ruega por nosotros, pecadores, ahora y en la hora de nuestra muerte. Amén.
0: Dios te salve, María, llena eres de gracia, el Señor es contigo. Bendita tú eres entre todas las mujeres, y bendito es el fruto de tu vientre, Jesús.
1: Santa María, Madre de Dios, ruega por nosotros, pecadores, ahora y en la hora de nuestra muerte. Amén.
0: Dios te salve, María, llena eres de gracia, el Señor es contigo. Bendita tú eres entre todas las mujeres, y bendito es el fruto de tu vientre, Jesús.
1: Santa María, Madre de Dios, ruega por nosotros, pecadores, ahora y en la hora de nuestra muerte. Amén.
0: Dios te salve, María, llena eres de gracia, el Señor es contigo. Bendita tú eres entre todas las mujeres, y bendito es el fruto de tu vientre, Jesús.
1: Santa María, Madre de Dios, ruega por nosotros, pecadores, ahora y en la hora de nuestra muerte. Amén.
0: Dios te salve, María, llena eres de gracia, el Señor es contigo. Bendita tú eres entre todas las mujeres, y bendito es el fruto de tu vientre, Jesús.
1: Santa María, Madre de Dios, ruega por nosotros, pecadores, ahora y en la hora de nuestra muerte. Amén.
0: Dios te salve, María, llena eres de gracia, el Señor es contigo. Bendita tú eres entre todas las mujeres, y bendito es el fruto de tu vientre, Jesús.
1: Santa María, Madre de Dios, ruega por nosotros, pecadores, ahora y en la hora de nuestra muerte. Amén.
0: Dios te salve, María, llena eres de gracia, el Señor es contigo. Bendita tú eres entre todas las mujeres, y bendito es el fruto de tu vientre, Jesús.
1: Santa María, Madre de Dios, ruega por nosotros, pecadores, ahora y en la hora de nuestra muerte. Amén.
0: Dios te salve, María, llena eres de gracia, el Señor es contigo. Bendita tú eres entre todas las mujeres, y bendito es el fruto de tu vientre, Jesús.
1: Santa María, Madre de Dios, ruega por nosotros, pecadores, ahora y en la hora de nuestra muerte. Amén.
0: Gloria al Padre, y al Hijo, y al Espíritu Santo,
1: como era en el principio, ahora y siempre, por los siglos de los siglos. Amén.
2: María, Madre de Gracia, Madre de Piedad y Misericordia, defiéndenos del enemigo y ampáranos, ahora y en la hora de nuestra muerte. Amén. Oh Jesús mío, perdonad nuestros pecados, librarnos del fuego del infierno, llevad al cielo a todas las almas, especialmente a las más necesitadas de vuestra misericordia.
0: Segundo misterio, la flagelación del Señor. Pilato se dirigió de nuevo a los judíos y les dijo: «Yo no encuentro en él ninguna culpa. Hay entre vosotros la costumbre que os suelte uno por la Pascua. ¿Queréis, pues, que os suelte al rey de los judíos?» Entonces gritaron de nuevo: «A este no, a Barrabás». Barrabás era un ladrón. Entonces Pilato tomó a Jesús y mandó que lo azotaran.

espectáculo el más horrendo que el mundo vio ni jamás verá. Los hombres azotando al Hijo de Dios a la vista de su eterno Padre y de todos los ángeles del cielo, sin que haya nadie que se lo estorbe. Oh Jesús mío, por los méritos de vuestra cruel flagelación, haced florecer en todas las almas la pureza y la mortificación.

0: Padre nuestro que estás en el cielo, santificado sea tu nombre. Venga a nosotros tu reino. Hágase tu voluntad en la tierra como en el cielo.
1: Danos hoy nuestro pan de cada día. Perdona nuestras ofensas, como también nosotros perdonamos a los que nos ofenden. No nos dejes caer en la tentación y líbranos del mal. Amén.
0: Dios te salve María, llena eres de gracia, el Señor es contigo. Bendita tú eres entre todas las mujeres y bendito es el fruto de tu vientre, Jesús.
1: Santa María, Madre de Dios, ruega por nosotros pecadores, ahora y en la hora de nuestra muerte. Amén.
0: Dios te salve María, llena eres de gracia, el Señor es contigo. Bendita tú eres entre todas las mujeres, y bendito es el fruto de tu vientre, Jesús.
1: Santa María, Madre de Dios, ruega por nosotros pecadores, ahora y en la hora de nuestra muerte. Amén.
0: Dios te salve María, llena eres de gracia, el Señor es contigo. Bendita tú eres entre todas las mujeres, y bendito es el fruto de tu vientre, Jesús.
1: Santa María, Madre de Dios, ruega por nosotros pecadores, ahora y en la hora de nuestra muerte. Amén.
0: Dios te salve María, llena eres de gracia, el Señor es contigo. Bendita tú eres entre todas las mujeres, y bendito es el fruto de tu vientre, Jesús.
1: Santa María, Madre de Dios, ruega por nosotros pecadores, ahora y en la hora de nuestra muerte. Amén.
0: Dios te salve María, llena eres de gracia, el Señor es contigo. Bendita tú eres entre todas las mujeres, y bendito es el fruto de tu vientre, Jesús.
1: Santa María, Madre de Dios, ruega por nosotros pecadores, ahora y en la hora de nuestra muerte. Amén.
0: Dios te salve María, llena eres de gracia, el Señor es contigo. Bendita tú eres entre todas las mujeres, y bendito es el fruto de tu vientre, Jesús.
1: Santa María, Madre de Dios, ruega por nosotros pecadores, ahora y en la hora de nuestra muerte. Amén.
0: Dios te salve María, llena eres de gracia, el Señor es contigo. Bendita tú eres entre todas las mujeres, y bendito es el fruto de tu vientre, Jesús.
1: Santa María, Madre de Dios, ruega por nosotros pecadores, ahora y en la hora de nuestra muerte. Amén.
0: Dios te salve María, llena eres de gracia, el Señor es contigo. Bendita tú eres entre todas las mujeres, y bendito es el fruto de tu vientre, Jesús.
1: Santa María, Madre de Dios, ruega por nosotros pecadores, ahora y en la hora de nuestra muerte. Amén.
0: Dios te salve María, llena eres de gracia, el Señor es contigo. Bendita tú eres entre todas las mujeres, y bendito es el fruto de tu vientre, Jesús.
1: Santa María, Madre de Dios, ruega por nosotros pecadores, ahora y en la hora de nuestra muerte. Amén.
0: Dios te salve María, llena eres de gracia, el Señor es contigo. Bendita tú eres entre todas las mujeres, y bendito es el fruto de tu vientre, Jesús.
1: Gloria, Santa María, Madre de Dios, ruega por nosotros pecadores, ahora y en la hora de nuestra muerte. Amén.
0: Gloria al Padre, y al Hijo, y al Espíritu Santo.
1: Como era en el principio, ahora y siempre, por los siglos de los siglos. Amén. María, Madre de gracia, Madre de piedad y misericordia, defiéndenos del enemigo y ampáranos, ahora y en la hora de nuestra muerte. Amén. Oh Jesús mío, perdonad nuestros pecados, librarnos del fuego del infierno, llevad al cielo a todas las almas, especialmente a las más necesitadas de vuestra misericordia. Tercer misterio, la coronación de espinas. Los soldados del procurador llevaron a Jesús al pretorio y reunieron en torno a él a toda la cohorte. Lo desnudaron, le pusieron una túnica roja y trenzaron una corona de espinas. Se la pusieron en la cabeza y en su mano derecha una caña. Se arrodillaban ante él y se burlaban diciéndole: «Salve, Rey de los judíos». Nos cuenta Santa Teresa. Entrando un día en el oratorio, vi una imagen que habían traído allí de Cristo muy llegado y tan devota que viéndola me turbé de ver lo que el Señor pasó por nosotros. Fue tanto lo que sentí de lo mal que había agradecido aquellas llagas que el corazón me parece se me partía. Ponte tú mismo en el lugar del que padece y mira lo que sentirías si en una parte tan sensible como la cabeza te hincasen muchas y muy agudas espinas que penetrasen hasta los huesos. Padre nuestro que estás en el cielo, santificado sea tu nombre, venga a nosotros tu reino, hágase tu voluntad en la tierra como en el cielo.
0: Danos hoy nuestro pan de cada día, perdona nuestras ofensas, como también nosotros perdonamos a los que nos ofenden. No nos dejes caer en la tentación y líbranos del mal. Amén.
1: Dios te salve María, llena eres de gracia, el Señor es contigo. Bendita tú eres entre todas las mujeres, y bendito es el fruto de tu vientre, Jesús.
0: Santa María, Madre de Dios, ruega por nosotros pecadores, ahora y en la hora de nuestra muerte. Amén.
1: Dios te salve, María, llena eres de gracia, el Señor es contigo. Bendita tú eres entre todas las mujeres, y bendito es el fruto de tu vientre, Jesús.
0: Santa María, Madre de Dios, ruega por nosotros pecadores, ahora y en la hora de nuestra muerte. Amén.
1: Dios te salve, María, llena eres de gracia, el Señor es contigo. Bendita tú eres entre todas las mujeres, y bendito es el fruto de tu vientre, Jesús.
0: Santa María, Madre de Dios, ruega por nosotros pecadores, ahora y en la hora de nuestra muerte. Amén.
1: Dios te salve, María, llena eres de gracia, el Señor es contigo. Bendita tú eres entre todas las mujeres, y bendito es el fruto de tu vientre, Jesús.
0: Santa María, Madre de Dios, ruega por nosotros pecadores, ahora y en la hora de nuestra muerte. Amén.
1: Dios te salve, María, llena eres de gracia, el Señor es contigo. Bendita tú eres entre todas las mujeres, y bendito es el fruto de tu vientre, Jesús.
0: Santa María, Madre de Dios, ruega por nosotros pecadores, ahora y en la hora de nuestra muerte. Amén.
1: Dios te salve, María, llena eres de gracia, el Señor es contigo. Bendita tú eres entre todas las mujeres, y bendito es el fruto de tu vientre, Jesús.
0: Santa María, Madre de Dios, ruega por nosotros pecadores, ahora y en la hora de nuestra muerte. Amén.
1: Dios te salve, María, llena eres de gracia, el Señor es contigo. Bendita tú eres entre todas las mujeres, y bendito es el fruto de tu vientre, Jesús.
0: Santa María, Madre de Dios, ruega por nosotros pecadores, ahora y en la hora de nuestra muerte. Amén.
1: Dios te salve, María, llena eres de gracia, el Señor es contigo. Bendita tú eres entre todas las mujeres, y bendito es el fruto de tu vientre, Jesús.
0: Santa María, Madre de Dios, ruega por nosotros pecadores, ahora y en la hora de nuestra muerte. Amén.
1: Dios te salve, María, llena eres de gracia, el Señor es contigo. Bendita tú eres entre todas las mujeres, y bendito es el fruto de tu vientre, Jesús.
0: Santa María, Madre de Dios, ruega por nosotros pecadores, ahora y en la hora de nuestra muerte. Amén.
1: Dios te salve, María, llena eres de gracia, el Señor es contigo. Bendita tú eres entre todas las mujeres, y bendito es el fruto de tu vientre, Jesús.
0: Santa María, Madre de Dios, ruega por nosotros pecadores, ahora y en la hora de nuestra muerte. Amén.
1: Gloria al Padre, y al Hijo, y al Espíritu Santo,
0: como era en el principio, ahora y siempre, por los siglos de los siglos. Amén.
2: María, Madre de Gracia, Madre de Piedad y Misericordia, defiéndenos del enemigo y ampáranos, ahora y en la hora de nuestra muerte. Amén. Oh Jesús mío, perdonad nuestros pecados, librarnos del fuego del infierno, llevad al cielo a todas las almas, especialmente a las más necesitadas de vuestra misericordia.
1: Cuarto misterio: Jesús con la cruz a cuestas. Pilato entonces se lo entregó para que fuera crucificado. Tomaron pues a Jesús, y él, con la cruz a cuestas, salió hacia el lugar llamado de la calavera, en hebreo Gólgota. Cristo sufrió sus penas solo, mas para llevar la cruz quiso que un cireneo le ayudara. No basta la cruz de Cristo si tú no llevas resignadamente la tuya. No hay que mirar de dónde nos vienen las cruces, aunque parezca que nos vienen de nuestros familiares, superiores o demás personas. Es Dios quien las permite para probar nuestro amor.
0: Padre nuestro que estás en el cielo, santificado sea tu nombre, venga a nosotros tu reino, hágase tu voluntad en la tierra como en el cielo.
1: Danos hoy nuestro pan de cada día, perdona nuestras ofensas como también nosotros perdonamos a los que nos ofenden. No nos dejes caer en la tentación y líbranos del mal. Amén.
0: Dios te salve María, llena eres de gracia, el Señor es contigo. Bendita tú eres entre todas las mujeres, y bendito es el fruto de tu vientre, Jesús.
1: Santa María, Madre de Dios, ruega por nosotros, pecadores, ahora y en la hora de nuestra muerte. Amén.
0: Dios te salve, María, llena eres de gracia, el Señor es contigo. Bendita tú eres entre todas las mujeres, y bendito es el fruto de tu vientre, Jesús.
1: Santa María, Madre de Dios, ruega por nosotros, pecadores, ahora y en la hora de nuestra muerte. Amén.
0: Dios te salve María, llena eres de gracia, el Señor es contigo. Bendita tú eres entre todas las mujeres, y bendito es el fruto de tu vientre, Jesús.
1: Santa María, Madre de Dios, ruega por nosotros pecadores, ahora y en la hora de nuestra muerte. Amén.
0: Dios te salve María, llena eres de gracia, el Señor es contigo. Bendita tú eres entre todas las mujeres, y bendito es el fruto de tu vientre, Jesús.
1: Santa María, Madre de Dios, ruega por nosotros pecadores, ahora y en la hora de nuestra muerte. Amén.
0: Dios te salve María, llena eres de gracia, el Señor es contigo. Bendita tú eres entre todas las mujeres, y bendito es el fruto de tu vientre, Jesús.
1: Santa María, Madre de Dios, ruega por nosotros pecadores, ahora y en la hora de nuestra muerte. Amén.
0: Dios te salve María, llena eres de gracia, el Señor es contigo. Bendita tú eres entre todas las mujeres, y bendito es el fruto de tu vientre, Jesús.
1: Santa María, Madre de Dios, ruega por nosotros pecadores, ahora y en la hora de nuestra muerte. Amén.
0: Dios te salve María, llena eres de gracia, el Señor es contigo. Bendita tú eres entre todas las mujeres, y bendito es el fruto de tu vientre, Jesús.
1: Santa María, Madre de Dios, ruega por nosotros pecadores, ahora y en la hora de nuestra muerte. Amén.
0: Dios te salve María, llena eres de gracia, el Señor es contigo. Bendita tú eres entre todas las mujeres, y bendito es el fruto de tu vientre, Jesús.
1: Santa María, Madre de Dios, ruega por nosotros pecadores, ahora y en la hora de nuestra muerte. Amén.
0: Dios te salve María, llena eres de gracia, el Señor es contigo. Bendita tú eres entre todas las mujeres, y bendito es el fruto de tu vientre, Jesús.
1: Santa María, Madre de Dios, ruega por nosotros pecadores, ahora y en la hora de nuestra muerte. Amén.
0: Dios te salve María, llena eres de gracia, el Señor es contigo. Bendita tú eres entre todas las mujeres, y bendito es el fruto de tu vientre, Jesús.
1: Gloria, Santa María, Madre de Dios, ruega por nosotros pecadores, ahora y en la hora de nuestra muerte. Amén.
0: Gloria al Padre, y al Hijo, y al Espíritu Santo.
1: Como era en el principio, ahora y siempre, por los siglos de los siglos. Amén.
2: María, Madre de Gracia, Madre de Piedad y Misericordia, defiéndenos del enemigo y ampáranos, ahora y en la hora de nuestra muerte. Amén. Oh Jesús mío, perdonad nuestros pecados, librarnos del fuego del infierno, llevad al cielo a todas las almas, especialmente a las más necesitadas de vuestra misericordia.
1: Quinto misterio: la crucifixión y muerte del Señor. lo crucificaron y con él a otros dos, uno a cada lado y en el centro Jesús. Estaban junto a la cruz de Jesús su madre y la hermana de su madre, María de Cleofás y María Magdalena. Jesús, viendo a su madre, dijo: «Mujer, he ahí a tu hijo». Después dice al discípulo: «He ahí a tu madre». E inclinando la cabeza, entregó el espíritu. ¿Qué flechas de amor salen de esas llagas para herir a los más endurecidos corazones? ¿Qué llamas para abrasar los corazones más helados? ¿Qué cadenas parten de ese costado abierto para atar los corazones más rebeldes? ¿Quién no se conmueve al ver a la Madre de Dios que contempla a su Hijo muriendo en tan horrendo suplicio? Madre de piedad, Madre mía, haz que arda mi corazón en el amor de tu Hijo y así pueda consolar tu inmenso dolor. Padre nuestro que estás en el cielo, santificado sea tu nombre, venga a nosotros tu reino, hágase tu voluntad en la tierra como en el cielo.
0: Danos hoy nuestro pan de cada día, perdona nuestras ofensas, como también nosotros perdonamos a los que nos ofenden. No nos dejes caer en la tentación y líbranos del mal. Amén.
1: Dios te salve María, llena eres de gracia, el Señor es contigo. Bendita tú eres entre todas las mujeres, y bendito es el fruto de tu vientre, Jesús.
0: Santa María, Madre de Dios, ruega por nosotros pecadores, ahora y en la hora de nuestra muerte. Amén.
1: Dios te salve, María, llena eres de gracia, el Señor es contigo. Bendita tú eres entre todas las mujeres, y bendito es el fruto de tu vientre, Jesús.
0: Santa María, Madre de Dios, ruega por nosotros pecadores, ahora y en la hora de nuestra muerte. Amén.
1: Dios te salve, María, llena eres de gracia, el Señor es contigo. Bendita tú eres entre todas las mujeres, y bendito es el fruto de tu vientre, Jesús.
0: Santa María, Madre de Dios, ruega por nosotros pecadores, ahora y en la hora de nuestra muerte. Amén.
1: Dios te salve, María, llena eres de gracia, el Señor es contigo. Bendita tú eres entre todas las mujeres, y bendito es el fruto de tu vientre, Jesús.
0: Santa María, Madre de Dios, ruega por nosotros pecadores, ahora y en la hora de nuestra muerte. Amén.
1: Dios te salve, María, llena eres de gracia, el Señor es contigo. Bendita tú eres entre todas las mujeres, y bendito es el fruto de tu vientre, Jesús.
0: Santa María, Madre de Dios, ruega por nosotros pecadores, ahora y en la hora de nuestra muerte. Amén.
1: Dios te salve, María, llena eres de gracia, el Señor es contigo. Bendita tú eres entre todas las mujeres, y bendito es el fruto de tu vientre, Jesús.
0: Santa María, Madre de Dios, ruega por nosotros pecadores, ahora y en la hora de nuestra muerte. Amén.
1: Dios te salve, María, llena eres de gracia, el Señor es contigo. Bendita tú eres entre todas las mujeres, y bendito es el fruto de tu vientre, Jesús.
0: Santa María, Madre de Dios, ruega por nosotros pecadores, ahora y en la hora de nuestra muerte. Amén.
1: Dios te salve, María, llena eres de gracia, el Señor es contigo. Bendita tú eres entre todas las mujeres, y bendito es el fruto de tu vientre, Jesús.
0: Santa María, Madre de Dios, ruega por nosotros pecadores, ahora y en la hora de nuestra muerte. Amén.
1: Dios te salve, María, llena eres de gracia, el Señor es contigo. Bendita tú eres entre todas las mujeres, bendita tú eres entre todas las mujeres, y bendito es el fruto de tu vientre, Jesús.
0: Santa María, Madre de Dios, ruega por nosotros pecadores, ahora y en la hora de nuestra muerte. Amén.
1: Dios te salve, María, llena eres de gracia, el Señor es contigo. Bendita tú eres entre todas las mujeres, y bendito es el fruto de tu vientre, Jesús.
0: Santa María, Madre de Dios, ruega por nosotros pecadores, ahora y en la hora de nuestra muerte. Amén.
1: Dios te salve, María, llena eres de gracia, el Señor es contigo. Bendita tú eres entre todas las mujeres, y bendito es el fruto de tu vientre, Jesús.
0: Santa María, Madre de Dios, ruega por nosotros, pecadores, ahora y en la hora de nuestra muerte. Amén.
1: Gloria al Padre, y al Hijo, y al Espíritu Santo,
0: como era en el principio, ahora y siempre, por los siglos de los siglos. Amén.
2: María, Madre de Gracia, Madre de Piedad y Misericordia, defiéndenos del enemigo y ampáranos, ahora y en la hora de nuestra muerte. Amén. Oh Jesús mío, perdonad nuestros pecados, librarnos del fuego del infierno, llevad al cielo a todas las almas, especialmente a las más necesitadas de vuestra misericordia.
1: Letanías lauretanas. Señor, ten piedad.
0: Señor, ten piedad.
1: Cristo, ten piedad.
0: Cristo, ten piedad.
1: Señor, ten piedad.
0: Señor, ten piedad.
1: Cristo, óyenos.
0: Cristo, óyenos.
1: Cristo, escúchanos.
0: Cristo, escúchanos.
1: Dios Padre Celestial,
0: ten misericordia de nosotros.
1: Dios Hijo Redentor del mundo,
0: ten misericordia de nosotros.
1: Dios Espíritu Santo,
0: ten misericordia de nosotros.
1: Trinidad Santa, un solo Dios,
0: ten misericordia de nosotros.
1: Santa María,
0: ruega por nosotros.
1: Santa Madre de Dios,
0: ruega por nosotros.
1: Santa Virgen de las Vírgenes,
0: ruega por nosotros.
1: Madre de Cristo,
0: ruega por nosotros.
1: Madre de la Iglesia,
0: ruega por nosotros.
1: Madre de la Divina Gracia,
0: ruega por nosotros.
1: Madre Purísima,
0: ruega por nosotros.
1: Madre Castísima,
0: ruega por nosotros.
1: Madre Intacta,
0: ruega por nosotros.
1: Madre Incorrupta,
0: ruega por nosotros.
1: Madre Inmaculada,
0: ruega por nosotros.
1: Madre amable,
0: ruega por nosotros.
1: Madre admirable,
0: ruega por nosotros.
1: Madre del buen consejo,
0: ruega por nosotros.
1: Madre del Creador,
0: ruega por nosotros.
1: Madre del Salvador,
0: ruega por nosotros.
1: Virgen prudentísima,
0: ruega por nosotros.
1: Virgen digna de veneración,
0: ruega por nosotros.
1: Virgen digna de alabanza,
0: ruega por nosotros.
1: Virgen poderosa,
0: ruega por nosotros.
1: Virgen clemente,
0: ruega por nosotros.
1: Virgen fiel,
0: ruega por nosotros.
1: Espejo de justicia,
0: ruega por nosotros.
1: Trono de la sabiduría,
0: ruega por nosotros.
1: Causa de nuestra alegría,
0: ruega por nosotros.
1: Vaso espiritual,
0: ruega por nosotros.
1: Vaso digno de honor,
0: ruega por nosotros.
1: Vaso insigne de devoción,
0: ruega por nosotros.
1: Rosa mística,
0: ruega por nosotros.
1: Torre de David,
0: ruega por nosotros.
1: Torre de marfil,
0: ruega por nosotros.
1: Casa de oro,
0: ruega por nosotros.
1: Arca de la alianza,
0: ruega por nosotros.
1: Puerta del cielo,
0: ruega por nosotros.
1: Estrella de la mañana,
0: ruega por nosotros.
1: Salud de los enfermos,
0: ruega por nosotros.
1: Refugio de los pecadores,
0: ruega por nosotros.
1: Consoladora de los afligidos,
0: ruega por nosotros.
1: Auxilio de los cristianos,
0: ruega por nosotros.
1: Reina de los ángeles,
0: ruega por nosotros.
1: Reina de los patriarcas,
0: ruega por nosotros.
1: Reina de los profetas,
0: ruega por nosotros.
1: Reina de los apóstoles,
0: ruega por nosotros.
1: Reina de los mártires,
0: ruega por nosotros.
1: Reina de los confesores,
0: ruega por nosotros.
1: Reina de las vírgenes,
0: ruega por nosotros.
1: Reina de todos los santos,
0: ruega por nosotros.
1: Reina concebida sin pecado original,
0: ruega por nosotros.
1: Reina asunta al cielo,
0: ruega por nosotros.
1: Reina del Santísimo Rosario,
0: ruega por nosotros.
1: Reina de la familia,
0: ruega por nosotros.
1: Reina de la paz,
0: ruega por nosotros.
1: Mediadora maternal de todas las gracias,
0: ruega por nosotros.
1: Nuestra Señora del encuentro con Dios,
0: ruega por nosotros.
1: Cordero de Dios que quita los pecados del mundo,
0: perdónanos, Señor.
1: Cordero de Dios que quita los pecados del mundo,
0: escúchanos, Señor.
1: Cordero de Dios que quita los pecados del

0: al mundo,
1: ten misericordia de nosotros.
0: Ruega por nosotros, Santa Madre de Dios,
1: para que seamos dignos de alcanzar las promesas de nuestro Señor Jesucristo.
0: Oremos. Te rogamos, Señor y Dios nuestro, que concedas a nosotros, tus siervos, gozar de perpetua salud de alma y cuerpo, y por la gloriosa intercesión de la bienaventurada siempre Virgen María, ser librados de la tristeza presente y disfrutar de la eterna alegría. Por Cristo nuestro Señor.
1: Amén.
0: Por las intenciones del Sumo Pontífice para ganar las indulgencias concedidas. Padre nuestro que estás en el cielo, santificado sea tu nombre. Venga a nosotros tu reino. Hágase tu voluntad en la tierra como en el cielo.
1: Danos hoy nuestro pan de cada día. Perdona nuestras ofensas, como también nosotros perdonamos a los que nos ofenden. No nos dejes caer en la tentación y líbranos del mal. Amén.
0: Dios te salve, María, llena eres de gracia, el Señor es contigo. Bendita tú eres entre todas las mujeres y bendito es el fruto de tu vientre, Jesús.
1: Santa María, Madre de Dios, ruega por nosotros, pecadores, ahora y en la hora de nuestra muerte. Amén.
0: Gloria al Padre, y al Hijo, y al Espíritu Santo.
1: Como era en el principio, ahora y siempre, por los siglos de los siglos. Amén.
0: Por las benditas almas del purgatorio. Padre nuestro que estás en el cielo, santificado sea tu nombre. Venga a nosotros tu reino. Hágase tu voluntad en la tierra como en el cielo.
1: Danos hoy nuestro pan de cada día. Perdona nuestras ofensas, como también nosotros perdonamos a los que nos ofenden. No nos dejes caer en la tentación y líbranos del mal. Amén.
0: Dios te salve, María, llena eres de gracia, el Señor es contigo. Bendita tú eres entre todas las mujeres y bendito es el fruto de tu vientre, Jesús.
1: Santa María, Madre de Dios, ruega por nosotros, pecadores, ahora y en la hora de nuestra muerte. Amén.
0: Gloria al Padre, y al Hijo, y al Espíritu Santo.
1: Como era en el principio, ahora y siempre, por los siglos de los siglos. Amén.
0: Por nuestras intenciones. Padre nuestro que estás en el cielo, santificado sea tu nombre. Venga a nosotros tu reino. Hágase tu voluntad en la tierra como en el cielo.
1: Danos hoy nuestro pan de cada día. Perdona nuestras ofensas, como también nosotros perdonamos a los que nos ofenden. No nos dejes caer en la tentación y líbranos del mal. Amén.
0: Dios te salve, María, llena eres de gracia, el Señor es contigo. Bendita tú eres entre todas las mujeres y bendito es el fruto de tu vientre, Jesús.
1: Santa María, Madre de Dios, ruega por nosotros, pecadores, ahora y en la hora de nuestra muerte. Amén.
0: Gloria al Padre, y al Hijo, y al Espíritu Santo.
1: Como era en el principio, ahora y siempre, por los siglos de los siglos. Amén.
0: Un credo al Sagrado Corazón de Jesús.
2: Creo en Dios Padre Todopoderoso, Creador del cielo y de la tierra. Creo en Jesucristo, su único Hijo, nuestro Señor, que fue concebido por obra y gracia del Espíritu Santo. Nació de Santa María Virgen. Padeció bajo el poder de Poncio Pilato, fue crucificado, muerto y sepultado, descendió a los infiernos, al tercer día resucitó de entre los muertos, subió a los cielos y está sentado a la derecha de Dios Padre Todopoderoso. Desde allí ha de venir a juzgar a los vivos y a los muertos. Creo en el Espíritu Santo, la Santa Iglesia Católica, la comunión de los santos, el perdón de los pecados, la resurrección de la carne y la vida eterna. Amén.
0: Una salve al Inmaculado Corazón de María.
2: Dios te salve, Reina y Madre de Misericordia, vida, dulzura y esperanza nuestra. Dios te salve. A ti llamamos los desterrados hijos de Eva. A ti suspiramos gimiendo y llorando en este valle de lágrimas. Ea pues, Señora abogada nuestra, vuelve a nosotros esos tus ojos misericordiosos, y después de este destierro, muéstranos a Jesús, fruto bendito de tu vientre. Oh clementísima, oh piadosa, oh dulce siempre Virgen María, ruega por nosotros, Santa Madre de Dios, para que seamos dignos de alcanzar las promesas de nuestro Señor Jesucristo. Amén.
0: Ave María Purísima,
1: sin pecado concebida.

0: Alégrate, Reina del Cielo, aleluya.
1: Porque el que mereciste llevar en tu seno, aleluya,
0: ha resucitado según predijo, aleluya.
1: Ruega por nosotros a Dios, aleluya.
0: Gózate y alégrate, Virgen María, aleluya.
1: Porque ha resucitado Dios verdaderamente, aleluya.
0: Oremos. Oh Dios, que por la resurrección de tu Hijo, nuestro Señor Jesucristo, te has dignado dar la alegría al mundo, concédenos que por su Madre, la Virgen María, alcancemos el gozo de la vida eterna. Por el mismo Jesucristo, nuestro Señor.
1: Amén.
0: Gloria al Padre, y al Hijo, y al Espíritu Santo.
1: Como era en el principio, ahora y siempre, por los siglos de los siglos. Amén.
0: Gloria al Padre, y al Hijo, y al Espíritu Santo.
1: Como era en el principio, ahora y siempre, por los siglos de los siglos. Amén.
0: Gloria al Padre, y al Hijo, y al Espíritu Santo.
1: Como era en el principio, ahora y siempre, por los siglos de los siglos. Amén.
0: Ave María Purísima,
1: sin pecado concebida.

0: María, Madre mía, por el poder que te concedió el Padre, líbrame de caer en pecado. Dios te salve María, llena eres de gracia, el Señor es contigo. Bendita tú eres entre todas las mujeres, y bendito es el fruto de tu vientre, Jesús.
1: Santa María, Madre de Dios, ruega por nosotros pecadores, ahora y en la hora de nuestra muerte. Amén.
0: María, Madre mía, por la sabiduría que te concedió el Hijo, líbrame de caer en pecado. Dios te salve María, llena eres de gracia, el Señor es contigo. Bendita tú eres entre todas las mujeres, y bendito es el fruto de tu vientre, Jesús.
1: Santa María, Madre de Dios, ruega por nosotros pecadores, ahora y en la hora de nuestra muerte. Amén.
0: María, Madre mía, por el amor que te concedió el Espíritu Santo, líbrame de caer en pecado. Dios te salve María, llena eres de gracia, el Señor es contigo. Bendita tú eres entre todas las mujeres, y bendito es el fruto de tu vientre, Jesús.
1: Santa María, Madre de Dios, ruega por nosotros pecadores, ahora y en la hora de nuestra muerte. Amén.
2: Ofrecimiento de obras. Por la señal de la Santa Cruz de nuestros enemigos, líbranos, Señor Dios nuestro, en el nombre del Padre, y del Hijo, y del Espíritu Santo.
3: Amén.
2: Divino Corazón de Jesús, por medio del Corazón Inmaculado de María Santísima, os ofrezco las oraciones, obras y trabajos del presente día, para reparar las ofensas que se os hacen, y por las demás intenciones por las cuales os inmoláis continuamente en el altar. Os las ofrezco en especial por el Papa y por las intenciones del apostolado de la oración de este mes.
4: Tomad, Señor, y recibid toda mi libertad, mi memoria, mi entendimiento y toda mi voluntad. Todo mi haber y mi poseer, vos me lo disteis. A vos, Señor, lo torno. Todo es vuestro. Disponed de ello a toda vuestra voluntad. Dadme vuestro amor y vuestra gracia, que esta me basta. Amén.
5: Oh Señora mía, oh Madre mía, yo me ofrezco del todo a vos, y en prueba de mi filial afecto, os consagro en este día mis ojos, mis oídos, mi lengua, mi corazón, en una palabra, todo mi ser. Ya que soy todo vuestro, oh Madre de bondad, guardadme y defendedme como cosa y posesión vuestra. Amén.
2: Oh custodio y padre de vírgenes, glorioso San José, a cuya fiel guarda fueron encomendados la misma inocencia Cristo Jesús y la Virgen de las Vírgenes María. Por estos dos seres queridos, Jesús y María, os ruego y suplico me alcancéis la gracia que, manteniéndome puro en la mente, limpio en el corazón y casto en el cuerpo, sea siempre siervo fiel de Jesús y María. Amén.
6: Ángel de la guarda, dulce compañía, no me desampares de noche ni de día, no me dejes solo que me perdería, ni vivir ni morir en pecado mortal. Jesús en la vida, Jesús en la muerte, Jesús para siempre. Amén, Jesús.
7: Vamos a escuchar ahora la vida de Santa Rita de Casia y vamos a ver en qué podemos imitarla. No solo las mujeres, no solo las que son amas de casa, sino también los hombres, porque la paciencia es para todos, el alcanzar la santidad es para todos. Vamos a escucharlo ya.
8: Santa Rita de Casia. La santidad se alcanza luchando, pero no con armas de fuego y acero, sino con sangre del propio corazón, a costa de un holocausto secreto y constante. Así la victoria de Santa Rita de Casia. Hacia el 22 de mayo de 1381, cerca de Casia, de una madre estéril, esta, como otra Sara o Isabel, supo reconocer y agradecer a Dios su don. A los 13 años Rita desea ser toda de Dios e ingresar en un convento, pero sus padres deciden casarla con Fernando Pablo. Comienza su carrera de sufrimiento. Heroísmo de esposa y madre. La joven vive su matrimonio ungida con la mirra amarga de un esposo poco compasivo, de carácter violento e irascible, que la reduce durante 18 años a una vida dura y penosa, a pesar de que ella le intenta complacer en todo, con inalterable paciencia. Mucho le cuesta la salvación de aquella alma querida. Oraciones, sacrificios, obras de caridad. Dios la escucha y su marido acaba por convertirse. Los pasados arrebatos de cólera de su esposo le habían granjeado enemigos y un día muere asesinado. Sus dos hijos querían vengar su muerte. Rita se estremece de dolor ante esta muerte, pero perdona e intenta convencer a sus hijos a que la imiten. Estos no le hacen caso. Entonces, con verdadera caridad de madre, pide llorando a Dios que mueran antes de que lleguen a consumar tan horrendo pecado. Dios la escucha, sus hijos mueren y su duelo se renueva. Su vida religiosa. Desligada del mundo a sus 32 años, Rita decide consagrarse a Dios en el convento de monjas agustinas. Su intento fracasó al principio, pero con su oración confiada y perseverante, logra la gracia de ser admitida. Su unión con Dios en la oración y su entrega al prójimo en el servicio humilde llega a cimas insospechadas. Es un derroche de dulzura y caridad hacia sus hermanos. Enamorada del crucificado, medita frecuentemente en su sagrada pasión, compadeciéndole. Penetró hondamente el misterio de la cruz, del cual deseaba participar ardientemente. Recibió uno de los estigmas de la pasión que llevó durante el resto de su vida. Una espina en la frente que le produce dolores insoportables y que ella acoge como una gracia de Dios. Para mayor humillación, la llaga supura y da un olor tan repugnante que tiene que renunciar a la vida común. En una peregrinación a Roma demuestra su desprendimiento de todo y el abandono en manos de la providencia. Arroja a un río el dinero que se le había asignado para gastos personales. Le resulta una carga inútil y como una injuria al Señor el preocuparse de los intereses temporales. Fue santa en su respuesta generosa a Dios en todas las alternativas de su vida, matrimonio, religiosa, el 22 de mayo de 1457, cumpliendo 76 años de edad, partió a la casa del Padre y comenzó desde allí a prodigar infatigablemente favores y prodigios. Es una de las santas más veneradas por la piedad popular, llamada también patrona de las causas desesperadas.

¿Qué te dice Jesús hoy en el Evangelio? El Evangelio de hoy está tomado de San Juan capítulo 21, versículos del 15 al 19. Hoy contemplamos una escena conmovedora. Es el diálogo entre Jesús y Pedro a orillas del lago Tiberíades. En este diálogo, Jesús pregunta a Pedro por tres veces si lo ama. Hacía poco, Pedro había negado tres veces al Maestro, y hoy Jesús quiere restituirle, permitiéndole hacer una triple confesión de fe y de amor. Quiere también rehabilitarle ante los discípulos, confirmándole en su categoría de pastor supremo del rebaño. La enseñanza primordial de este pasaje es que Jesús encarga a Pedro, como pastor de la iglesia y vicario suyo, el cuidado de las almas que le va a confiar. Sin embargo, vamos a contemplar también otros aspectos que podemos aplicar a nuestras relaciones con Cristo. Ante todo, descubrimos aquí, como en todos los pasajes de la vida de Cristo, su infinita misericordia. Jesús no le echa en cara a Pedro su traición, las negaciones que le hizo, no le saca a relucir su pecado para hundirlo, sino que de una manera muy delicada y divina, le demuestra que el amor que le ha tenido permanece igual, a pesar de su caída. Jesús sigue amando a Pedro. No se arrepiente de haberlo elegido y de haberlo elevado a la dignidad de cabeza de su iglesia. Los dones que Dios concede y su llamada son sin arrepentimiento, sin vuelta atrás, a pesar de nuestras infidelidades. Muchas veces, hermanos, pensamos que por nuestros pecados Dios se ha cansado de nosotros y ya no nos ama igual, o se ha buscado otra persona mejor. No, Dios no es así. Su amor hacia mí no disminuye, porque Él no me ama por lo bueno que hay en mí, o por lo que le doy. Me ama porque Él es bueno y quiere hacerme santo, quiere unirme a Él, y lo hará mientras yo no se lo impida. Cuando nosotros cometemos faltas y sentimos luego dolor y arrepentimiento, eso es una gracia de Dios. Quiere decir que aún estoy sensible a Él, que me duele ofenderlo. Y Él, como a Pedro, me da la oportunidad de levantarme de esa caída y de recuperar lo perdido, manifestándole mi amor. Por eso, qué hermoso. ¿Cuántas veces podríamos postrarnos ante un crucifijo, o ante el Santísimo, o en un rato de oración, y escuchar esa voz divina que me pregunta, ¿me amas? Y el Señor espera la respuesta. Él ya sabe que vamos a volver a caer. Él ya sabe que nuestro amor es aún imperfecto, interesado, débil. Pero nos da la oportunidad de acrecentar ese amor con actos de fe, esperanza y caridad. Por eso, hermanos, y el Señor espera la respuesta. Él ya sabe que vamos a volver a caer. Él ya sabe que nuestro amor es aún

pesar de eso, hermanos, no temamos decirle, Señor, tú lo sabes todo, tú sabes que te amo. Tú sabes que a pesar de mis múltiples caídas e infidelidades, te amo. Tú sabes que yo bien quisiera nunca más ofenderte, que es mi deseo agradarte en todo, serte siempre fiel, pero ya ves que soy tan pequeño y tan frágil. Dame tu gracia para que mi amor a ti sea sincero, leal. Dame la gracia de permanecerte siempre fiel, de nunca más negarte ni abandonarte. Dame la gracia de hacerte sonreír, de consolar tu corazón, de que tú puedas complacerte en mí, de que mi corazón sea para ti otra Betania donde te encuentres a gusto. Eso, queridos hermanos, es hacer oración. Muchas veces no sabemos cómo orar ni qué decirle al Señor. Dile lo que piensas, lo que deseas. Dile que lo amas. Háblale de corazón a corazón y verás cómo Él mismo te va llevando de la mano y va suscitando en tu alma esos deseos ardientes de ser cada vez más suyo. Dios lo único que anhela es nuestro amor. No se lo neguemos. Y utilicemos incluso nuestras caídas como trampolín para saltar hasta su corazón divino. Que toda circunstancia de nuestra vida nos sirva para decirle, Señor, tú lo sabes todo, tú sabes que te amo. Y procuremos ser consecuentes con esas palabras, porque ese amor debe llevarnos a preferir morir antes que ofenderle.

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0: Libro segundo. Avisos para la dirección interior. Capítulo decimosegundo. Del camino real de la Santa Cruz.
1: Duro parece a muchos este lenguaje. Niégate a ti mismo, toma tu cruz y sigue a Jesús. Pero mucho más duro será oír aquella sentencia definitiva: apartaos de mí, malditos, al fuego eterno. Sin embargo, los que ahora oyen y siguen de buena voluntad este precepto de llevar la cruz, no temerán entonces oír la palabra de la eterna condenación. Esta señal de la cruz aparecerá en el cielo cuando venga el Señor a juzgarnos. Entonces todos los siervos de la cruz, que en vida se conformaron con el crucificado, se acercarán a Cristo juez con gran confianza. ¿Por qué pues temes llevar la cruz por la cual se va al reino de Dios? En la cruz está la salud, en la cruz la vida, en la cruz la defensa de los enemigos. En la cruz está la infusión de celestiales dulzuras, en la cruz la fortaleza del corazón, en la cruz el gozo del espíritu, en la cruz la suma virtud, en la cruz está finalmente la perfección de la santidad. En ninguna parte sino en la cruz está la salud del alma y la esperanza de la vida eterna. Toma pues tu cruz y sigue a Jesús, y llegarás a la vida eterna. Él te precedió llevando al hombro su cruz, y murió en la cruz por ti, para que tú también la lleves y desees morir en ella. Porque si murieres juntamente con Él, vivirás también con Él, y si fueres su compañero en la pena, lo serás también en la gloria. Toda nuestra perfección consiste en llevar la cruz y en morir en ella, y no hay otro camino que nos lleve a la vida y a la verdadera paz del corazón, sino este de la Santa Cruz y de la mortificación cotidiana. Vete donde quisieres, busca cuanto quisieres, y fuera de la Santa Cruz no hallarás camino más excelente por encima y más seguro por debajo de ella. Dispón y ordena todas las cosas a medida de tus deseos, y hallarás que has de padecer siempre algo, o de grado o por fuerza. Por lo tanto, siempre hallarás la cruz, porque o sentirás dolor en el cuerpo, o padecerás tribulación en el alma. A veces te dejará Dios, a veces te mortificará el prójimo, y lo que es peor, muchas veces te serás molesto a ti mismo. Sin embargo, no serás aliviado ni refrigerado con ningún remedio ni consuelo, sino que te convendrá sufrir hasta cuando Dios quisiere. Porque quiere Dios que aprendas a sufrir la tribulación sin consuelo, y que te sometas del todo a Él y te hagas más humilde con la tribulación. Nadie siente tan de corazón la pasión de Cristo como aquel que ha padecido cosas semejantes. Por lo tanto, la cruz siempre está preparada y te espera en todas partes. No puedes huir de ella por mucho que corras, porque te llevas a ti mismo donde quieras que huyas. Por eso te hallarás siempre a ti mismo. Mira hacia arriba, mira hacia abajo, sal fuera de ti, recógete dentro. En todas partes hallarás cruz, y es necesario que en todas partes tengas paciencia si quieres gozar de paz interior y merecer la corona eterna. Si llevas la cruz de buen grado, ella te llevará a ti y te guiará al fin deseado, esto es, donde se acabarán tus padecimientos, aun cuando esto no se verifique aquí abajo. Pero si en cambio la llevas a disgusto, la haces más pesada y gravosa, y sin embargo es necesario que la lleves, si desechas una cruz, hallarás sin duda otra, y tal vez más grave. ¿Crees tú poderte escapar de lo que ninguno de los mortales pudo? ¿Qué santo ha vivido en el mundo sin cruz y tribulación? Ni siquiera Jesucristo nuestro Señor, mientras vivió en este mundo, estuvo una hora sin dolor de pasión, porque convenía, dice, que Cristo padeciese y resucitase de los muertos y entrase así en la gloria. Pues ¿cómo buscas tú otro camino diverso de este camino real que es el de la Santa Cruz? Toda la vida de Cristo fue cruz y martirio, ¿y tú buscas para ti una vida de descanso y gozo? Te engañas. Sí, te engañas si buscas otra cosa que sufrir tribulaciones, porque toda esta vida mortal está llena de miserias y señalada con cruces. Y cuanto más espiritual fuere el hombre, tanto más graves cruces hallará muchas veces, porque el dolor de su destierro crece a medida que crece su amor. Con todo, el que se ve así afligido no deja de sentir alivio en medio de sus tribulaciones, porque siente el gran fruto que reporta de llevar su cruz con resignación. Porque cuando se sujeta uno a ella voluntariamente, todo el peso de la tribulación se convierte en confianza del divino consuelo.

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0: Hola amigos, bienvenidos con mucha alegría de nuevo con ustedes, las hermanas María Teresa y Paula. Y mucha alegría digo porque nos vamos acercando cada vez más a esa gran solemnidad de Pentecostés. Ya casi se siente el aleteo del Espíritu Santo que está deseoso de derramarse sobre nuestras almas y nuestros corazones. Se va acabando ya el tiempo pascual que culmina con esta gran solemnidad. Recibamos, queridos amigos, con corazón ancho todo lo que Dios quiere darnos a través de su Santo Espíritu. Vamos a rezar estas laudes del viernes de la séptima semana del tiempo pascual en la página 729. Tomaremos la salmodia y las antífonas del viernes de la tercera semana del salterio en la página 1222 y el himno en la página 709. Señor, ábreme los labios.
1: Y mi boca proclamará tu alabanza.
0: Venid, adoremos a Cristo el Señor, que nos prometió el Espíritu Santo. Aleluya.
1: Venid, adoremos a Cristo el Señor, que nos prometió el Espíritu Santo. Aleluya.
0: Venid, aclamemos al Señor, demos vítores a la roca que nos salva. Entremos a su presencia dándole gracias, aclamándolo con cantos.
1: Venid, adoremos a Cristo el Señor, que nos prometió el Espíritu Santo. Aleluya.
0: Porque el Señor es un Dios grande, soberano de todos los dioses. Tiene en su mano las cimas de la tierra, son suyas las cumbres de los montes. Suyo es el mar, porque Él lo hizo, la tierra firme que modelaron sus manos.
1: Venid, adoremos a Cristo el Señor, que nos prometió el Espíritu Santo. Aleluya.
0: Entrad, postrémonos por tierra, bendiciendo al Señor, Creador nuestro, porque Él es nuestro Dios y nosotros su pueblo, el rebaño que Él guía.
1: Venid, adoremos a Cristo el Señor, que nos prometió el Espíritu Santo. Aleluya.
0: Ojalá escuchéis hoy su voz, no endurezcáis el corazón como en Meribá, como el día de Masá en el desierto, cuando vuestros padres me pusieron a prueba y me tentaron, aunque habían visto mis obras.
1: Venid, adoremos a Cristo el Señor, que nos prometió el Espíritu Santo. Aleluya.
0: Durante 40 años, aquella generación me asqueó y dije, es un pueblo de corazón extraviado que no reconoce mi camino. Por eso he jurado en mi cólera que no entrarán en mi descanso.
1: Venid, adoremos a Cristo el Señor, que nos prometió el Espíritu Santo. Aleluya.
0: Gloria al Padre, y al Hijo, y al Espíritu Santo, como era en el principio, ahora y siempre, por los siglos de los siglos. Amén.
1: Venid, adoremos a Cristo el Señor, que nos prometió el Espíritu Santo. Aleluya.
0: El mundo brilla de alegría,
2: se renueva la faz de la tierra. Gloria al Padre, y al Hijo, y al Espíritu Santo.
0: Esta es la hora en que rompe el Espíritu el techo de la tierra, y una lengua de fuego innumerable purifica, renueva, enciende, alegra las entrañas del mundo.
1: Esta es la fuerza que pone en pie a la Iglesia en medio de las plazas, y levanta testigos en el pueblo para hablar con palabras como espadas delante de los jueces.
0: Llama profunda que escruta e ilumina el corazón del hombre, restablece la fe con tu noticia, y el amor ponga en vela la esperanza hasta que el Señor vuelva. Lava del todo mi delito, Señor, limpia mi pecado, aleluya. Misericordia, Dios mío, por tu bondad, por tu inmensa compasión, borra mi culpa. Lava del todo mi delito, limpia mi pecado.
1: Pues yo reconozco mi culpa, tengo siempre presente mi pecado. Contra ti solo pequé, cometí la maldad que aborreces.
0: En la sentencia tendrás razón, en el juicio resultarás inocente. Mira, en la culpa nací, pecador me concibió mi madre.
1: Te gusta un corazón sincero, y en mi interior me inculcas sabiduría. Rocíame con el hisopo, quedaré limpio. Lávame, quedaré más blanco que la nieve.
0: Hazme oír el gozo y la alegría, que se alegren los huesos quebrantados. Aparta de mi pecado tu vista, borra en mí toda culpa.
1: Oh Dios, crea en mí un corazón puro, renuévame por dentro con espíritu firme. No me arrojes lejos de tu rostro, no me quites tu Santo Espíritu.
0: Devuélveme la alegría de tu salvación, afiánzame con espíritu generoso. Enseñaré a los malvados tus caminos, los pecadores volverán a ti.
1: Líbrame de la sangre, oh Dios, Dios salvador mío, y cantará mi lengua tu justicia. Señor, me abrirás los labios, y mi boca proclamará tu alabanza.
0: Los sacrificios no te satisfacen. Si te ofreciera un holocausto, no lo querrías. Mi sacrificio es un espíritu quebrantado. Un corazón quebrantado y humillado, tú no lo desprecias.
1: Señor, por tu bondad favorece a Sion. Reconstruye las murallas de Jerusalén. Entonces aceptarás los sacrificios rituales, ofrendas y holocaustos. Sobre tu altar se inmolarán novillos.
0: Gloria al Padre, y al Hijo, y al Espíritu Santo.
1: Como era en el principio, ahora y siempre, por los siglos de los siglos. Amén.
2: Lava del todo mi delito, Señor, limpia mi pecado. Aleluya.
0: Cristo, cargado con nuestros pecados, subió al leño. Aleluya. Mis ojos se deshacen en lágrimas, día y noche no cesan, por la terrible desgracia de la doncella de mi pueblo, una herida de fuertes dolores.
1: Salgo al campo, muertos a espada, entro en la ciudad, desfallecidos de hambre. Tanto el profeta como el sacerdote vagan sin sentido por el país.
0: ¿Por qué has rechazado del todo a Judá? ¿Tiene asco tu garganta de Sion? ¿Por qué nos has herido sin remedio? Se espera la paz y no hay bienestar. Al tiempo de la cura sucede la turbación.
1: Señor, reconocemos nuestra impiedad, la culpa de nuestros padres, porque pecamos contra ti.
0: No nos rechaces por tu nombre, no desprestigies tu trono glorioso. Recuerda y no rompas tu alianza con nosotros.
1: Gloria al Padre, y al Hijo, y al Espíritu Santo.
0: Como era en el principio, ahora y siempre, por los siglos de los siglos. Amén.
2: Cristo, cargado con nuestros pecados, subió al leño. Aleluya.
0: Entrad a la presencia del Señor con vítores. Aleluya. Aclama al Señor tierra entera, servid al Señor con alegría, entrad en su presencia con vítores.
1: Sabed que el Señor es Dios, que Él nos hizo y somos suyos, su pueblo y ovejas de su rebaño.
0: Entrad por sus puertas con acción de gracias, por sus atrios con himnos, dándole gracias y bendiciendo su nombre.
1: El Señor es bueno, su misericordia es eterna, su fidelidad por todas las edades.
0: Gloria al Padre, y al Hijo, y al Espíritu Santo.
1: Como era en el principio, ahora y siempre, por los siglos de los siglos. Amén.
2: Entrada en la presencia del Señor con vítores. Aleluya.
0: El Dios de nuestros padres resucitó a Jesús, a quien vosotros matasteis colgándolo de un madero. La diestra de Dios lo exaltó, haciéndolo jefe y salvador, para otorgar a Israel la conversión con el perdón de los pecados. Testigos de esto somos nosotros y el Espíritu Santo que Dios da a los que le obedecen.

0: El Señor ha resucitado del sepulcro, aleluya, aleluya.
1: El Señor ha resucitado del sepulcro, aleluya, aleluya.
0: El que por nosotros colgó del madero,
1: aleluya, aleluya.
0: Gloria al Padre y al Hijo y al Espíritu Santo.
1: El Señor ha resucitado del sepulcro, aleluya, aleluya.
0: Cristo, que murió, resucitó y está a la derecha de Dios, vive siempre para interceder en nuestro favor, aleluya. Bendito sea el Señor Dios de Israel, porque ha visitado y redimido a su pueblo, suscitándonos una fuerza de salvación en la casa de David su siervo, según lo había predicho desde antiguo por boca de sus santos profetas.
1: Es la salvación que nos libra de nuestros enemigos y de la mano de todos los que nos odian, realizando la misericordia que tuvo con nuestros padres, recordando su santa alianza y el juramento que juró a nuestro padre Abraham.
0: Para concedernos que, libres de temor, arrancados de la mano de los enemigos, le sirvamos con santidad y justicia en su presencia todos nuestros días.
1: Y a ti, niño, te llamarán profeta del Altísimo, porque irás delante del Señor a preparar sus caminos, anunciando a su pueblo la salvación, el perdón de sus pecados.
0: Por la entrañable misericordia de nuestro Dios, nos visitará el sol que nace de lo alto, para iluminar a los que viven en tinieblas y en sombra de muerte, para guiar nuestros pasos por el camino de la paz.
1: Gloria al Padre, y al Hijo, y al Espíritu Santo.
0: Como era en el principio, ahora y siempre, por los siglos de los siglos. Amén.
2: Cristo, que murió, resucitó y está a la derecha de Dios, vive siempre para interceder en nuestro favor. Aleluya.
0: Dios Padre, a quien pertenece el honor y la gloria por los siglos, nos conceda que, con la fuerza del Espíritu Santo, desbordemos de esperanza. Digámosle:
1: ven, Señor, en nuestra ayuda y sálvanos.
0: Padre Todopoderoso, envíanos tu Espíritu que interceda por nosotros.
1: Porque nosotros no sabemos pedir lo que nos conviene.
0: Envíanos tu Espíritu, luz esplendorosa.
1: Y haz que penetre hasta lo más íntimo de nuestro ser.
0: No nos abandones, Señor, en el abismo en que nos sumerge nuestro pecado.
1: Porque somos obra de tus manos.
0: Concédenos comprensión para acoger a los débiles y frágiles en la fe.
1: No con impaciencia y de mala gana, sino con auténtica caridad.
0: Por las intenciones del Sumo Pontífice y las necesidades de la Santa Madre Iglesia, por intercesión del Inmaculado Corazón de María y de San José, roguemos al Señor.
1: Te rogamos, óyenos.
0: Y ahora digamos todos juntos la oración que Cristo el Señor nos ha enseñado.
2: Padre nuestro que estás en el cielo, santificado sea tu nombre. Venga a nosotros tu reino, hágase tu voluntad en la tierra como en el cielo. Danos hoy nuestro pan de cada día, perdona nuestras ofensas, como también nosotros perdonamos a los que nos ofenden. No nos dejes caer en la tentación y líbranos del mal.
0: Oh Dios, que por la glorificación de Jesucristo y la venida del Espíritu Santo nos has abierto las puertas de tu reino, haz que la recepción de dones tan grandes nos mueva a dedicarnos con mayor empeño a tu servicio y a vivir con mayor plenitud la riqueza de nuestra fe. Por nuestro Señor Jesucristo, tu Hijo, que vive y reina contigo en la unidad del Espíritu Santo y es Dios por los siglos de los siglos.
1: Amén.
0: El Señor nos bendiga, nos guarde de todo mal y nos lleve a la vida eterna.
1: Amén.

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1: 7:01.
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0: Amigos, ¿para qué hemos sido creados? Pues nos dicen los santos, nos dice la palabra de Dios que hemos sido creados para hacer el bien. Y que ese es el camino que debemos elegir para lograr nuestra vida de verdad. Y claro, hay varios grados en hacer el bien, por supuesto, y cuanto más bien hagamos en la vida, en un momento dado o en toda nuestra vida, más plena será, más grata a Dios. Y es la manera, incluso nos decía el padre Molina, al que vamos a escuchar seguidamente, la manera de saber cómo agradar más a Dios. Nos decía él siempre esta frase que nuestra hermana Dolores creo que recordará, y la saludamos con todo cariño. Pues él decía, donde veas que dadas tus circunstancias puedas hacer un bien mayor. ¿No es verdad, hermana Dolores, que él buscaba así cuál era la vocación, ayudaba a cada uno a buscar su vocación verdadera?
1: Así es, hermana Carmen, y cuántas veces le escuchamos eso mismo que tú acabas de decir a la letra lo decía el padre Molina, y precisamente hoy en el programa vamos a escuchar dos cortes de voz que el padre, dentro de una conferencia que él dio en el año 91, lo está dedicando al amor, y que lo principal en nuestra vida debería de ser que toda ella estuviera envuelta en hacer el bien.
0: Lo único absolutamente que nos puede llenar, porque es lo que hace Dios, seguro que Él nos lo explica mucho mejor. Vamos a, como siempre, a escuchar su voz brevemente y después a meditarla un poco en silencio y a compartirlo para nuestra vida.

la salud de tu alma, vive el amor. Qué suave la muerte. Que muere haciendo el bien. Que tu testamento sea, a lo largo de tu vida no esperes a lo último de ella, derramar a través de todos tus minutos en hacer bien.

0: nos ha dicho el padre Molina, ya con la primera frase, se queda uno abismado, ¿no?, de la belleza, de la idea que hay detrás. La salud de tu alma pide el amor. ¿Cómo la podemos explicar? ¿Cómo podemos dar más luz para que esto pues no, nos ayude a entender nuestra vida y cómo la estamos llevando, hermana Dolores?
1: Pues también leía yo en alguna conferencia transcrita del padre Molina que la caridad o el amor es realmente lo que da salud al alma, porque todas las virtudes, todo lo bueno que yo puedo tener, las virtudes, todas se engloban en una, que es la caridad, que también lo dice San Pablo, que basta con la caridad para, bueno, pues para llegar a Dios. Y de hecho, el tener ese amor es una, como ya veíamos en otro programa, es una participación del amor de Dios. Y también recuerdo que el padre explicaba por qué el amor tiene esta peculiaridad de ser lo único que puede dar salud al alma, al ser humano, y a la vez unirme a Dios. Y decía el padre que el amor es lo único que tiene esa peculiaridad, que es unirme a Dios. De manera que una vez unido al Señor, por supuesto, estando en gracia de Dios, ya participo de ese amor de Dios, y teniendo a Dios en mi corazón, por supuesto, pues, hermana Carmen, ¿cómo no va a estar uno en salud? La única enfermedad del hombre es el pecado mortal. Lo demás es ese ir creciendo en el amor, que es crecer en el amor a Dios, es lo único que puede dar salud a mi alma.
0: Es verdad, no confundamos, porque en nuestra vida nos encontramos, por supuesto, con múltiples males, digamos, males físicos, males de orden material, enfermedades físicas, incluso enfermedades, y aquí la cosa se complica un poco más, que tocan también al psiquismo. Y muchas veces, a ver, las manías que podemos tener, ¿sí o no? Las costumbres, a lo mejor, repetitivas de, o yo qué sé, las obsesiones. Por ejemplo, una persona que tiene, que es cleptómana, ¿no? Que tiene como esa enfermedad de que todo lo que ve lo tiene que agarrar y llevárselo, ¿verdad? Bueno, hay enfermedades del psiquismo. Pero estamos hablando ahora de algo que es muy superior, que es la salud del alma. Y todos conocemos ejemplos de personas que incluso pueden estar muy enfermas, digamos, físicamente, incluso pues tener un cáncer, tener una enfermedad grave, y que en cambio su alma está llena de salud. Y entonces son personas que, es curioso, yo conozco varias, gracias a Dios, y en lugar de darme pena, estas personas me dan como una santa envidia, porque se nota tanto la salud de su alma, el vigor, la caridad que hay en su alma, la unión con Dios, que esto les permite llevar su enfermedad, ofrecer todo lo que tienen, todo lo que están pasando. Y entonces ocurre esto que dice aquí, que dice el padre, qué suave la muerte del que muere haciendo el bien. Aunque una persona no pueda hacer el bien en el sentido de repartir muchos donativos, porque no tiene con qué, pero dentro de su ser, de su alma, de su corazón, puede estar llena de ese deseo eficaz de hacer el bien. ¿No es verdad, hermana Dolores?
1: Así es, hermana Carmen, y aquí vemos podemos comprobar que realmente, como tú muy bien has dicho, en ese sentido, solamente el que tuviera muchos bienes materiales podría hacer el bien y crecer en el amor, pero de hecho no es así, porque el amor, ¿cómo amamos nosotros? No simplemente dando cosas materiales, haciendo el bien. Uno también en una cama postrado con una enfermedad puede también amar mucho, porque la clave está en que yo amo si tengo la intención de todo lo que hago hacerlo por amor a Dios. ¿Cuánta gente por altruismo o por cualquier otra cosa da muchas cosas materiales, pero a lo mejor no lo hace por amor a Dios? Luego, eso puede valer muy poco. A lo mejor me vale materialmente, pero ante Dios no. Por eso, qué bonito es pensar que ¿qué me puede traumatizar a mí? Pues en el mundo nada. Ay, muchas veces decimos, ay, yo tengo un trauma porque nunca conseguí terminar una carrera, yo tengo un trauma porque por esto, por lo otro. Y también una vez decía el padre Molina, es que no hay traumas en la vida, lo único, a no ser que sea una enfermedad, que también Dios lo permite, como tú decías, una enfermedad psíquica, algo. Pero también el padre decía, nada en esta vida te puede crear un trauma si no es el no amar a Dios y el no amar al prójimo. Lo demás no es trauma. Trauma verdadero es el no amar. Y es verdad, hermana Carmen. No sé si te parece así, porque es una idea que, como muy intuitiva del padre, bueno, que el padre, y que es real. Es así, no hay ningún trauma. El trauma es no amar a Dios.
0: Claro, o sea, como decíamos, ¿verdad? Uno puede, vamos a poner algún ejemplo práctico. Es verdad que en nuestra vida, ¿qué duda cabe? Hay alegrías y hay también sufrimientos. Y cuando has nombrado la palabra trauma, hermana, a mí me hacía pensar, por ejemplo, niños, desgraciadamente, que están sufriendo una guerra, una situación de guerra en su país, ¿no? Imagínate, y hay países, ahora mismo en Siria o así, hay países donde, en Sudán del Sur, donde llevan años de guerra y los niños pequeños pues no conocen otra cosa toda su vida. Han oído bombas, han visto gente que se mata, odio. Esto es terrible, realmente, y Dios no lo quiere. Es fruto del pecado, claro que sí. Y fruto del no amar a Dios. Entonces, eso, aunque yo no lo quiera ni lo haya hecho, pero eso sí, claro que me puede crear un trauma, ¿no? Es decir, los efectos del pecado y del mal en el mundo nos causan realmente mucho mal. En ese sentido, aún la persona más inocente, los niños, es así, ¿eh? Sufren las consecuencias de los pecados de los mayores. Y esto es terrible. Pero también es cierto que Jesús ha asumido todo ese pecado del mundo para expiar por él y conseguir el perdón absolutamente de todos los pecados del mundo. Y claro, eso nos da a todos como una fortaleza y una salud de nuestra alma de que todo lo podemos superar porque no estamos solos. O sea, por muy horrible que haya sido algo que un niño, por ejemplo, haya vivido, con la ayuda de otras personas que lo aman en Dios, pienso que se puede superar.
1: Así es, si realmente puede haber un trauma psíquico o un trauma, por ejemplo, afectivo, pero realmente todo lo cura el amor. No es lo mismo, esto que tú comentabas un poco de estas guerras, no es lo mismo sufrir estos males que, por supuesto, no los quiere Dios, son fruto del pecado. No es lo mismo estar ahí una persona con fe. De hecho, ¿cuántos están allí dando la vida por dar testimonio de Cristo? Pero qué diferente es vivir una situación así como todas estas catástrofes naturales que ha habido recientemente ahí por el Caribe, México. Qué diferente es vivir eso con fe y tener a Dios dentro y decir, Dios mío, ayúdame. Qué diferente es así a tener todos esos traumas que me puede crear cualquier situación y no tener fe. No tener fe es desesperante, sí, porque el amor lo cura todo.
0: Entiendo ahora lo que quieres decir. Es como, imagínense un auto, este tipo de ejemplos también los ponía el padre, el queridísimo padre Rodrigo Molina en vida, y lo hemos oído la hermana Dolores y yo tantos años hablando y viviendo, o sea, actuando cada día, y él me parece que ponía estos ejemplos de los coches, ¿verdad?, de los autos, y que, por ejemplo, si no tienen un buen amortiguador o algo así, pues imagínense el ejemplo que ponías, pues tener que sufrir las consecuencias de un huracán, de un terremoto terrible, ¿no? se hunde pues la casa, se hunde, se mueren los familiares. Si no tengo fe, no tengo amortiguador para soportar tanto sufrimiento, y entonces ya es el hundirse. La persona que tiene fe, que sabe que Dios es su padre y que si permite esto siempre es por un bien mayor, es con amor, no con un odio hacia nosotros, ni muchísimo menos, y que con una mano, pues sí, nos prueba y con la otra nos atiende, nos consuela, nos fortalece. Pues yo creo que esa comparación, no sé si te ha tocado, hermana, ir alguna vez en un auto por una mala carretera. Muchas veces, pues, ¿verdad?
1: Sí, sí, claro que sí, y sobre todo allí, en los países de misión.
0: Qué diferente cuando hay buenos amortiguadores y cuando no los hay, ¿no?
1: Así es, hermana Carmen, por eso, qué importante, claro que también es un don, qué importante es la fe, que es amor, la fe, amor, lo mismo, qué importante es llevar ese mensaje del Señor, y yo creo que la emisora, pues, casi una labor grande que nos ha encomendado el Señor, de dar una esperanza al mundo, porque no es que el mundo esté perdido en parte, pero es que al mundo hay que darle también una esperanza, y esa esperanza solamente puede estar en Dios.
0: Claro que sí, vamos a seguir escuchando, si quieren, la segunda parte, o sea, otro breve extracto de la voz del padre Rodrigo Molina, que en el primero, para los que se acaban de incorporar, nos ha dicho: la salud de tu alma pide el amor. Qué suave la muerte del que muere haciendo el bien. A través de todos tus minutos, que toda tu vida haya sido hacer el bien.

0: un auténtico examen para nuestra vida, nuestra conciencia. ¿Y por qué no cada día, cada tarde, cada noche, cuando examinamos nuestra jornada, es bueno dedicar siempre un tiempo a pensar cómo he vivido este nuevo día? No para desanimarnos, ¿no? Yo siempre empiezo dando gracias a Dios por tantas cosas buenas que me ha dado, o incluso que me ha permitido hacer, como él lo dice, ¿no? Pues por esta grabación que hemos podido realizar, gracias Señor, por esta otra cosa buena, gracias Señor. Pero ¿acaso en este día todo lo que he hecho ha sido movido por el amor, como mi Padre Dios? Pues si nos examinamos en esto, podemos, si somos sinceros, ¿qué es lo que veremos, hermana Dolores?
1: Pues qué importante ahora cuando estabas hablando, hermana Carmen, de ver, como tú has dicho, en cada momento del día, porque si no, yo muchas veces pienso, todo lo que no ofrecemos a Dios lo perdemos por toda una eternidad. Pues qué bonito sería, pero también resulta un poco difícil, ¿no? Para cuando no estamos acostumbrados quizás a esa presencia de Dios, resulta un poco difícil, a algunas personas no, pero a la mayoría sí, de tener, que tengamos esa intencionalidad en todo lo que hagamos, pero aun en la más mínima cosa, una carta que tengo que escribir en el ordenador, algo que tengo que hacer sencillo, la comida o algo, tener esa intencionalidad que sea por amor a Dios. Y yo creo que qué difícil es, el padre aquí lo dice, parece algo fácil, pero no lo es, porque el padre está diciendo moverme en el amor y por el amor, pero cuántas veces en lo que hacemos nuestra intención no es puramente por amor, cuántas veces, sí. ¿Verdad, hermana Carmen? Se mezcla la vanidad, el quedar bien, por eso me refería al principio, qué difícil es tener esa intencionalidad pura, purísima, casi al 100%, de hacerlo por amor a Dios. Y yo creo, a veces pienso, quizás muchas de las cosas que hacemos que nadie nos ve es lo más fácil que uno puede ofrecerlo totalmente por Dios, porque nadie me ve en hacer esa cosa.
0: Es verdad. Hermana, yo me he dado cuenta, por si le sirve a algún oyente y también sirve para un poquito de humor, porque ¿saben cuando uno se da cuenta más claramente de que no ha hecho no estaba en el amor y movido solo por el amor en cierta actividad que estaba haciendo? Cuando alguien se pone por medio y uno se enfada. A mí me pasa y lo reconozco. Entonces, por ejemplo, estoy, pues no sé, haciendo algo y cualquier cosa, poniendo la mesa y viene alguien y me corrige la manera de ponerla. Y si en ese momento lo tomo mal o me enojo, es que a veces por cosas mínimas, tenemos que reconocerlo, saltamos o tenemos reacciones extrañas, desagradables, violentas, susceptibles, etcétera, etcétera. Y de ahí vienen a veces las peleas y desavenencias en las familias, entre amigos, en las naciones, vaya usted a saber. Y es, para mí, hermana, es como un termómetro clarísimo de que si en ese momento no he sabido acoger a una persona que se ha cruzado por medio de una actividad que yo estaba haciendo, es bueno preguntarme, o que me ha interrumpido, ¿realmente lo estaba haciendo en el amor y por el amor? ¿O estaba yo buscando mi propio interés, o quedar bien, o terminarlo rápido, o lo que sea? Porque si no, ¿a qué se debe ese enojo? Para mí es un detector maravilloso.
1: Es verdad, porque el que está en Dios, ¿cómo somos? Todos tenemos realmente todos nacimos con el pecado original. Aquí se demuestra, y lo digo porque no hace mucho me dijo alguien, que una persona dijo que bueno, lo del pecado original ya estaba anticuado, y le dije no, es que hay muestra de que aún él se nos borra por el bautismo, pero tenemos como esa tendencia. Y es verdad que qué difícil es cuando cuando necesito una corrección, incluso en la oficina, en el medio del trabajo, donde uno se mueve, en el hogar, qué difícil es, y todo también va mucho unido a la humildad, qué difícil es aceptar eso sin que uno le dé esas como rabietas que le dan, y que todo es amor propio, que es sinónimo de falta de humildad, de mi ego, eso que ahora está muy de moda decir mi ego, pues es verdad. Por eso, qué difícil, por eso decía al principio, qué difícil es amar totalmente, porque si yo hago una cosa que también la podría hacer una segunda persona, si yo lo hago por amor a Dios, me tendría que dar lo mismo hacerlo yo o esa persona,
0: por supuesto,
1: por agradar a Dios.
0: Así
1: y cuando
0: es.
1: Entonces me entra eso, claro, ahí es un detector de que algo en mí no funciona bien.
0: Totalmente, por eso démosle gracias a Dios cuando nos ocurren percances, porque nos van a ayudar a ver si estábamos o no en el amor. Amigos, damos las gracias a Raúl García desde el control, doblemente, y a ustedes hasta un próximo programa también con la hermana Dolores. La verdad os hará libres.
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0: O no, en el amor. Amigos, damos las gracias a Raúl García desde el control, doblemente, y a ustedes hasta un próximo.

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1: 7 de la mañana y 30 minutos.
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4: ¿Qué ha cambiado en la situación de la mujer a lo largo de la historia con el advenimiento del cristianismo y sobre todo de Jesucristo nuestro Señor? Me parece que ya con lo que sabemos, gracias a este ciclo que llevamos con Monseñor Félix Ochaíta desde Sigüenza, Guadalajara, como especialista de estos temas y siguiendo también a la gran filósofa sanamente feminista que fue Edith Stein, hoy una santa canonizada en la Iglesia y copatrona de Europa, ya podemos intuir que con el advenimiento del cristianismo cambia radicalmente la posición, la dignidad de la mujer en la historia. Pero esto le vamos a pedir al Padre que nos lo demuestre, porque también existen hoy voces contrarias que nos pretenden decir que la Iglesia católica, que el cristianismo tiene a la mujer subyugada o que no le da importancia, no le da la suficiente relevancia. Vamos, creo que es un tema muy actual que él nos va a esclarecer desde sus conocimientos, pues que son muy extensos sobre este tema. Bienvenido, Padre.
5: Muy bien, hermana Carmen. Sin duda alguna que a veces hay esa crítica, ¿verdad? Esa crítica, lo que pasa que antes de que entremos en materia, evidentemente que sí, a lo largo de la historia de la Iglesia, la mujer

0: sido a veces no siempre plenamente reconocida en su misión, derechos, que la obra redentora de Cristo, pues obviamente hay que ir aplicándola en cada etapa histórica, ¿eh? Y que todos tenemos, pues, lo que cabe duda, un papel. Pero no hay duda, como usted ya insinuaba al principio, que es Jesucristo, quien viene a restaurar no solo a la mujer, sino al varón, ¿verdad?
1: Claro.
0: Restaurar, redimir. Y esa restauración o redención no es simplemente volver, podríamos decir, al plan que Dios tiene primitivo, sino hacerlo todavía más hermoso, más bello, yo diría con una palabra que es una restauración ennoblecedora. Como San Pablo dice muy bien cuando habla del primer Adán con la primera Eva, que trae el pecado al mundo, el nuevo Adán, que es Jesucristo, con la nueva alianza, y con María, su madre, que es la nueva Eva. Entonces, ahí está también un poquito esta, podemos decir, forma de hacer Dios la historia. Frente al antiguo Adán, al primer Adán, viene el nuevo Adán, que, repito, no solo restaura, sino que abundantemente y superabundantemente nos da lo que habíamos perdido con Adán y nos da muchísimo más. Pues bien, entre las cosas, sin duda alguna, pues que Jesucristo viene a restaurar en todos los niveles al varón y a la mujer, uno de los aspectos es sin duda también el que se refiere a la relación entre varón y mujer. Hemos hablado, recordará el día pasado, un poquito la situación de la mujer en la historia de los diversos pueblos, el deterioro que sufrió la mujer, pero también el varón, en razón del pecado de origen, en razón de otros pecados, uno y otro, y ese hecho, que no es solo del pasado, sino del presente, está diciendo que ciertamente varón y mujer necesitan la redención, necesitan. Y Dios misericordioso, pues salió a su encuentro enviando a su propio Hijo, sí, históricamente hace más de 2000 años, pero la redención de Cristo es de una vez para siempre. Y Cristo, pues viene a redimir a cada generación histórica, a cada etapa histórica. Muchas cosas ya en el pasado han sido aplicadas, otras pues quizás todavía no del todo.
1: Uh-huh.
0: En fin, es muy interesante pues que caigamos en la cuenta de este hecho, ¿verdad? Que la restauración es ennoblecedora del orden primero de la creación y de la inocencia y que afecta a todos los aspectos de la vida del ser humano y no en último lugar al de las relaciones entre varón y mujer.
1: Muy bien, muy bien. Y esto, en la vida de Jesús, lo vamos a ir viendo a lo largo de uno o dos programas, en la relación muy concreta, que ya lo decía Santa Teresa, tiene unos textos deliciosos Santa Teresa de Jesús de Ávila,
0: sí,
1: cuando habla de la relación de Jesús con las mujeres, ella que era tan intuitiva y que, sí, que fue tan, tan mal comprendida por ser mujer en su época, ella decía, Jesús no se portaba así con las mujeres.
0: Ah, sí, sí, claro.
1: ¿Se acuerda?
0: Sí, y pero tantos santos y santas, efectivamente, supieron entenderla aún dentro, efectivamente, de las circunstancias del tiempo.
1: Uh-huh.
0: ¿Sí? Pues bien, vamos así a ir viendo cómo Cristo pues restaura sobre todo este aspecto. Hablando a cristianos, pues claro, para nosotros lo más importante es Jesucristo, porque es el Hijo de Dios que procede eternamente del Padre, que se hace carne, nuestro hermano, que es el Redentor del hombre, que se hace hombre en el tiempo, pero sin dejar de ser el Hijo, por nosotros, por nuestra salvación, por todos los hombres y mujeres de todos los tiempos. Ciertamente, Él asume la naturaleza humana concreta y singular en el sexo masculino, varón ciertamente, pero la encarnación afecta al ser humano, varón y mujer. Muy bien recordaba el Concilio Vaticano II y tantísimas veces el Papa Juan Pablo II, citando ese texto, que en la encarnación Jesucristo se une, en cierto modo, a todo ser humano, a todos. Ahora bien, la gran pregunta que hemos de hacernos es, ¿cómo viene al mundo, cómo el Hijo de Dios se hace hombre, se hace humano? Y es el primer punto muy digno de consideración, que claro, los no cristianos, o los que no entienden lo que es la encarnación, pues a Cristo lo verán todo lo más como un personaje del pasado, como un fundador de una religión más. Bueno, pero aún así no pueden dejar de ver cómo Cristo actuó y se comportó en su existencia histórica con las mujeres. Pero vamos a partir, hermana Carmen, primero de un hecho fundamental que creo que es para meditarlo. El Hijo de Dios nace de una mujer. San Pablo, en la carta a los Gálatas, capítulo 4, versículo 4, dice, en frase verdaderamente lapidaria, que en cierto modo resume todo lo que es la historia de la salvación: cuando llegó la plenitud de los tiempos, Dios, o sea, el Padre, envió a su Hijo, nacido de mujer, nacido bajo la ley. Envió a su Hijo, nacido de mujer. Su Hijo, por tanto, eterno con el Padre, nacido, por tanto, de la dimensión humana, de mujer. San Pablo ahí no da el nombre de María, no hace falta, ¿verdad? En cierto modo, pues, al decir nacido de mujer, está honrando a la mujer. Pero lo interesante es este hecho, que ya es para meditar, ¿verdad?, de lo que Dios aprecia, es que esta mujer, María, acepta libremente ser la madre del Mesías. No hay una imposición que destruya la libertad de la mujer escogida. Ella responde al ofrecimiento que Dios le hace por medio del ángel con un sí que compromete toda su personalidad. En frase bellísima que decía Juan Pablo II en la Redentoris Mater número 13, dice, con todo su yo humano, femenino. Es muy interesante este dato, ¿verdad? Esta observación tan bonita, ¿verdad? Su yo humano, femenino. O sea, desde su condición de persona humana, pero desde su condición de mujer. Claro, este es un hecho muy importante. Es evidente que María es una mujer sencilla, pero no es una mujer vulgar, ni mucho menos. En Caná de Galilea y en la cruz, Jesucristo la llamará simplemente mujer, mujer, mujer, no ha llegado mi hora, mujer, ahí tienes a tu hijo. Un término que tiene resonancias del libro del Génesis y que tiene anticipaciones también del Apocalipsis.
1: Así es, la mujer.
0: La mujer, exactamente. Entonces, es interesante el ver que María, sí, una mujer concreta y singular, pero que representa a la mujer, pero no solo a la mujer, creo que es interesante también es esto. Es prototipo de la humanidad redimida, tanto del sexo masculino como del femenino. Es decir, es la persona humana que acepta la encarnación, que acepta al Hijo de Dios. Porque, claro, el Hijo de Dios, Cristo, persona divina, él decide eternamente con el Padre hacerse hombre. Pero en el plano humano, la humanidad acepta este hecho, acepta, podemos decir, esa entrada de Dios en la historia gracias al sí de esta mujer.
1: Cierto.
0: Y por eso ella es prototipo de todos, y es modelo de todos, o sea que en este punto no solo de la mujer sino también del varón, pero claro está que ella tiene un aspecto característico de mujer.
1: Esto es hermosísimo y es un misterio para pasmarse, primero porque Jesús, puesto a hacer este portento tan increíble que a los que no son cristianos no se lo pueden creer, que Dios, sabemos lo que queremos decir cuando decimos Dios, todopoderoso, sin límite ninguno, inmortal, fuerte, se haga un ser humano. Eso ya es una locura, diríamos. Pero que encima lo quiera hacer metiéndose en las entrañas de María en la forma de un cigoto, o sea, de esa...
0: Exactamente.
1: Eso es lo increíble, porque también se podía haber hecho hombre apareciendo pues un adolescente de pronto o como un adulto.
0: Y algunos esperaban eso, al Mesías, ¿verdad?, que cayera de no sé dónde, ¿verdad?
1: Ajá.
0: Pues no. Podemos decir, claro, dentro de la especie humana, el único que ha podido escoger a su madre, ciertamente la escoge desde su personalidad divina. Esto es cierto, porque la personalidad es única. Y el Eterno del Padre nace de la Virgen, ¿verdad? Pero eso es todavía más grande. Entonces, claro, el único que ha podido, ningún otro ser humano ha podido escoger a su madre. Entonces, claro, verdaderamente, el padre la elige, el hijo la escoge, con lo cual, indudablemente, está destacando el papel y la dignidad de la mujer, a la vez, claro, honrando a toda la especie humana. Entonces, claro, es muy interesante, ya, antes de que sigamos adelante, usted insinuaba, hermana Carmen, al principio, efectivamente, de cómo Jesús luego ya, en su ministerio público, pues abre nuevos horizontes a la mujer en su comportamiento con tantas mujeres. Enseguida pasaremos. Pero antes de entrar en ese punto, creo que es importante que para Cristo la mujer es ante todo una persona en pie de igualdad con el varón, que posee por sí misma una dignidad como persona, tanto como virgen cuanto como madre. Porque ahí está también lo hermoso y lo grande de esta entrada del Hijo de Dios en el mundo. Claro, entra a través de una mujer que es madre, pero a través de una mujer que siendo madre permanece virgen. Y esa virginidad en María no es algo transitorio, sino que es una realidad que ella, que Dios quiso que conservara siempre la madre de su hijo. Y la maternidad, una tarea y misión que hace participar a la mujer también de lo que es Dios como Padre eterno del Hijo. O sea, es una maravilla que a Jesucristo Dios le dice hijo mío eternamente. Y a Jesucristo su madre también le dice hijo mío, no eternamente, claro, porque es su madre de su condición humana, pero la persona es la misma. Claro, cuando uno medita en todo esto, ya es para cantar y glorificar a María y a la mujer en ella y pensar que no exageramos nada, ¿verdad?
1: Claro, un misterio que, claro, los que, bueno, usted forma parte de la Sociedad Mariológica Española y demás, lo tiene súper asumido, y los católicos, yo creo que quien más, quien menos, también, y no nos hace problema, pero supongamos que en estos momentos alguno de nuestros oyentes nos acompaña, pues es para él algo nuevo, porque a lo mejor no ha habido, él nunca había oído hablar. Yo el otro día me crucé con una señora hablando de la Cruzada Mariana, invitando a rezar tres Ave Marías, y enseguida se me puso tensa y me dijo, María es una mujer como las demás. Claro, y yo, claro, como ya veía un poco por dónde iba, y le dije, bueno, pero es la hija, es la madre de Jesús, que es Dios. Y me dijo, bueno, este era uno de sus muchos hijos. Jesús tenía otros hermanos.
0: Sí, claro. Entonces ya, no vamos hoy, claro, no hay tiempo de meternos en ese tema, pero bueno, bien está que me aluda él.
1: Que usted nos explique poquito, bueno, cómo es posible,
0: quizás, porque claro, quizás en otro día ese tema, que vamos, es sencillísimo, ¿verdad?
1: Sí.
0: Pues es, María es virgen como la fe de la Iglesia enseña, antes del parto, en el parto y después del parto, si queremos, en la concepción virginal de Jesús, en el parto virginal y en la perpetua virginidad, que es verdad de fe, ¿verdad?
1: Sencillísimo, proclama, desde el poder omnipotente de Dios.
0: Exactamente,
1: porque enseñada, si no es por eso, pues es imposible, claro.
0: Claro, enseñada de los evangelios, desde los símbolos de la fe, el símbolo apostólico, el símbolo de Nicea, todos los símbolos, bien, forma parte clarísima. Ahora, es cierto lo que usted apunta, aún fíjese, y ya me da una pista, sí, porque no siguiera algún hermano cristiano que no fuera católico. Claro, en el protestantismo, por ejemplo, pues nunca se negó la virginidad de María en la época de Lutero, de Calvino, pero en el siglo XX, en algún sector protestante, sí que entraron algunas ideas en este sentido, que, por cierto, muchísimos otros protestantes, de luego, la rechazan y defienden también esto. Ahora, es verdad que ellos no han valorado suficientemente este hecho. Pero una cosa apuntaba usted y me da pie, sí, para insistir. Dice, una mujer cualquiera. No, una mujer cualquiera, no. Él me dice, una mujer sencilla, pero una mujer escogida, piadosa, y sobre todo, lo más interesante es, o sea, esto lo digo sobre todo en relación con hermanos protestantes que aceptan, sí, la maternidad de María, pero la ven simplemente como una paternidad biológica.
1: Y esto es.
0: Bueno, claro que es biológica, por supuesto que es biológica, pero es teologal. Es decir, es una maternidad consciente. El Vaticano II dice muy bien que no fue María escogida como un instrumento meramente pasivo en las manos de Dios, sino activo, instrumento libre y racional. Por eso es tan interesante cuánto han meditado santos de todos los tiempos, del pasado, en el sí de la Virgen. Usted mencionaba al principio, efectivamente, que nos guiaba mucho en estas reflexiones Santa Edith Stein, Teresa Benedicta de la Cueva. Pues esta mujer, en charlas, en catequesis, qué maravillas dice de este sí de la Virgen, ¿verdad? Que es lo que dice la Iglesia, ¿eh? De modo que, efectivamente, claro, lo que pasa es que entrar en ese punto nos llevaría muy lejos, y baste ahora el ver que no tiene ninguna base, pues sí, esas teorías, que es verdad, desgraciadamente a veces a algunas personas les influyen, ¿verdad? Porque oyen, pues a veces, que si una novela, que si una película, como estos años pasados, ese llamado Código Da Vinci, cosas de estas, sí, pero mucha gente, claro, es la ignorancia, ¿eh? Entonces, pues, es importante el que valoremos, sobre todo, que es un sí consciente, y en este sentido, claro, la Virgen María es como la puerta, ¿eh? Santo Tomás escribió que la Virgen María da el sí en nombre de todo el género humano, y el Papa Juan Pablo II dice que desde el punto de vista humano, el sí de la Virgen decidió la encarnación y redención, desde el punto de vista humano, ¿verdad?
1: Nada menos, ¿eh?
0: Nada menos.
1: Decidió, emplea este verbo.
0: Sí, nada menos, claro. Es Dios, claro, el Padre Hijo, pero, en fin, Claro, todo esto ya nos hace ver que efectivamente, pues, nunca exageraremos cuando meditamos en esta realidad, ¿verdad? Uh-huh. Y luego sí, lo hermoso es, claro, pues dentro de la sencillez de vida, pero claro, ¿y qué fue la vida de Jesucristo en la tierra? El Hijo de Dios hecho hombre, pues vida sencilla, milagros hizo unos cuantos, la predicación, pero ya sabemos, pasión, muerte, resurrección, en fin, así es un poquito el plan de Dios, ¿verdad? Sí.
1: Totalmente paradójico. Exacto. Con las ideas que nosotros tenemos de lo que es el éxito, de lo que es incluso la dignidad, porque claro, Jesús, Dios verdadero, nos sorprende a cada paso. Nace de María Virgen, que por otra parte, virgen y desposada. Yo quisiera pedirle a usted alguna aclaración sobre una cosa que antes ha mencionado, me pareció como un filo muy interesante. Usted decía, para Cristo la mujer posee una dignidad igual al varón, tanto como virgen como cuanto como madre.
0: Sí.
1: Claro, si se está refiriendo a María, claro, era una madre muy especial.
0: Indudablemente.
1: Pero
0: única es su situación, sí.
1: Claro, pero es que lo bonito también, pero esto lo veremos después, cómo la mujer, por el hecho de ser hija de Dios, aunque, por ejemplo, como aquellas mujeres pecadoras que se acercaban a Jesús con gran temor y vergüenza porque estaban a punto de ser apedreadas, cosas así, a lo mejor ya no eran vírgenes y a lo mejor tampoco eran madres, por lo tanto no eran acreedoras de esta dignidad por un concepto o por otro.
0: Yeah.
1: Y sin embargo, Jesús, claro, también las ennoblece, las ennoblece.
0: El horizonte que abre a todos, a mujer como a hombres pecadores, ¿verdad?
1: Claro.
0: Sí. Ya me ponen la pista y vamos a pasar efectivamente a este punto, como Jesús ya, en su vida ministerio público, la predicación, los 3 años aproximadamente, pues abre horizontes nuevos a la mujer. Es impresionante, verdaderamente. Y esto, aun gente que no creyera, ¿verdad?, si comparan lo que los evangelios nos dicen de el trato de Jesús con la mujer, con otros libros antiguos del budismo, aun confucianismo, no digamos el islam, etcétera, sin que nosotros condenemos nada de ellos ahora. Pero qué contraste, verdaderamente. Entonces vemos que Jesús manifiesta un inmenso respeto y aprecio por la mujer, y no solo por su madre, sino por toda mujer. Recordará que en alguno de los programas pues hablamos la situación de la mujer también en el pueblo judío, que ciertamente era mucho más valorada que en otros pueblos, pero fundamentalmente por la maternidad, ¿verdad? Pero una mujer, por ejemplo, pues que por lo que fuera no tenía hijos, se daba o era estéril, pues era como despreciada, ¿eh? Entonces, claro, eso formaba parte de los condicionamientos del pueblo. Bueno, pues Jesucristo, el que quiso aceptar, y esto es maravilloso, ¿verdad?, las limitaciones históricas y geográficas de la época y de la tierra de Palestina, se quiso atar, sin embargo, no se dejó llevar de los convencionalismos de los rabinos a los que hablábamos.
1: ¿Sí? Sí, sí,
0: que a la mujer la arrinconaban, la consideraban como menor, le daban gracias a Dios, Señor, te doy gracias porque no me has hecho mujer. Hay oraciones de estas, ¿eh?
1: Ay, qué gracia.
0: Sí, sí, sí, porque no me has hecho mujer. Aunque, repito, luego sí, apreciaban la maternidad. Pero claro, no es la persona. Bueno, pues Jesús, esto es muy interesante, si la gente lo pensara, él no se dejó llevar de esos convencionalismos, que se ven también, hermana Carmen, por ejemplo, cuando vemos en el mismo comportamiento de los mismos apóstoles.
1: Uh-huh.
0: Buenas personas, pero se extrañan, por ejemplo, de que esté hablando con la samaritana.
1: Sí.
0: Y otros casos. Vamos a ver un poquito, una alusión, algunos casos, porque eso es bello, ¿verdad?, y ayuda mucho. No todos, ¿verdad?, pero del trato de Jesús con mujeres, aparte, claro, su madre santa, otras, pues, del círculo de sus amistades, como Marta y María y otras, pero otros casos a los que también el Papa Juan Pablo II alude en la Mulieris Dignitate, en que estamos tantas veces citando. Por ejemplo, pues bueno, hemos mencionado cómo habla con la mujer samaritana, con santa libertad de espíritu, claro, para llevarla a la conversión. Cómo trata con comprensión y perdona a la mujer adúltera, evidentemente diciéndole que no peque más. O a la otra pecadora que baña sus pies, que llora, ¿verdad? Se perdona mucho porque ama mucho. Cómo acepta la hospitalidad de Marta y María. También cómo asume los elogios de la mujer aquella del pueblo, que dice, dichoso el vientre que te llevó y los senos que te alimentaron. No rechaces a Jesús, lo que pasa que profundiza en el sentido.
1: Uh-huh.
0: Más dichosos los que escuchan la palabra de Dios, Pero no es que él rechace la alabanza de la mujer, ¿eh? Uh-huh, y sobre todo, fíjese, hermana, también cómo agradece, y esto se suele citar menos, las atenciones de un grupo de mujeres que le atienden en sus correrías apostólicas. El Evangelio de San Lucas menciona bastantes casos y que parece que no era solo de una manera esporádica, sino que a veces era de una manera un poquito más continuada, ¿eh? Uh-huh. Como formaban parte, de otro modo, pero también del grupo de discípulos o discípulas, ¿eh?
1: Claro que sí. Es verdad que quizás por razones culturales de la época no se las menciona y bueno, por aquello de que en un verbo o en un adjetivo el masculino prevalece. Entonces, sí, dice, sí. La escuchaban los discípulos, pues no sé, ahí estarían incluidas también las discípulas.
0: Indudablemente, estuvieran... pero es que en San Lucas se menciona a veces que le seguían, ¿eh? O sea que había algún trato mayor, no como uno puede decir, no, pues nada, es que le daban de comer, no, muchísimo más. Y luego, evidentemente, por supuesto que hombres y mujeres eran discípulos y discípulas, claro. Uh-huh.
1: Pero también es cierto, y esto es una cosa que a lo mejor hoy debemos recuperar, este respeto, yo es que de verdad, leyendo también Edith Stein y leyendo una descripción que me llegó al alma de uno de los doctores que había asistido a una charla de Edith Stein ya convertida en una aula universitaria importante, y como ella describiendo cómo subía a la tribuna la dignidad de su porte, la modestia, que es una virtud tan olvidada hoy, ¿no? No la modestia de decir que se tenía en menos, ¿no? Sino ese, ¿cómo decirlo?, ese continente digno, puro, recogido, todo este cúmulo de cualidades tan femeninas que se ha podido perder en muchos casos hoy. No siempre, pero en muchos casos sí. Y digo esto porque también es bonito que el grupo de mujeres es lógico que los apóstoles no las hagan intervenir. Seguro que ellas también en algún momento preguntarían a Jesús alguna cosa o una aclaración o que él les dijo más cosas, pero no aparecen en primera línea. Y esto no deja de ser pues curioso, pero que no es para indignarse, sino que forma parte de las costumbres de la época.
0: Indudablemente, sí. Sí. Pero vamos, volvamos un poquito y aquí me va a permitir...
1: Nos queda un minutito para esta primera
0: hacer
1: parte.
0: Una cita de la Mulieris Dignitatem, sí, del Papa Juan Pablo II, dices algo, dice, universalmente admitido, incluso por parte de quienes se ponen en actitud crítica ante el mensaje cristiano, que Cristo fue ante sus contemporáneos el promotor de la verdadera dignidad de la mujer y de la vocación correspondiente a esta dignidad. Uh-huh. A veces provocaba estupor, sorpresa, incluso llegaba hasta el límite del escándalo. Se sorprendían de que hablaba con la mujer, hemos dicho, ¿eh? Se sorprendían los discípulos. El fariseo aquel, cuando está, dice, si este profeta supiera quién es, qué clase de mujer, bueno, pues Jesús, sin embargo, claro, pues trata, como el Papa dice, promotor de la verdadera dignidad de la mujer, ¿eh? La mujer.
1: Esto es maravilloso y demuestra pues eso, los matices. No es una salvación, claro, Simplemente a grosso modo, sino personal.
0: Y como él, en sus palabras, me deje medio minuto, dice, por ejemplo, otra mujer. La mujer encorvada, sí, de la que habla San Lucas 3:16, la llama Jesús hija de Abraham.
1: Sí.
0: Es curioso, sin embargo, que en la Biblia el título de hijo de Abraham se refiere a solo los hombres. Uh-huh, hija de Abraham, igual que los hombres. En fin, hay muchas cosas, y muchas, claro, de las que Jesús hace, son germen que luego la Iglesia ha de desarrollar, evidentemente.
1: Pues esto es lo que veremos en un próximo programa en Fe y Cultura con Monseñor Félix Ochaíta, si él le parece bien.
0: Perfectamente.
1: Sobre el trato de Cristo y la mujer. Muchas gracias.

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1: Seguro que muchos de los que están escuchando hoy se preguntarán, quizás en un momento de angustia, ¿cómo salvar mi matrimonio donde quizás reinan malos tratos, infidelidad y, en definitiva, donde el desamor ya ha llegado a sus últimas consecuencias? Bueno, pues hoy, queridísimos oyentes, nos va a hablar nuestro invitado de una santa que sufrió todo esto en carne propia y nos va a decir cómo salir, cómo solucionarlo todo de cara a Dios, por supuesto.

0: Bueno, un cordialísimo saludo nuevamente a los que nos están escuchando en este día, que como siempre estamos haciendo el programa desde los estudios de NSE en Barcelona para Radio Católica Mundial. Bueno, antes de presentarles a nuestro invitado, que ya lo conocen, que nos va a hablar de una santa, yo sé que ya saben ustedes a quién me estoy refiriendo, porque hoy se celebra la memoria de ella. Vamos a, antes de ir hasta Brasil, vamos a decir las preguntas del concurso o estudio que estamos haciendo. Bueno, Carlos, adelante con la sintonía. Primera pregunta: entre los hijos del patriarca Jacob, ¿cuál era el preferido? ¿Cuál es el noveno mandamiento de la ley de Dios? Y tercera, a la Biblia también se la denomina sagrada, puntos suspensivos. Bueno, ahora sí, este programa me parece que nos va a hacer mucho bien y más que todo nos va a dar una gran luz para que sepamos, por supuesto con la gracia de Dios y la docilidad nuestra, cómo llevar ese matrimonio donde está habiendo infidelidades, maltrato verbal, quizás también ese maltrato mucho más violento, ese desamor en definitiva. Y vamos ya a Brasil, que está el padre Miguel Ángel Díaz, que está él en Brasilia, Distrito Federal, y es el párroco de la parroquia Nuestra Señora del Encuentro con Dios. Padre, bienvenido al programa.
1: Muchas gracias por invitarme y feliz de poder tratar un tema importantísimo, actualísimo, y que en el día a día yo percibo como párroco la necesidad de instruir, formar a los matrimonios y ayudarles en los momentos difíciles de su vida.
0: Bueno, así es, porque el padre en su parroquia, que va mucha gente, bueno, pues el padre da charlas a novios, a matrimonios, para llevar ese matrimonio a Dios. Pero hay casos en que el matrimonio no está en Dios, entonces ahí viene el problema. Padre, hoy vamos a hablar de Santa Rita de Casia, que me gustaría, padre, que nos hiciera un resumen de la vida de Santa Rita.
1: Bueno, pues esta santa, como usted dijo, muy popular, muy invocada, le llaman la santa de las causas imposibles. Bueno, eso se atribuye sobre todo porque la imposibilidad de convertir a un esposo que parecía imposible, la conversión de sus dos hijos también, y como también la posibilidad de entrar religiosa en una época en que solamente se admitían a las religiosas, a las vírgenes. Y luego está relacionado eso con, también con una epidemia en su época, de lo cual ella no quedó contagiada a pesar de que cuida a muchos enfermos. Bueno, pues esta santa de Italia, de principios, mejor dicho, de finales del siglo XIV, y principio hasta mitad del siglo XV, ella desde muy joven fue formada en una familia, eran católicos sus papás, y sus inclinaciones espirituales ya desde pequeñita, muy inclinada a la vida incluso religiosa, ¿no? Y ella tuvo que ser, según las costumbres de aquella época, tuvo que casarse a los 13 años, y como no era una opción que ella podía escoger, sino que escogían por ella, previamente le tocó un esposo que difícil carácter, Paolo Fernandino, se llamaba, de género difícil y violento, vivió 18 años con su esposo, pero fueron 18 años de paciencia, de una mansedumbre, y sobre todo una vida constante de oración de esta santa. Y bueno, digamos que así ella va comenzando esa vida pasa por todas las etapas de la vida que un hombre puede pasar. Llevo vida soltera, vida casada, fico viuda y después también murió religiosa.
0: Bueno, muy bien. Ahora, Dios mío, para tener un cónyuge así con esa violencia, bueno, y además italiano, que tienen fama de ser, bueno, tener esa sangre tan... bueno, y qué bonito que acaba de decir el padre Miguel Ángel con su paciencia, pero... Y claro, eso le venía de llevar ella, como ahora nos va a ir explicando a lo largo del programa el padre, esa vida profunda de unión con el Señor. Padre, ¿qué marcó la vida matrimonial de Santa Rita?
1: Pues desgraciadamente, no es que pase en todos los casos, pero el caso de ella, su matrimonio estuvo marcado por la violencia, el mal carácter de su esposo. También por infidelidades y era una época de muchas luchas políticas, rivalidades y es el esposo de ella también pues estaba envolvido en esos asuntos políticos. Luego va a ser lo que después con el tiempo le lleve a la muerte cuando él sea asesinado más adelante y la santa pues realmente en contra de ese modo de obrar de su esposo, como ya inicié antes comentando, pues ella respondió con una actitud de mansedumbre, de paciencia, de indulgencia, de comprensión y de ser oportuna. Pero ella lo que sobre todo, pues nunca dejó de amar ni de rezar por él y finalmente logró la conversión de antes de que él muriera. Precisamente, y su vida matrimonial pues es un testimonio de fidelidad, porque a pesar del trato, del maltrato, a pesar de las infidelidades de su esposo, ella con su paciencia, su oración, su capacidad de perdonar y siempre confiando, esperando en medio del sufrimiento que el Señor haría aquel milagro de la conversión y salvación de su esposo. Pero vemos un matrimonio sometido a dificultades. Yo precisamente estaba dando un curso de novios la semana pasada y yo les hablaba de las dificultades que experimentan los matrimonios en la vida matrimonial. Pues a veces esa falta de diálogo, esos malos entendidos, sí. A veces por cosas pequeñas y a veces caracteres, temperamentos no corregidos, en no aceptar los propios defectos y a veces hasta los problemas de fuera los traen para adentro y crea ese ambiente que en vez de ser un cielo, el matrimonio parece un infierno a causa de las constantes confrontos y situaciones difíciles que viven interiormente.
0: Por eso,
1: pues eso vivió esa santa. Sí,
0: padre. No, le iba a decir, padre, que por eso qué importante lo que usted me comentaba antes del programa y que lo acaba de decir, el curso, bueno, el curso, no solo unos días voy ya, esta formación durante el noviazgo, porque, ¿verdad, padre? Es muy importante conocerse y saber a lo que voy al matrimonio.
1: Completamente. De hecho, tiene que haber una previa preparación que ya comienza en la propia casa. El testimonio de los propios padres es una catequesis. Y también la madre, el padre, que con su formación religiosa y su experiencia de la vida matrimonial deberían ir instruyendo con principios naturales y de orden moral, ¿no?
0: Sí.
1: Pero eso comienza en la casa. Y luego la parroquia colabora, en ese caso, la formación para novios, un acompañamiento durante todo el tiempo de la época de que están preparándose para la vida matrimonial, ¿no?
0: Sí. Padre, bueno, usted que tiene tanta experiencia en la parroquia de atender matrimonios y, bueno, no es que piense, es que es una realidad que ahora muchos matrimonios, aquí en España hay una frase que es horrible, que dice matrimonio exprés, es decir, que casi no dura un año y ya me estoy divorciando, separando, yéndome con otro. Padre, cuando hay dificultades en un matrimonio, lo primero que se piensa es precisamente en esto: me separo porque he conocido a otra persona que me entiende, o anulo mi matrimonio, que ahora se dan muy rápido las nulidades matrimoniales, en fin, que me invento cada cosa pues para no ser fiel al matrimonio. Padre, usted con su experiencia, ¿a qué cree que es debido esta, porque es una ligereza de a la primera crisis ya me separo? O sea, es que porque el matrimonio tiene crisis, ¿no? A medida que van pasando los años, diferentes crisis, no es que se haya acabado el amor, sino que son las crisis naturales de un matrimonio. Entonces, padre, ¿por qué hoy día pasa esto?
1: Yo lo atribuyo principalmente es que en el ambiente que estamos viviendo se está promoviendo una ideología de una cultura de lo inmediato, uh-huh, y donde se busca solución más rápida y a veces hasta menos dolorosa. Es un pensamiento materialista, hedonista, y nuestros hijos lo están bebiendo, porque lo están bebiendo a través de las redes sociales. Y comienza a parecerle completamente normal, porque así lo presentan a través de todos los films, de las películas, de los dramas, que ese modo de comportarse, esa tendencia a promover el individualismo, también una falta de compromiso. Y todo esto refleja una falta de formación moral en valores cristianos, una formación en los principios de ley natural. Y todo eso refleja también una carencia de vida espiritual, una falta de vida, de conocimiento de Dios y de práctica de piedad. Uh-huh. Pero estamos siendo constantemente bombardeados por un ambiente ideológico que promueve ese pensamiento que se llama express, ¿no? La cultura de lo inmediato, y no admitir compromisos. Entonces todo, por supuesto, yo cuando me preguntan así, padre, ¿qué tengo que hacer para salvar el matrimonio? Pues lo primero que les digo es rezar. Así es. Usted tiene que orar y meditar y pedir a Dios en la oración que te dé claridad, luz. Primero no tomes decisiones y pedir a Dios que dé fuerza, las virtudes necesarias para esos momentos de crisis, la calma, la mansedumbre, la paciencia, y llevándolo a la oración. Pero no es lo único que yo aconsejo. También buscar, yo digo, un orientador, un buen sacerdote, si lo tienes a tu alcance, que de un modo imparcial pueda orientarte a ti y a tu cónyuge también, ¿no? Uh-huh. Eso es importante. Más detrás de todo esto, yo veo que las crisis vienen porque hay una falta de Dios en la búsqueda de las personas. Y he visto, yo en estos años que llevo de sacerdote, he visto matrimonios que se han reconstruido y se han salvado porque ellos perseveraron en la vida sacramental, en la vida de oración.
0: Así es. Ha dicho el padre algo muy importante: buscar un orientador o sacerdote bueno que sea imparcial, porque claro, las mujeres quizás, ay padre, y cántele las 40, y el esposo, cántesela a mi esposa las 40, las 40, creo que se entiende. Padre, qué bien lo que usted ha dicho, imparcial, o sea que no esté ni de una parte ni de otra. Yo estoy aquí escuchando para arreglar, no para cantar las 40. Padre, me salgo un poquito de lo que teníamos previsto, pero porque creo que debe tener experiencia de que a lo mejor le han comentado qué daño está haciendo la pornografía, este de estar viendo estas famosas telenovelas, que se da un desenfreno de todo, donde lo primero que rige es la infidelidad. Es terrible, y cuántas personas lo hacen, pero esto de la pornografía, padre, del pecado tan tan terrible, ¿no? De rompe muchos matrimonios, ¿verdad, padre?
1: Mire, precisamente en el Catecismo de la Iglesia Católica, yo lo tengo ese tema mucho aquí ahora en la mente, porque en el año yo doy como 4 o 5 encuentros de formación, acuden en total como unos 200 novios que van a casar. es el 1606 del Catecismo, cuando él habla de la infidelidad y toca precisamente el aspecto materia. El tema de la pornografía está actualmente siendo una de las causas de infidelidades matrimoniales, de adulterio espiritual y de rompimiento de matrimonios.
0: Así es.
1: Un vicio que nace de pasiones mal alimentadas y mal encauzadas. Lo que hablábamos antes, ese ambiente de la cultura también hedonista, en el que estamos, un bombardeo que está estimulando constantemente y llevando a niños. No solamente estoy pensando ahora, porque claro, ese hombre que ya está casado, eso no surgió de improviso.
0: Así es.
1: Es el cuidado que tenemos que tener con nuestros niños, con nuestros jóvenes, adolescentes, que la experiencia también, yo veo que esas personas que están casadas, es que eso viene de atrás, de mucho atrás, y que son vicios que no superaron, que pensaban que a lo mejor casándose podían superarlos, pero que no es así, es un engaño. Si tú no te vences ahora, si no te vences en las cosas ahora, después no te vencerás cuando el león ya ha probado carne. Él seguirá matando, el lobo seguirá sintiendo el sabor a sangre, pues así la pasión desordenada.
0: Así es. Y además, padre, que creo quizás en otro programa se podría tratar con la delicadeza que amerita este tema, pero que es así, que en los matrimonios católicos hay una ignorancia de que hay también una castidad matrimonial que, como usted muy bien dice o ha hecho referencia así un poquito velada, voy al matrimonio porque pienso que puedo hacer de todo, y también hay esa castidad matrimonial. Y claro, si estoy acostumbrado a la pornografía, pues claro, termino con el matrimonio y con todo, porque realmente es una pasión sin dominio que termina con todo.
1: La práctica de la castidad matrimonial es un elemento importante que desenvolvemos en esa formación que damos nosotros.
0: Muy bien.
1: Porque muchas veces en la vida, y por muchas causas, ellos van a tener que tener abstinencia, y el uso que les permite la ley natural, la ley moral, siempre tiene que ser cumpliendo, digamos, pautas, normas que son de ley natural y de ley moral. Por eso no todo es permitido a los casados en esa materia.
0: Así es. Bueno, pues creo que va muy bien el programa, creo que está suscitando interés, porque quizás muchos de los que nos están escuchando estén ahora mismo en esto, en este problema. Y yo pienso que con la gracia de Dios, oyendo al Padre que nos está explicando muy bien, quizás nos ponga una llamita el Señor para volver a reiniciar el matrimonio como el Señor quiere. Pero bueno, primero, antes de seguir escuchando al Padre, vamos a hacer una pausa, como siempre, y ya volvemos.
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0: Bueno, padre, antes de seguir un poquito con la vida de Santa Rita, porque claro, el que su esposo luego se convirtiera y ella, eso le venía de algún sitio, ya sabemos todos que de Dios, pero nos gustaría saber. Pero antes, padre, usted como párroco, ¿tiene alguna experiencia, no, de haber orientado algún matrimonio que vino a usted en busca de consejo con respecto a esto? ¿Y cuál es? Nos lo ha dicho, ¿no?, la oración, pero bueno, quizás había algunos consejos más.
1: Sí, sí. Bueno, muchos, no es uno, sino que así como vienen muchos a querer casarse, también vienen muchos a querer separarse.
0: A querer descasarse.
1: Eso. Y bueno, son momentos difíciles de crisis, y buscan una orientación. Menos mal, y menos mal que vienen a buscar consejo aquí al sacerdote, ¿no?
0: Padre, usted suele ser imparcial.
1: Sí, porque en la mayoría de los casos no conozco ni a uno ni a otro. Entonces, al no conocer ni a uno ni a otro, eso ayuda. Pero claro, todavía conociéndolos, también es positivo, porque,
0: sí,
1: por ejemplo, matrimonios que yo ya conozco de varios años, sí, he conocido sus caracteres, sus temperamentos, y les ayudo a comprenderse, a conocerse a cada
0: eso,
1: uno.
0: Sí.
1: O sea, el conocerlos ayuda a eso. Pues precisamente, lo primero, por supuesto, la oración y la ayuda espiritual, que es importante. Segundo, el diálogo. Esto es un tema que lo toco desde el principio siempre. Hay una falta de comunicación, una falta de escuchar al otro. Lo mismo que nos acontece en la oración. La oración, yo tengo que escuchar a Dios. Pues también, entre dos personas que tienen caracteres, temperamentos distintos, modos de pensar, modos de concebir, quereres que distintos, pues también tienen que saberse escuchar y llegar a un diálogo, que ese diálogo no es un mero hablar, sino que lleve a una comprensión, uno colocarse en el lugar del otro. Y también, por encima de esto, ambos tienen que tener voluntad firme de querer reconstruir el matrimonio.
0: Sí.
1: De dar, yo aquí una frase que se emplea mucho aquí, pasar la página. Una voluntad de no quedar en el pasado. Es estar recordando siempre lo que aconteció del pasado, una herida que no cierra.
0: Ay,
1: y
0: sí,
1: que en el presente impide una reconciliación plena. Entonces, pero todo eso también tiene que existir un deseo de recuperarse, tiene que amor verdadero para eso, ¿no?
0: Sí.
1: Y el amor, cuando hay amor verdadero, entonces yo veo que están dispuestos a perdonar y están dispuestos a la paciencia y a confiar en Dios.
0: Sí.
1: Una cosa que yo repito mucho a ellos cuando a veces vienen, yo les digo, oye, si te es tan difícil cambiarte a ti, dime, ¿tú quieres cambiar a tu esposo? A tu esposa. si ya a ti te es difícil, ¿cuánto más intentar que el otro cambie, ¿no? O sea, eso, volverse comprensivo a la luz de las propias limitaciones que cada uno tiene. Y yo sí le puedo decir que la experiencia también a uno va viendo, si yo hice una estadística, yo le digo que la mayoría de los casos es por cosas que podían verse conversado y atajado a tiempo, hubo un descuido en atender, nos pasa como una herida pequeña, ¿no?
0: Sí.
1: Cuando ya quiero, acudo al médico cuando ya está la enfermedad, ya está incurable.
0: Sí, así es.
1: No acudimos en los primeros momentos que está habiendo esas dificultades.
0: Padre, y en sí, diga, padre.
1: Sí. No, ese es el consejo, que acudan tan pronto comiencen a tener una serie de dificultades que aparecen a los ojos de dos pequeñas, es cuando tengo que buscar el consejo y la orientación, como digo, de un buen director espiritual o un sacerdote que me pueda orientar, o alguien espiritual, hay laicos santos también, ¿no?, que pueda realmente ayudar.
0: Padre, yo creo, bueno, también le estoy preguntando, también con su experiencia, que qué difícil debe de ser cuando uno de ellos está quizás conviviendo con otra, pues se llama concubina o concubino, que no es mi esposo, y entonces, viene la esposa o el esposo muy mal. Padre, debe ser muy difícil, porque es que el otro ya ha hecho su vida, pero todavía hay una esperanza. Debe ser muy difícil aconsejar al que viene qué hacer, ¿verdad? Porque, Dios mío, si es que ya está, se lleva muy bien, parece que encontró el amor de su vida, pero la otra o el otro destrozado, ¿verdad, padre? Que esto se ha encontrado con casos así.
1: Sí, también esos casos en la actual situación de la sociedad que se va descristianizando son muy comunes, el concubinato con personas que no son sus esposos ya delante de los ojos de Dios. Incluso a la luz de ellos viene quien se me presenta y me dice, padre, Dios me ha mandado a esa persona.
0: Ay,
1: yo le digo, bueno, no... no puede ser que Dios te mande a que estés en un pecado habitual. Eso no, Dios no lo quiere.
0: Exactamente.
1: Eso es un engaño, una tentación, y porque Dios siempre inspira lo bueno, la rectitud natural y moral.
0: Así
1: no te podría inspirar estar en una situación de pecado. Eso es un engaño y una tentación del demonio.
0: Y también, padre,
1: es un trabajo, digamos, como de... Aquí hay un trabajo también de formar la conciencia.
0: Sí.
1: Y que yo veo mucha falta de formación en la conciencia de los casáis, de los casados.
0: Así es. Y, padre, también... No pocas personas que orientan a otros dicen, porque yo lo he oído, que me lo han contado, ¿no? Algunos buenos matrimonios que ya están bien, pero que cuando estaban mal decía, claro, es que fui a pedir consejo, que claro, yo...
1: De los casáis, de los casados.
0: Así es. Y padre, también... No pocas personas que orientan a otros dicen, porque yo lo he oído...

0: Tú también tienes derecho a ser feliz, lo cual, padre, ¿verdad? Es otra trampa, porque claro, la moral lo basamos en la felicidad.
1: Esos son axiomas falsos
0: Sí.
1: porque no, la felicidad siempre es de orden moral,
0: Así es.
1: o sea, tiene que realizarse cumpliendo las leyes naturales que Dios estableció y las leyes morales. A veces se identifica la felicidad con un bien placentero o con el placer inmediato, una satisfacción. Y eso no sigue el orden moral en ese caso.
0: Sí.
1: Entonces Dios no puede nunca inspirar ese tipo de cosas. Y esos consejos, por eso cuando yo hablé varias veces en el programa ahora de que hay que buscar un buen consejero, es
0: Sí,
1: que desgraciadamente
0: no lo hay.
1: yo me paso a veces remendando lo que el otro dijo y no dijo,
0: Sí.
1: porque a esas situaciones algunos las quieren presentar hasta como un mal menor. Y ahí
0: Sí.
1: no se da el principio de mal menor siquiera.
0: Claro.
1: Como cosa importante, la oración ayuda indiscutiblemente. Dios, a los que le buscan, lo encuentran. Un sacerdote teológicamente bien formado, que sea ejemplo hasta con su propia vida. Y luego, pues, en la oración, en la búsqueda de esa formar la conciencia, ver a qué tú estás dispuesto, porque también una pregunta que le hago siempre es, ¿tú quieres reconstruir tu matrimonio? ¿Tú quieres salvar tu matrimonio? Y yo veo que hay casos que sí, y veo que hay casos que tienen una voluntad petrificada ya a causa de que no, ya no puedo, no puedo, se cierran completamente y ahí es un milagro de la gracia.
0: Así es, sí. Bueno, padre, pues antes de volver con nuestra santa, Santa Rita de Casia, que es muy popular, bueno, vamos a hacer la segunda pausa para dar los correos electrónicos y ya volvemos también.
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0: Bueno, ciertamente Santa Rita, que no es la única santa que pasó esto, hay otra santa que comentaba con el padre, Santa Elisabetta Canori, que era amiga de una beata, la beata Ana María Taigi de Italia, bueno, que también tenía unos esposos. Padre, ¿de dónde sacaba Santa Rita la fortaleza? Porque claro, el esposo le fue infiel y ella podría decir, pero mi dignidad, ¿dónde se queda? Es decir, esto, padre, no puede venir de algo natural. Esto tiene que venir de otro sitio, padre, esta fortaleza.
1: Bueno, esta santa comprendió algo en la oración muy importante, ¿no? Por supuesto que todo esto vino de su unión íntima con el Señor,
0: Sí.
1: pero a través de la oración y la meditación él la comprendió. Ella veía que la cruz de nuestro Señor es el modelo de toda entrega, es el modelo de todo amor y también es el modelo de todo perdón. Entonces, si Cristo se entrega a nos hasta el sacrificio de la cruz, si Cristo me ama hasta el sacrificio de la cruz y si Cristo es capaz de perdonarnos en la cruz, pues ella vio que ya lo tenía que practicar en su propia vida. Cuando estaba preparando este programa, una de las cosas que estaba viendo, ella a través de la oración meditaba en la pasión. Ella quería asemejarse a Cristo y una de las razones por las cuales la herida en su frente, eso fue en un oratorio, estaba haciendo oración, meditando la pasión de Cristo precisamente, y ella se ofrece al Señor a sufrir los sufrimientos de aquella coronación de espinas, y el Señor como que comparte con ella simbólicamente colocándole aquella espina de su corona en la cabeza de Santa Rita de Casia. Ella comprendió el valor de la cruz nos purifica, la cruz nos redime, y ella entendía que el sufrimiento podía ser ofrecido a Dios como un camino también de santificación para ella y de conversión para su esposo.
0: Así es.
1: Mas eso no se comprende.

0: sin la vida de oración, sin la una unión profunda con Cristo.
1: Sí, o sea, padre, que para amar al cónyuge que me está haciendo la vida imposible, ese amor aquí en la tierra no lo hay, ¿no? Debe de venir de lo alto, ¿verdad que sí, padre?
0: Algunos casados fijan impresionados cuando yo les digo en las entrevistas matrimoniales, yo les digo, 100% aquí, felicidad natural aquí no hay en este mundo. Eso es
1: Así es.
0: ya, es decir, y una cosa que yo recuerdo haber leído en la encíclica Deus Caritas Est del Papa Benedicto XVI, cuando él habla de los niveles del amor, él habla del amor eros, del amor filia y del amor ágape. Yo le digo a los casados, cuando se termina el amor eros, cuando se termina el amor filia, el amor puramente natural, tengo que perseverar, tengo que seguir, sí, el amor ágape, o sea, el amor sobrenatural, el amor a Cristo, el que nos da perseverancia. Ya no es por la simpatía o por la inclinación de la concupiscencia o sexual, sino que es el amor de Cristo el que me dice, yo tengo que perseverar, tengo que ser fiel. Cristo lo fue, yo también.
1: Muy bien, qué bonito. El amor de Dios sana todo. Es el único que el amor de Dios en nosotros, el único amor que sana nuestras heridas y que es capaz de que yo perdone al otro, porque sin amor de Dios no soy capaz de perdonar, ¿verdad, padre?
0: El amor de Cristo es la medida de todo amor humano.
1: Sí,
0: Y
1: así.
0: tenemos que estar a ese nivel.
1: Sí.
0: Y el Señor nos llama a eso. Él nos ofrece todos los sacramentos. Lo que repetía San Juan de la Cruz, ahora podemos amar con el mismo amor de Dios.
1: Qué bien. Bueno, padre, le iba a preguntar, saliéndonos un poquito de Santa Rita, pero no, no nos salimos, sino que estamos en lo mismo. ¿Qué efectos produce en el ambiente familiar? Porque, claro, yo me llevo mal con mi esposo, pero es que eso no se queda ahí, eso como que se irradia. Entonces, padre, con su experiencia, ¿qué efecto produce en el ambiente familiar y en los hijos también? No solamente en el ambiente, sino en los hijos como personas individuales que está produciendo algo, que ellos vean violencia, que el esposo pega a la esposa, que la esposa no se queda atrás y le da un puñetazo, por ejemplo. Es que esto es una realidad, padre.
0: Pues eso deja heridas profundas en el corazón
1: Sí.
0: de los hijos y una tendencia a repetir y a replicar lo mismo que han vivido cuando ellos han estado en un ambiente así: miedo, inseguridad, resentimiento, una desfiguración del concepto de ya sea del papá o de la mamá. Y incluso yo conozco casos de chicos que han vivido niños en esa situación y que me dicen: no, yo no quiero casarme.
1: Ay, sí.
0: Cuando yo le digo, ¿por qué? Y me dicen, bueno, es que me viví esto y yo no quiero vivir eso, ¿no? Entonces, claro, el hogar que debería ser un espacio de amor, pues se convierte en un lugar de tensiones. El hogar que debería ser un lugar de comunión de vida es un lugar de confrontos familiares. El hogar que debe ser un lugar de protección es donde viven los niños de modo vulnerables, heridos constantemente por ese trato que acontece dentro de ese ambiente de familia. Por eso es importante que los matrimonios busquen ayuda, busquen reconciliación, y quiera Dios que quieran orar juntos, porque no basta con que uno de los dos rece. El daño que se puede causar a los hijos también va a depender de ambos. Va a depender de ambos porque el comportamiento de cada uno repercute en los hijos. Los niños todo lo graban, lo recuerdan. La infancia, la adolescencia es cuando más las cosas quedan en nuestra memoria y eso repercute para toda la vida.
1: Sí, padre, le quería preguntar, cuando no hay este maltrato que ven los hijos, pero hay otros casos que es un amor frío, por la casa no aparece nadie porque los dos cónyuges se van a trabajar. Y entonces los niños o quedan con una empleada o los llevan, yo qué sé, a la guardería desde muy pequeñitos. Padre, la función maternal de la madre, a lo mejor alguna va a decir, ay, la hermana está anticuada, eso ya de que la esposa se quede en casa, pues no, porque ahora si la esposa es arquitecta, esto también se dice, se tiene que realizar en la vida como arquitecta. Padre, ¿qué nos podría decir de esto? Porque creo que no tenemos claro la vocación principal de la mujer, si Dios la llama por el matrimonio.
0: Ahí tenemos que ir a los principios de ley
1: Sí.
0: natural. Dios tiene un designio sobre el hombre y sobre la mujer, ¿no? Y la mujer tiene una vocación natural. Tanto el hombre como la mujer, ambos son co-creadores con Dios. Y la mujer tiene la misión, junto con el hombre, una comunión de vida, formar ese nido, y tiene una función, una vocación materna que Dios le ha dado a ella. Y eso está inscrito en su propia naturaleza. Y a veces cuando a mí me dicen, cuando yo hago
1: Sí.
0: entrevistas matrimoniales, a veces viene una señora y me dice, yo le pregunto, ¿en qué trabaja? A mí me dice, no, yo no trabajo, estoy en casa. Y digo, pues usted trabaja,
1: Y más.
0: usted tiene sus hijos, tiene su esposo que prepara esto, hace, usted trabaja, claro que está trabajando. Entonces, es que el concepto, eso viene por una influencia de que era de querer igualar
1: Sí.
0: en no somos todos iguales, somos iguales en la dignidad a los delante de los ojos de Dios, pero Dios ha dado unas características al hombre inconfundibles y ha dado unas características a la mujer inconfundible y a cada uno una misión y se complementan.
1: Así es.
0: Y los casos en que, porque también los tengo, casos en que la esposa necesariamente se ve forzada por circunstancias ajenas, el esposo está enfermo, ha tenido que ir a trabajar, ha tenido que salir de la casa, para más esos casos que no es, digamos, el plano que Dios pensó, esto es consecuencia todo de la situación actual en que vivimos y que deberían buscar orientación también esas personas para también cumplir con sus obligaciones de ley natural. Buscan el pan de cada día por fuerza mayor, circunstancias ajenas a ellas, y para que cumplan también con sus obligaciones para con sus hijos. Sobre todo la formación es una cosa que no se puede descuidar confiándola absolutamente al cuidado de otras personas que no es el propio padre y la propia madre.
1: Padre, y bueno, ya nos quedan todavía unos minutos, pero si Santa Rita viviera ahora con esa vida, bueno, llena de Dios, ya usted nos lo ha dicho a lo largo del programa, pero como para abundar en ello, ¿qué consejos piensa, Padre, que daría pues esta santa, estos matrimonios que están en crisis? Porque también en crisis no significa como es que lo leí en algún sitio, crisis no significa que todo va a pique, ¿no? Significa cambio, que en el matrimonio hay diferentes crisis, etapas, los 3 primeros años, que la esposa piensa que todavía está con la mamá, que la mamá se mete en el hogar. Luego hay la crisis de los 10 años de matrimonio, bueno, entonces son cambios. Pensamos siempre en la palabra crisis como derrumbe, y no es así. Padre, ¿qué consejos daría Santa Rita a los matrimonios en crisis, en el sentido ya de casi rompimiento, por estas circunstancias iguales que ella vivió?
0: Pues yo creo que Santa Rita aconsejaría oración juntos, que hiciesen oración. La oración, lo que ella practicó, lo que ella vivió, y de ahí de la oración surge la confianza en Dios también, ¿no?
1: Sí.
0: Porque Él es el único que puede transformar los corazones de aquellos que le buscan. Segundo, yo creo que también Santa Rita nos hablaría del perdón. Y nos propondría el ejemplo de Cristo mismo, ¿no? Que perdonó a aquellos, es el perdón impresionante del Señor, pues capacidad de perdonar incluso cuando parece imposible. Es tercero, lo que he dicho de buscar ayuda, buscar apoyo espiritual, pastoral, no enfrentar solo las dificultades. Si somos malos consejeros, a veces de otros, decía San Bernardo, si me es difícil aconsejar a otros, cuánto más a mí solo, decía San Bernardo. Lo que me es fácil aconsejar a otros, cuando me toca resolvérmelo a mí mismo, me es difícil. Otro punto que es la virtud que debe reinar constantemente, lo hemos hablado, la paciencia. Santa Rita, sí, creo que nos convidaría a practicar la paciencia. Somos tan dados a impacientarnos, hasta con nosotros mismos nos impacientamos. Y la paciencia también es signo de esperanza, porque espero, porque confío, sé que aguardo. La paciencia es un esperar que las cosas, que Dios cambie, que Dios mude lo que parece que no puede. Y la paciencia implica sacrificio, porque sin espíritu de sacrificio, ninguno está dispuesto a callar y a guardar silencio, ¿no? Y mantenerse perseverante. La perseverancia es otra virtud. Cuando la paciencia se gasta, nos cansamos, estamos desanimados y a veces incluso hay personas que piensan que cambiando va a ser la solución.
1: Sí.
0: Cambiando no, hay que saber esperar y mantenerse en la fe y confiar en el poder de la cruz y de ese sufrimiento. Yo veo que cuando las almas son iluminadas y comprenden el valor de la cruz, esas dificultades no solamente impiden la felicidad de la vida matrimonial, mas incluso luego se transforman en causa de haber comprendido realmente el plano de Dios en la economía actual después del pecado original.
1: Así es. Padre, le iba a preguntar, cuando esto que usted acaba de decir, que ahora es mucho, es una pandemia de novios que se van a vivir juntos y si nos va bien nos casamos. Pero es que, claro, hay una ignorancia del efecto del sacramento del matrimonio, porque pareciera que me caso y todo me va mal. Pero es al contrario, padre, ¿nos podría explicar un poquito los efectos que hace la gracia de este sacramento? Porque parece que ahora se le tiene un miedo, que es al compromiso en realidad, que no me caso para toda la vida, pero es que la gracia sacramental del matrimonio da algo especial, padre, díganos usted.
0: Es que ya por ley natural deberíamos conservar las dos propiedades fundamentales del matrimonio, que es la fidelidad y la indisolubilidad. Uh-huh. El matrimonio es con una única persona, de amor exclusivo, y un amor para toda la vida. No, el por ley natural Dios concibió en esa, si no tuviésemos habido pecado, esa primera concepción del designio de Dios era para toda la vida y con una única persona. Claro, viene el pecado, se deforma la ley de Dios, la ley natural, y cada uno intenta hacerse su propia ley, se transforma en Dios, una manipulación de la propia vida. Eso constantemente. El sacramento, pues Cristo restaura y Cristo me da la posibilidad, ahora que yo perdí por el pecado, recupera para mí la gracia que me hace capaz de ser fiel, que me hace capaz de estar toda la vida con esta persona y de cumplir con todos los deberes y obligaciones propios de la vida matrimonial, que se podía haber practicado por el natural si guardásemos la inocencia natural, pero como ya no lo tenemos,
1: claro,
0: sin la gracia es imposible, y Cristo recupera y nos da algo más, no solamente ya la fuerza natural, sino que nos da una gracia que es de orden sobrenatural, su misma vida.
1: Bueno, padre, pues le agradecemos, no sé si nos quiere dar algún consejo, ya a lo largo del programa nos lo ha dado, pero siempre el sacerdote tiene una gracia especialísima de Dios para orientar a las almas, insustituible. Entonces, padre, denos algún consejo antes de terminar el programa para todos, porque creo que el programa ha sido muy interesante, porque cuántos de los que nos están escuchando quizá esté en estos momentos pasando dificultades y a lo mejor al escuchar el programa, pues se animan a buscar un buen consejero espiritual, claro. Entonces, padre, ¿nos quiere decir algo más que nos alentemos?
0: Bueno, pues yo concluyo con, yo creo que
1: Sí.
0: Santa Rita nos enseña que aunque el matrimonio pueda estar marcado por sufrimientos y pruebas y dificultades, que no hay que desesperar, ¿no? La fidelidad, la oración, el perdón abren camino para recuperar, abren camino para la paz, para la santidad, y que la vida de Santa Rita pues es un testimonio de cómo el amor de Dios prevalece y puede transformar las situaciones más difíciles, las situaciones más imposibles. Es un ejemplo, por eso la invocamos como patrona de las causas imposibles, ¿eh?
1: Sí. Bueno, padre, pues muchísimas gracias. Ya con el padre vamos a hacer en el próximo mes otro programa que creo que va a estar muy bien. Y bueno, padre, le agradecemos la claridad con la que nos ha hablado y bueno, pues esperamos verle, padre, en el próximo programa.
0: Muy bien, que la Virgen les bendiga.
1: Ah, padre, y antes, mire, qué despiste el mío. Antes, nos queda todavía un poquito de programa. Antes de despedirnos, quisiera que rezáramos las tres Ave Marías y también que nos diera
0: Muy
1: su
0: bien.
1: bendición. Y si nos da tiempo, voy a leer unos correos. Si no, pues nada, será el próximo día. María, Madre mía, por el poder que te concedió el Padre, líbranos de caer en pecado. Dios te salve María, llena eres de gracia, el Señor es contigo. Bendita tú eres entre todas las mujeres y bendito es el fruto de tu vientre, Jesús.
0: Santa María, Madre de Dios, ruega por nosotros pecadores, ahora y en la hora de nuestra muerte. Amén.
1: Dios te María, Madre mía, por la sabiduría que te concedió el Hijo, líbranos de caer en pecado. Dios te salve María, llena eres de gracia, el Señor es contigo. Bendita tú eres entre todas las mujeres y bendito es el fruto de tu vientre, Jesús.
0: Santa María, Madre de Dios, ruega por nosotros pecadores, ahora y en la hora de nuestra muerte. Amén.
1: María, Madre mía, por el amor que te concedió el Espíritu Santo, líbranos de caer en pecado. Dios te salve María, llena eres de gracia, el Señor es contigo, bendita tú eres entre todas las mujeres y bendito es el fruto de tu vientre, Jesús.
0: Santa María, Madre de Dios, ruega por nosotros pecadores, ahora y en la hora de nuestra muerte. Amén.
1: Bueno, y ahora sí, Padre, si nos da su bendición.
0: Sí, la bendición de Dios Todopoderoso, Padre, Hijo y Espíritu Santo, descienda sobre todos nuestros oyentes. Amén.
1: Amén, Padre. Muchísimas gracias, Padre, por el programa.
0: Hasta luego.
1: Adiós, Padre. Bueno, voy a ver si me da tiempo a leer los correos que llegaron. Nos escribió desde Lima, Perú, José Luis. Pero estaba preguntando una cosa sobre la fe, ya le he contestado y creo, bueno, si le queda alguna duda, José Luis puede volver a escribir y él ya envió también la respuesta del programa. José Manuel de Zaragoza también escribió respondiendo. María de Fort Worth, en Texas, dice que disfrutó mucho el programa del padre Crosby. Por su simpatía y que nos explica las cosas como son, al pan pan y al vino vino. Muy bien, María. También nos contestó las preguntas. Nos escribió Guadalupe desde Texas, en Estados Unidos, pidiéndonos la novena poderosa. Fernando José de Lima también nos escribió respondiendo y Miguel desde Fresno, en California. Miguel nos está haciendo una pregunta que vamos a hacer un programa. Dice que si es correcto que entreguen la comunión en la mano. Ya he escrito a Miguel y precisamente vamos a hacer un programa sobre el sacramento de la Eucaristía, cómo recibir bien la comunión. No se lo pierdan, ¿eh? Porque es muy importante. También nos escribió Miriam dando las respuestas y creo que Miriam es de Colombia, me parece. Y también Eileen desde Rhode Island nos escribió dando la respuesta y acertaron muy bien. realmente siempre aciertan. No sé si lo buscan de una manera. Bueno, les sigo invitando a la peregrinación a Fátima, acuérdense, del 17 al 22 de junio. Siempre los santuarios de la Virgen dan gracias especiales. Así que hemos puesto el costo, lo mínimo, para que puedan venir los que deseen. Y también, bueno, acuérdense de la novena poderosa a San José y el enlace de la revista El Josefino. Bueno, pues acuérdense todo lo que nos ha dicho el padre Miguel Ángel con la experiencia que tiene. Es Santa Rita patrona de los imposibles, es decir, lo que a mí humanamente me parece imposible, para Dios nada hay imposible. Es una tentación del demonio decir mi esposo o mi esposa ya no tiene solución. Bueno, Santa Rita nos está demostrando que sí, porque lo que a nosotros nos parece sin solución tiene solución a los ojos de Dios. Bueno, pues qué alegría, qué bonito el programa del padre Miguel Ángel con la experiencia que tiene, qué bien lo ha explicado y qué vida esta de Santa Rita. Madre mía, si es que, claro, todo desde Dios tiene solución. El amor de Dios es el único que me cura, los demás no. El de Dios, sí. Bueno, pues nada más, me despido. Que la Sagrada Familia los lleve siempre en su corazón a todos.
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1: Son las 9 en punto.
0: El fiel devoto de la Virgen, el padre Rodrigo Molina, decía: María transparenta a Dios. Ella, como el cristal a través del cual contemplas un panorama, te da a Dios en el silencio, Virgen de su cristal. En este mes de mayo, ofrezcamos a la Virgen nuestra oración sincera, para que interceda y acoja nuestras plegarias. A esta hora, unámonos con corazón ferviente en el rezo de este Santo Rosario y roguemos por las intenciones y necesidades de Miriam Piedad Pérez, Liliana Lemos Madrid, Iván Antonio Álvarez, por el eterno descanso de Fabián de Jesús Tobón y por las intenciones y necesidades del Papa León XIV y del Arzobispo de Medellín.
2: Santo Rosario, por la señal de la Santa Cruz de nuestros enemigos, líbranos, Señor Dios nuestro, en el nombre del Padre, y del Hijo, y del Espíritu Santo.
3: Amén.
2: Acto de contrición.
4: Señor mío Jesucristo, Dios y hombre verdadero, Creador, Padre y Redentor mío, por ser vos quien sois bondad infinita, y porque os amo sobre todas las cosas, me pesa de todo corazón haberos ofendido. También me pesa porque podéis castigarme con las penas del infierno. Ayudado de vuestra divina gracia, propongo firmemente nunca más pecar, confesarme y cumplir la penitencia que me fue impuesta. Amén.
2: Un credo al Sagrado Corazón de Jesús.
4: Creo en Dios Padre Todopoderoso, Creador del cielo y de la tierra. Creo en Jesucristo, su único Hijo, nuestro Señor, que fue concebido por obra y gracia del Espíritu Santo. Nació de Santa María Virgen, padeció bajo el poder de Poncio Pilato, fue crucificado, muerto y sepultado, descendió a los infiernos, al tercer día resucitó de entre los muertos, subió a los cielos, y está sentado a la derecha de Dios Padre Todopoderoso. Desde allí ha de venir a juzgar a vivos y muertos. Creo en el Espíritu Santo, la Santa Iglesia Católica, la comunión de los santos, el perdón de los pecados, la resurrección de la carne y

0: vida eterna. Amén.
1: Ofrecemos este Santo Rosario por nuestras intenciones. Misterios dolorosos del Santo Rosario. Primer misterio: la oración del Señor en el huerto. En medio de su angustia, oraba con más intensidad. Abba, Padre, tú lo puedes todo. Aparta de mí este cáliz, pero no se haga como yo quiero, sino como tú quieres. Padre nuestro que estás en el cielo, santificado sea tu nombre. Venga a nosotros tu reino. Hágase tu voluntad en la tierra como en el cielo.
2: Danos hoy nuestro pan de cada día. Perdona nuestras ofensas, como también nosotros perdonamos a los que nos ofenden. No nos dejes caer en la tentación y líbranos del mal. Amén.
1: Dios te salve María, llena eres de gracia, el Señor es contigo. Bendita tú eres entre todas las mujeres y bendito es el fruto de tu vientre, Jesús.
2: Santa María, Madre de Dios, ruega por nosotros pecadores, ahora y en la hora de nuestra muerte. Amén.
1: Dios te salve María, llena eres de gracia, el Señor es contigo. Bendita tú eres entre todas las mujeres y bendito es el fruto de tu vientre, Jesús.
2: Santa María, Madre de Dios, ruega por nosotros pecadores, ahora y en la hora de nuestra muerte. Amén.
1: Dios te salve María, llena eres de gracia, el Señor es contigo. Bendita tú eres entre todas las mujeres, y bendito es el fruto de tu vientre, Jesús.
2: Santa María, Madre de Dios, ruega por nosotros pecadores, ahora y en la hora de nuestra muerte. Amén.
1: Dios te salve, María, llena eres de gracia, el Señor es contigo. Bendita tú eres entre todas las mujeres, y bendito es el fruto de tu vientre, Jesús.
2: Santa María, Madre de Dios, ruega por nosotros pecadores, ahora y en la hora de nuestra muerte. Amén.
1: Dios te salve María, llena eres de gracia, el Señor es contigo. Bendita tú eres entre todas las mujeres, y bendito es el fruto de tu vientre, Jesús.
2: Santa María, Madre de Dios, ruega por nosotros pecadores, ahora y en la hora de nuestra muerte. Amén.
1: Dios te salve María, llena eres de gracia, el Señor es contigo. Bendita tú eres entre todas las mujeres, y bendito es el fruto de tu vientre, Jesús.
2: Santa María, Madre de Dios, ruega por nosotros pecadores, ahora y en la hora de nuestra muerte. Amén.
1: Dios te salve María, llena eres de gracia, el Señor es contigo. Bendita tú eres entre todas las mujeres, y bendito es el fruto de tu vientre, Jesús.
2: Santa María, Madre de Dios, ruega por nosotros pecadores, ahora y en la hora de nuestra muerte. Amén.
1: Dios te salve María, llena eres de gracia, el Señor es contigo. Bendita tú eres entre todas las mujeres, y bendito es el fruto de tu vientre, Jesús.
2: Santa María, Madre de Dios, ruega por nosotros pecadores, ahora y en la hora de nuestra muerte. Amén.
1: Dios te salve María, llena eres de gracia, el Señor es contigo. Bendita tú eres entre todas las mujeres, y bendito es el fruto de tu vientre, Jesús.
2: Santa María, Madre de Dios, ruega por nosotros pecadores, ahora y en la hora de nuestra muerte. Amén.
1: Dios te salve María, llena eres de gracia, el Señor es contigo. Bendita tú eres entre todas las mujeres, y bendito es el fruto de tu vientre, Jesús.
2: Santa María, Madre de Dios, ruega por nosotros pecadores, ahora y en la hora de nuestra muerte. Amén.
1: Gloria al Padre, y al Hijo, y al Espíritu Santo.
2: Como era en el principio, ahora y siempre, por los siglos de los siglos. Amén.
3: María, Madre de gracia, Madre de piedad y misericordia, defiéndenos del enemigo y ampáranos, ahora y en la hora de nuestra muerte. Amén. Oh Jesús mío, perdonad nuestros pecados, librarnos del fuego del infierno, llevad al cielo a todas las almas, especialmente a las más necesitadas de vuestra misericordia.
1: Segundo misterio: la flagelación del Señor. Y Pilato, queriendo complacer a la gente, les soltó a Barrabás, y a Jesús, después de azotarlo, lo entregó para que lo crucificaran. Padre nuestro que estás en el cielo, santificado sea tu nombre, venga a nosotros tu reino, hágase tu voluntad en la tierra como en el cielo.
2: Danos hoy nuestro pan de cada día, perdona nuestras ofensas, como también nosotros perdonamos a los que nos ofenden. No nos dejes caer en la tentación y líbranos del mal. Amén.
1: Dios te salve María, llena eres de gracia, el Señor es contigo. Bendita tú eres entre todas las mujeres, y bendito es el fruto de tu vientre, Jesús.
2: Santa María, Madre de Dios, ruega por nosotros pecadores, ahora y en la hora de nuestra muerte. Amén.
1: Dios te salve, María, llena eres de gracia, el Señor es contigo. Bendita tú eres entre todas las mujeres, y bendito es el fruto de tu vientre, Jesús.
2: Santa María, Madre de Dios, ruega por nosotros pecadores, ahora y en la hora de nuestra muerte. Amén.
1: Dios te salve María, llena eres de gracia, el Señor es contigo. Bendita tú eres entre todas las mujeres, y bendito es el fruto de tu vientre, Jesús.
2: Santa María, Madre de Dios, ruega por nosotros pecadores, ahora y en la hora de nuestra muerte. Amén.
1: Dios te salve María, llena eres de gracia, el Señor es contigo. Bendita tú eres entre todas las mujeres, y bendito es el fruto de tu vientre, Jesús.
2: Santa María, Madre de Dios, ruega por nosotros pecadores, ahora y en la hora de nuestra muerte. Amén.
1: Dios te salve María, llena eres de gracia, el Señor es contigo. Bendita tú eres entre todas las mujeres, y bendito es el fruto de tu vientre, Jesús.
2: Santa María, Madre de Dios, ruega por nosotros pecadores, ahora y en la hora de nuestra muerte. Amén.
1: Dios te salve María, llena eres de gracia, el Señor es contigo. Bendita tú eres entre todas las mujeres, y bendito es el fruto de tu vientre, Jesús.
2: Santa María, Madre de Dios, ruega por nosotros pecadores, ahora y en la hora de nuestra muerte. Amén.
1: Dios te salve María, llena eres de gracia, el Señor es contigo. Bendita tú eres entre todas las mujeres, y bendito es el fruto de tu vientre, Jesús.
2: Santa María, Madre de Dios, ruega por nosotros pecadores, ahora y en la hora de nuestra muerte. Amén.
1: Dios te salve María, llena eres de gracia, el Señor es contigo. Bendita tú eres entre todas las mujeres, y bendito es el fruto de tu vientre, Jesús.
2: Santa María, Madre de Dios, ruega por nosotros pecadores, ahora y en la hora de nuestra muerte. Amén.
1: Dios te salve María, llena eres de gracia, el Señor es contigo. Bendita tú eres entre todas las mujeres, y bendito es el fruto de tu vientre, Jesús.
2: Santa María, Madre de Dios, ruega por nosotros pecadores, ahora y en la hora de nuestra muerte. Amén.
1: Dios te salve María, llena eres de gracia, el Señor es contigo. Bendita tú eres entre todas las mujeres, y bendito es el fruto de tu vientre, Jesús.
2: Santa María, Madre de Dios, ruega por nosotros pecadores, ahora y en la hora de nuestra muerte. Amén.
1: Gloria al Padre, y al Hijo, y al Espíritu Santo.
2: Como era en el principio, ahora y siempre, por los siglos de los siglos. Amén.
3: María, Madre de Gracia, Madre de Piedad y Misericordia, defiéndenos del enemigo y ampáranos, ahora y en la hora de nuestra muerte. Amén. Oh Jesús mío, perdonad nuestros pecados, libradnos del fuego del infierno, llevad al cielo a todas las almas, especialmente a las más necesitadas de vuestra misericordia.
1: Tercer misterio, la coronación de espinas. Los soldados se llevaron a Jesús al pretorio, lo desnudaron y trenzando una corona de espinas, se la ciñeron en la cabeza y se burlaban de él. Padre nuestro que estás en el cielo, santificado sea tu nombre, venga a nosotros tu reino, hágase tu voluntad en la tierra como en el cielo.
2: Danos hoy nuestro pan de cada día, perdona nuestras ofensas, como también nosotros perdonamos a los que nos ofenden. No nos dejes caer en la tentación y líbranos del mal. Amén.
1: Dios te salve María, llena eres de gracia, el Señor es contigo. Bendita tú eres entre todas las mujeres y bendito es el fruto de tu vientre, Jesús.
2: Santa María, Madre de Dios, ruega por nosotros pecadores, ahora y en la hora de nuestra muerte. Amén.
1: Dios te salve María, llena eres de gracia, el Señor es contigo. Bendita tú eres entre todas las mujeres, y bendito es el fruto de tu vientre, Jesús.
2: Santa María, Madre de Dios, ruega por nosotros pecadores, ahora y en la hora de nuestra muerte. Amén.
1: Dios te salve, María, llena eres de gracia, el Señor es contigo. Bendita tú eres entre todas las mujeres, y bendito es el fruto de tu vientre, Jesús.
2: Santa María, Madre de Dios, ruega por nosotros pecadores, ahora y en la hora de nuestra muerte. Amén.
1: Dios te salve María, llena eres de gracia, el Señor es contigo. Bendita tú eres entre todas las mujeres, y bendito es el fruto de tu vientre, Jesús.
2: Santa María, Madre de Dios, ruega por nosotros pecadores, ahora y en la hora de nuestra muerte. Amén.
1: Dios te salve María, llena eres de gracia, el Señor es contigo. Bendita tú eres entre todas las mujeres, y bendito es el fruto de tu vientre, Jesús.
2: Santa María, Madre de Dios, ruega por nosotros pecadores, ahora y en la hora de nuestra muerte. Amén.
1: Dios te salve María, llena eres de gracia, el Señor es contigo. Bendita tú eres entre todas las mujeres, y bendito es el fruto de tu vientre, Jesús.
2: Santa María, Madre de Dios, ruega por nosotros pecadores, ahora y en la hora de nuestra muerte. Amén.
1: Dios te salve María, llena eres de gracia, el Señor es contigo. Bendita tú eres entre todas las mujeres, y bendito es el fruto de tu vientre, Jesús.
2: Santa María, Madre de Dios, ruega por nosotros pecadores, ahora y en la hora de nuestra muerte. Amén.
1: Dios te salve María, llena eres de gracia, el Señor es contigo. Bendita tú eres entre todas las mujeres, y bendito es el fruto de tu vientre, Jesús.
2: Santa María, Madre de Dios, ruega por nosotros pecadores, ahora y en la hora de nuestra muerte. Amén.
1: Dios te salve María, llena eres de gracia, el Señor es contigo. Bendita tú eres entre todas las mujeres, y bendito es el fruto de tu vientre, Jesús.
2: Santa María, Madre de Dios, ruega por nosotros pecadores, ahora y en la hora de nuestra muerte. Amén.
1: Dios te salve María, llena eres de gracia, el Señor es contigo. Bendita tú eres entre todas las mujeres, y bendito es el fruto de tu vientre, Jesús.
2: Santa María, Madre de Dios, ruega por nosotros pecadores, ahora y en la hora de nuestra muerte. Amén.
1: Gloria al Padre, y al Hijo, y al Espíritu Santo.
2: Como era en el

0: bondad y misericordia, defiéndenos del enemigo y ampáranos, ahora y en la hora de nuestra muerte. Amén. Oh Jesús mío, perdonad nuestros pecados, librarnos del fuego del infierno, llevad al cielo a todas las almas, especialmente a las más necesitadas de vuestra misericordia.
1: Cuarto misterio. Jesús con la cruz a cuestas. Tomaron a Jesús, y cargando él mismo con la cruz, salió al sitio llamado de la calavera, que en hebreo se dice Gólgota. Padre nuestro que estás en el cielo, santificado sea tu nombre, venga a nosotros tu reino, hágase tu voluntad en la tierra como en el cielo.
2: Danos hoy nuestro pan de cada día, perdona nuestras ofensas, como también nosotros perdonamos a los que nos ofenden. No nos dejes caer en la tentación, y líbranos del mal. Amén.
1: Dios te salve María, llena eres de gracia, el Señor es contigo. Bendita tú eres entre todas las mujeres, y bendito es el fruto de tu vientre, Jesús.
2: Santa María, Madre de Dios, ruega por nosotros pecadores, ahora y en la hora de nuestra muerte. Amén.
1: Dios te salve, María, llena eres de gracia, el Señor es contigo. Bendita tú eres entre todas las mujeres, y bendito es el fruto de tu vientre, Jesús.
2: Santa María, Madre de Dios, ruega por nosotros pecadores, ahora y en la hora de nuestra muerte. Amén.
1: Dios te salve, María, llena eres de gracia, el Señor es contigo. Bendita tú eres entre todas las mujeres, y bendito es el fruto de tu vientre, Jesús.
2: Santa María, Madre de Dios, ruega por nosotros pecadores, ahora y en la hora de nuestra muerte. Amén.
1: Dios te salve, María, llena eres de gracia, el Señor es contigo. Bendita tú eres entre todas las mujeres, y bendito es el fruto de tu vientre, Jesús.
2: Santa María, Madre de Dios, ruega por nosotros pecadores, ahora y en la hora de nuestra muerte. Amén.
1: Dios te salve, María, llena eres de gracia, el Señor es contigo. Bendita tú eres entre todas las mujeres, y bendito es el fruto de tu vientre, Jesús.
2: Santa María, Madre de Dios, ruega por nosotros pecadores, ahora y en la hora de nuestra muerte. Amén.
1: Dios te salve, María, llena eres de gracia, el Señor es contigo. Bendita tú eres entre todas las mujeres, y bendito es el fruto de tu vientre, Jesús.
2: Santa María, Madre de Dios, ruega por nosotros pecadores, ahora y en la hora de nuestra muerte. Amén.
1: Dios te salve, María, llena eres de gracia, el Señor es contigo. Bendita tú eres entre todas las mujeres, y bendito es el fruto de tu vientre, Jesús.
2: Santa María, Madre de Dios, ruega por nosotros pecadores, ahora y en la hora de nuestra muerte. Amén.
1: Dios te salve, María, llena eres de gracia, el Señor es contigo. Bendita tú eres entre todas las mujeres, y bendito es el fruto de tu vientre, Jesús.
2: Santa María, Madre de Dios, ruega por nosotros pecadores, ahora y en la hora de nuestra muerte. Amén.
1: Dios te salve, María, llena eres de gracia, el Señor es contigo. Bendita tú eres entre todas las mujeres, y bendito es el fruto de tu vientre, Jesús.
2: Santa María, Madre de Dios, ruega por nosotros pecadores.
1: Dios te salve, María, llena eres de gracia, el Señor es contigo. Bendita tú eres entre todas las mujeres, y bendito es el fruto de tu vientre, Jesús.
2: Santa María, Madre de Dios, ruega por nosotros pecadores, ahora y en la hora de nuestra muerte. Amén.
1: Gloria al Padre, y al Hijo, y al Espíritu Santo.
2: Como era en el principio, ahora y siempre, por los siglos de los siglos. Amén.
0: María, Madre de gracia, Madre de piedad y misericordia, defiéndenos del enemigo y ampáranos, ahora y en la hora de nuestra muerte. Amén. Oh Jesús mío, perdonad nuestros pecados, libradnos del fuego del infierno, llevad al cielo a todas las almas, especialmente a las más necesitadas de vuestra misericordia.
1: Quinto misterio. La crucifixión y muerte del Señor. Y cuando llegaron al lugar llamado la calavera, lo crucificaron. Vinieron las tinieblas sobre toda la tierra hasta la hora nona. Y Jesús, clamando con voz potente, dijo: Padre, a tus manos encomiendo mi espíritu. Y dicho esto, expiró. Padre nuestro que estás en el cielo, santificado sea tu nombre. Venga a nosotros tu reino, hágase tu voluntad en la tierra como en el cielo.
2: Danos hoy nuestro pan de cada día, perdona nuestras ofensas, como también nosotros perdonamos a los que nos ofenden. No nos dejes caer en la tentación y líbranos del mal. Amén.
1: Dios te salve María, llena eres de gracia, el Señor es contigo. Bendita tú eres entre todas las mujeres, y bendito es el fruto de tu vientre, Jesús.
2: Santa María, Madre de Dios, ruega por nosotros, pecadores, ahora y en la hora de nuestra muerte. Amén.
1: Dios te salve, María, llena eres de gracia, el Señor es contigo. Bendita tú eres entre todas las mujeres, y bendito es el fruto de tu vientre, Jesús.
2: Santa María, Madre de Dios, ruega por nosotros, pecadores, ahora y en la hora de nuestra muerte. Amén.
1: Dios te salve María, llena eres de gracia, el Señor es contigo. Bendita tú eres entre todas las mujeres y bendito es el fruto

0: de tu vientre, Jesús.
1: Santa María, Madre de Dios, ruega por nosotros pecadores, ahora y en la hora de nuestra muerte. Amén.
0: Dios te salve, María, llena eres de gracia, el Señor es contigo. Bendita tú eres entre todas las mujeres, y bendito es el fruto de tu vientre, Jesús.
1: Santa María, Madre de Dios, ruega por nosotros pecadores, ahora y en la hora de nuestra muerte. Amén.
0: Dios te salve, María, llena eres de gracia, el Señor es contigo. Bendita tú eres entre todas las mujeres, y bendito es el fruto de tu vientre, Jesús.
1: Santa María, Madre de Dios, ruega por nosotros pecadores, ahora y en la hora de nuestra muerte. Amén.
0: Dios te salve, María, llena eres de gracia, el Señor es contigo. Bendita tú eres entre todas las mujeres, y bendito es el fruto de tu vientre, Jesús.
1: Santa María, Madre de Dios, ruega por nosotros pecadores, ahora y en la hora de nuestra muerte. Amén.
0: Dios te salve, María, llena eres de gracia, el Señor es contigo. Bendita tú eres entre todas las mujeres, y bendito es el fruto de tu vientre, Jesús.
1: Santa María, Madre de Dios, ruega por nosotros pecadores, ahora y en la hora de nuestra muerte. Amén.
0: Dios te salve, María, llena eres de gracia, el Señor es contigo. Bendita tú eres entre todas las mujeres, y bendito es el fruto de tu vientre, Jesús.
1: Santa María, Madre de Dios, ruega por nosotros pecadores, ahora y en la hora de nuestra muerte. Amén.
0: Dios te salve, María, llena eres de gracia, el Señor es contigo. Bendita tú eres entre todas las mujeres, y bendito es el fruto de tu vientre, Jesús.
1: Santa María, Madre de Dios, ruega por nosotros pecadores, ahora y en la hora de nuestra muerte. Amén.
0: Dios te salve, María, llena eres de gracia, el Señor es contigo. Bendita tú eres entre todas las mujeres, y bendito es el fruto de tu vientre, Jesús.
1: Santa María, Madre de Dios, ruega por nosotros pecadores, ahora y en la hora de nuestra muerte. Amén.
0: Gloria al Padre, y al Hijo, y al Espíritu Santo.
1: Como era en el principio, ahora y siempre, por los siglos de los siglos. Amén.
2: María, Madre de Gracia, Madre de Piedad y Misericordia, defiéndenos del enemigo y ampáranos, ahora y en la hora de nuestra muerte. Amén. Oh Jesús mío, perdonad nuestros pecados, libradnos del fuego del infierno, llevad al cielo a todas las almas, especialmente a las más necesitadas de vuestra misericordia.
0: Letanías lauretanas. Señor, ten piedad.
3: Señor, ten piedad.
0: Cristo, ten piedad.
3: Cristo, ten piedad.
0: Señor, ten piedad.
3: Señor, ten piedad.
0: Cristo, óyenos.
3: Cristo, óyenos.
0: Cristo, escúchanos.
3: Cristo, escúchanos.
0: Dios Padre Celestial,
3: ten misericordia de nosotros.
0: Dios Hijo Redentor del mundo,
3: ten misericordia de nosotros.
0: Dios Espíritu Santo,
3: ten misericordia de nosotros.
0: Trinidad Santa, un solo Dios,
3: ten misericordia de nosotros.
0: Santa María,
3: ruega por nosotros.
0: Santa Madre de Dios,
3: ruega por nosotros.
0: Santa Virgen de las Vírgenes,
3: ruega por nosotros.
0: Madre de Cristo,
3: ruega por nosotros.
0: Madre de la Iglesia,
3: ruega por nosotros.
0: Madre de Misericordia,
3: ruega por nosotros.
0: Madre de la Divina Gracia,
3: ruega por nosotros.
0: Madre de la Esperanza,
3: ruega por nosotros.
0: Madre Purísima,
3: ruega por nosotros.
0: Madre Castísima,
3: ruega por nosotros.
0: Madre Intacta,
3: ruega por nosotros.
0: Madre Incorrupta,
3: ruega por nosotros.
0: Madre Inmaculada,
3: ruega por nosotros.
0: Madre amable,
3: ruega por nosotros.
0: Madre admirable,
3: ruega por nosotros.
0: Madre del buen consejo,
3: ruega por nosotros.
0: Madre del Creador,
3: ruega por nosotros.
0: Madre del Salvador,
3: ruega por nosotros.
0: Virgen prudentísima,
3: ruega por nosotros.
0: Virgen digna de veneración,
3: ruega por nosotros.
0: Virgen digna de alabanza,
3: ruega por nosotros.
0: Virgen poderosa,
3: ruega por nosotros.
0: Virgen clemente,
3: ruega por nosotros.
0: Virgen fiel,
3: ruega por nosotros.
0: Espejo de justicia,
3: ruega ruega por nosotros.
0: Trono de la sabiduría,
3: ruega por nosotros.
0: Causa de nuestra alegría,
3: ruega por nosotros.
0: Vaso espiritual,
3: ruega por nosotros.
0: Vaso digno de honor,
3: ruega por nosotros.
0: Vaso insigne de devoción,
3: ruega por nosotros.
0: Rosa mística,
3: ruega por nosotros.
0: Torre de David,
3: ruega por nosotros.
0: Torre de marfil,
3: ruega por nosotros.
0: Casa de oro,
3: ruega por nosotros.
0: Arca de la alianza,
3: ruega por nosotros.
0: Puerta del cielo,
3: ruega por nosotros.
0: Estrella de la mañana,
3: ruega por nosotros.
0: Salud de los enfermos,
3: ruega por nosotros.
0: Refugio de los pecadores,
3: ruega por nosotros.
0: Consuelo de los migrantes,
3: ruega por nosotros.
0: Consoladora de los afligidos,
3: ruega por nosotros.
0: Auxilio de los cristianos,
3: ruega por nosotros.
0: Reina de los ángeles, estrella de la mañana,
3: ruega por nosotros.
0: Salud de los enfermos,
3: ruega por nosotros.
0: Refugio de los pecadores,
3: ruega por nosotros.
0: Consuelo de los migrantes,
3: ruega por nosotros.

0: Reina de las vírgenes,
1: ruega por nosotros.
0: Reina de todos los santos,
1: ruega por nosotros.
0: Reina concebida sin pecado original,
1: ruega por nosotros.
0: Reina asunta al cielo,
1: ruega por nosotros.
0: Reina del Santísimo Rosario,
1: ruega por nosotros.
0: Reina de la familia,
1: ruega por nosotros.
0: Reina de la paz,
1: ruega por nosotros.
0: Mediadora maternal de todas las gracias,
1: ruega por nosotros.
0: Nuestra Señora del Encuentro con Dios,
1: ruega por nosotros.
0: Cordero de Dios que quitas los pecados del mundo,
1: perdónanos, Señor.
0: Cordero de Dios que quitas los pecados del mundo,
1: escúchanos, Señor.
0: Cordero de Dios que quitas los pecados del mundo,
1: ten misericordia de nosotros.
0: Ruega por nosotros, Santa Madre de Dios,
1: para que seamos dignos de alcanzar las promesas de nuestro Señor Jesucristo.
0: Oremos. Te rogamos, Señor y Dios nuestro, que concedas a nosotros, tus siervos, gozar de perpetua salud de alma y cuerpo, y por la gloriosa intercesión de la bienaventurada siempre Virgen María, ser librados de la tristeza presente y disfrutar de la eterna alegría. Por Cristo nuestro Señor.
1: Amén.
0: Por las intenciones del Sumo Pontífice, para ganar las indulgencias concedidas. Padre nuestro que estás en el cielo, santificado sea tu nombre. Venga a nosotros tu reino, hágase tu voluntad en la tierra como en el cielo.
1: Danos hoy nuestro pan de cada día, perdona nuestras ofensas, como también nosotros perdonamos a los que nos ofenden. No nos dejes caer en la tentación, y líbranos del mal. Amén.
0: Dios te salve María, llena eres de gracia, el Señor es contigo. Bendita tú eres entre todas las mujeres, y bendito es el fruto de tu vientre, Jesús.
1: Santa María, Madre de Dios, ruega por nosotros, pecadores, ahora y en la hora de nuestra muerte. Amén.
0: Gloria al Padre, y al Hijo, y al Espíritu Santo.
1: Como era en el principio, ahora y siempre, por los siglos de los siglos. Amén.
0: Por las benditas almas del purgatorio. Padre nuestro que estás en el cielo, santificado sea tu nombre. Venga a nosotros tu reino, hágase tu voluntad en la tierra como en el cielo.
1: Danos hoy nuestro pan de cada día, perdona nuestras ofensas, como también nosotros perdonamos a los que nos ofenden. No nos dejes caer en la tentación, y líbranos del mal. Amén.
0: Dios te salve María, llena eres de gracia, el Señor es contigo. Bendita tú eres entre todas las mujeres, y bendito es el fruto de tu vientre, Jesús.
1: Santa María, Madre de Dios, ruega por nosotros pecadores, ahora y en la hora de nuestra muerte. Amén.
0: Gloria al Padre, y al Hijo, y al Espíritu Santo.
1: Como era en el principio, ahora y siempre, por los siglos de los siglos. Amén.
0: Por las intenciones del reinado de María y sus miembros. Padre nuestro que estás en el cielo, santificado sea tu nombre. Venga a nosotros tu reino. Hágase tu voluntad en la tierra como en el cielo.
1: Danos hoy nuestro pan de cada día. Perdona nuestras ofensas, como también nosotros perdonamos a los que nos ofenden. No nos dejes caer en la tentación y líbranos del mal. Amén.
0: Dios te salve María, llena eres de gracia, el Señor es contigo. Bendita tú eres entre todas las mujeres, y bendito es el fruto de tu vientre, Jesús.
1: Santa María, Madre de Dios, ruega por nosotros pecadores, ahora y en la hora de nuestra muerte. Amén.
0: Gloria al Padre, y al Hijo, y al Espíritu Santo.
1: Como era en el principio, ahora y siempre, por los siglos de los siglos. Amén.
0: Una salve al Inmaculado Corazón de María.
1: Dios te salve, Reina y Madre de Misericordia, vida, dulzura y esperanza nuestra. Dios te salve, a ti llamamos los desterrados hijos de Eva, a ti suspiramos gimiendo y llorando en este valle de lágrimas. Ea pues, Señora abogada nuestra, vuelve a nosotros esos tus ojos misericordiosos, y después de este destierro, muéstranos a Jesús, fruto bendito de tu vientre. Oh clementísima, oh piadosa, oh dulce siempre Virgen María, ruega por nosotros, Santa Madre de Dios, para que seamos dignos de alcanzar las promesas de nuestro Señor Jesucristo. Amén.

0: 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El monofisitismo.
1: Contra Nestorio se declaró en Éfeso que en Cristo había una sola persona. Con esto creyó la escuela de Alejandría que triunfaban sus ideas. Así comenzaron a defender cada vez más abiertamente que no sólo había en Cristo una sola persona, sino también una sola naturaleza resultante de la unión o fusión de la divina y la humana, ya que, según ellos, era imposible admitir dos naturalezas completas, pues necesariamente serían dos personas. El sucesor de San Cirilo en la sede de Alejandría, Dioscoro, era el portavoz de la nueva reacción. Reducíase a estos principios fundamentales. En la unión del Verbo con la naturaleza humana, esta quedaba como absorbida por la naturaleza divina, de modo que en la unión no quedaba sino una sola naturaleza, que era la divina. Cristo, pues, era Dios, pero no era hombre perfecto. El que desde un principio fue presentado como el santón de la secta fue Eutiques, célebre archimandrita o abad de un monasterio de 300 monjes. Discípulo del santo abad Dalmacio y heredero de su prestigio, Eutiques había tomado parte en todo el desarrollo de la campaña antinestoriana y pasaba como el prototipo de la ortodoxia. A estos dos elementos, el patriarca Dioscoro y el archimandrita Eutiques, se juntó un tercero, el gran dignatario de la corte, el omnipotente eunuco Crisafio, que disponía en absoluto del dócil Teodosio II. Con esto ya se adivina la fuerza que rápidamente fue adquiriendo la corriente del monofisitismo. Por medio de Crisafio y de la emperatriz Eudoxia estaba incluso la corte de su parte.

Primeras medidas contra la herejía. Estando así las cosas, en un sínodo regional celebrado en Constantinopla por Flaviano el año 448, se presentó una acusación formal contra Eutiques a causa de las nuevas doctrinas. El sínodo expresó claramente la doctrina de las dos naturalezas, obligando a todos a admitirla. Inmediatamente, Eutiques fue invitado a presentarse para dar cuenta de su fe en esta materia. Eutiques procuró durante algún tiempo desentenderse de esta invitación y aprovechó el tiempo para levantar en su favor los ánimos de gran número de monjes. Pero al fin no tuvo más remedio que presentarse ante el sínodo. Hízolo así, mas no fiándose de las seguridades que le daban, se hizo acompañar de los monjes más adictos a su causa y aun de algunos soldados del emperador. Negóse rotundamente a aceptar la doctrina de las dos naturalezas. Por lo demás, no tuvo más que expresiones vagas e insuficientes. Apretado respecto del modo como se efectuaba la unión de la naturaleza divina con la humanidad en que se encarnó, no supo qué responder. En otras ocasiones parece suponer Eutiques que la unión se hizo por absorción, de modo que la naturaleza divina absorbió en sí a la humana. Otros monofisitas hablaban a veces de confusión o fusión de las dos naturalezas. Otros, finalmente, concebían la unión como conversión de la naturaleza humana en la divina. Así pues, habiéndose puesto de manifiesto la herejía de Eutiques, y esto por su propia confesión, el sínodo lanzó anatema contra él y contra todos sus partidarios. Ni Eutiques ni los suyos dieron señal ninguna de sumisión. Lejos de eso, Eutiques, por medio de pasquines que hizo colocar por las calles de la ciudad, protestó contra el fallo del sínodo de Constantinopla. Luego apeló solemnemente al Papa León I, a quien envió informe detallado de todos los acontecimientos mirados desde su punto de vista. Asimismo recibió el Papa la relación de Flaviano. Con esto se convenció al punto de la gravedad de la situación y con la decisión y competencia que le eran características, compuso y envió en mayo del 449 la epístola dogmática en la que expuso la doctrina ortodoxa sobre el punto discutido. Esta epístola debía ser admitida por todos, pues era una declaración dogmática del Papa. En realidad, forma la base de todas las discusiones siguientes.

0: Latrocinio de Éfeso, año 449.
1: Como era de suponer, los herejes no aceptaron la solución del Papa León. Al contrario, continuaron con más ardor su propaganda. Al fin, Dioscoro, que a todo trance quería dominar en Oriente, indujo al emperador para que celebrara un sínodo en el que esperaba imponer su voluntad. En efecto, se convocó el sínodo en Éfeso para agosto del 449. Debía ser el triunfo de Dioscoro y de la herejía. El Papa mandó como legados a los obispos Julio y Renato y al diácono Hílaro. Pero desde un principio todo fueron arbitrariedades y violencias. El patriarca Dioscoro se arrogó la presidencia. No se admitió a ninguno de los que habían condenado a Eutiques. Sin hacer pues caso a alguno de los escritos del Papa, se rechazó la decisión del Sínodo de Constantinopla, es decir, la condenación de Eutiques, anatematizando en cambio la doctrina de las dos naturalezas. Hecho esto, se procedió a la deposición del patriarca Flaviano de Teodoreto, Eusebio de Dorilea, Ibas de Edesa. Lo que a esto siguió fueron actos de verdadero vandalismo. A la protesta de Flaviano y de los legados pontificios, respondió Dioscoro llamando a la fuerza pública y esta, ayudada del abad Bársumas y sus monjes, entre insultos y malos tratos, se llevó violentamente a Flaviano y demás. Tales fueron los malos tratos de que fue víctima a Flaviano, que murió camino del destierro. El legado pontificio Hílaro escapó a duras penas. Así terminó aquel sínodo. Con razón, al tener noticia de ello, el Papa lo llamó Latrocinium, latrocinio, y con este título es conocido en la historia. Eusebio, Teodoreto y el mismo Flaviano, antes de morir, le enviaron sendas relaciones. Asimismo, el diácono Hílaro, testigo ocular, le refirió todas las incidencias del sínodo. Así pues, el Papa celebró otro en Roma, en el cual se rechazó expresamente todo lo hecho en Éfeso. Sin embargo, quiso hacer un esfuerzo por obtener la paz. Escribió al emperador e hizo intervenir a su piadosa hermana Pulqueria. Todo fue inútil. Ciego de soberbia, Dioscoro llegó a excomulgar al Papa León.

0: Concilio de Calcedonia, año 451.
1: Estando así las cosas, una serie de circunstancias providenciales trajo un cambio completo. Primero, la caída de Crisacio y la retirada de la emperatriz Eudoxia. Luego, la muerte del emperador Teodosio en 450 y finalmente la sucesión en el trono de Pulqueria, que se casó inmediatamente con el general Marciano, ambos ardientes ortodoxos y muy deseosos del restablecimiento de las buenas relaciones con Roma. A seguido, los restos de Flaviano fueron llevados solemnemente a Constantinopla, se escribieron cartas de sumisión al Papa y se propuso la celebración de un concilio. Por condescendencia con los emperadores, reconoció el Papa a Anatolio, patriarca de Constantinopla, a condición de que suscribiera la epístola dogmática. Asimismo, envió legados para el concilio, pero estos llevaban la instrucción de que no se discutiera una materia ya definida. El concilio se celebró en octubre del 451 en Calcedonia. Asistieron unos 600 obispos. La presidencia la ocupaba Anatolio junto con los legados pontificios. El primer acto del concilio fue juzgar la conducta de Dioscoro en el latrocinio de Éfeso, y probada su culpabilidad, fue arrojado ignominiosamente, depuesto y excomulgado. En las sesiones siguientes se leyeron y proclamaron los escritos del Papa, sobre todo la epístola dogmática, que acogieron con las célebres palabras: Pedro ha hablado por la boca de león. Además, se leyeron los símbolos de Nicea y Constantinopla y se tomaron otras decisiones. Finalmente, habiendo ya partido los legados pontificios, se publicaron 28 cánones. Los legados protestaron luego contra el 28, que equiparaban las sedes de Roma y Constantinopla. San León solo aprobó las sesiones doctrinales. El emperador, por su parte, ejecutó las decisiones del concilio desterrando a Eutiques y a Dioscoro y tomando diversas medidas contra los monofisitas.

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1: El gran emperador Justiniano I, del 527 al 565, tomó muy a pecho la unión religiosa, para lo cual trabajó intensamente por convencer a los monofisitas. Mas, por desgracia, la emperatriz Teodora, con su talento e influjo, obraba más bien en su favor. Por otra parte, se fueron marcando notables divisiones y partidos entre los herejes. Unos y otros se subdividieron en diversas facciones. En adelante, siguieron haciéndose esfuerzos por la unión de los monofisitas, pero el resultado fue insignificante. De hecho, se mantuvieron principalmente en Egipto, Armenia, Abisinia, Siria y Mesopotamia, formando en todas partes iglesias nacionales. Tales fueron los coptos en Egipto, es decir, antiguos cristianos egipcios. También en Egipto y en Siria, los melquitas. Los jacobitas de Mesopotamia, que se unieron a Roma en parte en 1441. La iglesia armena, unida en parte el año 1439. Todas estas iglesias monofisitas continúan todavía en nuestros días.
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Consagración al Inmaculado Corazón de María, de la Sierva de Dios, Sor Lucía. A vos, oh Virgen María, Madre de Dios y Madre nuestra, a vuestro corazón inmaculado me consagro en plena entrega de donación al Señor. Tómame bajo tu maternal protección, defiéndeme de los peligros que me rodean. Ayúdame a vencer las tentaciones que me inclinan hacia el mal, a conservar la pureza de mi cuerpo, de mi espíritu y de mi corazón, para ser por ti llevada a Jesús tu Hijo e Hijo de Dios, para con Él ser consagrada sobre el altar y ofrecida al Padre, pequeñita hostia de amor, para eterna alabanza de la Santísima Trinidad, a quien adoro y amo, creo en su amor y espero en su misericordia, cantar contigo, oh María, para siempre, la alabanza de su gloria. Amén.

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1: Son las 10 en punto.
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2: Un cordialísimo saludo para todos nuestros radioyentes en este día que, gracias a Dios, estamos haciendo este programa desde la ciudad de Medellín, en Colombia. También saludo, por supuesto, a las personas que nos escuchan desde fuera también de Colombia, que sé que hay personas que suelen escuchar nuestra emisora, no solamente este programa, sino todos los programas, o en su mayoría, que salen por NSE Medellín. Bueno, pues un cordialísimo saludo también para ellos y, por supuesto, damos las gracias, como siempre hacemos, y por supuesto, siempre y en todo momento tenemos que dar gracias a Dios, y lo hacemos a la Trinidad en la Tierra, Jesús, María y José, como ustedes ya conocen. También a Gloria Ríos, que está en el control. Hoy vamos a hablar, no sé si me llevará un programa o varios, les he prometido uno de la Eucaristía, pero lo voy a hacer detrás de estos porque quizás el de la Eucaristía, la importancia que tiene para nosotros, es decir, es la Iglesia está para que custodiemos a la Eucaristía, que es Dios con nosotros. Pero antes voy a hacer uno o dos programas que quiero hablar sobre la importancia de la Santa Misa y cómo somos realmente unos necios si podemos ir a la Santa Misa y no vamos. Somos realmente católicos de nombre. Y

Lo quiero, quería hacer estos programas. El de la Eucaristía casi me va a pillar para el día del Corpus, el Corpus Christi, que creo que vamos a celebrar, a ver, el día 22 de junio. Entonces, para esas fechas o un poquito antes, haremos el programa de la importancia de la Eucaristía, importancia vital para nosotros. Bueno, pero primero he querido, y creo que ha sido una inspiración de Dios. ¿Por qué? Pues fíjense, todos, no me he olvidado de San José, por supuesto, San José siempre está aquí acompañándonos y él preparó a Cristo para ser ese Mesías que iba a ser nuestro Redentor. San José lo preparó en los 30 años de Nazaret humanamente, porque en la parte de Jesús como hombre tuvo el mismo, tuvo que ir aprendiendo las mismas cosas que todo ser humano debe de aprender, como Dios lo sabía todo, por supuesto. Pero recordemos que Cristo tiene naturaleza, asumió la naturaleza humana, porque si no, no hubiera podido redimirnos. Asumió esa naturaleza humana totalmente, con todas sus consecuencias, menos en el pecado. Él no contrajo el pecado, por supuesto, pero a la vez tenía naturaleza divina. Y una sola persona, como todos sabemos por el catecismo, Cristo solo tiene una persona que es la persona divina, porque no tiene persona humana. Todo ser humano no tiene dos personas, solo una, como él ya era la segunda persona de la Santísima Trinidad. Al asumir la naturaleza humana no puede tener otra persona, imposible. Pero bueno, como aquí no somos teólogos así de gran altura, nos conformamos con lo que nos dice el catecismo, que Cristo asumió una naturaleza humana, pero a la vez sigue teniendo naturaleza divina y con una sola persona, que es la de la segunda persona de la Santísima Trinidad. Y he querido, o quiero, con la gracia de Dios siempre que me acompañe para ser acertada en todo lo que les digo, y ustedes que tengan esos oídos atentos y humildes para aceptar todo lo que tal vez Dios quiera decirnos en este programa, que es todo él por voluntad de Dios. Y lo voy a hacer porque todos pensamos, ay, y realmente hasta los católicos, la crisis, crisis económica, solo pareciera que hay una crisis, solo la económica. Y hay una crisis más profunda, podríamos decir alarmante, que está envolviendo todo. Y de ahí las graves consecuencias, porque podríamos decir que nuestra sociedad actual, y me refiero sobre todo a los católicos de otras religiones, no conozco, porque además no me interesa, sino que fomentar lo nuestro católico, porque estamos en la verdad. Entonces, estamos sufriendo, los católicos estamos entrando en una crisis de piedad, de devoción, podríamos decir, si no es por la gracia de Dios, casi irreversible, porque nuestra sociedad podríamos decir que está moralmente enferma. Y esa es la crisis principal del hombre. No es la crisis económica, no es la crisis de otras cosas, no. Es la crisis moral que tiene el hombre. Y me estoy refiriendo a nosotros los católicos, por supuesto, todo ser humano, todos estamos en esa crisis moral. Pero es una lástima que nosotros los católicos, teniendo la verdad completa, pues estemos enfermos moralmente. Es un deterioro de nuestra moral católica. Y es una lástima porque en la Santa Misa tenemos todo
todo lo que podríamos añorar, pero no solamente que sabemos que, bueno, todos los días quizás en nuestra parroquia se celebra la Santa Misa, es la importancia, y por esto quiero hacer el programa, la importancia de asistir, no solamente de decir, bueno, la Iglesia tiene un valor infinito porque es el mismo y único sacrificio de la cruz, que ahora lo vamos a explicar, no quedarme con esa teoría que es real y la tenemos que saber, no, el católico, si puede, a no ser que haya una circunstancia grave, debería de ir a la Santa Misa todos los días, porque es lo más grande. Y en la Santa Misa se consagra, por supuesto, el cuerpo y la sangre de Cristo. Es lo más grande que tenemos en esta vida. Y personas que pueden ir, no lo hacen. Y no me digan que yo la escucho por internet. No, esa ha sido la trampa del demonio en todo esto del COVID, que muchos católicos desde esa fecha ya no han vuelto a ir a la misa presencial. Hay que ir a la misa presencial, como digo, en la medida que se pueda, pero que nunca sea por pereza que no voy, porque es que no he quedado con una amiga para hablar. Bueno, pues pongo otra hora, pero hay que ir a la Santa Misa porque es lo más grande que tenemos nosotros los católicos. Por eso hoy hay una atmósfera atea, atea en la sociedad y dentro de los católicos para borrar todo rastro de esa huella, podríamos decir, sobrenatural divina. Me contaban en algún momento nuestros compañeros de Radio Católica Mundial que en Estados Unidos ahora mismo hay una crisis a nivel de los católicos que ponen en duda de la presencia real de Cristo en la Eucaristía. Es gravísimo no creer en que Cristo está en la Eucaristía. Además, existen los milagros eucarísticos, ustedes lo pueden ver por internet. Cristo se manifiesta para decirnos que Él está en la Eucaristía. Por eso también, creo que voy a hacer varios programas porque hay tanto que decir de la Santa Misa, el valor infinito, nada en esta vida tiene valor infinito, la Santa Misa sí, y dentro de la Santa Misa, donde hay una parte donde predica el sacerdote, que es el ungido, está ungido especialmente para consagrar el cuerpo de Cristo. Por eso San Francisco de Asís no quiso ser sacerdote por la gran dignidad. Y quiero con estos programas hacer una llamada. Yo no soy nadie, pero ya que Dios me ha puesto en estos programas de celebrar con esa dignidad, que hay que celebrarlo, con ese respeto. Y nosotros, a la hora de escucharlo, también con respeto, con devoción. Porque, querido radio oyente, estamos perdiendo la fe. Estamos perdiendo la fe y los católicos tenemos la verdad y estamos perdiendo la fe. Toda nuestra liturgia está cayendo hasta incluso dentro de la Santa Misa, cuando el sacerdote predica, muchas veces son cosas que no me llevan a Dios, son vaguedades, cosas triviales, cuando hay muchas cosas que decir al pueblo,
como decía un sumo pontífice, el pueblo añora que le estemos repitiendo las verdades de nuestra santa fe católica. Por eso, ninguno predica lo que es la gracia santificante, que yo también quiero hacer programas de eso, con la gracia de Dios. Nadie me predica, pero de una forma profunda y que el pueblo lo entiende, la importancia de la Eucaristía, de la comunión, de que yo comulgue, la importancia de asistir a la Santa Misa. Son todas esas cosas inmensas, grandiosas, divinas que Dios nos ha puesto. Y no nos quedemos, que algunos, es que los católicos estamos perdiendo la fe. Y no nos quedemos en que yo no voy a misa, pero bueno, al fin y al cabo la comunión espiritual es lo mismo. No, no, no es lo mismo la comunión espiritual. No te quedes en casa pensando que con una comunión espiritual ya comulgaste. No. La comunión espiritual es un recurso para casos excepcionales. Un enfermo que esté en el hospital, que yo esté en mi casa inválido y no pueda ir a la iglesia. Muy bien. Pero no sustituye jamás, jamás sustituye a la comunión sacramental. No. Y al que les diga que es lo mismo, no le crean, porque la comunión espiritual nunca sustituye ni sustituirá a la comunión sacramental. Cuando yo voy a la Santa Misa y comulgo el cuerpo de Cristo, que está real, aunque muchos digan que no, está ahí, real, Cristo lo dijo. El que coma y beba mi sangre tiene vida eterna. Y cuando dice eso en el Evangelio de San Juan, el que coma y beba mi sangre tiene vida eterna. Y la palabra que pone es manduka, es decir, comer, pero de verdad. Comer, comida, no hacerlo espiritualmente. Comer a Cristo. Pero claro, luego si yo estoy espiritualmente mal, a mí la comunión no me hace efecto de ninguna clase. Y fíjense que decía Santa Teresa de Jesús, solo con una comunión podríamos santificarnos, y comulgamos a veces todos los días, todos los domingos, y no nos santificamos, seguimos igual. ¿Por qué? Porque esto va muy relacionado con la parábola del sembrador. La semilla es Dios, la lluvia también, pero esa semilla cae en mala tierra, que es tu alma. La tierra de tu alma no está abonada. ¿Y cómo se abona? Con la vida de oración, con la vida sacramental. Entonces cae la semilla de Dios y no fructifica, porque la tierra, que es tu alma, está mal preparada. ¿Ven por qué comulgamos tanto? Y hay gente que comulga dos veces al día y sigue igual. Por lo tanto, queridos radioyentes, he querido hacer este programa porque los católicos estamos en una crisis que no es económica, que no es de ninguna otra índole. Nuestra crisis es moral, es de fe, es de piedad, es de piedad, de ser piadosos, de ser fervorosos, de ser respetuosos en la iglesia. Y quiero hablar, si hoy no me da tiempo, cómo vamos vestidos a la Santa Misa. Tan irrespetuosos, provocando a pecado a todo el que me vea. Ustedes, como me conocen y saben que yo digo las cosas como son, y me da igual que me digan o que me critiquen, porque hay que defender lo nuestro.
que es lo verdadero. Ven. ¿Y cuántas veces entramos en la iglesia que vamos provocando a pecado por lo mal vestidos que vamos y nos atrevemos a ir así a comulgar? No solamente no te va a valer de nada comulgar así como vas, mostrando todo, sino que va a ser para tu perdición. Eso, la comunión que te atreves a comulgar, perdonen, iba a decir medio desnudo, pero es que es así. Te atreves a comulgar así, provocando a pecado al que te mira. ¿Cómo te atreves a ir a la Santa Misa, que es el uno y único sacrificio del Calvario? Porque cuando voy a la Santa Misa, voy de nuevo al Calvario y muere Cristo de nuevo. Eso es lo que les quiero decir hoy. En la Santa Misa vuelve a morir Cristo, pero de una manera incruenta, que se dice, es decir, no, de con sangre, como sucedió cuando murió Cristo, sangrientamente, cruentamente. Luego, si yo voy al Calvario, ¿cómo voy así tan irreverente, provocando a pecado a todo el que me mire con ojos carnales? ¿Se dan cuenta? Se dan cuenta. Por eso creo que Dios ha inspirado que haga estos programas. No solamente que yo debo de asistir a la Santa Misa, es lo más grande que tenemos en esta vida, a no ser por circunstancias que no pueda, pero debería. Y la forma también, cómo se celebra y cómo yo asisto, porque los que asisten a la misa no asisten de una manera pasiva, no. Estamos junto con el sacerdote ofreciendo la víctima, Jesús, al Eterno Padre. El pueblo, los feligreses, también participan de una manera distinta, porque es que ahora, es que tendría que decir tantas cosas, ahora hay mucho abuso de los laicos que quieren tomar el puesto de los sacerdotes. No es así. Los sacerdotes han sido ungidos por el obispo, sus manos deben ser puras para consagrar el cuerpo y la sangre de Cristo. Y un laico no ha sido ungido. Ciertamente, tiene un sacerdocio por el bautismo, pero muy diferente del sacerdocio ministerial, muy diferente. ¿Comprenden? Entonces, ven qué bonito. Yo creo que están contentos de que hablemos de esto, porque, querido radio oyente, para que Gloria nos ponga la canción, queridos radio oyentes, estamos perdiendo nuestra esencia, estamos perdiendo lo que tiene un valor infinito, y muchas veces es por culpa de los consagrados, que como no tenemos piedad, primero no la vivimos, luego no la irradiamos, por supuesto, y luego, siendo párroco, no exigimos a los feligreses cómo deben vestir, cómo se deben comportar. Hay que enseñar al pueblo, porque la Santa Misa no es que yo recuerdo, no es que, no, eso pasó en el Calvario, pero ahora la Santa Misa es nada. No, es el único y mismo sacrificio de la cruz. ¿Ven? En el Calvario, cuando Cristo murió cruentamente, nos consiguió hizo la redención del género humano. En la Santa Misa no vuelve a hacer la redención ya se ha hecho. Pero en la Santa Misa se nos aplican los méritos de la redención. Es decir,
que yo en la Santa Misa tiene un valor infinito y también para impetrar de Dios, es decir, para conseguir de Dios todo lo que yo necesito para santificarme. No es que en la Santa Misa Cristo me vuelva a redimir, no. Eso lo hizo solo una vez y para siempre. En la Santa Misa es de nuevo el Calvario incruento, pero para aplicarme los méritos de la muerte de Cristo en la cruz. Y se me aplican porque eres bautizado. Es tan precioso, es tan grandioso. No sé, es que no existe en nuestro vocabulario palabra que lo defina. Los tesoros de nuestra santa religión católica, verdadera y única, es tan precioso, es tan grandioso todo lo de nuestra religión que indigna que los católicos estamos echando por tierra todo lo grandioso de nuestra santa fe católica. Es tan precioso los sacramentos, la Santa Misa, el comulgar, en gracia, no en pecado mortal. Es tan precioso, querido radio oyente, es tan grande lo que ocurre cuando llevamos al bebé, los papás, a bautizarlo. Es tan grandioso lo que ocurre cuando el sacerdote dice, derramando el agua, yo te bautizo en el nombre del Padre, del Hijo y del Espíritu Santo, que en ese mismo momento me hago hijo de Dios, viene la Trinidad a ese bebé. Vienen los dones del Espíritu Santo, viene la gracia santificante. Y vamos a bautizar al niño de cualquier manera. Y santos como Santo Tomás de Villanueva, cuando bautizaban a un niño, se arrodillaba ante el niño porque sabía que toda la Trinidad había venido ya a habitar en el alma de ese niño. Pero nosotros, como no somos santos, vamos a un bautismo porque como algo social. Pero es tan precioso lo que ocurre. Perdón, es que se pasa la canción. Es que es tan precioso todo esto cuando me confirman que me ungen con óleo que tiene un olor y que significa que yo tengo que ser el buen olor de Cristo y que cuando el obispo me da una palmadita en la mejilla, significa, en la cara, significa que yo tengo que dar la cara por Cristo. Por eso el obispo me da una palmadita, porque tengo que dar la cara por Cristo y me unge con óleo de olor y que significa que yo tengo que ser el buen olor de Cristo en el mundo. Es tan preciosa nuestra religión que da pena, da indignación a lo que hemos llegado, a lo que hemos llegado. Qué lástima. Siendo católico y que no veas toda la riqueza insondable que tenemos en la Iglesia católica por tu pereza, por tu negligencia, porque prefieres el mundo a lo de Dios. Y no me digas que no tienes tiempo para ir a la Santa Misa y te pasas horas en el celular. Yo que tú tiraría el celular al cubo de la basura. Yo, gracias a Dios, no uso celular ni lo quiero usar, porque el demonio ha ganado la partida con ese aparatejo, así hay que decir. Bueno, vamos a escuchar la primera canción.

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Continuamos, queridos radio oyentes, en este programa que estoy dedicando a la Santa Misa y a la crisis, crisis que tenemos los católicos porque estamos moralmente enfermos, pero de una enfermedad mortal, como no cambiemos. Y siendo lo que, es decir, teniendo en nuestra santa fe católica tan inmensos tesoros, mucha cuenta vamos a dar a Dios. La Santa Misa, primero te voy a decir algunas frases de santos. El santo cura de Ars, San Juan María Vianney, decía: si conociéramos el valor de la Santa Misa, nos moriríamos de gozo. Si supiéramos el valor de la Santa Misa, ¿qué esfuerzo tan grande haríamos por asistir a ella? La misa es la devoción de las devociones. Y ha habido santos, Santa María Goretti, esa niña que murió mártir de su castidad, porque querían abusar de ella y se defendió y la mataron. Iba no sé cuántos kilómetros ahí en Italia, en invierno con nieve, andando con el frío para escuchar la Santa Misa a primera hora de la mañana. Y yo me quedo en mi casa en el sofá. Y dice San Anselmo: una sola misa ofrecida y oída en vida, con devoción, por tu bien, puede valer más que mil misas celebradas por ti cuando te mueras. Una misa que oigas con devoción por tu alma te vale más que toda la que tus familiares vayan a celebrar por ti cuando te mueras. Santo Tomás de Aquino: la celebración

celebración de la Santa Misa tiene tanto valor y el mismo valor que la muerte de Jesús en la cruz. Y no lo está diciendo uno cualquiera, lo está diciendo Santo Tomás de Aquino. San Francisco de Asís, el hombre debería temblar, el mundo debería vibrar, el cielo entero debería conmoverse profundamente cuando el Hijo de Dios aparece sobre el altar en las manos del sacerdote. Y San Alfonso María de Ligorio, doctor de la Iglesia, el mismo Dios no puede hacer una acción más sagrada y más grande que en la Santa Misa. Y San Pío de la Pietrelcina, sería más fácil que el mundo sobreviviera sin el sol que sin la Santa Misa. La misa es infinita como Jesús. Pregúntenle a un ángel lo que es la misa y él les contestará en verdad: yo entiendo lo que es y por qué se ofrece, mas sin embargo no puedo entender cuánto valor tiene, ni los ángeles saben el valor que tiene una santa misa. Y estos son lo que dicen los santos, pero quiero ya entrar en tema y ya casi me queda poco para terminar, pero como lo voy a dedicar este tema a otros programas que creo que nos va a venir bien a todos. Ahora los católicos necesitamos, ¿saben qué necesitamos? Formación. Bueno, y piedad, por supuesto, y formación. Los católicos no estamos formados en nuestras verdades. Por eso muchas veces las predicaciones en la Santa Misa son banales. No dicen nada, son tratados sociales, económicos, políticos. Bueno, la Santa Misa es el uno y único sacrificio de la cruz, el uno y único sacrificio de la cruz. Es sustancialmente el mismo, con todo su valor infinito, la misma oblación, el mismo sacerdote principal, porque el que se entrega no es el sacerdote ministerial, el que nos celebra la misa, es el mismo Cristo. Y el sacerdote único, Cristo, sumo y eterno sacerdote. El sacerdote ministerial participa de ese sacerdocio de Cristo. Y la Santa Misa, y el centro neurálgico de la Santa Misa, por supuesto, es la consagración. Ahí está. La Santa Misa, ¿qué hace el sacerdote? La ofrece a Dios Padre, pero el que se ofrece realmente es Cristo. ¿Y el pueblo qué hace? Lo ofrece a Cristo, al Eterno Padre. ¿Ven? Y la Santa Misa es un acto de adoración, reparación, petición y acción de gracias. Y fíjense, no es que Cristo murió aquella vez en el Calvario y ya. Cristo sigue muriendo de una manera incruenta en cada Santa Misa, y no es como un recuerdo, no, una misa no es que estamos recordando lo que pasó, no, es la renovación, se vuelve a renovar. ¿No ven que Dios no tiene tiempo? Vuelve a morir Cristo. Cuando se consagra
el cuerpo por una parte y la sangre de Cristo por otra. Ahí hay una víctima, están separados el cuerpo y la sangre, una víctima muerta. ¿Comprenden? Entonces, fíjense, el valor, la adoración, la Santa Misa tiene un valor porque en ella adoramos a Dios. Y por eso tiene un valor infinito, porque el mismo Cristo se ofrece al Padre. Se ofrece al Padre. Es una reparación, porque estamos reparando las ofensas que de nosotros ha recibido Dios. Es un acto de petición, porque como somos tan miserables, necesitamos continuamente pedir a Dios que nos ayude, que nos fortalezca. Por eso no hay otra acción, ni novena, ni nada tan grande para pedir algo a Dios como la Santa Misa. Y también es de acción de gracias, porque son inmensos los beneficios, no solamente naturales, sino sobrenaturales, que recibimos de Dios. Entonces, fíjense, y además, la Santa Misa, no solamente por nosotros, sino por los difuntos e incluso por personas que ya han dejado de ir a la Santa Misa, porque la misa tiene un valor impetratorio, es decir, que yo puedo conseguir gracias de Dios, lo que yo le pida, Dios mío, en esta misa yo te pido, que tiene un valor infinito por mi hijo, que está perdido, Señor, ayúdalo. Y como la misa tiene un valor infinito, Dios nos va a escuchar. ¿Se dan cuenta la importancia que tiene de ir a la Santa Misa? Y la Santa Misa, tenemos que tener unas disposiciones también, no solamente externas, sino internas. Externas. Empezando por el sacerdote, tiene que cumplir perfectamente, no inventarse todas las rúbricas. No inventarme yo y no mirar nada, los libros, no. Tiene que adecuarse a esas rúbricas aprobadas por la Iglesia y no los sentimentalismos que me vienen. Ay, es que si digo cosas sentimentales, el pueblo me capta más. Es que no es cuestión de que el pueblo me capte más, es que está así estipulado por la Iglesia, y a la Iglesia hay que obedecer a las rúbricas, ¿ven? Con respeto. Y miren, las manos del sacerdote tienen que tratar con todo respeto a la Eucaristía. ¿Por qué lo digo? Porque cuántas veces, queridos radioyentes, quizás todos tenemos experiencia de esto, involuntariamente se cae cuando vamos a comulgar la hostia consagrada al suelo y nadie hace nada. Y la cogemos y la ponemos al lado del copón porque como ha caído al suelo está infectada, entonces no la vamos a dar a nadie. No, no solamente hay que recogerla con toda devoción, es que hay que purificar el suelo porque pueden haber partículas. ¿Cuántas veces hemos visto que se cae la Eucaristía y nadie hace nada? Pero es que lo tiene que hacer el sacerdote. Es que es el sacerdote lo que tiene que hacer. Y la tratamos. ¿Saben cómo tratamos a la Eucaristía? Como si no creyéramos que está ahí Cristo. No, porque si yo creo que ahí está Dios,
yo me pongo de rodillas y con la misma lengua cojo esa hostia consagrada que se ha caído al suelo. Y luego miro a ver, paso los dedos, a ver si hay alguna partícula y esa mano me la lavo encima de una planta con agua, por si hay alguna partícula que yo no vea que caiga a la tierra. Porque si yo no actúo así, significa que mi fe, que yo no tengo fe en la Eucaristía, que yo no sé quién está ahí. No sé quién está ahí, porque si está Dios, yo lo tengo que tratar como Dios. ¿Ven? Por lo tanto, estas disposiciones, primero del sacerdote, que el laico no puede hacer las funciones. No. El sacerdote está ungido, es un sacramento, el orden sacerdotal. Yo no puedo ser el protagonista como laico dentro de la Santa Misa. No. No. Y el sacerdote, con todo respeto, sus vestiduras bien dignas. Es que, queridos radioyentes, habría que cambiar tantas cosas que hemos venido a menos. Hemos vulgarizado la Santa Misa. Cálices, que a veces cálices, todos picados y son de metal precioso, todos picados, todos rayados, el sagrario, no digamos, flores todas marchitas junto al sagrario, las flores del presbiterio todas marchitas. Habría que decir tantas cosas de las disposiciones y cómo debería de estar todo perfecto, todo delicado. Externamente, estoy hablando primero de las externas, luego las internas, si me da tiempo, si no el próximo lunes. Externas, el sacerdote, ese recogimiento en la vista, esa unción, ese bien vestido con la casulla, todo bien limpio, todo bien digno, tratando con respeto, con devoción, sin prisas, la Santa Misa, la Santa Eucaristía, perdón. Pero como sabe que la gente se quiere ir, entonces celebro la misa en 15 minutos, porque si no la gente se queja. Entonces voy a complacer a la gente. Y dice San Pablo que si pretendiera complacer al mundo, no sería de Dios, sería del mundo. Entonces yo quiero complacer una misa rápida, porque si no, la gente se aburre y protesta. ¿Y cuántos laicos han protestado ante la curia porque la misa se alarga? Usted no tiene fe. Usted no tiene fe. ¿Cuántos hemos protestado, verdad? ¡Ay, qué misa tan larga! ¡Qué misa tan larga! Pero usted no sabe, o sea, ¿y cuántas horas está usted en el celular? Y laicos que han criticado a sacerdotes porque la misa se les alarga un poquito más de media hora o 45 minutos. No tenemos fe, no tenemos piedad, estamos enfermos espiritualmente. Ven, y el sacerdote con ese recogimiento, decía
San Juan Eudes, que se necesitaría toda una eternidad para prepararme a escuchar la Santa Misa, toda una eternidad para celebrarla y toda una eternidad para la acción de gracias, y cuando comulgamos no vemos la hora que el Padre nos dé la última bendición para salir corriendo. Pero si llevas a Cristo dentro todavía, o usted no sabe que Cristo en usted desde que comulga está 20 minutos todavía, ¿por qué no hace la acción de gracias? Y salgo, y lo primero que cojo es el celular. Y personas que dentro de la misa contestan al celular. Ven que yo también he visto todo eso. Ven cómo tenemos que estar en la Santa Misa, porque tiene un valor infinito. Tiene un valor infinito. Un valor infinito. Ven. Y nosotros, como si no tuviera un valor infinito. ¿Qué va? Para mí no tiene un valor infinito. Voy porque sé que si no voy el domingo, pues es pecado mortal. Pero es que a la Santa Misa tú tienes que ir por amor, no por temor. Porque vuelve a estar Cristo inmolándose por mí. No redimiéndome otra vez, no. No, no. Eso solo fue una vez y para siempre. Pero en cada misa se me aplica los méritos de esa redención a mí. Es decir, que yo es un manantial de vida que si yo quiero me es bueno para mí, para mi vida espiritual. Eso significa que se me aplican los méritos, que yo me beneficio de esa muerte de Cristo. Ya voy a terminar, queridos radioyentes. En definitiva, Dios es un Dios todo para mí. Todo. Los siete sacramentos. Voy a ver, voy a pensar si hago programas para profundizar en los siete sacramentos que son tan grandiosos. Es por donde nos viene la gracia. Y primero voy a empezar con programas diciendo lo que es la gracia. Porque la gracia es algo inmenso. La gracia me hace ser Dios por participación. ¿Te parece poco? La gracia santificante, lo que recibe el niño cuando se bautiza, y lo que tú recibes cuando estás en pecado mortal y te confiesas, vuelves a recibir la gracia que te hace participar de Dios. Si no, no. ¡Qué grande es nuestra fe! ¡Qué grande! Miren, ¿saben lo que tendríamos ahora que hacer? Ponernos de rodilla con la cabeza en el suelo y decir, gracias Dios mío por haberme hecho católico, por el bautismo, por la Santa Misa, por haberte quedado con nosotros en la Eucaristía hasta el fin del mundo. Gracias Señor porque no nos abandonas. Gracias, Señor. Gracias. Y me propongo, Señor, a partir de ahora ir a misa todos los días, Señor. Fuera la pereza, fuera el celular, fuera todo. Y yo voy a mi Santa Misa. Y si puedo escucharla con los ojos cerrados para concentrarme más, mucho mejor. Pero en el momento de la consagración que el Padre eleva la hostia, ábrelos y mira a Cristo, que está ahí. No los tenga cerrados, mira a Cristo. Y cuando se eleve el cáliz, míralo. No te quedes con los ojos cerrados. Ven, qué grande es nuestra fe y qué poco lo valoramos. Estamos con una enfermedad de fe, moral, mortal. Sí. Ojalá quiera Dios, ya me despido, quiera Dios que con estos programas volvamos a tener el fervor que tenían los santos. Nada más, que la Sagrada Familia los acompañe a todos.

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1: Son las 11 en punto.
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0: Gracias a ustedes, amigos oyentes, por aceptar esta invitación de estar aquí en nuestra estación de radio para compartir este programa a la luz del Evangelio con nuestro amigo de programa Rodrigo Correa, que está preparado para hablar nuevamente de estos temas que nos ayudan a entrar en el misterio de la fe. Rodrigo, ¿qué tal estás? Bienvenido.
4: Hola, Jorge Hugo. Sí, muy ilusionado con este programa porque pienso que es de mucha importancia para todos los cristianos en la medida que profundicemos en estas verdades tan fastuosas, como así las llama, y tan dignas, como las llama el Papa Pío XII, que es uno de los que más ha hablado de este tema, del cuerpo místico de Cristo.
0: Bienvenidos todos a este espacio bajo la dirección general de Nidia Alzate, con la asistencia técnica de Gloria Ríos, este servidor quien les habla, Jorge Hernández, que les va a conducir durante este ratico. Y como lo prometido es deuda, queridos amigos oyentes, pues con Rodrigo estamos aquí ya listos para iniciar una serie de programas que no sabemos cuántos serán, Rodrigo, no sabemos, pero que sea el Espíritu el que nos muestre, no el número, sino la calidad, ¿cierto?
4: Claro que sí.
0: La calidad. Como lo habíamos prometido, dentro de la teología del apóstol San Pablo, hay un tema que merece una especial atención, y es el tema del cuerpo místico de Cristo. Y hablamos así, cuerpo místico de Cristo, porque hay otra reflexión referida a la teología de los sacramentos, que es el cuerpo sacramentado de Cristo. O sea, hay dos reflexiones. Se van a encontrar, pero no son lo mismo. No son lo mismo, ¿no? Cuerpo místico de Cristo. Y tal vez dirán los oyentes, ¿dónde? Bueno, pues vamos a escuchar al propio Pablo, al propio San Pablo, cuando en la carta a los Colosenses, en el capítulo primero, en el versículo 24, nosotros nos encontramos con esta expresión, Rodrigo y queridos oyentes. Dice el apóstol: ahora me alegro de los padecimientos que soporto por vosotros y completo en mi cuerpo lo que falta a las tribulaciones de Cristo, en favor de su cuerpo que es la iglesia. Clarísimo.
4: Clarísimo.
0: En favor de su cuerpo, que es la iglesia. Clarísimo. Y esta, Rodrigo, es una de innumerables citas en las que el apóstol San Pablo refiere directa e indirectamente la teología sobre el cuerpo. Es el que introduce en la vida de la fe de la iglesia, en la vida de los creyentes, la idea y la

0: realidad de cuerpo místico de Cristo. Y vamos a ver cómo de él se hablará también. Llevaremos como base un documento pontificio, un documento magisterial, que se llama Mystici Corporis, que es justamente el misterio del cuerpo místico, así se traduce, del Papa Pío XII. Pero bueno, empecemos a contextualizar el tema del cuerpo místico y por qué lo hemos elegido para separarle un capítulo aparte.
1: Sí, Jorge Hugo y queridos oyentes, la doctrina del cuerpo místico de Cristo se basa principalmente en la misma palabra de San Pablo, que es palabra de Dios, la que acaba de leernos nuestro amigo Jorge Hugo. Recordemos la epístola de los Colosenses, capítulo primero, versículo 24, ¿cierto? Parodiando lo que dice San Pablo allí, podemos decir así claramente, que la iglesia es el cuerpo místico de Cristo. Claramente, la iglesia es el cuerpo místico de Cristo. Y, como decía Jorge Hugo, en varios documentos, se apoya San Pablo y nos quiere expresar esa verdad. Vamos a leer lo que dice en Romanos 12, capítulo 12, en adelante. Romanos 12, capítulo 12. Como el cuerpo, que siendo uno tiene muchos miembros, y los miembros, siendo muchos, forman un solo cuerpo, así también Cristo. Todos nosotros, judíos o griegos, esclavos o libres, nos hemos bautizado en un solo espíritu para formar un solo cuerpo, y hemos bebido un solo espíritu. Entonces nos dice que ese cuerpo místico de Cristo, del cual Cristo es la cabeza, el Espíritu Santo es como el alma de ese cuerpo. Entonces, con razón, también la iglesia se llama casa de los hijos del Padre. La iglesia es como la casa de los hijos del Padre. Hemos probado que el fin de la iglesia es la santificación y la salvación sobrenatural de los hombres por medio de la evangelización. Hemos repetido muchas veces aquí en el programa, la iglesia se hizo para evangelizar y por medio de esa evangelización salvar a los hombres. Por eso también se dice que la iglesia es sacramento universal de salvación. Y la iglesia es ese mismo cuerpo de Cristo, el del cual nosotros somos miembros, Cristo es la cabeza. Entonces, esta verdad, el Papa Pío XII la desarrolla basándose principalmente pues en San Pablo, y él la desarrolla de una manera admirable en esa encíclica que se llama El Cuerpo Místico de Cristo, que fue enunciada por él en el año 1943, en donde estaba la humanidad en plena Segunda Guerra Mundial, pero el Papa veía como un instrumento de salvación de la humanidad reflexionar sobre estos temas, porque él dice, él vio que inclusive él siendo papa, él no tomando partido, él totalmente sin tomar partido político en el asunto, él lo expresa claramente, pero sin embargo de los dos bandos que estaban en disputa lo llamaban a él con la misma fe. Entonces él quería expresar que a pesar de que eran personas de distintos bandos que estaban en la guerra, buscaban en la iglesia la salvación de la humanidad.
0: Sí, y esta referencia a este documento, pues que surge en un momento bastante crítico, bastante convulso. Tal vez ese decíamos fuera de micrófono, Rodrigo, ahora, sea uno de los grandes méritos del documento. Por una parte, el contenido que desarrolla, pero por otra parte, el contexto en el que surge el documento, que va a hablar precisamente de la iglesia como factor de unidad, ¿no? Factor de unidad, pero también como factor de paz, ¿cierto? y lo va a referir justamente trayendo la figura de un cuerpo indisoluble. Es decir, ¿qué va a decir el Papa en definitiva? La guerra no dispersa los miembros del único cuerpo de Cristo que es la Iglesia. ¿Cierto? No los divide. Por eso me gustó que hubiera leído Romanos 12, porque en ese símil tan bonito que San Pablo nos propone del cuerpo, no lo leíste completo, pero es bastante largo y dice, da lo mismo, entonces todos los miembros siendo distintos, ¿cierto?, forman un único cuerpo, entonces la mano no le puede decir al ojo, no te necesito, el ojo no le puede decir al pie, no te necesito, ¿cierto?, y todos los miembros sufren, cuando un miembro sufre, que dirá más adelante por allá. Me parece bonito porque el Papa lo que está buscando es que la Iglesia esté donde esté, diseminada en esos factores de guerra, encuentre que es Cristo y su cuerpo, que es la Iglesia, lo místico, cuerpo místico, siempre hay que decir eso, porque si decimos hay otra especie de cuerpo de Cristo, que es el cuerpo real sacramentado, porque hay que hablar de esas dos realidades, y es místico, ¿por qué? Porque en la Iglesia está Cristo, y Él es su cabeza, y actúa Cristo, misteriosamente. ¿Qué quiere decir? Que nunca llegaremos a comprender con factores de razón o de ciencia, de lógica o de argumentación la realidad tan grande y tan divina que el Señor quiso expresar cuando dijo justamente eso, en vosotros estoy yo, en vosotros estoy yo. Eso fue lo que hizo Pentecostés, ¿no, Rodrigo?
1: Sí, Jorge Hugo, pero lo que tú dices es un misterio, pero no un misterio como algo enigmático, sino que en la Iglesia la palabra misterio quiere decir que es algo tan grande que nunca llegaremos a comprenderlo totalmente, pero cada vez que profundicemos sí lo podemos comprender más. Y eso nos pide Cristo, ¿cierto? El hombre fue creado en el mundo para conocer, amar y servir a Dios en este mundo, y después verlo y servirlo y gozarlo eternamente en el cielo, nos dice el Catecismo del Padre Astete. Es decir, conocerlo, lo que tú dices, en la medida que nos preocupemos, en la medida que lo busquemos, tocad y se os abrirá, buscad y hallaréis, nos dice el Señor. Cada que busquemos, el Señor nos concede la gracia de conocerlo un poco más. Y Él nos quiere en ese sentido, que lo estemos buscando, que lo estemos conociendo. Entonces, por medio de esta doctrina, lo vamos a conocer muchísimo más. No lo conoceremos totalmente, porque, como dices, es místico, es misterioso. También quiere decir esa palabra místico, misterioso, ¿cierto? Pero Él se deja cada vez encontrar más. Es muy importante también, queridos oyentes y Jorge Hugo, que tengamos en cuenta que estamos en la Iglesia en tres aspectos. Tenemos la Iglesia triunfante, la Iglesia purgante y la Iglesia militante. Recordemos que la Iglesia triunfante son nuestros hermanos que ya están en el cielo, allá con Jesús y María. La Iglesia purgante son nuestros hermanos que van camino del cielo, que están purgando en el purgatorio. No sabemos cuánto estarán, por eso nos piden que apoyemos mucho esa Iglesia purgante, que seguramente ellos cuando lleguen al cielo se acordarán de nosotros y nos lo agradecerán pidiendo gracias para nosotros allá en el cielo. Y la Iglesia militante somos nosotros que estamos aquí en la milicia, como dice el Santo Job.
0: Bueno, pues esta es la Iglesia y es el cuerpo místico de Cristo. Seguiremos después de un momento en que hagamos esta breve pausa.

0: La reflexión sobre el cuerpo místico de Cristo, pues la vamos a dividir como en dos aspectos que vamos a ir tratando simultáneamente, ¿no, Rodrigo? Una es, hay que hacer una reflexión sobre Cristo, que tenía un cuerpo, Cristo que tenía un cuerpo humano y divino, ¿cierto? Y que lo dio, se quedó corporalmente para nosotros. Eso es una reflexión, pero que también hablamos de la reflexión de la iglesia como cuerpo, ¿no? Místicamente dado en el tiempo para hacer la presencia de ese Cristo, también humano, también divino. El derecho canónico dice es que la iglesia subsiste como una sociedad perfecta, ¿cierto? Subsiste como una sociedad perfecta en la que inspirada y habitada por el Espíritu Santo, está compuesta por hombres, humana y divina. Esa es la reflexión.
1: Sí, Jorge Hugo. Recordemos, cuando hacemos la comunión espiritual, que creemos que todos los oyentes de nuestro programa la practican, es muy recomendada por los santos, sobre todo por San Alfonso María de Ligorio. Nos dice que hagamos comuniones espirituales con frecuencia. Por algún motivo no podemos ir a la iglesia, por algún motivo estamos muy ocupados, podemos arrodillarnos ahí en la cama y llevar nuestro pensamiento al sagrario y decirle al Señor esas palabras que, Señor, yo creo que está real y verdaderamente en el cielo y en el Santísimo Sacramento, con todo tu cuerpo, tu sangre, tu alma y tu divinidad. Es decir, el Señor está misteriosamente en el sagrario, sacramentado, como tú nos dices, Jorge Hugo, y está también en el cielo con su cuerpo. Jesús es verdadero Dios y es verdadero hombre, hombre de carne y hueso, así como nosotros, nuestro hermano mayor, verdadero hombre completo, igual a nosotros en todo menos en el pecado.
0: Es lo que confesamos en el credo, ¿cierto?
1: Confesamos en el credo.
0: Verdadero Dios y verdadero hombre.
1: Y está en el cielo y también se quiso quedar con nosotros en el Santísimo Sacramento, ¿cierto? Y nosotros, por gracia de Dios, hemos sido hechos hermanos de Él, hijos de Dios, hermanos de Él. Y somos miembros también de ese cuerpo de Cristo, que nos dice en Colosenses 1.24, recordando el primer versículo que comentamos, en que Cristo es la cabeza de la iglesia, del cuerpo místico de Cristo. Cristo es la cabeza de la iglesia, del cual nosotros somos los miembros de ese cuerpo. Bueno, nos recuerda siempre el Papa Pío XII que esta es una excelentísima doctrina. Es decir, decíamos que en tiempo de guerra él quiso recordarnos a todos los cristianos para que meditemos y para que crezcamos en la fe. Es decir, para que no nos dejemos dividir, no nos dejemos dividir. También el Papa Pío XII quiso sacar esta encíclica como un reconocimiento a los cristianos de Roma, que en su tiempo, cuando él era Papa y en tiempo de la guerra, erigieron un templo en Roma en honor de el Papa Eugenio I, que es San Eugenio I, Papa, que es el patrono del Papa Pío XII, porque el Papa Pío XII, precisamente su nombre es Eugenio Pacelli. El nombre de pila del Papa Pío XII es Eugenio Pacelli. Entonces, él en agradecimiento a esa labor de que los fieles recogieron ofrendas e hicieron un templo en honor de San Eugenio Primero Papa, él quiso también, en honor del papado, sacar esta doctrina tan eminente como él la llama, para ayudar a salvarlo.
0: Bueno, una de las, diríamos, de las reflexiones que más han abundado a lo largo de los tiempos del magisterio pontificio desde que la iglesia nació, ha sido justamente la de proponer la teología del cuerpo místico. ¿Por qué? Porque sin iglesia es imposible evidenciar dónde y cómo actúa Dios. La iglesia es el es eso, el cuerpo, no, el cuerpo hace visible nuestra esencia de Dios, ¿cierto? También la iglesia hace visible la esencia de Dios.
1: Y la iglesia también es visible. La iglesia es material y es espiritual.
0: Y
1: las
0: dos cosas. Y es espiritual. Entonces, los pontífices en función de la iglesia, los laicos en función de la iglesia, los consagrados en favor de la iglesia, todo lo que en la vida de la fe, al menos católicamente leído, Rodrigo, quiero hacer esa salvedad, al menos católicamente leído, todo parte justamente de esta idea de que la iglesia es cuerpo, que está sostenido por el Espíritu y cuya cabeza es Cristo. Y nosotros somos unos miembros, pero unos miembros no inactivos, Rodrigo, unos miembros activos y unos miembros en los que estamos en función de la cabeza y nunca sin la cabeza. Eso es clarito.
1: Y nunca sin la cabeza.
0: Pero tampoco nunca en contra de los otros miembros. Yo no creo que tu mano algún día le pegue a la otra mano tuya. O una oreja tuya un día esté enojada por la otra oreja, que está más roja porque está más grande, ¿cierto? Tampoco en la iglesia debe haber, dice San Pablo, es teología paulina. Tampoco entre los miembros debe haber esa división, sino la unidad perfecta, porque nos necesitamos como miembros.
1: Todos nos necesitamos los unos a los otros. Es decir, somos miembros del cuerpo místico, pero a la vez somos todos miembros los unos de los otros.
0: Esa es la palabra, miembros unos de otros. Y tal vez sea una reflexión que valga la pena con este documento que vamos nosotros a compartir con los oyentes, reflexionar, porque casi nunca somos catequizados de cómo nos hacemos miembros del otro. Es decir, yo como soy miembro de Rodrigo, no solo soy de Dios, soy también de Rodrigo, o de Gloria, o de Arto, soy de... Y casi no hemos crecido en esa madurez espiritual de pertenecer al hermano.
1: De pertenecer al hermano. San Agustín pone un ejemplo muy bonito, amigo Jorge Hugo. San Agustín nos dice que, por ejemplo, si una persona se entierra una tunita en el pie, para sacarse esa tunita, se agacha, dobla sus rodillas, coge algún instrumento para sacar esa tunita, con los ojos se esfuerza por mirarla, ¿cierto? Es decir, vemos, con su mente pone mucha atención, es decir, todo el cuerpo está en función de una...
0: Minúscula.
1: De una minúscula tunita, ¿cierto? Es decir, todos nos colaboramos los unos a los otros de una manera o de otra, y eso es lo que debemos buscar. Es decir, ningún miembro de la iglesia es despreciable. Todos la quieren, así como el hombre quiere su propio cuerpo, así debemos ser en la iglesia. Debemos amarnos los unos a los otros porque todos nos necesitamos.
0: Nos necesitamos. Y todos nos complementamos.
1: Y nos complementamos.
0: Bueno. Pues seguiremos reflexionando sobre este documento, ya entraremos a detallar un poco los numerales y vamos a ir compartiendo con los oyentes a la par que lo que nos cita el apóstol, lo que nos va diciendo este documento, que sí tenemos la intención, queridos amigos oyentes y Rodrigo, que lo conozcan porque muchas personas no conocen esta doctrina tan bonita sobre el cuerpo místico de Cristo que es la iglesia y que ya fue dada por un pontífice.
1: Jorge Hugo, yo creo que es muy fácil ya animar a los miembros una base muy segura que se llama Vatican BA, así se llama, buscarla en internet, Vatican BA. Entonces es la base de datos del Vaticano, donde todos los documentos son muy escogidos y muy fieles y muy seguros. Hoy en el día de hoy que hay tanto documento falso en internet, allí lo pueden buscar.
0: Bueno, Rodrigo, hasta el próximo programa de A la Luz del Evangelio.
1: A la Luz del Evangelio, invitamos a los oyentes al próximo semana a esta misma hora.

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1: 11 de la mañana y 30 minutos.
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3: Invitamos a todos los oyentes de NSE Radio a rezar junto a nosotros. Vamos a rezar la hora intermedia, hora de sexta, que corresponde a este momento del día, de este viernes de la séptima semana de Pascua. Javier Navascués y Nelly Álvarez les invitamos a marcar ya el diurnal con las cintitas u otra marquita que les ayude para poder rezar junto a nosotros. Vamos a dar las páginas. La lectura breve, el versículo y la oración final están en la página número 730. 730. La antífona única y los salmos los van a encontrar a partir de la página número 1228. 1228. Y el himno, que es con el que comenzamos, está en la página número 860. 860. Hemos elegido el himno cuarto, que es precioso ciertamente, y un buen comienzo para esta hora de sexta. Dios mío, ven en mi auxilio.
4: Señor, date prisa en socorrerme.
3: Gloria al Padre, y al Hijo, y al Espíritu Santo, como era en el principio, ahora y siempre, por los siglos de los siglos. Amén. Aleluya. Cuando la luz del día está en su cumbre, eres, Señor Jesús, luz y alegría de quienes en la fe y en la esperanza celebran ya la fiesta de la vida.
4: Eres resurrección, palabra y prenda de ser y de vivir eternamente. Sembradas de esperanzas nuestras vidas, serán en ti cosecha para siempre.
3: Ven ya, Señor Jesús, Salvador nuestro, de tu radiante luz llena este día. Camino de alegría y de esperanza, real acontecer de nueva vida.
4: Concédenos, oh Padre omnipotente, y tú, Hijo amado y Señor nuestro, por obra del Espíritu enviado, vivir ya de la fiesta de tu reino. Amén.
3: Aleluya, aleluya, aleluya. Dios mío, ¿por qué me has abandonado? A pesar de mis gritos, mi oración no te alcanza.
4: Dios mío, de día te grito y no respondes, de noche no me haces caso, aunque tú habitas en el santuario, esperanza de Israel.
3: En ti confiaban nuestros padres, confiaban y los ponías a salvo. A ti gritaban y quedaban libres, en ti confiaban y no los defraudaste.
4: Pero yo soy un gusano, no un hombre, vergüenza de la gente, desprecio del pueblo. Al verme se burlan de mí, hacen visajes, menean la cabeza. Acudió al Señor que lo ponga a salvo, que lo libre si tanto lo quiere.
3: Tú eres quien me sacó del vientre. Me tenías confiado en los pechos de mi madre. Desde el seno pasé a tus manos. Desde el vientre materno tú eres mi Dios. No te quedes lejos, que el peligro está cerca y nadie me socorre.
4: Gloria al Padre y al Hijo y al Espíritu Santo.
3: Como era en el principio, ahora y siempre, por los siglos de los siglos. Amén. Me acorrala un tropel de novillos, me cercan toros de Bazán, abren contra mí las fauces, leones que descuartizan y rugen.
4: Estoy como agua derramada, tengo los huesos descoyuntados, mi corazón como cera, se derrite en mis entrañas.
3: Mi garganta está seca como una teja, la lengua se me pega al paladar, me aprietas contra el polvo de la muerte.
4: Me acorrala una jauría de mastines, me cerca una banda de malhechores. Me taladran las manos y los pies. Puedo contar mis huesos.
3: Ellos me miran triunfantes. Se reparten mi ropa. Echan a suerte mi túnica.
4: Pero tú, Señor, no te quedes lejos, fuerza mía. Ven corriendo a ayudarme. Líbrame a

0: mí de la espada y a mi única vida de la garra del mastín. Sálvame de las fauces del león, a este pobre de los cuernos del búfalo.
1: Contaré tu fama a mis hermanos. En medio de la asamblea te alabaré.
0: Gloria al Padre y al Hijo y al Espíritu Santo.
1: Como era en el principio, ahora y siempre, por los siglos de los siglos. Amén. Fieles del Señor, alabadlo. Linaje de Jacob, glorificadlo. Temedlo, linaje de Israel.
0: Porque no ha sentido desprecio ni repugnancia hacia el pobre desgraciado. No le ha escondido su rostro, cuando pidió auxilio, le escuchó.
1: Él es mi alabanza en la gran asamblea. Cumpliré mis votos delante de sus fieles. Los desvalidos comerán hasta saciarse. Alabarán al Señor los que lo buscan. Viva su corazón por siempre.
0: Lo recordarán y volverán al Señor, hasta de los confines del orbe. En su presencia se postrarán las familias de los pueblos.
1: Porque del Señor es el reino, Él gobierna a los pueblos. Ante Él se postrarán las cenizas de la tumba, ante Él se inclinarán los que bajan al polvo.
0: Me hará vivir para Él, mi descendencia le servirá. Hablarán del Señor a la generación futura. Contarán su justicia al pueblo que ha de nacer, todo lo que hizo el Señor.
1: Gloria al Padre, y al Hijo, y al Espíritu Santo.
0: Como era en el principio, ahora y siempre, por los siglos de los siglos. Amén.
1: Aleluya, aleluya, aleluya, aleluya. Lectura de la carta del apóstol San Pablo a los Gálatas. Los que os habéis incorporado a Cristo por el bautismo, os habéis revestido de Cristo. Ya no hay distinción entre judíos y gentiles, esclavos y libres, hombres y mujeres, porque todos sois uno en Cristo Jesús. Palabra de Dios.
0: Te alabamos, Señor.

0: Los discípulos se llenaron de alegría. Aleluya.
1: Al ver al Señor, aleluya.
0: Oremos. Oh Dios, que por la glorificación de Jesucristo y la venida del Espíritu Santo nos has abierto las puertas de tu reino, haz que la recepción de dones tan grandes nos mueva a dedicarnos con mayor empeño a tu servicio y a vivir con mayor plenitud las riquezas de nuestra fe. Por Jesucristo nuestro Señor.
1: Amén.
0: Bendigamos al Señor.
1: Demos gracias a Dios.

0: Novena al Espíritu Santo. Por la señal de la Santa Cruz de nuestros enemigos, líbranos, Señor Dios nuestro. En el nombre del Padre, y del Hijo, y del Espíritu Santo.
1: Amén.
0: Acto de contrición.
2: Señor mío Jesucristo, Dios y hombre verdadero, Creador, Padre y Redentor mío, por ser vos quien sois bondad infinita, y porque os amo sobre todas las cosas, me pesa de todo corazón haberos ofendido. También me pesa porque podéis castigarme con las penas del infierno. Ayudado de vuestra divina gracia, propongo firmemente nunca más pecar, confesarme y cumplir la penitencia que me fuera impuesta. Amén.
0: Ven, Espíritu Creador, visita nuestras almas, y pues tú las creaste, llénalas de tu gracia. Don de Dios Altísimo, Consolador te llaman, fuego, amor, viva fuente, suave unción del alma. Tú, dedo de Dios Padre, siete dones regalas. Tú, de Dios fiel promesa, inspiras las palabras. Tú, alumbra nuestra mente, tú, nuestro amor inflama, y con tu fuerza anima nuestra carne flaca. Ahuyenta al enemigo, infúndenos tu calma, dirige nuestros pasos y nuestro mal aparta. Enséñanos al Padre, y al Hijo nos declara, y en ti, de ambos espíritu, tenga fe nuestra alma. Gloria al Padre y al Hijo, que de la muerte se alza, con el divino Espíritu, que siempre reina y manda. Amén. Día séptimo. Oh Espíritu de vida, que soplando sobre los muertos que vio Ezequiel, luego los vivificaste. Ven y sopla sobre las almas muertas por la culpa, para que las vivifiques con tu gracia. Oh viento ábrego del cielo, sopla en el huerto de mi alma, para que con tu inspiración los árboles de las virtudes broten sus olorosos actos, a gloria de Dios y a edificación de mi prójimo. Oh Dios eterno, que con un viento fresco recreaste a los tres mozos que estaban en el horno de Babilonia, envía sobre mí este viento fresco de tu divino espíritu, para que temple las llamas que arden en el horno de mi sensualidad, y todas mis potencias se provoquen a darte continuas alabanzas. Amén. Ven, Espíritu Santo, consolador magnífico en las muchas penas de esta miserable vida, dígnate enviar sobre mí tus siete dones, como los enviaste sobre el Colegio Apostólico y María Santísima el día de Pentecostés. Gloria al Padre, y al Hijo, y al Espíritu Santo.
2: Como era en el principio, ahora y siempre, por los siglos de los siglos. Amén.
0: Ven, descanso en la fatiga, para que no nos cansemos de seguir el camino de la virtud. Te ruego me llenes de tu don de fortaleza, para perseverar con constancia y confianza en el camino de la perfección. Gloria al Padre, y al Hijo, y al Espíritu Santo.
2: Como era en el principio, ahora y siempre, por los siglos de los siglos. Amén.
0: Ven, Padre de los pobres, oh lumbre dichosísima, inunda de resplandores el corazón del fiel. Te ruego me llenes del don de ciencia y sabiduría, para que saboree cada día más con qué infinito amor soy amado, y así aumente mi caridad a Dios y al prójimo, actuando siempre movido por ella. Gloria al Padre, y al Hijo, y al Espíritu Santo.
2: Como era en el principio, ahora y siempre, por los siglos de los siglos. Amén.
0: Ven, luz de las almas, lava el corazón sórdido, riega el que está marchito, sana el que enfermo está. Te ruego me llenes del don de consejo y piedad, para obrar de continuo con prudencia y practicar con todos la justicia, dando a cada uno lo suyo, a Dios con gratitud y obediencia, a los hombres con generosidad y amabilidad. Gloria al Padre, y al Hijo, y al Espíritu Santo.
2: Como era en el principio, ahora y siempre, por los siglos de los siglos. Amén.
0: Ven, dador de tus dones, doblega al duro y rígido, inflama al tibio y rige al que extraviado va. Te ruego me llenes del don del entendimiento y temor de Dios, para penetrar las verdades reveladas y no dejarme llevar de las tentaciones de los sentidos, procediendo con templanza en el uso de las criaturas. Gloria al Padre, y al Hijo, y al Espíritu Santo.
2: Como era en el principio, ahora y siempre, por los siglos de los siglos. Amén.
0: Ven, Espíritu Santo, llena los corazones de tus fieles y enciende en ellos el fuego de tu amor. Envía, Señor, tu Espíritu para darnos nueva vida.
2: Y renovarás la faz de la tierra.
0: Oh Dios, que iluminaste los corazones de tus fieles con la luz del Espíritu Santo, concédenos saber qué está bien según el mismo Espíritu y gozar siempre de sus consuelos. Por Jesucristo nuestro Señor.
2: Amén.

0: Novena a María Auxiliadora. Por la señal de la Santa Cruz de nuestros enemigos, líbranos, Señor Dios nuestro. En el nombre del Padre, y del Hijo, y del Espíritu Santo. Amén. Acto de contrición. Señor mío Jesucristo, Dios y hombre verdadero, Creador, Padre y Redentor mío, por ser vos quien sois bondad infinita, y porque os amo sobre todas las cosas, me pesa de todo corazón de haberos ofendido. También me pesa porque podéis castigarme con las penas del infierno. Ayudado de vuestra divina gracia, propongo firmemente nunca más pecar, confesarme y cumplir la penitencia que me fuera impuesta. Amén.
1: Oración para todos los días. Santísima Virgen María, Reina de todos los santos y Madre mía, designada por vuestro Hijo expirante en la cruz para salvar a todos los hombres, acudo a vos con amor y confianza, que sois abogada de los pecadores y auxilio de los cristianos. Alcanzadme, Señora mía, el perdón de mis culpas, un verdadero dolor de ellas, luz y acierto para conseguir la gracia de Dios y con vuestro auxilio mi eterna salvación. A este fin os ofrezco todos los obsequios de esta novena que consagro a vuestro honor. Recibidlos, mi buena madre, y haced que logre la gracia que me he propuesto pediros en el curso de esta novena. Si me conviene para el bien de mi alma, os pido la gracia.
0: Cada uno pide la gracia que le conviene.
1: Y deseo, Señora mía, que en todo se cumpla la voluntad de Dios, pero bien lo veis, mi buena madre, cuántas ansias y penas afligen mi corazón. Apresurad, pues, vuestro auxilio a tantas necesidades mías. Os lo pido por los méritos de vuestros dolores que sufristeis al pie de la cruz, cuando vuestro Jesús os constituyó madre y auxilio de los cristianos. Amén.
0: Día séptimo. Oh María, Madre de piedad y de misericordia, que con vuestra intercesión habéis librado tantas veces a los cristianos de la peste, de la guerra y de otras calamidades. Acudid en nuestro socorro y libradnos ahora de la irreligión y del vicio, que por medio de la prensa, de las asociaciones y de las escuelas impías, a tantos alejan de la Iglesia y de la virtud. Madre mía, animad a los buenos, a los débiles, y haced que se conviertan los descarriados y los pecadores, a fin de que triunfando la verdad aquí en la tierra, y estableciéndose el reinado de Jesucristo, sea mayor vuestra gloria y mayor el número de los elegidos del cielo. Dios te salve María, llena eres de gracia, el Señor es contigo. Bendita tú eres entre todas las mujeres, y bendito es el fruto de tu vientre, Jesús.
1: Santa María, Madre de Dios, ruega por nosotros pecadores, ahora y en la hora de nuestra muerte. Amén.
0: Dios te salve María, llena eres de gracia, el Señor es contigo. Bendita tú eres entre todas las mujeres, y bendito es el fruto de tu vientre, Jesús.
1: Santa María, Madre de Dios, ruega por nosotros pecadores, ahora y en la hora de nuestra muerte. Amén.
0: Dios te salve María, llena eres de gracia, el Señor es contigo. Bendita tú eres entre todas las mujeres, y bendito es el fruto de tu vientre, Jesús.
1: Santa María, Madre de Dios, ruega por nosotros pecadores, ahora y en la hora de nuestra muerte. Amén.
0: Gloria al Padre, y al Hijo, y al Espíritu Santo.
1: Como era en el principio, ahora y siempre, por los siglos de los siglos. Amén.
0: Gozos a María Auxiliadora. Consuelo del cristiano, María Auxiliadora, al alma que te implora, escucha con piedad. A ti, cuya potencia del enemigo impío, venciendo el poderío, salvó la cristiandad, rogamos que hoy la salves del vicio y la mentira, de Dios calma la ira, destruye la maldad. La nave de San Pedro, en esta mar bravía, con mano fuerte guía, al puerto hasta llegar. sostén al gran piloto, protege al Padre Santo, sobre él tiende tu manto, que es manto tutelar.
2: Consuelo del cristiano, María auxiliadora, al alma que te implora, escucha con piedad.
1: Confunde a los malvados que, dueños de la tierra, a Cristo hacen la guerra siguiendo a Lucifer. Tu cetro poderoso derrote sus legiones, ondulen tus pendones triunfantes por doquier. Cual planta delicada que la corriente mece, en este mundo crece la tierna juventud. Oh madre, no permitas que se aje su belleza, concédele pureza y amor a la virtud.
2: Consuelo del cristiano, María auxiliadora, al alma que te implora, escucha con piedad.
0: Enséñale amorosa los místicos raudales de vida manantiales que brotan del altar. Condúcela al banquete de santidad eternal y guste del cordero que es celestial manjar. Acude en mi socorro, oh Virgen poderosa, si pérfida me acosa maligna tentación. Ahuyenta del demonio el silbo traicionero. Servirte solo quiero, te doy mi corazón.
2: Consuelo del cristiano, María auxiliadora, al alma que te implora, escucha con piedad.
1: Alábante por siempre, auxilio del cristiano, la lengua del humano y el alto serafín. Tu nombre lo repiten los ecos del torrente. Y en las alas del ambiente resuene en el confín, inclínense los cielos al ver tu hermoso talle, la palma allá en el valle inclínese también, los hombres te saluden tres veces cada día y en grata melodía te den el parabién.
2: Consuelo del cristiano, María auxiliadora, al alma que te implora, escucha con piedad.
0: Las súplicas atiende de tus fieles devotos, despacha nuestros votos, oh Madre de bondad. La gracia que te imploro, otórgame clemente, de dones eres fuente y fuente de piedad. Jamás se oyó del mundo, en la extendida esfera, que alguno a ti acudiera sin ver tu compasión. Por eso hoy a tu trono me llego con confianza, pues sé que mi esperanza no encierra una ilusión.
2: Consuelo del cristiano, María auxiliadora, al alma que te implora, escucha con piedad.
1: Del cielo la vereda, enséñame cual faro, feliz bajo tu amparo, mi vida ha de pasar. Sin miedo a las borrascas, iré cual navecilla, en la celeste orilla tu rostro contemplar. Mas antes en el día de mi postrera hora, María auxiliadora, tu auxilio invocaré, y entonces confiado, envuelto entre tu manto, con sueño dulce y santo, en paz me dormiré.
2: Consuelo del cristiano, María auxiliadora, al alma que te implora, escucha con piedad.
0: Oración final.
1: María Santísima, Madre de bondad y misericordia, quien a menudo con vuestro patrocinio librasteis al pueblo cristiano de los asaltos de los enemigos de la fe, libertad os suplicamos nuestras almas de las acometidas del demonio, del mundo y de la carne, y haced que podamos en todo tiempo alcanzar completa victoria sobre nuestros enemigos. Así sea.
0: María, auxilio de los cristianos,
1: ruega por nosotros.

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1: Son las 12 en punto.
0: Hoy, 22 de mayo, memoria litúrgica de Santa Rita de Casia, día para agradecer y recordar a nuestros amigos, oyentes y benefactores que celebran el don de la vida que el Señor les ha regalado, deseando que el buen Dios, a través de Nuestra Señora del Encuentro y de San José, otorgue larga vida, salud y mucha paz a quienes hoy cumplen sus años. Por eso, hoy felicitamos a Fabiola de Jesús Benítez, Alexander de Jesús Cardona, Nelly Elvira Aguilar, Albeiro de Jesús Amaya, Elda Rosa Gutiérrez, Fabiola Herrera Cárdenas, Miriam del Socorro Naranjo, Lilian Palacio Manco y José Javier Puerto. Que esta fecha del cumpleaños sea el motivo especial para entregar y ofrecer a Dios la gratitud por los bienes recibidos y de implorar de Él toda su bendición. Con tal ocasión, NSE Radio agradece su apoyo en nuestra labor evangelizadora y en correspondencia implora en este Santo Rosario todas las gracias materiales y espirituales para cada uno.

feliz cumpleaños. El gran deseo que nuestra radio les desea a cada uno de ustedes. Les colocamos en nuestras intenciones, en nuestro rosario, en nuestra misa, para que la palabra de Dios sea luz y una esperanza para aquellos que hasta ahora han vivido sin esperanza, y que un renovado año más de vida sea motivo para entregarse más a Cristo, aproximarse más a Él. Si recogemos estos días pasados de nuestra vida, cuántas gracias, cuántas bendiciones hemos recibido de Él. ¿Cómo le vamos a pagar al Señor todo el bien que Él nos ha hecho? Así que reciban de nuestra parte una bendición en ese día maravilloso para ustedes que están hoy de cumpleaños. En el nombre del Padre, del Hijo y del Espíritu Santo.

0: a Dios. Aleluya.
1: Gózate y alégrate, Virgen María. Aleluya.
0: Porque ha resucitado Dios verdaderamente. Aleluya.
1: Oremos. Oh Dios, que por la resurrección de tu Hijo, nuestro Señor Jesucristo, te has dignado dar la alegría al mundo, concédenos que por su Madre, la Virgen María, alcancemos el gozo de la vida eterna. Por el mismo Jesucristo, nuestro Señor.
2: Amén.
1: Gloria al Padre, y al Hijo, y al Espíritu Santo.
2: Como era en el principio, ahora y siempre, por los siglos de los siglos. Amén.
1: Gloria al Padre, y al Hijo, y al Espíritu Santo.
2: Como era en el principio, ahora y siempre, por los siglos de los siglos. Amén.
1: Gloria al Padre, y al Hijo, y al Espíritu Santo.
2: Como era en el principio, ahora y siempre, por los siglos de los siglos. Amén.
1: Ave María Purísima,
2: sin pecado concebida.

0: Alégrate, Reina del Cielo, aleluya.
1: Porque el que mereciste llevar en tu seno, aleluya,
0: ha resucitado según predijo, aleluya.
1: Ruega por nosotros.

Decía el gran Papa Juan Pablo II: ¿cuántas gracias he recibido de la Santísima Virgen a través del Rosario? Él nos dio personalmente ejemplo y testimonio al rezarlo completo cada día. Tú también puedes experimentar esa ternura de la Madre que Dios te ha dado para guiarte en este mundo y encaminar tus pasos a la vida eterna. A continuación, te invitamos a compartir con nosotros el rezo del Santo Rosario, la oración mariana, que es un compendio del Evangelio. Medita mientras rezas cada uno de los misterios de la vida de Jesús. Juntos vamos a aprender de María a contemplar la belleza del rostro de Cristo y a experimentar la profundidad de su amor. Mediante el rosario, por tu fe conseguirás abundantes gracias, como recibiéndolas de las mismas manos de la Madre del Redentor.

0: Rezo del Santo Rosario. Por la señal de la Santa Cruz, de nuestros enemigos, líbranos, Señor Dios nuestro, en el nombre del Padre, y del Hijo, y del Espíritu Santo. Amén.
1: Señor mío Jesucristo, Dios y hombre verdadero, Creador, Padre y Redentor mío, por ser vos quien sois, bondad infinita, y porque os amo sobre todas las cosas, me pesa de todo corazón de haberos ofendido. También me pesa porque podéis castigarme con las penas del infierno. Ayudado de vuestra divina gracia, propongo firmemente nunca más pecar, confesarme y cumplir la penitencia que me fuere impuesta. Amén.
0: Misterios dolorosos. Primer misterio, la oración del Señor en el huerto.

0: Jesús, puesto de rodillas, oraba diciendo: «Padre, si quieres, aparta de mí este cáliz, pero no se haga mi voluntad sino la tuya». Y entrando en agonía, oraba con más intensidad. Y le vino un sudor como de gotas de sangre que caían hasta el suelo. Muchos siguen a Jesús hasta el partir del pan, mas pocos hasta beber el cáliz de la pasión. Muchos honran sus milagros, mas pocos siguen el vituperio de la cruz. Demanda a Dios sentimiento, dolor y confusión, porque el Señor va a la pasión por nuestros pecados. Padre nuestro que estás en el cielo, santificado sea tu nombre, venga a nosotros tu reino, hágase tu voluntad en la tierra como en el cielo.
1: Danos hoy nuestro pan de cada día, perdona nuestras ofensas, como también nosotros perdonamos a los que nos ofenden. No nos dejes caer en la tentación y líbranos del mal. Amén.
0: Dios te salve María, llena eres de gracia, el Señor es contigo. Bendita tú eres entre todas las mujeres, y bendito es el fruto de tu vientre, Jesús.
1: Santa María, Madre de Dios, ruega por nosotros, pecadores, ahora y en la hora de nuestra muerte. Amén.
0: Dios te salve, María, llena eres de gracia, el Señor es contigo. Bendita tú eres entre todas las mujeres, y bendito es el fruto de tu vientre, Jesús.
1: Santa María, Madre de Dios, ruega por nosotros, pecadores, ahora y en la hora de nuestra muerte. Amén.
0: Dios te salve, María, llena eres de gracia, el Señor es contigo. Bendita tú eres entre todas las mujeres, y bendito es el fruto de tu vientre, Jesús.
1: Santa María, Madre de Dios, ruega por nosotros, pecadores, ahora y en la hora de nuestra muerte. Amén.
0: Dios te salve, María, llena eres de gracia, el Señor es contigo. Bendita tú eres entre todas las mujeres, y bendito es el fruto de tu vientre, Jesús.
1: Santa María, Madre de Dios, ruega por nosotros, pecadores, ahora y en la hora de nuestra muerte. Amén.
0: Dios te salve, María, llena eres de gracia, el Señor es contigo. Bendita tú eres entre todas las mujeres, y bendito es el fruto de tu vientre, Jesús.
1: Santa María, Madre de Dios, ruega por nosotros, pecadores, ahora y en la hora de nuestra muerte. Amén.
0: Dios te salve, María, llena eres de gracia, el Señor es contigo. Bendita tú eres entre todas las mujeres, y bendito es el fruto de tu vientre, Jesús.
1: Santa María, Madre de Dios, ruega por nosotros, pecadores, ahora y en la hora de nuestra muerte. Amén.
0: Dios te salve, María, llena eres de gracia, el Señor es contigo. Bendita tú eres entre todas las mujeres, y bendito es el fruto de tu vientre, Jesús.
1: Santa María, Madre de Dios, ruega por nosotros, pecadores, ahora y en la hora de nuestra muerte. Amén.
0: Dios te salve, María, llena eres de gracia, el Señor es contigo. Bendita tú eres entre todas las mujeres, y bendito es el fruto de tu vientre, Jesús.
1: Santa María, Madre de Dios, ruega por nosotros, pecadores, ahora y en la hora de nuestra muerte. Amén.
0: Dios te salve, María, llena eres de gracia, el Señor es contigo. Bendita tú eres entre todas las mujeres, y bendito es el fruto de tu vientre, Jesús.
1: Santa María, Madre de Dios, ruega por nosotros, pecadores, ahora y en la hora de nuestra muerte. Amén.
0: Dios te salve, María, llena eres de gracia, el Señor es contigo. Bendita tú eres entre todas las mujeres, y bendito es el fruto de tu vientre, Jesús.
1: Santa María, Madre de Dios, ruega por nosotros, pecadores, ahora y en la hora de nuestra muerte. Amén.
0: Gloria al Padre, y al Hijo, y al Espíritu Santo,
1: como era en el principio, ahora y siempre, por los siglos de los siglos. Amén.
2: María, Madre de Gracia, Madre de Piedad y Misericordia, defiéndenos del enemigo y ampáranos, ahora y en la hora de nuestra muerte. Amén. Oh Jesús mío, perdonad nuestros pecados, librarnos del fuego del infierno, llevad al cielo a todas las almas, especialmente a las más necesitadas de vuestra misericordia.
0: Segundo misterio, la flagelación del Señor. Pilato se dirigió de nuevo a los judíos y les dijo: «Yo no encuentro en él ninguna culpa. Hay entre vosotros la costumbre que os suelte uno por la Pascua. ¿Queréis, pues, que os suelte al rey de los judíos?» Entonces gritaron de nuevo: «A este no, a Barrabás». Barrabás era un ladrón. Entonces Pilato tomó a Jesús y mandó que lo azotaran.

espectáculo el más horrendo que el mundo vio ni jamás verá. Los hombres azotando al Hijo de Dios a la vista de su eterno Padre y de todos los ángeles del cielo, sin que haya nadie que se lo estorbe. Oh Jesús mío, por los méritos de vuestra cruel flagelación, haced florecer en todas las almas la pureza y la mortificación.

0: Padre nuestro que estás en el cielo, santificado sea tu nombre. Venga a nosotros tu reino. Hágase tu voluntad en la tierra como en el cielo.
1: Danos hoy nuestro pan de cada día. Perdona nuestras ofensas, como también nosotros perdonamos a los que nos ofenden. No nos dejes caer en la tentación y líbranos del mal. Amén.
0: Dios te salve María, llena eres de gracia, el Señor es contigo. Bendita tú eres entre todas las mujeres y bendito es el fruto de tu vientre, Jesús.
1: Santa María, Madre de Dios, ruega por nosotros pecadores, ahora y en la hora de nuestra muerte. Amén.
0: Dios te salve María, llena eres de gracia, el Señor es contigo. Bendita tú eres entre todas las mujeres, y bendito es el fruto de tu vientre, Jesús.
1: Santa María, Madre de Dios, ruega por nosotros pecadores, ahora y en la hora de nuestra muerte. Amén.
0: Dios te salve María, llena eres de gracia, el Señor es contigo. Bendita tú eres entre todas las mujeres, y bendito es el fruto de tu vientre, Jesús.
1: Santa María, Madre de Dios, ruega por nosotros pecadores, ahora y en la hora de nuestra muerte. Amén.
0: Dios te salve María, llena eres de gracia, el Señor es contigo. Bendita tú eres entre todas las mujeres, y bendito es el fruto de tu vientre, Jesús.
1: Santa María, Madre de Dios, ruega por nosotros pecadores, ahora y en la hora de nuestra muerte. Amén.
0: Dios te salve María, llena eres de gracia, el Señor es contigo. Bendita tú eres entre todas las mujeres, y bendito es el fruto de tu vientre, Jesús.
1: Santa María, Madre de Dios, ruega por nosotros pecadores, ahora y en la hora de nuestra muerte. Amén.
0: Dios te salve María, llena eres de gracia, el Señor es contigo. Bendita tú eres entre todas las mujeres, y bendito es el fruto de tu vientre, Jesús.
1: Santa María, Madre de Dios, ruega por nosotros pecadores, ahora y en la hora de nuestra muerte. Amén.
0: Dios te salve María, llena eres de gracia, el Señor es contigo. Bendita tú eres entre todas las mujeres, y bendito es el fruto de tu vientre, Jesús.
1: Santa María, Madre de Dios, ruega por nosotros pecadores, ahora y en la hora de nuestra muerte. Amén.
0: Dios te salve María, llena eres de gracia, el Señor es contigo. Bendita tú eres entre todas las mujeres, y bendito es el fruto de tu vientre, Jesús.
1: Santa María, Madre de Dios, ruega por nosotros pecadores, ahora y en la hora de nuestra muerte. Amén.
0: Dios te salve María, llena eres de gracia, el Señor es contigo. Bendita tú eres entre todas las mujeres, y bendito es el fruto de tu vientre, Jesús.
1: Santa María, Madre de Dios, ruega por nosotros pecadores, ahora y en la hora de nuestra muerte. Amén.
0: Dios te salve María, llena eres de gracia, el Señor es contigo. Bendita tú eres entre todas las mujeres, y bendito es el fruto de tu vientre, Jesús.
1: Gloria, Santa María, Madre de Dios, ruega por nosotros pecadores, ahora y en la hora de nuestra muerte. Amén.
0: Gloria al Padre, y al Hijo, y al Espíritu Santo.
1: Como era en el principio, ahora y siempre, por los siglos de los siglos. Amén. María, Madre de gracia, Madre de piedad y misericordia, defiéndenos del enemigo y ampáranos, ahora y en la hora de nuestra muerte. Amén. Oh Jesús mío, perdonad nuestros pecados, librarnos del fuego del infierno, llevad al cielo a todas las almas, especialmente a las más necesitadas de vuestra misericordia. Tercer misterio, la coronación de espinas. Los soldados del procurador llevaron a Jesús al pretorio y reunieron en torno a él a toda la cohorte. Lo desnudaron, le pusieron una túnica roja y trenzaron una corona de espinas. Se la pusieron en la cabeza y en su mano derecha una caña. Se arrodillaban ante él y se burlaban diciéndole: «Salve, Rey de los judíos». Nos cuenta Santa Teresa. Entrando un día en el oratorio, vi una imagen que habían traído allí de Cristo muy llagado y tan devota que viéndola me turbé de ver lo que el Señor pasó por nosotros. Fue tanto lo que sentí de lo mal que había agradecido aquellas llagas que el corazón me parece se me partía. Ponte tú mismo en el lugar del que padece y mira lo que sentirías si en una parte tan sensible como la cabeza te hincasen muchas y muy agudas espinas que penetrasen hasta los huesos. Padre nuestro que estás en el cielo, santificado sea tu nombre, venga a nosotros tu reino, hágase tu voluntad en la tierra como en el cielo.
0: Danos hoy nuestro pan de cada día, perdona nuestras ofensas, como también nosotros perdonamos a los que nos ofenden. No nos dejes caer en la tentación y líbranos del mal. Amén.
1: Dios te salve María, llena eres de gracia, el Señor es contigo. Bendita tú eres entre todas las mujeres, y bendito es el fruto de tu vientre, Jesús.
0: Santa María, Madre de Dios, ruega por nosotros pecadores, ahora y en la hora de nuestra muerte. Amén.
1: Dios te salve, María, llena eres de gracia, el Señor es contigo. Bendita tú eres entre todas las mujeres, y bendito es el fruto de tu vientre, Jesús.
0: Santa María, Madre de Dios, ruega por nosotros pecadores, ahora y en la hora de nuestra muerte. Amén.
1: Dios te salve, María, llena eres de gracia, el Señor es contigo. Bendita tú eres entre todas las mujeres, y bendito es el fruto de tu vientre, Jesús.
0: Santa María, Madre de Dios, ruega por nosotros pecadores, ahora y en la hora de nuestra muerte. Amén.
1: Dios te salve, María, llena eres de gracia, el Señor es contigo. Bendita tú eres entre todas las mujeres, y bendito es el fruto de tu vientre, Jesús.
0: Santa María, Madre de Dios, ruega por nosotros pecadores, ahora y en la hora de nuestra muerte. Amén.
1: Dios te salve, María, llena eres de gracia, el Señor es contigo. Bendita tú eres entre todas las mujeres, y bendito es el fruto de tu vientre, Jesús.
0: Santa María, Madre de Dios, ruega por nosotros pecadores, ahora y en la hora de nuestra muerte. Amén.
1: Dios te salve, María, llena eres de gracia, el Señor es contigo. Bendita tú eres entre todas las mujeres, y bendito es el fruto de tu vientre, Jesús.
0: Santa María, Madre de Dios, ruega por nosotros pecadores, ahora y en la hora de nuestra muerte. Amén.
1: Dios te salve, María, llena eres de gracia, el Señor es contigo. Bendita tú eres entre todas las mujeres, y bendito es el fruto de tu vientre, Jesús.
0: Santa María, Madre de Dios, ruega por nosotros pecadores, ahora y en la hora de nuestra muerte. Amén.
1: Dios te salve, María, llena eres de gracia, el Señor es contigo. Bendita tú eres entre todas las mujeres, y bendito es el fruto de tu vientre, Jesús.
0: Santa María, Madre de Dios, ruega por nosotros pecadores, ahora y en la hora de nuestra muerte. Amén.
1: Dios te salve, María, llena eres de gracia, el Señor es contigo. Bendita tú eres entre todas las mujeres, y bendito es el fruto de tu vientre, Jesús.
0: Santa María, Madre de Dios, ruega por nosotros pecadores, ahora y en la hora de nuestra muerte. Amén.
1: Dios te salve, María, llena eres de gracia, el Señor es contigo. Bendita tú eres entre todas las mujeres, y bendito es el fruto de tu vientre, Jesús.
0: Santa María, Madre de Dios, ruega por nosotros pecadores, ahora y en la hora de nuestra muerte. Amén.
1: Gloria al Padre, y al Hijo, y al Espíritu Santo,
0: como era en el principio, ahora y siempre, por los siglos de los siglos. Amén.
2: María, Madre de Gracia, Madre de Piedad y Misericordia, defiéndenos del enemigo y ampáranos, ahora y en la hora de nuestra muerte. Amén. Oh Jesús mío, perdonad nuestros pecados, librarnos del fuego del infierno, llevad al cielo a todas las almas, especialmente a las más necesitadas de vuestra misericordia.
1: Cuarto misterio: Jesús con la cruz a cuestas. Pilato entonces se lo entregó para que fuera crucificado. Tomaron pues a Jesús, y él, con la cruz a cuestas, salió hacia el lugar llamado de la calavera, en hebreo Gólgota. Cristo sufrió sus penas solo, mas para llevar la cruz quiso que un cireneo le ayudara. No basta la cruz de Cristo si tú no llevas resignadamente la tuya. No hay que mirar de dónde nos vienen las cruces, aunque parezca que nos vienen de nuestros familiares, superiores o demás personas. Es Dios quien las permite para probar nuestro amor.
0: Padre nuestro que estás en el cielo, santificado sea tu nombre. Venga a nosotros tu reino. Hágase tu voluntad en la tierra como en el cielo.
1: Danos hoy nuestro pan de cada día. Perdona nuestras ofensas, como también nosotros perdonamos a los que nos ofenden. No nos dejes caer en la tentación y líbranos del mal. Amén.
0: Dios te salve María, llena eres de gracia, el Señor es contigo. Bendita tú eres entre todas las mujeres, y bendito es el fruto de tu vientre, Jesús.
1: Santa María, Madre de Dios, ruega por nosotros, pecadores, ahora y en la hora de nuestra muerte. Amén.
0: Dios te salve María, llena eres de gracia, el Señor es contigo. Bendita tú eres entre todas las mujeres, y bendito es el fruto de tu vientre, Jesús.
1: Santa María, Madre de Dios, ruega por nosotros, pecadores, ahora y en la hora de nuestra muerte. Amén.
0: Dios te salve María, llena eres de gracia, el Señor es contigo. Bendita tú eres entre todas las mujeres, y bendito es el fruto de tu vientre, Jesús.
1: Santa María, Madre de Dios, ruega por nosotros, pecadores, ahora y en la hora de nuestra muerte. Amén.
0: Dios te salve María, llena eres de gracia, el Señor es contigo. Bendita tú eres entre todas las mujeres, y bendito es el fruto de tu vientre, Jesús.
1: Santa María, Madre de Dios, ruega por nosotros, pecadores, ahora y en la hora de nuestra muerte. Amén.
0: Dios te salve María, llena eres de gracia, el Señor es contigo. Bendita tú eres entre todas las mujeres, y bendito es el fruto de tu vientre, Jesús.
1: Santa María, Madre de Dios, ruega por nosotros, pecadores, ahora y en la hora de nuestra muerte. Amén.
0: Dios te salve María, llena eres de gracia, el Señor es contigo. Bendita tú eres entre todas las mujeres, y bendito es el fruto de tu vientre, Jesús.
1: Santa María, Madre de Dios, ruega por nosotros, pecadores, ahora y en la hora de nuestra muerte. Amén.
0: Dios te salve María, llena eres de gracia, el Señor es contigo. Bendita tú eres entre todas las mujeres, y bendito es el fruto de tu vientre, Jesús.
1: Santa María, Madre de Dios, ruega por nosotros, pecadores, ahora y en la hora de nuestra muerte. Amén.
0: Dios te salve María, llena eres de gracia, el Señor es contigo. Bendita tú eres entre todas las mujeres, y bendito es el fruto de tu vientre, Jesús.
1: Santa María, Madre de Dios, ruega por nosotros, pecadores, ahora y en la hora de nuestra muerte. Amén.
0: Dios te salve María, llena eres de gracia, el Señor es contigo. Bendita tú eres entre todas las mujeres, y bendito es el fruto de tu vientre, Jesús.
1: Santa María, Madre de Dios, ruega por nosotros, pecadores, ahora y en la hora de nuestra muerte. Amén.
0: Dios te salve María, llena eres de gracia, el Señor es contigo. Bendita tú eres entre todas las mujeres, y bendito es el fruto de tu vientre, Jesús.
1: Gloria, Santa María, Madre de Dios, ruega por nosotros, pecadores, ahora y en la hora de nuestra muerte. Amén.
0: Gloria al Padre, y al Hijo, y al Espíritu Santo.
1: Como era en el principio, ahora y siempre, por los siglos de los siglos. Amén.
2: María, Madre de Gracia, Madre de Piedad y Misericordia, defiéndenos del enemigo y ampáranos, ahora y en la hora de nuestra muerte. Amén. Oh Jesús mío, perdonad nuestros pecados, librarnos del fuego del infierno, llevad al cielo a todas las almas, especialmente a las más necesitadas de vuestra misericordia.
1: Quinto misterio. La cruz.
2: Defiéndenos del enemigo y ampáranos, ahora y en la hora de nuestra muerte. Amén. Oh Jesús mío, perdonad nuestros pecados,

0: uno a cada lado y en el centro Jesús. Estaban junto a la cruz de Jesús su madre y la hermana de su madre, María de Cleofás y María Magdalena. Jesús, viendo a su madre, dijo: «Mujer, he ahí a tu hijo». Después dice al discípulo: «He ahí a tu madre». E inclinando la cabeza, entregó el espíritu. ¿Qué flechas de amor salen de esas llagas para herir a los más endurecidos corazones? ¿Qué llamas para abrasar los corazones más helados? ¿Qué cadenas parten de ese costado abierto para atar los corazones más rebeldes? ¿Quién no se conmueve al ver a la Madre de Dios que contempla a su Hijo muriendo en tan horrendo suplicio? Madre de piedad, Madre mía, haz que arda mi corazón en el amor de tu Hijo y así pueda consolar tu inmenso dolor. Padre nuestro que estás en el cielo, santificado sea tu nombre, venga a nosotros tu reino, hágase tu voluntad en la tierra como en el cielo.
1: Danos hoy nuestro pan de cada día, perdona nuestras ofensas, como también nosotros perdonamos a los que nos ofenden. No nos dejes caer en la tentación y líbranos del mal. Amén.
0: Dios te salve María, llena eres de gracia, el Señor es contigo. Bendita tú eres entre todas las mujeres, y bendito es el fruto de tu vientre, Jesús.
1: Santa María, Madre de Dios, ruega por nosotros, pecadores, ahora y en la hora de nuestra muerte. Amén.
0: Dios te salve, María, llena eres de gracia, el Señor es contigo. Bendita tú eres entre todas las mujeres, y bendito es el fruto de tu vientre, Jesús.
1: Santa María, Madre de Dios, ruega por nosotros, pecadores, ahora y en la hora de nuestra muerte. Amén.
0: Dios te salve, María, llena eres de gracia, el Señor es contigo. Bendita tú eres entre todas las mujeres, y bendito es el fruto de tu vientre, Jesús.
1: Santa María, Madre de Dios, ruega por nosotros, pecadores, ahora y en la hora de nuestra muerte. Amén.
0: Dios te salve, María, llena eres de gracia, el Señor es contigo. Bendita tú eres entre todas las mujeres, y bendito es el fruto de tu vientre, Jesús.
1: Santa María, Madre de Dios, ruega por nosotros, pecadores, ahora y en la hora de nuestra muerte. Amén.
0: Dios te salve, María, llena eres de gracia, el Señor es contigo. Bendita tú eres entre todas las mujeres, y bendito es el fruto de tu vientre, Jesús.
1: Santa María, Madre de Dios, ruega por nosotros, pecadores, ahora y en la hora de nuestra muerte. Amén.
0: Dios te salve, María, llena eres de gracia, el Señor es contigo. Bendita tú eres entre todas las mujeres, y bendito es el fruto de tu vientre, Jesús.
1: Santa María, Madre de Dios, ruega por nosotros, pecadores, ahora y en la hora de nuestra muerte. Amén.
0: Dios te salve, María, llena eres de gracia, el Señor es contigo. Bendita tú eres entre todas las mujeres, y bendito es el fruto de tu vientre, Jesús.
1: Santa María, Madre de Dios, ruega por nosotros, pecadores, ahora y en la hora de nuestra muerte. Amén.
0: Dios te salve, María, llena eres de gracia, el Señor es contigo. Bendita tú eres entre todas las mujeres, y bendito es el fruto de tu vientre, Jesús.
1: Santa María, Madre de Dios, ruega por nosotros, pecadores, ahora y en la hora de nuestra muerte. Amén.
0: Dios te salve, María, llena eres de gracia, el Señor es contigo. Bendita tú eres entre todas las mujeres, y bendito es el fruto de tu vientre, Jesús.
1: Santa María, Madre de Dios, ruega por nosotros, pecadores, ahora y en la hora de nuestra muerte. Amén.
0: Dios te salve, María, llena eres de gracia, el Señor es contigo. Bendita tú eres entre todas las mujeres, y bendito es el fruto de tu vientre, Jesús.
1: Santa María, Madre de Dios, ruega por nosotros, pecadores, ahora y en la hora de nuestra muerte. Amén.
0: Gloria al Padre, y al Hijo, y al Espíritu Santo,
1: como era en el principio, ahora y siempre, por los siglos de los siglos. Amén.
0: María.

0: Madre de gracia, Madre de piedad y misericordia, defiéndenos del enemigo y ampáranos, ahora y en la hora de nuestra muerte. Amén. Oh Jesús mío, perdonad nuestros pecados, libradnos del fuego del infierno, llevad al cielo a todas las almas, especialmente a las más necesitadas de vuestra misericordia.
1: Letanías lauretanas. Señor, ten piedad.
2: Señor, ten piedad.
1: Cristo, ten piedad.
2: Cristo, ten piedad.
1: Señor, ten piedad.
2: Señor, ten piedad.
1: Cristo, óyenos.
2: Cristo, óyenos.
1: Cristo, escúchanos.
2: Cristo, escúchanos.
1: Dios Padre Celestial,
2: ten misericordia de nosotros.
1: Dios Hijo Redentor del mundo,
2: ten misericordia de nosotros.
1: Dios Espíritu Santo,
2: ten misericordia de nosotros.
1: Trinidad Santa, un solo Dios,
2: ten misericordia de nosotros.
1: Santa María,
2: ruega por nosotros.
1: Santa Madre de Dios,
2: ruega por nosotros.
1: Santa Virgen de las Vírgenes,
2: ruega por nosotros.
1: Madre de Cristo,
2: ruega por nosotros.
1: Madre de la Iglesia,
2: ruega por nosotros.
1: Madre de la Divina Gracia,
2: ruega por nosotros.
1: Madre Purísima,
2: ruega por nosotros.
1: Madre Castísima,
2: ruega por nosotros.
1: Madre Intacta,
2: ruega por nosotros.
1: Madre Incorrupta,
2: ruega por nosotros.
1: Madre Inmaculada,
2: ruega por nosotros.
1: Madre amable,
2: ruega por nosotros.
1: Madre admirable,
2: ruega por nosotros.
1: Madre del buen consejo,
2: ruega por nosotros.
1: Madre del Creador,
2: ruega por nosotros.
1: Madre del Salvador,
2: ruega por nosotros.
1: Virgen prudentísima,
2: ruega por nosotros.
1: Virgen digna de veneración,
2: ruega por nosotros.
1: Virgen digna de alabanza,
2: ruega por nosotros.
1: Virgen poderosa,
2: ruega por nosotros.
1: Virgen clemente,
2: ruega por nosotros.
1: Virgen fiel,
2: ruega por nosotros.
1: Espejo de justicia,
2: ruega por nosotros.
1: Trono de la sabiduría,
2: ruega por nosotros.
1: Causa de nuestra alegría,
2: ruega por nosotros.
1: Vaso espiritual,
2: ruega por nosotros.
1: Vaso digno de honor,
2: ruega por nosotros.
1: Vaso insigne de devoción,
2: ruega por nosotros.
1: Rosa mística,
2: ruega por nosotros.
1: Torre de David,
2: ruega por nosotros.
1: Torre de marfil,
2: ruega por nosotros.
1: Casa de oro,
2: ruega por nosotros.
1: Arca de la alianza,
2: ruega por nosotros.
1: Puerta del cielo,
2: ruega por nosotros.
1: Estrella de la mañana,
2: ruega por nosotros.
1: Salud de los enfermos,
2: ruega por nosotros.
1: Refugio de los pecadores,
2: ruega por nosotros.
1: Consoladora de los afligidos,
2: ruega por nosotros.
1: Auxilio de los cristianos,
2: ruega por nosotros.
1: Reina de los ángeles,
2: ruega por nosotros.
1: Reina de los patriarcas,
2: ruega por nosotros.
1: Reina de los profetas,
2: ruega por nosotros.
1: Reina de los apóstoles,
2: ruega por nosotros.
1: Reina de los mártires,
2: ruega por nosotros.
1: Reina de los confesores,
2: ruega por nosotros.
1: Reina de las vírgenes,
2: ruega por nosotros.
1: Reina de todos los santos,
2: ruega por nosotros.
1: Reina concebida sin pecado original,
2: ruega por nosotros.
1: Reina asunta al cielo,
2: ruega por nosotros.
1: Reina del Santísimo Rosario,
2: ruega por nosotros.
1: Reina de la familia,
2: ruega por nosotros.
1: Reina de la paz,
2: ruega por nosotros.
1: Mediadora maternal de todas las gracias,
2: ruega por nosotros.
1: Nuestra Señora del encuentro con Dios,
2: ruega por nosotros.
1: Cordero de Dios que quita los pecados del mundo,
2: perdónanos, Señor.
1: Cordero de Dios que quita los pecados del mundo,
2: escúchanos, Señor.
1: Cordero de Dios que quita los pecados del mundo,
2: ten misericordia de nosotros.
1: Ruega por nosotros, Santa Madre de Dios,
2: para que seamos dignos de alcanzar las promesas de nuestro Señor Jesucristo.
1: Oremos. Te rogamos, Señor y Dios nuestro, que concedas a nosotros, tus siervos, gozar de perpetua salud de alma y cuerpo, y por la gloriosa intercesión de la bienaventurada siempre Virgen María, ser librados de la tristeza presente y disfrutar de la eterna alegría. Por Cristo nuestro Señor.
2: Amén.
1: Por las intenciones del Sumo Pontífice para ganar las indulgencias concedidas. Padre nuestro que estás en el cielo, santificado sea tu nombre, venga a nosotros tu reino, hágase tu voluntad en la tierra como en el cielo.
2: Danos hoy nuestro pan de cada día, perdona nuestras ofensas, como también nosotros perdonamos a los que nos ofenden. No nos dejes caer en la tentación y líbranos del mal. Amén.
1: Dios te salve María, llena eres de gracia, el Señor es contigo. Bendita tú eres entre todas las mujeres, y bendito es el fruto de tu vientre, Jesús.
2: Santa María, Madre de Dios, ruega por nosotros pecadores, ahora y en la hora de nuestra muerte. Amén.
1: Gloria al Padre, y al Hijo, y al Espíritu Santo.
2: Como era en el principio, ahora y siempre, por los siglos de los siglos. Amén.
1: Por las benditas almas del purgatorio. Padre nuestro que estás en el cielo, santificado sea tu nombre. Venga a nosotros tu reino. Hágase tu voluntad en la tierra como en el cielo.
2: Danos hoy nuestro pan de cada día. Perdona nuestras ofensas, como también nosotros perdonamos a los que nos ofenden. No nos dejes caer en la tentación y líbranos del mal. Amén.
1: Dios te salve, María, llena eres de gracia, el Señor es contigo. Bendita tú eres entre todas las mujeres, y bendito es el fruto de tu vientre, Jesús.
2: Santa María, Madre de Dios, ruega por nosotros, pecadores, ahora y en la hora de nuestra muerte. Amén.
1: Gloria al Padre, y al Hijo, y al Espíritu Santo.
2: Como era en el principio, ahora y siempre, por los siglos de los siglos. Amén.
1: Por nuestras intenciones. Padre nuestro que estás en el cielo, santificado sea tu nombre. Venga a nosotros tu reino. Hágase tu voluntad en la tierra como en el cielo.
2: Danos hoy nuestro pan de cada día. Perdona nuestras ofensas, como también nosotros perdonamos a los que nos ofenden. No nos dejes caer en la tentación y líbranos del mal. Amén.
1: Dios te salve, María, llena eres de gracia, el Señor es contigo. Bendita tú eres entre todas las mujeres, y bendito es el fruto de tu vientre, Jesús.
2: Santa María, Madre de Dios, ruega por nosotros, pecadores, ahora y en la hora de nuestra muerte. Amén.
1: Gloria al Padre, y al Hijo, y al Espíritu Santo.
2: Como era en el principio, ahora y siempre, por los siglos de los siglos. Amén.
1: Un credo al Sagrado Corazón de Jesús.
0: Creo en Dios Padre Todopoderoso, Creador del cielo y de la tierra. Creo en Jesucristo, su único Hijo, nuestro Señor, que fue concebido por obra y gracia del Espíritu Santo, nació de Santa María Virgen, padeció bajo el poder de Poncio Pilato, fue crucificado, muerto y sepultado, descendió a los infiernos, al tercer día resucitó de entre los muertos, subió a los cielos y está sentado a la derecha de Dios Padre Todopoderoso. Desde allí ha de venir a juzgar a los vivos y a los muertos. Creo en el Espíritu Santo, la Santa Iglesia Católica, la comunión de los santos, el perdón de los pecados, la resurrección de la carne y la vida eterna. Amén.
1: Una salve al Inmaculado Corazón de María.
0: Dios te salve, Reina y Madre de Misericordia, vida, dulzura y esperanza nuestra. Dios te salve. A ti llamamos los desterrados hijos de Eva, a ti suspiramos gimiendo y llorando en este valle de lágrimas. Ea pues, Señora abogada nuestra, vuelve a nosotros esos tus ojos misericordiosos, y después de este destierro, muéstranos a Jesús, fruto bendito de tu vientre. Oh clementísima, oh piadosa, oh dulce siempre Virgen María, ruega por nosotros, Santa Madre de Dios, para que seamos dignos de alcanzar las promesas de nuestro Señor Jesucristo. Amén.
1: Ave María Purísima,
2: sin pecado concebida.

Mi alma y Dios. He alzado mi alma a ti, Señor, como si llevase una vasija a una fuente. Lléname, pues, ya que he alzado mi alma a ti. San Agustín. Mi alma y Dios. Un tiempo para meditar.

0: La carta que hoy vamos a leer tiene por destinatario al famoso escritor inglés Charles Dickens, que nació en 1812 y murió en 1870. Una infancia amarga, el padre fue encarcelado por deudas y él empezó a trabajar a los 12 años en una fábrica, le inspiró las más famosas de sus obras, Oliver Twist, David Copperfield, penetradas, sin embargo, de una clara vena humorística. El eficaz realismo de Dickens, denso de calor humano, tuvo incluso consecuencias en el plano social, la reforma de la legislación inglesa sobre la infancia. Monseñor Luciani tituló esta carta «Estamos en las últimas».
1: Querido Dickens, soy un obispo que se ha impuesto la extraña tarea de escribir todos los meses para el mensajero de San Antonio una carta a algún ilustre personaje. A poco tiempo de la Navidad, no sabía realmente a quién elegir, cuando he aquí que encuentro en un periódico el anuncio de tus 5 famosos libros navideños. Enseguida me dije, los leí de muchacho, me gustaron infinitamente, porque estaban transidos de un gran sentido de amor a los pobres y de regeneración social, con calor de fantasía y de humanidad. Le voy a escribir a él. Y aquí me tienes dispuesto a distraer tu atención. Acabo de recordar tu amor a los pobres. Lo has sentido y expresado maravillosamente porque de niño viviste entre los pobres. A los 10 años, con papá en la cárcel por deudas. Y para ayudar a mamá y a los hermanos, fuiste a trabajar a una fábrica de barnices. De la mañana a la noche tus manecitas embalaban cajas de betún bajo la mirada de un patrón que no conocía la piedad. Por la noche tenías que dormir en un desván. El domingo, para acompañar a papá, lo pasabas con toda la familia en la cárcel, en la que tus ojos infantiles se abrían asombrados, conmovidos y atentísimos sobre decenas y decenas de casos que movían a compasión. Por esto, todas tus novelas están pobladas de pobre gente que vive en una miseria impresionante. Mujeres y niños enrolados en fábricas y almacenes indiscriminadamente. Incluso antes de los 6 años. Ningún sindicato que los defienda. Ninguna protección contra la enfermedad o la desgracia. Salarios de hambre. Trabajo que se prolonga hasta 15 horas diarias que, con desoladora monotonía, encadena fragilísimas criaturas a la máquina potente y ruidosa, al ambiente física y moralmente malsano, e impulsa con frecuencia a buscar el olvido en el alcohol o a probar de evadirse mediante la prostitución. Son los oprimidos. Para ellos reservas toda tu simpatía. Enfrente están los opresores que tú estigmatizas con pluma manejada por el genio de la cólera y de la ironía, capaz de esculpir casi en bronce figuras de máscara. Una de estas figuras es el usurero Scrooge, protagonista de tu canción de Navidad en prosa. 2 señores, que llegan a su estudio cuaderno y pluma en triste, le interpelan. «Es Navidad, millares de personas carecen de lo necesario, señor», responde Scrooge. «¿Es que no hay prisiones? ¿No funcionan ya los hospicios?» «Ciertamente que existen y funcionan, pero pueden hacer muy poco para alegrar los espíritus y los cuerpos en Navidad. Hemos pensado recoger fondos para entregar a los pobres alimentos, bebida y combustible. ¿Con qué cifra puedo inscribirle?» «Con ninguna. Quiero que me dejen en paz. No festejo la Navidad y no me voy a permitir el lujo de hacerla festejar a los holgazanes. Pagando el impuesto de pobres, doy mi ayuda a las cárceles, a las instituciones de mendicidad. El que esté en la miseria que se dirija a ellas. Muchos no pueden ir, señor, y muchos otros preferirían morir antes que hacerlo. Si prefieren morir, será mejor que lo hagan pronto para disminuir el exceso de población. Y además, ustedes perdonen, estas cosas no me interesan». Así habéis descrito al usurero Scrooge, preocupado solo por el dinero y por los negocios. Pero cuando habla de negocios al espectro de su espíritu gemelo, el difunto socio usurero Marley, este se lamenta dolorosamente. «Los negocios. Tener compasión tendría que haber sido mi negocio. Caridad, clemencia y benevolencia. Todo esto tendría que haber sido mi negocio. ¿Por qué he andado entre la muchedumbre de mis semejantes con los ojos clavados en tierra sin levantarlos nunca hacia aquella estrella bendita que condujo a los magos a una choza? ¿Acaso no había otras pobres cosas hacia las cuales su luz habría podido guiarme? Desde que escribiste estas palabras en 1843, han pasado muchos años. Estarás impaciente por saber si y cómo se ha puesto remedio a las situaciones de miseria y de injusticia que tú denunciaste. Te lo digo enseguida. En tu Inglaterra y en la Europa industrializada, los trabajadores han mejorado mucho su posición. Tenían a su disposición como única fuerza el número y han sabido utilizarla. De tu tiempo a esta parte, los obreros han realizado avances y conquistas en el plano de la economía, de la seguridad social y de la cultura. Hoy, pues, por medio de los sindicatos, logran con frecuencia hacerse oír allá arriba, en las altas esferas del Estado, donde en realidad se decide su suerte. Todo esto a precio de enormes sacrificios, superando oposiciones y obstáculos. ¿Y ahora? En tu tiempo las injusticias sociales iban en una sola dirección. Los obreros señalaban con el dedo a los patronos. Hoy es incontable la gente a que apunta con el dedo. Los trabajadores del campo, que se quejan de estar mucho peor que los trabajadores de la industria, aquí en Italia, el sur contra el norte, en África, en Asia, en América Latina, las naciones del tercer mundo contra las naciones del bienestar. Pero incluso en estas últimas naciones hay infinidad de miserias y de inseguridad. Muchos trabajadores se encuentran en paro o inseguros de su puesto. No en todas partes están suficientemente protegidos contra los accidentes. Con frecuencia se sienten tratados solo como instrumentos de producción y no como protagonistas. Por si fuera poco, la carrera frenética hacia el bienestar, el uso exagerado e insensato de cosas innecesarias, ha comprometido los bienes indispensables: el aire y el agua pura, el silencio, la paz interior, el reposo. Se creía que los pozos de petróleo iban a ser pozos sin fondo, como el de San Patricio. De pronto caemos en la cuenta de que estamos casi a las últimas gotas. Se confiaba en que una vez agotado el petróleo, dentro de mucho tiempo, se podría contar con la energía nuclear. Pero ahora nos dicen que en la producción de energía nuclear existe el peligro de escorias radiactivas nocivas para el hombre y su ambiente. El temor y la preocupación son grandes. Para muchos, la bestia del desierto a la que hay que atacar y sepultar no es ya solamente el capitalismo, sino también el sistema actual al que es preciso abatir con revoluciones convulsivas. Para otros, esa convulsión ha comenzado ya. El pobre tercer mundo de nuestros días, dicen que será pronto rico gracias a los pozos de petróleo que explotará solamente para sí. El mundo del bienestar consumista, al obtener petróleo solo con cuentagotas, tendrá que limitar sus industrias, su consumo y someterse a una recesión. Ante este cúmulo de problemas, de preocupaciones y tensiones, todavía son válidos, ampliados y adaptados, los principios que tú fomentaste, querido Dickens, aunque un tanto sentimentalmente. Amor al pobre y no tanto al pobre individual cuanto a los pobres que, rechazados como individuos y como pueblos, se han sentido clase y se han solidarizado entre sí. A ellos, sin vacilación, bajo el ejemplo de Cristo, se ofrece la preferencia sincera y abierta de los cristianos. Solidaridad. Somos una sola barca llena de gentes muy cercanas en el espacio y en las costumbres, pero en un mar muy revuelto. Si no queremos terminar en graves desastres, la regla es esta: todos para uno y uno para todos. Insistir en lo que une y dejar de lado lo que separa. Confianza en Dios. Por boca de tu Marley deseabas que la estrella de los magos iluminase las casas pobres. Hoy el mundo entero es una pobre casa y tiene tanta necesidad de Dios. Febrero de 1974.

Bendición de la mesa. Te damos gracias, Señor, por todos los beneficios que recibimos de tu mano. Bendice los alimentos que vamos a tomar y haz que nos aprovechen para ocuparnos en tu santo servicio. Padre nuestro que estás en el cielo, santificado sea tu nombre. Venga a nosotros tu reino, hágase tu voluntad en la tierra como en el cielo. Danos hoy nuestro pan de cada día, perdona nuestras ofensas, como también nosotros perdonamos a los que nos ofenden. No nos dejes caer en la tentación y líbranos del mal. Amén.

¿Qué te dice Jesús hoy en el Evangelio? El Evangelio de hoy está tomado de San Juan capítulo 21, versículos del 15 al 19. Hoy contemplamos una escena conmovedora. Es el diálogo entre Jesús y Pedro a orillas del lago Tiberíades. En este diálogo, Jesús pregunta a Pedro por tres veces si lo ama. Hacía poco, Pedro había negado tres veces al Maestro, y hoy Jesús quiere restituirle, permitiéndole hacer una triple confesión de fe y de amor. Quiere también rehabilitarle ante los discípulos, confirmándole en su categoría de pastor supremo del rebaño. La enseñanza primordial de este pasaje es que Jesús encarga a Pedro, como pastor de la iglesia y vicario suyo, el cuidado de las almas que le va a confiar. Sin embargo, vamos a contemplar también otros aspectos que podemos aplicar a nuestras relaciones con Cristo. Ante todo, descubrimos aquí, como en todos los pasajes de la vida de Cristo, su infinita misericordia. Jesús no le echa en cara a Pedro su traición, las negaciones que le hizo, no le saca a relucir su pecado para hundirlo, sino que de una manera muy delicada y divina, le demuestra que el amor que le ha tenido permanece igual, a pesar de su caída. Jesús sigue amando a Pedro, no se arrepiente de haberlo elegido y de haberlo elevado a la dignidad de cabeza de su iglesia. Los dones que Dios concede y su llamada son sin arrepentimiento, sin vuelta atrás, a pesar de nuestras infidelidades. Muchas veces, hermanos, pensamos que por nuestros pecados Dios se ha cansado de nosotros y ya no nos ama igual, o se ha buscado otra persona mejor. No, Dios no es así. Su amor hacia mí no disminuye, porque Él no me ama por lo bueno que hay en mí o por lo que le doy. Me ama porque Él es bueno y quiere hacerme santo, quiere unirme a Él, y lo hará mientras yo no se lo impida. Cuando nosotros cometemos faltas y sentimos luego dolor y arrepentimiento, eso es una gracia de Dios. Quiere decir que aún estoy sensible a Él, que me duele ofenderlo. Y Él, como a Pedro, me da la oportunidad de levantarme de esa caída y de recuperar lo perdido, manifestándole mi amor. Por eso, qué hermoso. ¿Cuántas veces podríamos postrarnos ante un crucifijo, o ante el Santísimo, o en un rato de oración, y escuchar esa voz divina que me pregunta, ¿me amas? Y el Señor espera la respuesta. Él ya sabe que va manifestándole mi amor. Por eso, qué hermoso. ¿Cuántas veces podríamos postrarnos ante un crucifijo, o ante el Santísimo, o en un rato de oración, y escuchar esa voz divina que me pregunta, ¿me amas? Y el Señor espera la respuesta. Él ya sabe que vamos a volver a caer. Él ya sabe que nuestro amor es aún imperfecto, interesado, débil. Pero nos da la oportunidad de acrecentar ese amor con actos de fe, esperanza y caridad. Por eso, hermanos, aunque sintamos la vergüenza de pensar, Señor, te he fallado tantas veces, ¿cómo voy a decir que te amo si te lo he dicho cantidad de veces y a pesar de eso, mira, otra vez estoy en el suelo? A pesar de eso, hermanos, no temamos decirle, Señor, tú lo sabes todo, tú sabes que te amo. Tú sabes que a pesar de mis múltiples caídas e infidelidades, te amo. Tú sabes que yo bien quisiera nunca más ofenderte, que es mi deseo agradarte en todo, serte siempre fiel, pero ya ves que soy tan pequeño y tan frágil. Dame tu gracia para que mi amor a ti sea sincero, leal. Dame la gracia de permanecerte siempre fiel, de nunca más negarte ni abandonarte. Dame la gracia de hacerte sonreír, de consolar tu corazón, de que tú puedas complacerte en mí, de que mi corazón sea para ti otra Betania donde te encuentres a gusto. Eso, queridos hermanos, es hacer oración. Muchas veces no sabemos cómo orar ni qué decirle al Señor. Dile lo que piensas, lo que deseas. Dile que lo amas.
Háblale de corazón a corazón y verás cómo Él mismo te va llevando de la mano y va suscitando en tu alma esos deseos ardientes de ser cada vez más suyo. Dios lo único que anhela es nuestro amor, no se lo neguemos. Y utilicemos incluso nuestras caídas como trampolín para saltar hasta su corazón divino. Que toda circunstancia de nuestra vida nos sirva para decirle, Señor, tú lo sabes todo, tú sabes que te amo. Y procuremos ser consecuentes con esas palabras, porque ese amor debe llevarnos a preferir morir antes que ofenderle.

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1: 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En este espacio podrás descubrir cómo San Juan de Brebeuf se lanzó confiadamente a la peligrosa misión, superando todo miedo. Hoy te ofrecemos un capítulo de Un santo entre hurones, por Francis Talbot, de la Compañía de Jesús.
2: Capítulo número 47. En el capítulo anterior hemos visto cómo las cosas entre los hurones se están poniendo bastante mal. Se celebran consejos donde se quiere eliminar por completo a los franceses. El padre Brebeuf ve que el asunto está tomando bastante mal aspecto y varios de los hurones

fieles les dicen que se escondan porque son hombres muertos. Incluso el padre Brebeuf llega a dar algunas órdenes y consejos a sus compañeros si acaso a él llegan a matarlo. El 28 de octubre, después de la primera misa de la novena, Brebeuf salió al poblado. Le dijeron que el consejo general se celebraría pronto, que no había esperanza para él y que incluso en aquel mismo momento cualquiera tenía derecho a matarlo. Agregaron que Garnier y Castelem habían escapado por muy poco en el consejo al que asistieron. Si hubiesen demostrado algún temor, si acaso les hubiese temblado la voz, habrían sido juzgados culpables y allí mismo habrían sido asesinados. Brebeuf observó que Ossossané estaba muy concurrido y reconoció a muchos bravos y jefes del poblado de la Nación de la Cuerda. Entonces, de regreso a la cabaña, el padre Brebeuf sacó unas hojas de papel, afiló la pluma y encendió una vela. Dirigió una carta al padre Pablo Leyen, su superior, ahí en la misión de Nueva Francia, que decía de esta manera: Pax Christi. Mi reverendo padre, tal vez nos hallamos en el momento de verter nuestra sangre y sacrificar nuestras vidas al servicio de nuestro buen Maestro Jesucristo. Parece que la bondad de Dios está dispuesta a aceptar este sacrificio de mi parte por la expiación de mis grandes e innumerables pecados y coronar, a partir de este momento, los servicios pasados y los grandes y ardientes deseos de todos nuestros sacerdotes que se hallan aquí. Lo que me hace pensar que esto no ocurrirá es, por una parte, el exceso de la maldad pasada que me hace completamente indigno de tan maravilloso favor. Y por otro lado, no creo que la bondad de Dios quiera permitir que sus trabajadores mueran, porque por medio de su gracia ya hay algunas buenas almas que ansiosamente reciben la semilla del Evangelio, a pesar de las palabras del diablo y de la persecución de todos los hombres contra nosotros. Sin embargo, temo que la justicia divina, viendo la obstinación de la mayoría de estos bárbaros en sus locuras, pueda muy justamente permitir que vengan a destruir la vida corporal de los que con todo su corazón desean y procuran la vida de las almas de estos bárbaros. Sea como fuere, os aseguro que todos nuestros sacerdotes esperan el desenlace de este asunto con gran sosiego y serenidad de alma. En cuanto a mí, puedo decir a vuestra reverencia con toda sinceridad que hasta ahora no he tenido el más ligero temor de morir por esta causa. Pero a todos nos duele y nos apesadumbra que estos pobres bárbaros, mediante su propia maldad, estén cerrando la puerta al Evangelio y a la gracia. Sea cual fuere la conclusión a que lleguen y cualquiera que sea el trato que decidan concedernos, trataremos de soportarlo pacientemente con la gracia de nuestro Señor y para su mejor servicio. Es un favor singular el que la bondad de Dios nos concede al dejarnos soportar algo por amor a Él. Ahora es cuando nos consideramos verdaderos miembros de la compañía. Bendito sea Dios por habernos elegido entre tantos mejores que nosotros y habernos destinado a este país para ayudarle a llevar su cruz. Que se cumpla en todo su santa voluntad. Si Él quiere que muramos en esta hora, afortunada es esta hora para nosotros. Si quiere reservarnos para otros trabajos, bendito sea. Si oís que Dios ha coronado nuestras insignificantes labores, o mejor dicho, nuestros deseos, bendecidle. Por Él deseamos vivir y morir, y Él es quien nos concede la gracia de hacerlo. En cuanto a los demás, si sobreviviera alguno, les he dado órdenes respecto a todo lo que tienen que hacer. He creído aconsejable que nuestros sacerdotes y domésticos se retiraran a las casas de aquellos a quienes consideran como sus mejores amigos. Les he encargado que llevaran a la cabaña de Pedro, nuestro primer cristiano, todo lo perteneciente a la capilla. Y sobre todo,
Les he recomendado especial cuidado en poner nuestro diccionario y todo cuanto poseemos sobre el idioma en un lugar seguro. En cuanto a mí, si Dios me concede la gracia de ir al cielo, a Él rogaré por nuestro pueblo y por los pobres hurones, y no me olvidaré de vuestra reverencia, Padre Leyen. Finalmente, rogamos a vuestra reverencia y a todos los padres que no nos olviden en sus sagrados sacrificios y oraciones, con el fin de que, en vida y después de muertos, Dios nos conceda su misericordia. Somos todos, en vida y en la eternidad, los muy humildes y afectuosos servidores de vuestra reverencia en Cristo, Juan de Brebeuf, Francisco José Lemercier, Pedro Chastelain, Carlos Garnier, Pablo Raguenau, en la Residencia de la Concepción, en Ososané, este 27 de octubre. He dejado a los padres Pedro Pijar e Isaac Llogues en la Residencia de San José, con los mismos sentimientos.

Aquella tarde, Brebeuf envió mensajeros por todo Susané anunciando que celebraba su Adsation, la fiesta de despedida que ofrecían los que estaban próximos a morir. La cabaña francesa se llenó de gente. Los calderos estaban llenos hasta los bordes. Echón, como anfitrión y predestinado a la muerte, era el único que podía hacer uso de la palabra. Mientras los salvajes comían, les habló de Dios y de la felicidad que esperaba encontrar en el cielo cuando muriera. A intervalos adecuados, con el ritmo de los hurones, los demás sacerdotes cantaban sus himnos. Los salvajes se hartaban sin pronunciar palabra, ni tampoco interrumpir a Echón, ni a los demás sotanas negras. Cuando acabaron la comida, murmuraron un gruñido de gracias y abandonaron la cabaña silenciosamente. Las puertas fueron cerradas y aquella noche los sacerdotes y los domésticos oraron en la capilla. ¿Esperaban la decisión fatal o el despuntar del alba? El padre Juan, arrodillado en la oscuridad, fue confortado por una visión semejante a la que había tenido en agosto. Se veía rodeado y amenazado por hordas de enfurecidos demonios. Él explicó después: aquellos espectros no me causaron horror ni el menor espanto. Les dije: hacedme lo que Dios permita que hagáis. Sin su voluntad no caerá un cabello de mi cabeza. Aquella noche no se conoció la decisión del Consejo Secreto de los Jefes, ni ningún bravo molestó a los misioneros. El jueves, después de la misa, el padre Brebeuf anduvo por el poblado saludando a todo el mundo como de costumbre y hablando con quienes le escuchaban. Aun cuando sabía que podía ser atacado en cualquier momento, no mostraba ninguna preocupación ni temor. Algunos salvajes lo contemplaban con sorpresa, como si se maravillasen de verlo vivo todavía, mientras que otros le dirigían miradas malévolas, como si quisieran fulminarlo. El día transcurrió sin ningún incidente y sin más noticias del consejo ni de los jefes. El viernes, 2 días después de su fiesta de la muerte, Brebeuf hizo su vida normal y, como de costumbre, recorrió las cabañas. Siguiendo su ejemplo, los otros sacerdotes y los otros obreros realizaron sus deberes como antes, mostrando una indiferencia total ante la hostilidad que aún duraba. El sábado, Pedro, de Ionatiria, que había ido para guardar los vasos sagrados y el diccionario hurón, partió para contar a Pijart y a Yogues aquel sorprendente cambio de situación. Cuando terminaron la novena de misas en honor de San José, Le Mercier comentó: ignoro si el diablo azuzaba a estos bárbaros contra nosotros, pero lo que puedo decir es que no habíamos terminado todavía nuestra novena y ya se había calmado toda aquella tempestad. Y tanto se calmó que los hurones, hablando del caso entre sí, se maravillaban, y con razón. En honor a la verdad, desde el 6 de noviembre, en que terminamos nuestras misas votivas en honor de San José, hemos disfrutado de una paz increíble, y nuestro pasmo ante esa paz es mayor cada día, al recordar la situación en que nos encontrábamos todos nosotros solo hace una semana. En aquellos momentos, Brebeuf sintió dentro de sí la necesidad ardiente de ofrecerse a Dios para todos los sufrimientos sobre la tierra y para una muerte violenta al servicio de Dios. Hasta entonces, había sido protegido mil veces contra la muerte, y él no buscaba protección alguna, sino que aspiraba a la muerte de un mártir. Escribió un voto en latín para pronunciarlo todos los días durante la misa en el momento de la comunión, que decía así: ¿qué os devolveré, Jesús y Señor mío, por todo lo que me habéis dado? Aceptaré vuestro cáliz e invocaré vuestro nombre. Por lo tanto, formulo mi voto en presencia de vuestro eterno Padre y del Espíritu Santo, a la vista de vuestra sagrada Madre y de su casto esposo José, ante los ángeles, apóstoles y mártires, y ante mis benditos padres Ignacio y Francisco Javier, formulo mi voto formal, repito, y os lo dedico a vos, Jesús, mi Señor,
de que si la gracia del martirio se me ofrece alguna vez en vuestra misericordia infinita, a mí, a vuestro indigno siervo, no me dejaré perder esa gracia, y hago este voto para el resto de mi vida, y para que no me sea permitido ni evitar las ocasiones que puedan presentarse de morir por vos, a no ser que juzgue que el evitarlas ha de ser para vuestra mayor gloria, ni dejar de aceptar con la mayor alegría la muerte que me sea impuesta. A vos, pues, mi Señor Jesús, os ofrezco con placer mi sangre, mi cuerpo y mi alma desde este mismo día, y me ofrezco gozosamente a morir por vos, si así vos lo deseáis, por vos, que os dignasteis morir por mí. Concededme que pueda vivir de tal modo que al fin vos podáis desear que muera así. Y así, Señor, aceptaré vuestro cáliz y pronunciaré vuestro nombre, Jesús, Jesús, Jesús. Durante el mes de noviembre continuó la tranquilidad. La gripe había disminuido, los hechiceros estaban más o menos acallados y los que habían salido de pesca volvían con sus canoas cargadas. Aparentemente, todo el odio y el furor contra Echón y los sotanas negras estaban olvidados. Los misioneros entraban en las casas de los hurones y estos visitaban a los misioneros. José, que había vuelto de los lugares de pesca, casi acabó con la paciencia de Echón, con tanto pedir que le enseñaran más plegarias y le relataran historias de la Biblia para poder repetirlas a sus parientes. Brevet planeó unas clases públicas para los hombres de Ososané, como las que había intentado establecer en Ionatiria. José estaba tan entusiasmado que ayudó a Echón a escribir sermones aptos para la mentalidad de los hurones. La primera reunión en forma de fiesta se celebró el 8 de diciembre, día de Nuestra Señora, y concurrieron a ella cerca de 150 invitados. Como anfitrión, Echón tenía el privilegio de dirigirse a ellos y distraerlos. Amenizó su charla intercalando el Veni Creator y otros himnos cantados por los sacerdotes. Finalmente, propuso que todos visitaran aquella cabaña de vez en cuando para discutir con él cosas importantes para el bienestar en esta vida y para la felicidad en el mundo futuro. Todos expresaron su aprobación, golpeando los platos de corteza con sus cucharas del mismo material y haciendo resonar la cabaña con sus ¡au, au! Pero los festines, celebraciones y orgías los tenían tan ocupados que bien pronto dejaron de asistir a las clases públicas del Padre Juan.

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0: Señor, cuando tenga hambre, dame a alguien que necesite comida.
1: Cuando tenga sed, dame a alguien que precise agua.
0: Cuando sienta frío, dame a alguien que necesite calor.
1: Cuando sufra, dame a alguien que necesita consuelo.
0: Cuando mi cruz parezca pesada, déjame compartir la cruz del otro.
1: Cuando me vea pobre, pon a mi lado algún necesitado.
0: Cuando no tenga tiempo, dame a alguien que precise de mis minutos.
1: Cuando sufra humillación, dame ocasión para elogiar a alguien.
0: Cuando esté desanimado, dame a alguien para darle nuevos ánimos.
1: Cuando quiera que los otros me comprendan, dame a alguien que necesite mi comprensión.
0: Cuando sienta necesidad de que cuiden de mí, dame a alguien a quien pueda atender.
1: Cuando piense en mí mismo, vuelve mi atención hacia otra persona.
0: Haznos dignos, Señor, de servir a nuestros hermanos.
1: Dales a través de nuestras manos no solo el pan de cada día, también nuestro amor misericordioso, imagen del tuyo.

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1: 1:30 p.m.
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1: Promesas y juramentos. Un tema importante, que siempre ha sido actual, y ahora, pues yo creo que más que nunca. Jurar sobre la Biblia, hay cargos políticos que lo hacen porque significa algo para ellos, otros no lo hacen porque lamentablemente no significa nada para ellos, pero al menos así no lo toman a la ligera. Pero no ese es el matiz que vamos a tocar, sino el hecho de ver de qué nos manda el segundo mandamiento del Decálogo, no tomarás el nombre de Dios en vano. Vamos a ver que esto abarca también otros temas, como los hemos visto en anteriores programas, pero hoy promesas y juramentos. Y para ello hemos invitado al padre Antonio Ruiz, que nos acompaña. Muchas gracias, padre, por estar aquí.
2: Muchas gracias también a ustedes y una alegría.
1: Bueno, damos las gracias a Raúl García, que nos acompaña desde el control técnico. Padre, la primera pregunta, evidentemente, es recordarnos en este segundo mandamiento qué nos manda acerca del nombre del Señor.
2: Bueno, el segundo mandamiento, como deberíamos de sabernos todos, ¿no? Por lo menos los cristianos, los católicos, no tomarás el nombre de Dios en vano. Este mandamiento, o sea, no tomar el nombre de Dios en vano, ¿qué es lo que significa? Pues prescribe respetar el nombre del Señor. Manda honrar el nombre de Dios. No se ha de pronunciar, sino el nombre de Dios, no hay que tomarlo a la ligera, y cuando lo pronunciamos, que sea para bendecirlo, alabarlo, glorificarlo. En este segundo mandamiento, al prescribirnos esto, ¿cómo se respeta, diríamos, la santidad del nombre de Dios? Que es lo que significa este que manda, ¿no? O sea, ¿cómo yo puedo respetar el nombre de Dios, la santidad del nombre de Dios, invocándolo? Por eso hay que invocar el nombre de Dios, Dios mío, ¿no? Ayúdame, Señor, ten piedad de mí. Entonces, en mis diversas oraciones y demás, invoco el nombre de Dios bendiciéndole. O sea, invocarle, pero a la vez con la bendición. O sea, Señor, tu nombre es santo, tú eres santo, el nombre es santo. Alabándole, entonces dándole gracias y bendiciendo al Señor. Bendito sea Dios, qué grande es Dios, qué bueno es Dios, mira lo que ha hecho. Y miramos la santidad de la obra, la creación, la redención, toda la obra salvífica de Dios, y glorificándole. Es decir, en todo aquello que vemos de bueno, de santo, de hermoso, pues gloria a Dios que ha hecho esto, que así obra, que hay tales criaturas, etcétera, y todo sale del poder y la bendición y la gloria de Dios. Por lo tanto, en el sentido positivo, invocarlo, bendiciéndole, alabándole, glorificándole. En el sentido negativo, lo que tengo que evitar, ¿no? Lo que diríamos, el santificar el nombre de Dios significa lo que no tengo que hacer. El abuso de apelar al nombre de Dios para justificar un crimen, cualquier cosa mala, ¿no? Entonces, por Dios, tengo que matar a este. Por Dios, tengo que hacer, me voy a vengar de aquello. Y juro por Dios, y hago por Dios, y tengo por Dios, y que voy a hacer el mal. O sea, no invocar nunca el nombre de Dios para justificar un crimen. Segundo, todo uso inconveniente de su nombre, como es la blasfemia, por su misma naturaleza, que es un pecado grave. Entonces, la imprecación y la infidelidad a las promesas hechas en nombre de Dios. Claro, lo que respetar el nombre de Dios significa, la imprecación, no son las palabras, las ofensas, los agravios, todo aquello que yo ataco, ¿no? Impreco. Y cuando hacemos promesas de algo malo, entonces, invocando el nombre de Dios, eso ya es faltar

0: al santo nombre de Dios. Por eso, en este segundo mandamiento, no tomar el nombre de Dios en vano, hay que hablar de Dios siempre con amor, bendiciéndole, alabándole, sin usar su nombre para afirmar lo que es mentira o para esconder lo que es verdad. Entonces, ni poner a Dios por testigo, ni poner el nombre de Dios en mi boca, porque a veces creemos que si por Dios te digo que tal cosa, para que me creas más, para darle más fuerza y valor a aquello que yo estoy diciendo.
1: Perfectamente, Padre Antonio. Y bueno, usted mismo nos está repitiendo, como es lógico, porque estamos hablando del segundo mandamiento de la ley de Dios, la palabra nombre de Dios, el nombre de Dios. ¿Por qué es tan importante el nombre? Porque alguno pudiera pensar, de hecho nos encontramos personas que están diciendo una frase que parece una blasfemia y en el fondo no quieren insultar a Dios, simplemente es como una mala costumbre. Entonces, díganos, para hacernos caer a todos en la cuenta, la importancia del nombre de Dios.
0: Pues ciertamente, entre todas las palabras de la revelación, hay una singular que es la revelación de su nombre. Dios confía su nombre a los que creen en él. Se revela, se manifiesta a aquellos en su misterio personal. Dios es un ser infinito, por eso nunca lo vamos a poder conocer. Todas las facetas. Si de hecho una persona finita, cualquier ser humano, y conocer a una persona, sus pensamientos, sus sentimientos, sus temores, sus afectos, o sea, es todo un mundo de conocimiento y nunca llegamos a conocer a una persona plenamente. Habrá a lo mejor algún matrimonio de estos que se compenetran, que tienen una intuición y que realmente el uno piensa como el otro, etcétera. Se da un caso entre millones, ¿no? Pero conocer plenamente, nunca. Pues a Dios, que es un ser infinito, desde luego, que es muchísimo más lo que desconocemos que lo que podemos conocer. Ahora, el nombre del Señor es santo, por eso el hombre no puede usar mal de este nombre de él, de su yo, emplear el nombre de Dios para una conversación vana, una conversación de cualquier cosa, se debe de guardar en la memoria, en silencio. Debe de ser una adoración amorosa el tener el nombre de Dios, pues es el ser supremo, el que, diríamos, al que me dirijo, al que nombro, el que me hace tener esta referencia, ¿no? El nombre de Dios es santo y su nombre, si Dios es santo, su nombre también lo es, porque ese nombre representa a la persona. Así se explica que si alguien pronuncia de forma irreverente el nombre de una persona querida, sintamos indignación. Si, oye, claro, es que tu madre, sí, tu padre, tu tal cual, y eso me hace, me pone una disposición. No mientes, no nombres a mi padre, a mi madre, porque no eres digno de nombrarlo. Claro, eso me sienta una, me provoca una indignación si alguien lo hace de una manera irrespetuosa. Si por el contrario, ¿no?, vemos a personas que tienen en gran honor a ciertas personas, hombre, mi maestro, mi ser, y entonces cuando se le nombra, lo hacen con un respeto, con un amor, con un cariño, porque es esa persona, todo ese conjunto, basta con decir el nombre. Tanto es así que los ángeles y los santos en el cielo lo alaban continuamente, proclamando santo, santo, santo. Entonces, este alabar, santificar, bendecir a Dios una y otra vez es por el gran amor, el gran concepto, el saber en la plenitud de ese ser, y por eso hasta el nombre de Dios lo pronuncian con respeto, con amor, con adoración, con reverencia. Pues así deberemos hacer nosotros. Los ángeles y los santos en el cielo alaban continuamente el nombre de Dios, proclamándolo santo. Nosotros pedimos en el Padre nuestro, santificado sea tu nombre. Hemos de esforzarnos nosotros que el nombre de Dios sea glorificado en toda la tierra.
1: Claro que sí, padre, y nos ha quedado nítido. Pero todavía alguna persona podría decir, ah, pero ya desde el Nuevo Testamento, ahora que somos hijos de Dios, una vez bautizados, con esta confianza filial, ¿por qué hemos de sentir como un temor de Dios? ¿Nos puede usted explicar si está superado lo que siempre se ha llamado el santo temor de Dios?
0: La diferencia respecto a su nombre expresa, el respeto, el cariño, ¿no? El modo de pronunciarlo, el respeto con que se pronuncia el nombre, expresa que la debida, la reverencia debida al misterio de Dios mismo y a toda la realidad sagrada que evoca el sentido de lo sagrado, pertenece a la virtud de la religión. Por eso, los sentimientos de temor de lo sagrado son sentimientos cristianos. Es decir, como usted se pregunta si no está superado, si es que tenemos que tener temor, es que el temor no es miedo a aquello malo. El temor es el miedo a ofender diríamos, de alguna manera, mis palabras no decirlo adecuadamente, lo santo, lo grande, lo perfecto, lo maravilloso que es Él. Entonces yo temo equivocarme, temo ofender, temo. Entonces el temor de Dios, en lo que estamos hablando del santo nombre de Dios, y así lo podemos trasladar después a todo lo demás, pero en principio el temor al pronunciar, a utilizar el santo nombre de Dios, está en que yo temo que no lo diga debidamente, que no me exprese adecuadamente, que no se me entienda bien, que si en algo digo pueda ser ofensivo, y entonces el temor al santo nombre de Dios, al pronunciarlo, al encomendarme, es temo que de alguna manera mis palabras rebajen lo que realmente está en el ser de Dios. Entonces, el temor de Dios, si lo entendemos como tenerle miedo a Dios, ciertamente que no es esa la expresión. Yo no tengo que tener miedo de Dios. El santo temor de Dios es miedo a ofenderle, a no decir las cosas correctamente, a confundir los términos y hacer que las personas, o que Dios entienda que mi alabanza no es todo lo que Él se merece. Entonces, cuando nosotros, diríamos, tenemos el santo temor de Dios, pronunciamos el nombre de Dios con amor y temor, con amor, con confianza y temor, miedo a equivocarme, miedo a no saber expresarlo adecuadamente. Uh-huh. Por eso no podemos nunca separar el amor del temor. El temor y el amor tienen que ir unidos, porque amo y respeto eso con todo el cariño, y no quisiera que mis palabras le falten, le ofendan en algo. Que a veces a nuestros seres queridos le decimos una expresión y no me han entendido. Oye, ¿por qué me dices eso? Y tenemos que aclararlo enseguida. No, lo que quiero decir es tal cosa, no te ofendas porque no iba con la intención. Entonces todo lo aclaramos. Ese es el santo temor de Dios.
1: Otra cosa que nos ha quedado perfectamente clara. Es verdad, a mí me gusta cuando, no sé, recientemente en los medios de transporte, pues voy oyendo, no escuchando todo lo que dicen, pero sí se oyen conversaciones, y una persona que está contando algo y el otro sorprendido le dice, ¡ay, Dios mío! Pero eso se dice no con falta de respeto, quizás se dice un poco a la ligera, pero yo no veo ahí ninguna falta, no es una imprecación ni nada por el estilo. ¿Cómo podemos, con nuestras expresiones, honrar el nombre del Señor? Porque me he dado cuenta que a veces lo decimos con un poco de impaciencia o si algo nos sale mal, ¡ay, Señor! Eso no lo veo yo muy, muy correcto, padre. Explíquenos, ¿cómo honrar el nombre del Señor?
0: Bueno, el fiel cristiano debe dar testimonio del nombre del Señor confesando su fe sin ceder al temor a los hombres, a los humanos, al que dirán, a lo que piensen los demás, al que me van a pensar de mí, etcétera, ¿no? Uh-huh. Eso lo primero. En la pronunciación del nombre de nuestro Señor, ya sea nuestro Señor Jesucristo, ya sea de Dios, ya sea de la Trinidad o de algún misterio divino, o de la Santísima Virgen, la Madre de Dios, etcétera, debe de tener o debe de estar penetrado de adoración, de respeto y de amor. Entonces, cuando nosotros decimos ese ¡ay Dios!, ¿no?, un hecho, una cosa de repente, y entonces hacemos esa exclamación, pero que sea común acudir al Señor a buscar ayuda para poder llevar el misterio, etcétera, ¿no? Por eso honramos o santificamos el nombre de Dios cuando lo alabamos como creador y santificador, confesando ante los hombres que Él es nuestro Dios y Señor. Entonces, a veces estas mismas diálogos, expresiones, ¿no? Entonces, claro, por Dios. Entonces, este nombrar a Dios es porque Él es el Creador, Él es el Salvador, Él es el Redentor. Escuchando con devoción o meditando la palabra de Dios, ahí nosotros nos acostumbraremos a tener más respeto al nombre de Dios, de nuestro Señor Jesucristo y demás, si meditamos con devoción continua la palabra de Dios, porque así vemos la grandeza, lo que Él hizo por nosotros y cómo nosotros tenemos que aprender a tratarlo como lo tratan los mejores en la Sagrada Revelación, ¿no? Uh-huh. Los santos, los profetas y demás. Además,
1: sí.
0: Escuchando, dando gracias por todo lo que nos concede. Entonces, si a una persona que nos ha hecho un bien, pronunciamos su nombre con el agradecimiento, pronunciamos su nombre con respeto, que esta persona, y entonces lo decimos muy bien, lo mejor posible, porque estamos diciendo el agradecimiento de todo el bien que nos ha hecho. Cuando nosotros cuidamos de tener presente todo el agradecimiento por lo que Dios hace por nosotros, aprenderemos a pronunciarlo mejor el nombre de Dios. Cuando cuidando de todo lo que le está consagrado, entonces si respetamos a Dios, respetamos todo lo que le pertenece a Dios, su iglesia, los sacramentos, todo lo que sea referente a Dios, lo que me acerca a Dios, las sagradas imágenes y demás.
1: Las personas consagradas, exacto.
0: Cuando procuramos que Dios sea conocido, amado y honrado por todo, entonces realmente honramos, respetamos a Dios si procuramos que Dios sea conocido y amado y honrado por los demás, entonces sí que pronunciaremos el nombre de Dios con el debido respeto, atención y cuidado, ¿no? Y por supuesto, jurando con piedad, justicia y verdad. Esto es una de las cosas que también en el segundo mandamiento se nos inculca, o se nos manda, o se nos prohíbe, como queramos decirle, que es jurar con piedad. Con piedad es con devoción, como hijo, o sea, sé que esto es verdad, si pongo a Dios por testigo lo hago con todo el respeto, con toda la reverencia que Él se merece, con justicia siempre, tiene que ser recto lo que yo voy a jurar, con una razón justa de justicia y con verdad, y no puedo meter a medias o decir las cosas que ofendan a la verdad infinita que es Dios. Y cuando hacemos votos o promesas de cosas gratas a Dios con intención de cumplirla, pues este es el mejor modo de honrar a Dios. Si yo hago un voto o una promesa, pero tengo puesto en ello a Dios por testigo y a Dios es que yo le prometo que tengo la intención firme y clara, cierta, verdadera, de cumplirlo. Así es como honro este nombre de Dios.

0: Perfecto. Justamente, padre, de esto va la siguiente pregunta que a lo mejor quiere usted ampliar, porque ¿cuándo es lícito? Porque, claro, también nos dice el Señor, no jurarás en el nombre de Dios en vano, ¿no? No, no. ¿Cuándo es lícito emplear el nombre de Dios al prometer o al jurar algo? Hay personas que lo hacen con mucha ligereza, ¿no? Te lo juro por Dios, que no sé qué. Yo le digo, oye, no hace falta que me jures nada por Dios, tú dime las cosas llanamente. ¿En qué casos sí que es lícito hacerlo, padre?
1: Bueno, tenemos que tener en cuenta que las promesas hechas a otro en nombre de Dios comprometen el honor, la fidelidad, la veracidad y la autoridad divinas. O sea, si yo te juro por Dios, es que estoy comprometiendo a Dios. Deben ser respetadas en justicia. Entonces, si yo digo o hago una promesa, un juramento, lo que sea, una promesa hecha por el nombre de Dios, te prometo por Dios que... Entonces, estoy poniendo a Dios por testigo y es como que estoy comprometiendo a Dios de que yo lo voy a hacer según mis palabras. Por tanto, debe de ser respetadas en justicia. Me obligan. Ser fiel a ellas... Esto es lo que me obliga. Ser infiel, abusar del nombre, es abusar del nombre de Dios. Y en cierta manera, hacer de Dios un mentiroso. Por eso tenemos que tener en cuenta que una promesa, un juramento hecho en el nombre de Dios, es como si fuese el mismo Dios el que lo hace. Entonces me obliga a cumplirlo plenamente. Ser infiel a eso... Yo estoy faltando a Dios gravemente por el uso que hice de su santo nombre. Tomar el nombre de Dios, del Señor, en vano. Aquí el segundo mandamiento nos prohíbe jurar en falso, que es hacer un juramento, tomar el nombre de Dios por testigo, pero afirmando algo que no es verdad, invocando la veracidad divina, para justificar, para hacer creer la falsedad humana. Entonces, el juramento compromete al hombre porque se hace en el nombre del Señor. Y por ahí es por donde nosotros podemos faltar gravemente. Diríamos la reprobación del juramento en falso, ese juramento que no es verdadero o de algo, es un deber de reparar con el Señor. Y eso significa que a Dios tengo que pedirle perdón por haber dicho un juramento falso y a las personas tengo que reparar todo el daño que se haya hecho al decir esa verdad. Yo quedo comprometido de que esta es la verdad. Pues si dije algo falsamente, juré, puse a Dios por testigo de algo falso, tengo que deshacer todo el mal que vino de eso, ¿no? Ay, es que ahora me di cuenta, no, yo no lo sabía, no. No, Señor, tú eres responsable de todo el daño que se haya seguido, luego tienes que reparar todo lo que hay ahí. Es perjuro, un perjurio, ¿quién es un perjuro? Aquel que bajo juramento hace una promesa que no tiene intención de cumplir. Entonces, el santo nombre de Dios no se puede emplear, y menos todavía, con un perjurio. Yo te juro que mañana voy a hacer tal cosa, pues ya estoy pensando que no lo voy a hacer. Solamente para que me creas, para que tú no me... para que no me castigues, me regañes o me denuncies o lo que sea, ¿no? Entonces, como te juro que mañana lo haré, pero pienso en no hacerlo, este es el perjurio. El perjuro, la persona que está haciendo ese perjurio, es el perjuro, ¿no? Hace que quede comprometido con la justicia a reparar todo el daño, la verdad, ¿no? El daño a la verdad. Por lo tanto, reparar toda la mentira que se siga de ahí, la equivocación de la persona. Y si tuviese complicaciones, implicaciones económicas o de otro tipo, porque a veces es problemas a las personas que psicológicamente les afecta, porque me dijo y no, y entonces se hacen un

0: grave problema, a veces de todo tipo, ¿no? Pues queda uno obligado por haber empleado el nombre de Dios en algo que no debía. Diríamos, la santidad del nombre divino exige no recurrir a él por motivos fútiles, vanos, de poca importancia. No prestar juramento en circunstancias que pudieran hacerlo e interpretar como una aprobación de algo injusto. Y cuando es exigido por autoridades civiles ilegítimas, atención, si te hacen jurar, si te obligan a jurar una autoridad ilegítima, debe de ser rehusado. Por eso una autoridad legítima, primero, la misma autoridad tiene que respetar ello, ¿no? Entonces, si te hacen jurar, entonces, pues si yo juro y digo una cosa, que esto es verdad, que es así, tienen que creer que eso es lo que yo digo. Aunque pueden buscar que yo no esté mintiendo, pero tienen que creerlo como tal, ¿no? A no ser que se pruebe todo lo contrario. No sé si me estoy explicando en esto.
1: Padre, yo creo que un ejemplo nos puede aclarar. Se me ocurre uno, padre. En el ejército, en tiempo del Imperio Romano, ha habido muchos mártires cristianos. ¿Por qué? Porque les obligaban a jurar que ellos adoraban al emperador como Dios. Entonces ellos eso no lo podían jurar, porque no era verdad. Algo así, ¿no? Entonces,
0: una cosa, por ejemplo.
1: Entonces, por ejemplo, eso, pues entonces ya me niego, porque es una autoridad ilegítima, civil ilegítima, que me está obligando a una cosa que no tiene derecho a obligarme. Entonces yo no puedo prestarme ese juramento. Pero, por ejemplo, lo que es la jura de bandera en el ejército, yo me acuerdo que se nombraba, ¿no? Un soldado que jura la bandera, es decir, eso sí que es lícito, porque es el gobierno de mi país que simplemente me invita, me manda a jurar que yo defenderé a mi patria y tal, ¿no? Eso, en esto no hay ningún mal. ¿Lo he entendido
0: así
1: bien?
0: Así es. Pero además está, por ejemplo, ¿no? Un juez, ¿no? Que jura usted decir toda la verdad. Entonces, y jura decir solo la verdad. Entonces, ahí yo estoy obligado, si hago el juramento, a solamente decir lo que es verdad y decir lo que la verdad es lo que se me pregunta. Ahora, lo que no puede el juez que me obliga, si puede, es yo le estoy diciendo una cosa y decirme no, eso no es verdad, eso no es así. Entonces, usted me ha dicho que yo jure decir la verdad, yo digo la verdad de lo que yo he visto, de lo que yo he percibido. Usted puede comprobar por otro lado si yo me equivoqué, pero yo estoy diciendo la verdad de lo que yo percibí. Entonces, claro, ya entramos en matices que hay cosas que se pueden mandar y se deben mandar por parte, como usted ha dicho, la jura de bandera, servir a la patria, ser honesto en nuestra actividad y demás. Hay cosas que se pueden, el juez tiene esa autoridad para pedirme que si yo digo que esto es así, que yo jure por Dios que esto es así, para tener la certeza de que yo estoy diciendo la verdad de mi apreciación. Uh-huh. Puede ser que yo esté equivocado, pero yo digo tal como yo lo pienso. Uh-huh. No estoy diciendo lo contrario, no estoy induciendo a error con mis palabras, sino que yo, puede ser que yo esté equivocado, pero yo lo vi así, yo lo escuché así, y digo que esto fue lo que yo escuché. Que no es que oí una cosa, pero ahora te digo lo que me conviene. Entonces, eso sí que me puede obligar, y claro que obliga. Ahora, como usted dice, nunca se puede obligar a cosas malas. Entonces, a negar a Dios, a negar la fe, la religión, a ir contra la verdad, la justicia o la caridad, contra otros y contra la patria.

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1: 2:01.
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4: Un premio Nobel de Física de 1984, el científico Carlo Rubbia, en una entrevista dijo, entre otras cosas, cuando observamos la naturaleza, quedamos siempre impresionados por su belleza, su orden, su coherencia. Al mirar por la noche las estrellas tan hermosas y extremadamente místicas, dice él, uno siente que hay algo detrás. Hemos descubierto una muy precisa y ordenada imagen de nuestro mundo. Con la ciencia, ¿verdad? No puedo creer que todos estos fenómenos que se unen como perfectos engranajes puedan ser el resultado de una fluctuación estadística o una combinación del azar. Evidentemente hay algo o alguien que está haciendo las cosas como son. Vemos los efectos de esa presencia, pero no vemos la presencia misma. Este es el punto en que la ciencia se acerca más a la religión. Bien, amigos, hoy damos la bienvenida de nuevo a nuestra invitada y que la verdad que estamos muy contentos porque nos está explicando temas preciosos, que es la doctora Mónica Nova Delgado. Bienvenida.
5: Muchas gracias, hermana, por la invitación. Es un placer estar acá con todos ustedes.
4: Y además reconocen ustedes este dulce acento colombiano que facilita las cosas, ¿verdad que sí?
5: Bueno, eso dice.
4: Sí, muy agradable. Bueno, Mónica, hoy vamos a hablar del bosón de Higgs. A lo mejor algunos dicen, perdón, no conozco a este señor. Vamos a hablar, vamos a empezar de una forma muy sencilla, de lo más sencillo a lo más complejo. Si están atentos, lo van a captar. ¿Qué hace que dos objetos que tengan la misma forma y el mismo tamaño presenten masas distintas y pesos distintos? La misma forma y el mismo tamaño. La masa es uno de los conceptos fundamentales en física. En realidad, es una magnitud que expresa la cantidad de materia de un objeto. Cuando empezamos a interaccionar con el mundo que nos rodea, nos familiarizamos con la masa de los objetos. Pero, ¿cuál es el origen de la masa que tiene cada cosa, Mónica?
5: Bueno, antes que nada, pues comencemos por definir el concepto de masa. Ya la hermana había hecho una aproximación de masa, que es una magnitud que expresa la cantidad de materia de un objeto. Uh-huh. La definición que yo les traigo es que la masa de un objeto es la suma de las masas de los átomos de los que está compuesto.
4: Muy bien. O sea, la masa de un objeto es la suma de las masas de los átomos de los que está compuesto, ¿correcto?
5: Sí.
4: Es decir, que un objeto está compuesto por conjuntos de átomos.
5: Sí, sabemos que la materia está hecha de moléculas y las moléculas de átomos. Los átomos son estructuras formadas a su vez por ínfimas partículas elementales que interaccionan entre sí gracias a su carga eléctrica.
4: Bien. Vamos paso a paso. Recordemos que los átomos son estructuras muy pequeñas que más o menos unidas entre sí, estas estructuras, forman todas las cosas que existen. Pongamos ejemplos fáciles. Esta mesa, mi mano, el agua, los autos, las flores, todo está formado por átomos.
5: Sí. Sin embargo, y aunque pudiéramos considerarlos como la más mínima expresión de la materia, los átomos, a su vez, están compuestos...

0: todavía por partículas más pequeñas, como son los protones, neutrones y electrones. Y algunas de estas, hermana, incluso se subdividen en otras más minúsculas. Por ejemplo, los neutrones y los protones, si recordamos programas anteriores, habíamos comentado que se componen de quarks. Y bueno, y los átomos, por ejemplo, todo está formado de átomos. Una hormiguita está formada de átomos. Un hipopótamo también. Pero la hormiga la podemos agarrar con la mano, mientras que un hipopótamo no.
1: Bueno, aquí, claro, no resultaría sencillo desplazar a la hormiga. Pero se nos hace imposible mover al hipopótamo y vamos a ver por qué.
0: Bueno, rápidamente nosotros asociamos el concepto de masa al de la inercia.
1: Inercia, es decir, la dificultad de moverlo.
0: Sí, bueno, y un ejemplo así sería, su efecto lo notamos todos los días, las personas sobre todo que viajan en autobús, cuando arranca, ¿qué pasa? Nos vamos hacia atrás. Y si da un frenazo, pues nos vamos hacia adelante. Así funciona la masa, que determina la resistencia de un cuerpo a cambiar su estado de movimiento, que es la inercia.
1: Muy bien. Por eso podemos decir que cuanta más masa tengamos, mayor será esa resistencia. Por eso me cuesta más mover al hipopótamo que a la hormiga.
0: Sí, exactamente. La explicación más sencilla es que el hipopótamo pesa mucho y la hormiga pues pesa poquito. Entonces, como decimos, que la masa de algo es igual a la masa de los átomos que lo componen, por lógica, un hipopótamo tendría que tener más átomos que una simple hormiga.
1: Bien, también, estos son ejemplos caseros, también podríamos comparar, por ejemplo, los pesos de un lingote de oro y un lingote de plástico que tengan el mismo tamaño y forma, exactamente el mismo tamaño. Nos parecería lógico pensar que los dos pueden tener más o menos los mismos átomos. Sin embargo, el oro pesa bastante más que el plástico. ¿Por qué?
0: Bueno, con esto nos surgen muchísimo más preguntas, hermana. ¿Qué es lo que proporciona la masa a la materia? ¿Y por qué algunas cosas pesan más que otras cuando todo está compuesto de átomos? Por ejemplo, el quark top es 350.000 veces más masiva que el electrón. La pregunta que nos surge es, ¿por qué un electrón, que es una partícula elemental, no tiene mucha masa y un quark tiene muchísima masa? Otro ejemplo que yo les podría dar, el neutrino, que es otra partícula subatómica, tiene una masa de 2 millones de veces inferior a la de un electrón. En cambio, la masa del neutrón y el protón es miles de veces mayor que la de los electrones. Otro ejemplo, podríamos decir que incluso el fotón, que es la partícula de luz, ni siquiera tiene masa.
1: ¡Ah! No tiene masa. Esto sea interesante. ¿Cómo es posible entender que las partículas elementales tengan masas tan diferentes? A lo largo del programa vamos a ir desarrollando las preguntas que hemos planteado.
0: Bueno, para comenzar, yo les digo que los científicos han encontrado una respuesta a todos estos interrogantes. Existe una partícula llamada bosón de Higgs responsable del valor de la masa del universo. Y esto comenzó en 1964.
1: O sea, hemos comenzado con este señor vivió en esos años. En realidad, esa realidad era desde que existe el universo. Pero hemos descubierto...
0: Bueno, les voy a retomar un poco la historia.
1: Muy bien.
0: Les he dicho que los científicos han descubierto una partícula que es la responsable de la masa de los objetos del universo. Uh-huh. Pero esta idea surgió en 1964 con el británico Peter Higgs, el cual especuló sobre la existencia de algo que no podemos ver alrededor de todas las cosas y que interactúa con las partículas de los átomos y les proporciona su masa. En el espacio pues, que nos rodea, no solo hay materia. Por ejemplo, si nosotros tenemos una habitación y queremos sacar absolutamente todo, hasta la última molécula, hasta la última mota de polvo, ¿qué podríamos decir? ¿Que no hay nada? No. La prueba palpable es que si nosotros tiramos, por ejemplo, un objeto, una pera, caerá al suelo. Entonces, hay algo que hace caer a esa pera. ¿Cómo la llamamos, hermano?
1: Pues la gravedad, diría uno.
0: Sí.
1: Eso sí está en la sala, o sea que no es que no haya nada, hay gravedad.
0: Sí,
1: exacto. Luego hay como un campo, diríamos.
0: Exacto, sí. Uh-huh. En definitiva, la gravedad o, por ejemplo, el electromagnetismo no es otra cosa, como dice muy bien la hermana, que el efecto de un campo. Y la materia posee propiedad como la masa y la carga que la hacen sensible a estos diferentes campos. Lo que el señor Higgs propuso fue la existencia de un campo que llena el espacio y cuando las partículas interaccionan con él, es decir, con ese campo, adquiere masa. A este campo se lo denominó campo de Higgs.
1: En honor a él, a Peter Higgs.
0: Exacto.
1: Bueno.
0: Entonces, las partículas elementales de nuestros átomos, ya lo hemos visto, que son, ¿qué? Protones, neutrones, electrones, uh-huh. ¿cierto? Interaccionan con el campo de Higgs al pasar por él de una manera más o menos importante. Aquellas partículas que experimentan una interacción intensa con este campo serán partículas muy masivas, mientras que lo hagan levemente serán ligeras.
1: Las que lo hagan. ¿Podríamos poner una comparación también como más casera para entender esto? Me parece que al preparar el programa me hablabas como de un patio de un colegio.
0: Ah, sí, este yo lo, uh-huh. le comentaba un ejemplo a la hermana. Hagamos de cuenta que nosotros, vamos a un colegio. El campo de Higgs lo representa, digamos, el patio de recreo de los estudiantes. Y hay muchos estudiantes que están jugando. Los estudiantes que representan los bosones de Higgs. Y la hermana y yo somos partículas elementales. Si nosotras nos quisiéramos desplazar de una esquina a otra esquina, porque ahí está la cafetería y queremos comprar algo, muy seguramente si yo paso por en medio de todos esos niños, pues estaré desapercibida.
1: Pero, bueno, pasarás a cierta velocidad, porque tú lo que quieres es llegar a la cafetería,
0: sí.
1: tendrás que desviarte un poco porque están jugando al balón, pero
0: sí.
1: irás bastante directa.
0: Sí, pero...
1: Porque pasaré, no te van a interrumpir.
0: No, pero pasaré desapercibida.
1: Ajá, ajá.
0: Pero de pronto si la hermana pasa, pues a los niños les llamará la atención, verá una hermana, se acercarán y le preguntarán.
1: Y imaginemos ahora que pasa un futbolista del
0: Exacto.
1: equipo preferido de los
0: Por ejemplo,
1: niños.
0: Lionel Messi o Cristiano ajá. Ronaldo, que son los futbolistas uh-huh. como estrellas a nivel mundial. Pues muy seguramente que todos esos niños pues entrarían en contacto con estos futbolistas.
1: Y no les dejarían avanzar hasta la cafetería, o tardaría muchísimo.
0: Entonces,
1: en
0: por eso decimos que hay partículas que son de alguna manera ignoradas
1: ¿Sí?
0: por el bosón de Higgs. Pero hay otras partículas que pasan más lentamente,
1: Muy
0: como
1: bien.
0: En el caso de la hermana, que sería un poquito más masiva que el fotón, que no tiene masa. Y hay otras partículas mucho más masivas, como en el caso de los futbolistas, que no pasarían desapercibidos, sino que serían partículas muy masivas.
1: Entendido. La comparación vale, ¿no? Está, para la imaginación está muy bien.
0: Bueno, también podemos imaginar que el campo de Higgs es como el agua del mar. Entonces, el agua está formado por moléculas, que en nuestra analogía representarían los bosones de Higgs.
1: Es decir, que el campo de Higgs está lleno de partículas, está hecho de partículas llamadas bosones de Higgs.
0: Sí, y siguiendo con la analogía, una sardina es un pez pequeñito que se mueve con mucha facilidad, con soltura en el mar. Es decir, no opone prácticamente resistencia al agua, por lo que se considera que tiene poca masa o poco peso.
1: Por lo menos con relación al océano, ¿verdad?
0: Sí.
1: Pues un poquísimo. Uh-huh. Y imaginemos ahora otro animal con muchísima masa en el mar, como una gran ballena, por ejemplo. Es cierto que tendría una mayor oposición para desplazarse. Es lógico que en principio sea más lenta que la sardinita.
0: Sí.
1: Su masa hace más resistencia.
0: ¿Mm? Claro, sí. Y al igual que la sardina y la ballena, existen partículas que pasan por dicho campo muy rápido, y ya lo habíamos dicho, reciben poca masa, mientras que hay otras partículas que interactúan con ese campo de forma muy lenta, absorbiendo mucha masa. Y otras, como los fotones, pasan tan rápido que los bosones ni se enteran de lo que ha sucedido y no pueden ni entregarles nada de masa.
1: que esto es muy bonito porque los fotones son las partículas de la luz. Entonces sabemos que viajan a 300.000 kilómetros por segundo.
0: Que es la velocidad de la luz.
1: Exacto. Y entonces los bosones de Higgs ni se enteran, diríamos. No, no le da tiempo,
0: no.
1: Por así decir, a cederles masa.
0: Exacto.
1: Bueno, esta sería la explicación de por qué algunas partículas tienen más masa y peso que otras.
0: Sí, exacto. Entonces, el campo de Higgs, como todo objeto físico, está sujeto a las leyes del mundo microscópico, es decir, pequeño, las leyes de la mecánica cuántica. Y la mecánica cuántica nos dice que si existe un campo, debe existir o debe estar asociado a una partícula elemental.

0: Están escuchando en NS Radio el programa Adiós por la Ciencia. Hoy, Mónica Nova Delgado nos explica qué son los bosones de Higgs. Bien, como siempre, después de la pausa recapitulamos lo que hemos visto en la primera parte del programa. Corrígeme, por favor, si me equivoco. Todas las partículas elementales que forman la materia tienen masa. Sin embargo, otras, como el fotón, responsable de la fuerza electromagnética, no tienen masa. La luz no pesa nada. Entonces, ¿cómo decide la naturaleza a qué partículas les asigna masa y a cuáles no? ¿Por qué las partículas de luz no pesan nada y las de otro tipo de partículas pesan más y otras muchísimo más? La presencia o ausencia de masa podría venir dada, según esta hipótesis, por el bosón de Higgs, cuya existencia se propuso en los años 60. Es lo que nos has explicado, ¿verdad que sí?
1: Muy bien, hermana, así es, correcto. El bosón de Higgs es la partícula final postulado por el modelo estándar de la física de partículas. ¿Qué nos dice el modelo estándar? Postula que varias partículas elementales subatómicas, como los quarks, los electrones, los protones, están asociados a las cuatro fuerzas elementales de la naturaleza. Vamos a colocar primero un ejemplo para entender. Si nosotros nos queremos comunicar con un amigo, lo podemos hacer de diferentes formas. La primera sería de voz a voz, o sea, otra sería por teléfono o correo electrónico o por carta. Para cada una de ellas hay un objeto que transporta la información.
0: Muy bien, claro. Por ejemplo, si estamos hablando ahora, tú y yo utilizamos el aire como medio de transporte de la información. Por teléfono, pues utilizamos las microondas. Por correo electrónico, el cable ADSL. Para comunicarnos por carta, pues utilizamos el papel y bueno, y el cartero que lo lleva, por
1: claro,
0: supuesto.
1: Perfecta esa comparación, hermana. Con las partículas subatómicas sucede algo parecido. Las relaciones que pueden haber entre ellas las llamamos fuerzas o interacciones, que nosotros ya hemos visto en diferentes programas.
0: Sí.
1: Que la hermana la recuerda.
0: Bueno, vamos a ver. Esas cuatro fuerzas o interacciones de la naturaleza son la gravedad,
1: muy bien,
0: la fuerza electromagnética, la fuerza nuclear fuerte y la fuerza nuclear débil.
1: Perfecto, hermana. Pues bien, cada una de estas formas de comunicación lleva asociada una partícula responsable de transportar la información. En el caso de la interacción electromagnética,
0: pues es la partícula del fotón, como tú nos explicaste.
1: Sí, exacto. Para la gravedad existe una partícula hipotética que se le conoce como el gravitón. Para la interacción o fuerza fuerte es el gluón, el que pega los quarks, los que forman los protones y los neutrones. La débil tiene tres partículas portadoras, los bosones W+, W- y Z. Entonces, para el campo de Higgs, la partícula responsable de transportar esa información es el bosón de Higgs.
0: De acuerdo. Hemos comentado en varios programas que en ciencia, para que una teoría pase de ser una hipótesis razonable a ser, pues eso, una teoría, es imprescindible que haga una predicción de fenómenos que no observados previamente y que sabemos que ocurrirán dadas unas condiciones y que estas predicciones sean confirmadas a través de experimentos. No sé si ya se han diseñado experimentos que hayan demostrado la existencia de estos bosones de Higgs.
1: Bueno, el bosón de Higgs no se puede detectar directamente, hermana. Esta partícula es altamente inestable. Una vez producida, se desintegra en una billonésima de picosegundo.
0: ¿Perdón? ¿Qué es un picosegundo?
1: Bueno, un picosegundo es una billonésima de segundo.
0: O sea que en este caso se desintegra en una billonésima de segundo.
1: Exacto, instantáneamente. Lo que sí puede ser detectado es el cúmulo de residuos que deja al desintegrarse. Pero para ello hace falta generar energías altamente extraordinarias.
0: Y dime, ¿cómo se ha logrado ya generar esa energía enorme, o mejor dicho, donde se pueda detectar estos residuos que dejan los bosones de Higgs?
1: Sí, la confirmación o refutación de la existencia del bosón de Higgs es uno de los objetivos del gran colisionador de hadrones, por sus siglas en inglés es el LHC, el mayor y es el más potente acelerador de partículas del mundo que opera la Organización Europea para la Investigación Nuclear, que en sus siglas en inglés se le denomina CERN. Y este queda en la frontera franco-suiza.
0: Por Ginebra, por ahí.
1: Sí, sí.
0: Uh-huh. Y dime, ¿cómo funciona este gran colisionador?
1: Uy, este gran colisionador tiene forma de anillo. Es gigante, gigante, gigante. Y este ha sido utilizado para alcanzar pues energías capaces de producir perturbaciones detectables del campo de Higgs. Y lo que hacen es acelerar dos haces de protones en direcciones contrarias, pues a una velocidad próxima a la velocidad de la luz.
0: Claro, porque si fuera a la velocidad de la luz, sabemos que el campo de Higgs no lo detecta.
1: No. Es que para generar este tipo de partículas se tiene que generar energía muy, muy, pero muy alta, y la única manera de generar ese tipo de energía
0: es
1: la velocidad. Y hacer chocar esos haz de protones. Uh-huh. Por eso lo envían en direcciones opuestas.
0: Entendido. Por eso es un anillo.
1: Sí, por eso es un anillo. Entonces, cuando los protones chocan, aparecen instantáneamente los bosones de Higgs, aunque como lo mencioné anteriormente, pues no se pueden detectar directamente, pues porque se desintegran al instante. Lo que sí pueden detectar son los residuos, y las partículas elementales más habituales que se detectan son fotones, muones, electrones. Estos sí son detectados por el LHC.
0: Es como la, por poner un ejemplo, se demuestra que ha habido un fuego porque han saltado chispas.
1: Sí,
0: un poco así.
1: Sí, ¿no? Así, sí, o sea, muy bueno.
0: El fuego ha sido tan instantáneo que no lo he visto, pero las chispitas ahí quedan, o las cenizas, o como lo queramos llamar, han quedado residuos de lo que ha ocurrido ahí. Bueno, como ven, amigos, hoy hemos hablado del bosón de Higgs, lo hemos entendido un poquito más, y sabemos que los científicos, ya para concluir, de la Organización Europea para la Investigación Nuclear, de siglas CERN, mediante el uso de este gran colisionador de hadrones, han conseguido demostrar que esos bosones de Higgs existen. O sea, lo que implica que también existe un campo que, cuando hay un lugar nos parece vacío, no está vacío del todo, porque existe un campo alrededor de todas las cosas, el llamado campo de Higgs, y que hace circular distintas partículas a través de él, que son las partículas que proporcionan la masa de las cosas.
1: Exacto. Muy bien, hermana.
0: Bueno, más o menos
1: lo hemos entendido,
0: tus explicaciones han sido muy claras. Y bueno, una vez más comprobamos con el científico que nos hablaba al principio que estas leyes físicas puestas con tanta perfección no se pueden deber al azar, ¿eh? Y como nos decía el científico, el premio Nobel de Física, Carlo Rubbia, premio Nobel en 1984, hay evidentemente algo o alguien que hace que las cosas sean como son.

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1: 2:31 p.m.
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0: Por la señal de la Santa Cruz, de nuestros enemigos, líbranos, Señor Dios nuestro, en el nombre del Padre, y del Hijo, y del Espíritu Santo.
1: Amén.
0: Acto de contrición.
2: Señor mío Jesucristo, Dios y hombre verdadero, Creador, Padre y Redentor mío, por ser vos quien sois bondad infinita, y porque os amo sobre todas las cosas, me pesa de todo corazón de haberos ofendido. También me pesa porque podéis castigarme con las penas del infierno. Ayudado de vuestra divina gracia, propongo firmemente nunca más pecar, confesarme y cumplir la penitencia que me fuere impuesta. Amén.
0: Primera estación. Jesús condenado a muerte. Te adoramos, Señor, y te bendecimos,
3: que por tu santa cruz redimiste al mundo.
0: Vino a los suyos, y los suyos no lo recibieron. Pueblo mío, ¿qué te he hecho? Por ti nací entre pajas, trabajé 30 años, he predicado, hecho milagros, y me condenas a la cruz. Los suyos seguimos rechazándolo hoy, lo condenamos a muerte. Los jóvenes, los matrimonios, los trabajadores, los hombres de negocios, los de su misma iglesia. Me decidiré de una vez a acompañar a Cristo solo en el camino duro del Calvario.

0: Pequé, Señor, pequé.
1: Ten piedad y misericordia de mí.
0: Segunda estación. Jesús toma la cruz. Te adoramos, Señor, y te bendecimos,
1: que por tu santa cruz redimiste al mundo.
0: Gracias, Señor. Si no, ¿qué hubiera sido de nosotros? ¿Cómo hubiéramos salido del pecado? Todos los cristianos tenemos que parecernos a ti, seguirte a ti. Y todos tenemos que tomar parte en nuestra redención, en la expiación de los pecados. Por eso, todos tenemos nuestra cruz. Señor, enséñame a aceptar el sufrimiento, a verlo como venido de tu mano para mi bien.

0: Pequé, Señor, pequé.
1: Ten piedad y misericordia de mí.
0: Tercera estación. Jesús cae por primera vez. Te adoramos, Señor, y te bendecimos,
1: que por tu santa cruz redimiste al mundo.
0: Señor, cómo pesa tu cruz. Son tantos los pecados nuestros por los que estás padeciendo. Señor, que no haga yo tu cruz más pesada, y en el andar difícil de la vida, cuando esté caído en el suelo, cuando no pueda más, que tu caída me dé fuerza para levantarme, que acuda a ti, alivio de todos los que sufren y están agobiados.

0: Pequé, Señor, pequé.
1: Ten piedad y misericordia de mí.
0: Cuarta estación. Jesús encuentra a su madre. Te adoramos, Señor, y te bendecimos.
1: Que por tu santa cruz redimimos.

0: existe al mundo.
1: La madre se entera de la condena, sale deprisa, acorta, y en una bocacalle se encuentra frente a su hijo. ¿Cómo iba? Su niño de Belén y Nazaret, el Hijo del Altísimo, que se le había entregado a ella la gracia plena como un regalo maravilloso y divino. ¿Cuántas cosas le diría Jesús al cruzarse sus miradas? Es por ellos, por él. Esta cruz es el último asidero para quienes la corriente del pecado arrastra al infierno.

0: Pequé, Señor, pequé.
1: Ten piedad y misericordia de mí.
0: Quinta estación. El cireneo ayuda a llevar la cruz a Jesús. Te adoramos, Señor, y te bendecimos,
1: que por tu santa cruz redimiste al mundo.
0: Estaba agotado. No podía seguir. El centurión mira quién lo ayude. Nadie. Busqué quien se compadeciese de mí y no lo hubo. A uno de los espectadores, un hombre de Cirene, le obligan que tome la cruz de Cristo. ¿Cuántas veces yo también me he negado a ayudarte a llevar la cruz? Me he rebelado contra tu plan. Señor, aunque sea la fuerza como aquel hombre, haz que te ayude a llevar la cruz.

0: Pequé, Señor, pequé.
1: Ten piedad y misericordia de mí.
0: Sexta estación. La Verónica enjuga el rostro de Jesús. Te adoramos, Señor, y te bendecimos,
1: que por tu santa cruz redimiste al mundo.
0: ¿Cómo camina Cristo? Semejante a un gusano, en frase de Isaías. Si hasta se ha hecho pecado, dice San Pablo. El rostro sucio, sus manos ensangrentadas abrazan la cruz salvadora. Una mujer rompe la fila de soldados y le enjuga el rostro. En el lienzo queda impresa la imagen de Cristo. Es el premio de vencer el respeto humano y confesarlo, ser hechos imagen suya. Señor, que de esta mujer judía aprenda a ser valiente y a enjugar tu rostro.

0: Pequé, Señor, pequé.
1: Ten piedad y misericordia de mí.
0: Séptima estación. Jesús cae por segunda vez. Te adoramos, Señor, y te bendecimos,
1: que por tu santa cruz redimiste al mundo.
0: Áspera es la subida al Calvario, como la vida. ¡Cuántas caídas! Señor, danos constancia, a nosotros, a tus sacerdotes, religiosos, misioneros, a la jerarquía toda. Cristo no dice basta. Ninguno tenemos derecho a echarnos al surco hasta un segundo después de la muerte. Pero no fiándonos de nuestras fuerzas, sino confiando en Dios, que ciertamente no dejará de darnos lo necesario, el pan de cada día, si se lo pedimos.

0: pequé, Señor, pequé.
1: Ten piedad y misericordia de mí.
0: Octava estación. Jesús habla a las hijas de Jerusalén. Te adoramos, Señor, y te bendecimos,
1: que por tu santa cruz redimiste al mundo.
0: ¡Qué bueno eres, Señor! En mitad de tu pasión, te acuerdas más que del castigo que estás sufriendo tú, del preparado para los leños secos. Y pides que lloremos por nuestros pecados, para librarnos de él. Señor, para nuestra conversión y penitencia, envía operarios a tu mies, operarios santos, desde el de más arriba hasta los de más abajo. Por ellos, suplicantes, te rogamos e insistimos, óyenos, Señor.

0: pequé, Señor, pequé.
1: Ten piedad y misericordia de mí.
0: Novena estación. Jesús cae por tercera vez. Te adoramos, Señor, y te bendecimos,
1: que por tu santa cruz redimiste al mundo.
0: Veamos la escena. Cristo en tierra, derrumbado. Pero no hay nadie que me ayude. El eco de este grito desgarrador resuena hoy también en nuestros oídos, porque Cristo sigue hoy tirado en los suburbios, en los hospitales, en los marginados del tercer mundo, en las masas sin cultura o sin Dios de los cinco continentes. Señor, quiero echarte una mano. Fortalece mi caridad perezosa, inconstante, falta de fe.

0: Pequé, Señor, pequé.
1: Ten piedad y misericordia de mí.
0: Décima estación. Jesús es despojado de sus vestiduras. Te adoramos, Señor, y te bendecimos,
1: que por tu santa cruz redimiste al mundo.
0: Sin estar despegados de los bienes terrenos, no podemos practicar el amor a Dios y al prójimo. Pero qué costosa de aceptar es la lección de la pobreza. Por eso el ejemplo de Cristo es total. El pesebre, el no tener dónde reclinar la cabeza, el morir desnudo, y esos terribles tirones para arrancarle la ropa pegada a las heridas de la flagelación. Señor, que tus ejemplos de pobreza nos graben a fuego en el corazón la desestima de cuanto hemos de abandonar algún día.

0: Pequé, Señor, pequé.
1: Ten piedad y misericordia de mí.
0: Decimoprimera estación. Jesús es clavado en la cruz. Te adoramos, Señor, y te bendecimos,
1: que por tu santa cruz redimiste al mundo.
0: Es la entrega total y heroica del cuerpo, entrega cruenta, como la castidad es entrega incruenta. Por eso la castidad perfecta con voto se compara al martirio. Cristo es modelo de mártires y de vírgenes. Su crucifixión es compendio y símbolo de ambos. Cristo padece para expiar nuestras deshonestidades y fortalecer nuestra pureza. Señor, perdona mis pecados y haz que mi castidad sea testimonio auténtico de tu gracia, sin la cual es imposible mantenerla.

0: pequé, Señor, pequé.
1: Ten piedad y misericordia de mí.
0: Decimosegunda estación. Jesús muere en la cruz. Te adoramos, Señor, y te bendecimos,
1: que por tu santa cruz redimiste al mundo.
0: Todo se ha cumplido al haberte hecho obediente hasta la muerte en cruz. Formidable obediencia a la voluntad de Dios que todo cristiano ha de imitar y que constituye la finalidad del voto religioso de obediencia a una regla, a unos superiores que representan la voluntad de Dios por aprobación de la Iglesia. Señor, muerto por mí, que mi amor a ti sea tanto como para aceptar siempre tu voluntad y plan sobre mí.

0: Pequé, Señor, pequé.
1: Ten piedad y misericordia de mí.
0: Decimotercera estación. Jesús en los brazos de su madre. Te adoramos, Señor, y te bendecimos.
1: Que por tu santa cruz redimiste al mundo.
0: Señora, ¿qué hijo se te quitó y qué hijo se te entrega? Por fin lo han matado, cruelmente, con saña. Señora, yo también he tenido la culpa. Y ahora que has perdido a tu hijo, te da Dios otro hijo, yo mismo. Madre, desde ahora no quiero que Cristo tenga que sufrir más por mis pecados. Quiero en lo posible reparar por ellos, ser siempre hijo tuyo a tu gusto. ¿Qué menos, habiéndome dado que tú, la Madre de Dios, seas también y de verdad Madre mía?

0: Pequé, Señor, pequé.
1: Ten piedad y misericordia de mí.
0: Decimocuarta estación. Jesús es puesto en el sepulcro. Te adoramos, Señor, y te bendecimos,
1: que por tu santa cruz redimiste al mundo.
0: Si el grano de trigo no muere, no puede dar fruto. Señor, nada más morir, se abrió tu corazón como semilla fecunda, y nació la Iglesia, en la cual florece tu vida escondida en millones de hostias. Yo quiero recibirte como grano de trigo, para que des fruto en mí, y contigo quiero morir al mundo para dar fruto en tu cuerpo místico. Luego será la recolección olorosa de los frutos alegres sin fin.

0: por las intenciones del Sumo Pontífice para ganar las indulgencias concedidas. Padre nuestro que estás en el cielo, santificado sea tu nombre. Venga a nosotros tu reino. Hágase tu voluntad en la tierra como en el cielo.
1: Danos hoy nuestro pan de cada día. Perdona nuestras ofensas, como también nosotros perdonamos a los que nos ofenden. No nos dejes caer en la tentación y líbranos del mal. Amén.
0: Dios te salve, María, llena eres de gracia, el Señor es contigo. Bendita tú eres entre todas las mujeres y bendito es el fruto de tu vientre, Jesús.
1: Santa María, Madre de Dios, ruega por nosotros pecadores, ahora y en la hora de nuestra muerte. Amén.
0: Gloria al Padre, y al Hijo, y al Espíritu Santo.
1: Como era en el principio, ahora y siempre, por los siglos de los siglos. Amén.
0: En el nombre del Padre, y del Hijo, y del Espíritu Santo.
2: Amén.
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0: A la hora de las tres, imploren mi misericordia, especialmente por los pecadores. Y aunque sea por un brevísimo momento, sumérgete en mi pasión, especialmente en mi desamparo en el momento de la agonía. Esta es la hora de la gran misericordia para el mundo entero. Te permitiré entrar dentro de mi tristeza mortal. En esta hora no le rehusaré nada al alma que me lo pida por los méritos de mi pasión.
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1: 3:01 p.m.
2: Coronilla de la Divina Misericordia. Padre nuestro que estás en el cielo, santificado sea tu nombre. Venga a nosotros tu reino. Hágase tu voluntad en la tierra como en el cielo.
3: Danos hoy nuestro pan de cada día. Perdona nuestras ofensas, como también nosotros perdonamos a los que nos ofenden. No nos dejes caer en la tentación y líbranos del mal. Amén.
2: Dios te salve María, llena eres de gracia, el Señor es contigo. Bendita tú eres entre todas las mujeres y bendito es el fruto de tu vientre Jesús.
3: Santa María, Madre de Dios, ruega por nosotros pecadores, ahora y en la hora de nuestra muerte. Amén.
4: Creo en Dios Padre Todopoderoso, Creador del cielo y de la tierra.
2: Llena eres de gracia, el Señor es contigo. Bendita tú eres entre todas las mujeres, y bendito es el fruto de tu vientre, Jesús.
3: Santa María, Madre de Dios, ruega por nosotros pecadores, ahora y en la hora de nuestra muerte. Amén.
4: Creo en Dios Padre Todopoderoso, Creador del cielo y de la tierra. Creo en Jesucristo, su único Hijo, nuestro Señor, que fue concebido por obra y gracia del Espíritu Santo, nació de Santa María Virgen, padeció bajo el poder de Poncio Pilato, fue crucificado, muerto y sepultado, descendió a los infiernos, al tercer día resucitó de entre los muertos, subió a los cielos, y está sentado a la derecha de Dios Padre Todopoderoso. Desde allí ha de venir a juzgar a vivos y muertos. Creo en el Espíritu Santo, la Santa Iglesia Católica, la comunión de los santos, el perdón de los pecados, la resurrección de la carne y la vida eterna. Amén.
2: Dios mío, ven en mi auxilio.
3: Señor, date prisa en socorrerme. Gloria al Padre, y al Hijo, y al Espíritu Santo, como era en el principio, ahora y siempre, por los siglos de los siglos. Amén.
2: Padre eterno, te ofrezco el cuerpo y la sangre, el alma y la divinidad de tu amadísimo Hijo, nuestro Señor Jesucristo, en expiación por nuestros pecados y por los del mundo entero. Por su dolorosa pasión,
3: ten misericordia de nosotros y del mundo entero.
2: Por su dolorosa pasión,
3: ten misericordia de nosotros y del mundo entero.
2: Por su dolorosa pasión,
3: ten misericordia de nosotros y del mundo entero.
2: Por su dolorosa pasión,
3: ten misericordia de nosotros y del mundo entero.
2: Por su dolorosa pasión,
3: ten misericordia de nosotros y del mundo entero.
2: Por su dolorosa pasión,
3: ten misericordia de nosotros y del mundo entero.
2: Por su dolorosa pasión,
3: ten misericordia de nosotros y del mundo entero.
2: Por su dolorosa pasión,
3: ten misericordia de nosotros y del mundo entero.
2: Por su dolorosa pasión,
3: ten misericordia de nosotros y del mundo entero.
2: Por su dolorosa pasión,
3: ten misericordia de nosotros y del mundo entero.
2: Padre eterno, te ofrezco el cuerpo y la sangre, el alma y la divinidad de tu amadísimo Hijo, nuestro Señor Jesucristo, en expiación por nuestros pecados y por los del mundo entero. Por su dolorosa pasión,
3: ten misericordia de nosotros y del mundo entero.
2: Por su dolorosa pasión,
3: ten misericordia de nosotros y del mundo entero.
2: Por su dolorosa pasión,
3: ten misericordia de nosotros y del mundo entero.
2: Por su dolorosa pasión,
3: ten misericordia de nosotros y del mundo entero.
2: Por su dolorosa pasión,
3: ten misericordia de nosotros y del mundo entero.
2: Por su dolorosa pasión,
3: ten misericordia de nosotros y del mundo entero.
2: Por su dolorosa pasión,
3: ten misericordia de nosotros y del mundo entero.
2: Por su dolorosa pasión,
3: ten misericordia de nosotros y del mundo entero.
2: Por su dolorosa pasión,
3: ten misericordia de nosotros y del mundo entero.
2: Por su dolorosa pasión,
3: ten misericordia de nosotros y del mundo entero.
2: Padre eterno, te ofrezco el cuerpo y la sangre, el alma y la divinidad de tu amadísimo Hijo, nuestro Señor Jesucristo, en expiación por nuestros pecados y por los del mundo entero. Por su dolorosa pasión,
1: ten misericordia de nosotros y del mundo entero.
2: Por su dolorosa pasión,
5: ten misericordia de nosotros y del mundo entero.
2: Por su dolorosa pasión,
5: ten misericordia de nosotros y del mundo entero.
2: Por su dolorosa pasión,
5: ten misericordia de nosotros y del mundo entero.
2: Por su dolorosa pasión,
5: ten misericordia de nosotros y del mundo entero.
2: Por su dolorosa pasión,
5: ten misericordia de nosotros y del mundo entero.
2: Por su dolorosa pasión,
5: ten misericordia de nosotros y del mundo entero.
2: Por su dolorosa pasión,
5: ten misericordia de nosotros y del mundo entero.
2: Por su dolorosa pasión,
5: ten misericordia de nosotros y del mundo entero.
2: Por su dolorosa pasión,
5: ten misericordia de nosotros y del mundo entero.

Acto de consagración a Jesús Misericordioso. Oh Jesús Misericordioso, tu bondad es infinita y los tesoros de tu gracia son inagotables. Me abandono a tu misericordia que sobrepuja a todas tus obras. Me consagro enteramente a ti para vivir bajo los rayos de tu gracia y de tu amor que brotaron de tu corazón traspasado en la cruz. Quiero dar a conocer tu misericordia por medio de las obras de misericordia corporales y espirituales, especialmente con los pecadores, consolando y asistiendo a los pobres, afligidos y enfermos. Mas tú me protegerás como cosa tuya, pues todo lo temo de mi debilidad y todo lo espero de tu misericordia. Que toda la humanidad comprenda el abismo insondable de tu misericordia, a fin de que poniendo toda su esperanza en ella, pueda ensalzarla por toda la eternidad. Amén.

El fiel devoto de la Virgen, el padre Rodrigo Molina, decía: María transparenta a Dios. Ella, como el cristal a través del cual contemplas un panorama, te da a Dios en el silencio, Virgen de su cristal. En este mes de mayo, ofrezcamos a la Virgen nuestra oración sincera para que interceda y acoja nuestras plegarias. A esta hora, unámonos con corazón ferviente en el rezo de este Santo Rosario y roguemos por las intenciones y necesidades de Miguel Gabriel Ramírez, Ani Villaseñor, Núber Tavera, Fanny Tavera, Aura Oliva López, Marina Isaza, Luz Marina Rodríguez, Natalia Cuencar y las intenciones de las familias Alzate y Vergara Isaza.

Decía el gran Papa Juan Pablo II, «Cuántas gracias he recibido de la Santísima Virgen a través del Rosario». Él nos dio personalmente ejemplo y testimonio al rezarlo completo cada día. Tú también puedes experimentar esa ternura de la Madre que Dios te ha dado para guiarte en este mundo y encaminar tus pasos a la vida eterna. A continuación, te invitamos a compartir con nosotros el rezo del Santo Rosario, la oración mariana, que es un compendio del Evangelio. Medita mientras rezas cada uno de los misterios de la vida de Jesús. Juntos vamos a aprender de María a contemplar la belleza del rostro de Cristo y a experimentar la profundidad de su amor. Mediante el rosario, por tu fe conseguirás abundantes gracias, como recibiéndolas de las mismas manos de la Madre del Redentor.

0: Rezo del Santo Rosario. Por la señal de la Santa Cruz, de nuestros enemigos, líbranos, Señor Dios nuestro, en el nombre del Padre, y del Hijo, y del Espíritu Santo. Amén.
1: Señor mío Jesucristo, Dios y hombre verdadero, Creador, Padre y Redentor mío, por ser vos quien sois, bondad infinita, y porque os amo sobre todas las cosas, me pesa de todo corazón de haberos ofendido. También me pesa porque podéis castigarme con las penas del infierno. Ayudado de vuestra divina gracia, propongo firmemente nunca más pecar, confesarme y cumplir la penitencia que me fuere impuesta. Amén.
0: Misterios dolorosos. Primer misterio, la oración del Señor en el huerto.

0: Jesús, puesto de rodillas, oraba diciendo: «Padre, si quieres, aparta de mí este cáliz, pero no se haga mi voluntad sino la tuya». Y entrando en agonía, oraba con más intensidad, y le vino un sudor como de gotas de sangre que caían hasta el suelo. Muchos siguen a Jesús hasta el partir del pan, mas pocos hasta beber el cáliz de la pasión. Muchos honran sus milagros, mas pocos siguen el vituperio de la cruz. Demanda a Dios sentimiento, dolor y confusión, porque el Señor va a la pasión por nuestros pecados. Padre nuestro que estás en el cielo, santificado sea tu nombre, venga a nosotros tu reino, hágase tu voluntad en la tierra como en el cielo.
1: Danos hoy nuestro pan de cada día, perdona nuestras ofensas, como también nosotros perdonamos a los que nos ofenden. No nos dejes caer en la tentación y líbranos del mal. Amén.
0: Dios te salve María, llena eres de gracia, el Señor es contigo. Bendita tú eres entre todas las mujeres, y bendito es el fruto de tu vientre, Jesús.
1: Santa María, Madre de Dios, ruega por nosotros pecadores, ahora y en la hora de nuestra muerte. Amén.
0: Dios te salve, María, llena eres de gracia, el Señor es contigo. Bendita tú eres entre todas las mujeres, y bendito es el fruto de tu vientre, Jesús.
1: Santa María, Madre de Dios, ruega por nosotros pecadores, ahora y en la hora de nuestra muerte. Amén.
0: Dios te salve, María, llena eres de gracia, el Señor es contigo. Bendita tú eres entre todas las mujeres, y bendito es el fruto de tu vientre, Jesús.
1: Santa María, Madre de Dios, ruega por nosotros pecadores, ahora y en la hora de nuestra muerte. Amén.
0: Dios te salve, María, llena eres de gracia, el Señor es contigo. Bendita tú eres entre todas las mujeres, y bendito es el fruto de tu vientre, Jesús.
1: Santa María, Madre de Dios, ruega por nosotros pecadores, ahora y en la hora de nuestra muerte. Amén.
0: Dios te salve, María, llena eres de gracia, el Señor es contigo. Bendita tú eres entre todas las mujeres, y bendito es el fruto de tu vientre, Jesús.
1: Santa María, Madre de Dios, ruega por nosotros pecadores, ahora y en la hora de nuestra muerte. Amén.
0: Dios te salve, María, llena eres de gracia, el Señor es contigo. Bendita tú eres entre todas las mujeres, y bendito es el fruto de tu vientre, Jesús.
1: Santa María, Madre de Dios, ruega por nosotros pecadores, ahora y en la hora de nuestra muerte. Amén.
0: Dios te salve, María, llena eres de gracia, el Señor es contigo. Bendita tú eres entre todas las mujeres, y bendito es el fruto de tu vientre, Jesús.
1: Santa María, Madre de Dios, ruega por nosotros pecadores, ahora y en la hora de nuestra muerte. Amén.
0: Dios te salve, María, llena eres de gracia, el Señor es contigo. Bendita tú eres entre todas las mujeres, y bendito es el fruto de tu vientre, Jesús.
1: Santa María, Madre de Dios, ruega por nosotros pecadores, ahora y en la hora de nuestra muerte. Amén.
0: Dios te salve, María, llena eres de gracia, el Señor es contigo. Bendita tú eres entre todas las mujeres, y bendito es el fruto de tu vientre, Jesús.
1: Santa María, Madre de Dios, ruega por nosotros pecadores, ahora y en la hora de nuestra muerte. Amén.
0: Dios te salve, María, llena eres de gracia, el Señor es contigo. Bendita tú eres entre todas las mujeres, y bendito es el fruto de tu vientre, Jesús.
1: Santa María, Madre de Dios, ruega por nosotros pecadores, ahora y en la hora de nuestra muerte. Amén.
0: Gloria al Padre, y al Hijo, y al Espíritu Santo.
1: Como era en el principio, ahora y siempre, por los siglos de los siglos. Amén.
2: María, Madre de Gracia, Madre de Piedad y Misericordia, defiéndenos del enemigo y ampáranos, ahora y en la hora de nuestra muerte. Amén. Oh Jesús mío, perdonad nuestros pecados, librarnos del fuego del infierno, llevad al cielo a todas las almas, especialmente a las más necesitadas de vuestra misericordia.
0: Segundo misterio, la flagelación del Señor. Pilato se dirigió de nuevo a los judíos y les dijo: «Yo no encuentro en él ninguna culpa. Hay entre vosotros la costumbre que os suelte uno por la Pascua. ¿Queréis, pues, que os suelte al rey de los judíos?» Entonces gritaron de nuevo: «A este no, a Barrabás». Barrabás era un ladrón. Entonces Pilato tomó a Jesús y mandó que lo azotaran.

espectáculo el más horrendo que el mundo vio ni jamás verá. Los hombres azotando al Hijo de Dios a la vista de su eterno Padre y de todos los ángeles del cielo, sin que haya nadie que se lo estorbe. Oh Jesús mío, por los méritos de vuestra cruel flagelación, haced florecer en todas las almas la pureza y la mortificación.

0: Padre nuestro que estás en el cielo, santificado sea tu nombre. Venga a nosotros tu reino. Hágase tu voluntad en la tierra como en el cielo.
1: Danos hoy nuestro pan de cada día. Perdona nuestras ofensas, como también nosotros perdonamos a los que nos ofenden. No nos dejes caer en la tentación y líbranos del mal. Amén.
0: Dios te salve María, llena eres de gracia, el Señor es contigo. Bendita tú eres entre todas las mujeres y bendito es el fruto de tu vientre, Jesús.
1: Santa María, Madre de Dios, ruega por nosotros pecadores, ahora y en la hora de nuestra muerte. Amén.
0: Dios te salve María, llena eres de gracia, el Señor es contigo. Bendita tú eres entre todas las mujeres, y bendito es el fruto de tu vientre, Jesús.
1: Santa María, Madre de Dios, ruega por nosotros pecadores, ahora y en la hora de nuestra muerte. Amén.
0: Dios te salve María, llena eres de gracia, el Señor es contigo. Bendita tú eres entre todas las mujeres, y bendito es el fruto de tu vientre, Jesús.
1: Santa María, Madre de Dios, ruega por nosotros pecadores, ahora y en la hora de nuestra muerte. Amén.
0: Dios te salve María, llena eres de gracia, el Señor es contigo. Bendita tú eres entre todas las mujeres, y bendito es el fruto de tu vientre, Jesús.
1: Santa María, Madre de Dios, ruega por nosotros pecadores, ahora y en la hora de nuestra muerte. Amén.
0: Dios te salve María, llena eres de gracia, el Señor es contigo. Bendita tú eres entre todas las mujeres, y bendito es el fruto de tu vientre, Jesús.
1: Santa María, Madre de Dios, ruega por nosotros pecadores, ahora y en la hora de nuestra muerte. Amén.
0: Dios te salve María, llena eres de gracia, el Señor es contigo. Bendita tú eres entre todas las mujeres, y bendito es el fruto de tu vientre, Jesús.
1: Santa María, Madre de Dios, ruega por nosotros pecadores, ahora y en la hora de nuestra muerte. Amén.
0: Dios te salve María, llena eres de gracia, el Señor es contigo. Bendita tú eres entre todas las mujeres, y bendito es el fruto de tu vientre, Jesús.
1: Santa María, Madre de Dios, ruega por nosotros pecadores, ahora y en la hora de nuestra muerte. Amén.
0: Dios te salve María, llena eres de gracia, el Señor es contigo. Bendita tú eres entre todas las mujeres, y bendito es el fruto de tu vientre, Jesús.
1: Santa María, Madre de Dios, ruega por nosotros pecadores, ahora y en la hora de nuestra muerte. Amén.
0: Dios te salve María, llena eres de gracia, el Señor es contigo. Bendita tú eres entre todas las mujeres, y bendito es el fruto de tu vientre, Jesús.
1: Santa María, Madre de Dios, ruega por nosotros pecadores, ahora y en la hora de nuestra muerte. Amén.
0: Dios te salve María, llena eres de gracia, el Señor es contigo. Bendita tú eres entre todas las mujeres, y bendito es el fruto de tu vientre, Jesús.
1: Gloria, Santa María, Madre de Dios, ruega por nosotros pecadores, ahora y en la hora de nuestra muerte. Amén.
0: Gloria al Padre, y al Hijo, y al Espíritu Santo.
1: Como era en el principio, ahora y siempre, por los siglos de los siglos. Amén. María, Madre de gracia, Madre de piedad y misericordia, defiéndenos del enemigo y ampáranos, ahora y en la hora de nuestra muerte. Amén. Oh Jesús mío, perdonad nuestros pecados, librarnos del fuego del infierno, llevad al cielo a todas las almas, especialmente a las más necesitadas de vuestra misericordia. Tercer misterio, la coronación de espinas. Los soldados del procurador llevaron a Jesús al pretorio y reunieron en torno a él a toda la cohorte. Lo desnudaron, le pusieron una túnica roja y trenzaron una corona de espinas. Se la pusieron en la cabeza y en su mano derecha una caña. Se arrodillaban ante él y se burlaban diciéndole: «Salve, rey de los judíos». Nos cuenta Santa Teresa. Entrando un día en el oratorio, Vi una imagen que habían traído allí de Cristo muy llegado y tan devota que viéndola me turbé de ver lo que el Señor pasó por nosotros. Fue tanto lo que sentí de lo mal que había agradecido aquellas llagas que el corazón me parece se me partía. Ponte tú mismo en el lugar del que padece y mira lo que sentirías si en una parte tan sensible como la cabeza te hincasen muchas y muy agudas espinas que penetrasen hasta los huesos. Padre nuestro que estás en el cielo, santificado sea tu nombre, venga a nosotros tu reino, hágase tu voluntad en la tierra como en el cielo.
0: Danos hoy nuestro pan de cada día, perdona nuestras ofensas, como también nosotros perdonamos a los que nos ofenden. No nos dejes caer en la tentación y líbranos del mal. Amén.
1: Dios te salve María, llena eres de gracia, el Señor es contigo. Bendita tú eres entre todas las mujeres, y bendito es el fruto de tu vientre, Jesús.
0: Santa María, Madre de Dios, ruega por nosotros pecadores, ahora y en la hora de nuestra muerte. Amén.
1: Dios te salve, María, llena eres de gracia, el Señor es contigo. Bendita tú eres entre todas las mujeres, y bendito es el fruto de tu vientre, Jesús.
0: Santa María, Madre de Dios, ruega por nosotros pecadores, ahora y en la hora de nuestra muerte. Amén.
1: Dios te salve, María, llena eres de gracia, el Señor es contigo. Bendita tú eres entre todas las mujeres, y bendito es el fruto de tu vientre, Jesús.
0: Santa María, Madre de Dios, ruega por nosotros pecadores, ahora y en la hora de nuestra muerte. Amén.
1: Dios te salve, María, llena eres de gracia, el Señor es contigo. Bendita tú eres entre todas las mujeres, y bendito es el fruto de tu vientre, Jesús.
0: Santa María, Madre de Dios, ruega por nosotros pecadores, ahora y en la hora de nuestra muerte. Amén.
1: Dios te salve, María, llena eres de gracia, el Señor es contigo. Bendita tú eres entre todas las mujeres, y bendito es el fruto de tu vientre, Jesús.
0: Santa María, Madre de Dios, ruega por nosotros pecadores, ahora y en la hora de nuestra muerte. Amén.
1: Dios te salve, María, llena eres de gracia, el Señor es contigo. Bendita tú eres entre todas las mujeres, y bendito es el fruto de tu vientre, Jesús.
0: Santa María,
1: vientre Jesús.
0: Santa María, Madre de Dios, ruega por nosotros pecadores, ahora y en la hora de nuestra muerte. Amén.
1: Dios te salve.

0: Bendita tú eres entre todas las mujeres, y bendito es el fruto de tu vientre, Jesús.
1: Santa María, Madre de Dios, ruega por nosotros pecadores, ahora y en la hora de nuestra muerte. Amén.
0: Dios te salve, María, llena eres de gracia, el Señor es contigo. Bendita tú eres entre todas las mujeres, y bendito es el fruto de tu vientre, Jesús.
1: Santa María, Madre de Dios, ruega por nosotros pecadores, ahora y en la hora de nuestra muerte. Amén.
0: Dios te salve, María, llena eres de gracia, el Señor es contigo. Bendita tú eres entre todas las mujeres, y bendito es el fruto de tu vientre, Jesús.
1: Santa María, Madre de Dios, ruega por nosotros pecadores, ahora y en la hora de nuestra muerte. Amén.
0: Dios te salve, María, llena eres de gracia, el Señor es contigo. Bendita tú eres entre todas las mujeres, y bendito es el fruto de tu vientre, Jesús.
1: Santa María, Madre de Dios, ruega por nosotros pecadores, ahora y en la hora de nuestra muerte. Amén.
0: Gloria al Padre, y al Hijo, y al Espíritu Santo.
1: Como era en el principio, ahora y siempre, por los siglos de los siglos. Amén.
0: María, Madre de Gracia, Madre de Piedad y Misericordia, defiéndenos del enemigo y ampáranos, ahora y en la hora de nuestra muerte. Amén. Oh Jesús mío, perdonad nuestros pecados, librarnos del fuego del infierno, llevad al cielo a todas las almas, especialmente a las más necesitadas de vuestra misericordia. Cuarto misterio: Jesús con la cruz a cuestas. Pilato entonces se lo entregó para que fuera crucificado. Tomaron pues a Jesús, y él, con la cruz a cuestas, salió hacia el lugar llamado de la calavera, en hebreo Gólgota. Cristo sufrió sus penas solo, mas para llevar la cruz quiso que un cireneo le ayudara. No basta la cruz de Cristo si tú no llevas resignadamente la tuya. No hay que mirar de dónde nos vienen las cruces, aunque parezca que nos vienen de nuestros familiares, superiores o demás personas. Es Dios quien las permite para probar nuestro amor.
1: Padre nuestro que estás en el cielo, santificado sea tu nombre, venga a nosotros tu reino. Hágase tu voluntad en la tierra como en el cielo.
0: Danos hoy nuestro pan de cada día. Perdona nuestras ofensas, como también nosotros perdonamos a los que nos ofenden. No nos dejes caer en la tentación y líbranos del mal. Amén.
1: Dios te salve María, llena eres de gracia, el Señor es contigo. Bendita tú eres entre todas las mujeres, y bendito es el fruto de tu vientre, Jesús.
0: Santa María, Madre de Dios, ruega por nosotros, pecadores, ahora y en la hora de nuestra muerte. Amén.
1: Dios te salve, María, llena eres de gracia, el Señor es contigo. Bendita tú eres entre todas las mujeres, y bendito es el fruto de tu vientre, Jesús.
0: Santa María, Madre de Dios, ruega por nosotros, pecadores, ahora y en la hora de nuestra muerte. Amén.
1: Dios te salve, María, llena eres de gracia, el Señor es contigo. Bendita tú eres entre todas las mujeres, y bendito es el fruto de tu vientre, Jesús.
0: Santa María, Madre de Dios, ruega por nosotros, pecadores, ahora y en la hora de nuestra muerte. Amén.
1: Dios te salve, María, llena eres de gracia, el Señor es contigo. Bendita tú eres entre todas las mujeres, y bendito es el fruto de tu vientre, Jesús.
0: Santa María, Madre de Dios, ruega por nosotros, pecadores, ahora y en la hora de nuestra muerte. Amén.
1: Dios te salve María, llena eres de gracia, el Señor es contigo. Bendita tú eres entre todas las mujeres, y bendito es el fruto de tu vientre, Jesús.
0: Santa María, Madre de Dios, ruega por nosotros pecadores, ahora y en la hora de nuestra muerte. Amén.
1: Dios te salve María, llena eres de gracia, el Señor es contigo. Bendita tú eres entre todas las mujeres, y bendito es el fruto de tu vientre, Jesús.
0: Santa María, Madre de Dios, ruega por nosotros pecadores, ahora y en la hora de nuestra muerte. Amén.
1: Dios

0: Te salve María, llena eres de gracia, el Señor es contigo. Bendita tú eres entre todas las mujeres, y bendito es el fruto de tu vientre, Jesús.
1: Santa María, Madre de Dios, ruega por nosotros, pecadores, ahora y en la hora de nuestra muerte. Amén.
0: Dios te salve María, llena eres de gracia, el Señor es contigo. Bendita tú eres entre todas las mujeres, y bendito es el fruto de tu vientre, Jesús.
1: Santa María, Madre de Dios, ruega por nosotros, pecadores, ahora y en la hora de nuestra muerte. Amén.
0: Dios te salve María, llena eres de gracia, el Señor es contigo. Bendita tú eres entre todas las mujeres, y bendito es el fruto de tu vientre, Jesús.
1: Santa María, Madre de Dios, ruega por nosotros, pecadores, ahora y en la hora de nuestra muerte. Amén.
0: Dios te salve María, llena eres de gracia, el Señor es contigo. Bendita tú eres entre todas las mujeres, y bendito es el fruto de tu vientre, Jesús.
1: Gloria, Santa María, Madre de Dios, ruega por nosotros, pecadores, ahora y en la hora de nuestra muerte. Amén.
0: Gloria al Padre, y al Hijo, y al Espíritu Santo.
1: Como era en el principio, ahora y siempre, por los siglos de los siglos. Amén. María, Madre de gracia, Madre de piedad y misericordia, defiéndenos del enemigo y ampáranos, ahora y en la hora de nuestra muerte. Amén. Oh Jesús mío, perdonad nuestros pecados, librarnos del fuego del infierno, llevad al cielo a todas las almas, especialmente a las más necesitadas de vuestra misericordia. Quinto misterio, la crucifixión y muerte del Señor. Lo crucificaron y con él a otros dos, uno a cada lado y en el centro Jesús. Estaban junto a la cruz de Jesús su madre y la hermana de su madre, María de Cleofás y María Magdalena. Jesús, viendo a su madre, dijo: «Mujer, he ahí a tu hijo». Después dice al discípulo: «He ahí a tu madre». E inclinando la cabeza, entregó el espíritu. ¿Qué flechas de amor salen de esas llagas para herir a los más endurecidos corazones? ¿Qué llamas para abrasar los corazones más helados? ¿Qué cadenas parten de ese costado abierto para atar los corazones más rebeldes? ¿Quién no se conmueve al ver a la Madre de Dios que contempla a su Hijo muriendo en tan horrendo suplicio? Madre de piedad, Madre mía, haz que arda mi corazón en el amor de tu Hijo y así pueda consolar tu inmenso dolor. Padre nuestro que estás en el cielo, santificado sea tu nombre, venga a nosotros tu reino, hágase tu voluntad en la tierra como en el cielo.
0: Danos hoy nuestro pan de cada día, perdona nuestras ofensas, como también nosotros perdonamos a los que nos ofenden. No nos dejes caer en la tentación y líbranos del mal. Amén.
1: Dios te salve María, llena eres de gracia, el Señor es contigo. Bendita tú eres entre todas las mujeres, y bendito es el fruto de tu vientre, Jesús.
0: Santa María, Madre de Dios, ruega por nosotros, pecadores, ahora y en la hora de nuestra muerte. Amén.
1: Dios te salve, María, llena eres de gracia, el Señor es contigo. Bendita tú eres entre todas las mujeres, y bendito es el fruto de tu vientre, Jesús.
0: Santa María, Madre de Dios, ruega por nosotros, pecadores, ahora y en la hora de nuestra muerte. Amén.
1: Dios te salve, María, llena eres de gracia, el Señor es contigo. Bendita tú eres entre todas las mujeres, y bendito es el fruto de tu vientre, Jesús.
0: Santa María, Madre de Dios, ruega por nosotros, pecadores, ahora y en la hora de nuestra muerte. Amén.
1: Dios te salve, María, llena eres de gracia, el Señor es contigo. Bendita tú eres entre todas las mujeres, y bendito es el fruto de tu vientre, Jesús.
0: Santa María, Madre de Dios, ruega por nosotros, pecadores, ahora y en la hora de nuestra muerte. Amén.
1: Dios te salve, María, llena eres de gracia, el Señor es contigo. Bendita tú eres entre todas las mujeres, y bendito es el fruto de tu vientre, Jesús.
0: Santa María, Madre de Dios, ruega por nosotros, pecadores, ahora y en la hora de nuestra muerte. Amén.
1: Dios te salve, María, llena eres de gracia, el Señor es contigo. Bendita tú eres entre todas las mujeres, y bendito es el fruto de tu vientre, Jesús.
0: Santa María, Madre de Dios, ruega por nosotros, pecadores, ahora y en la hora de nuestra muerte. Amén.
1: Dios te salve, María, llena eres de gracia, el Señor es contigo. Bendita tú eres entre todas las mujeres, y bendito es el fruto de tu vientre, Jesús.
0: Santa María, Madre de Dios, ruega por nosotros, pecadores, ahora y en la hora de nuestra muerte. Amén.
1: Dios te salve, María, llena eres de gracia, el Señor es contigo. Bendita tú eres entre todas las mujeres, y bendito es el fruto de tu vientre, Jesús.
0: Santa María, Madre de Dios, ruega por nosotros, pecadores, ahora y en la hora de nuestra muerte. Amén.
1: Dios te salve, María, llena eres de gracia, el Señor es contigo. Bendita tú eres entre todas las mujeres, y bendito es el fruto de tu vientre, Jesús.
0: Santa María, Madre de Dios, ruega por nosotros, pecadores, ahora y en la hora de nuestra muerte. Amén.
1: Dios te salve, María, llena eres de gracia, el Señor es contigo. Bendita tú eres entre todas las mujeres, y bendito es el fruto de tu vientre, Jesús.
0: Santa María, Madre de Dios, ruega por nosotros, pecadores, ahora y en la hora de nuestra muerte. Amén.
1: Gloria al Padre, y al Hijo, y al Espíritu Santo,
0: como era en el principio, ahora y siempre, por los siglos de los siglos. Amén.
2: María, Madre de gracia, Madre de piedad y misericordia, defiéndenos del enemigo y ampáranos, ahora y en la hora de nuestra muerte. Amén. Oh Jesús mío, perdonad nuestros pecados, librarnos del fuego del infierno, llevad al cielo a todas las almas, especialmente a las más necesitadas de vuestra misericordia.
1: Letanías lauretanas. Señor, ten piedad.
0: Señor, ten piedad.
1: Cristo, ten piedad.
0: Cristo, ten piedad.
1: Señor, ten piedad.
0: Señor, ten piedad.
1: Cristo, óyenos.
0: Cristo, óyenos.
1: Cristo, escúchanos.
0: Cristo, escúchanos.
1: Dios Padre Celestial,
0: ten misericordia de nosotros.
1: Dios Hijo Redentor del mundo,
0: ten misericordia de nosotros.
1: Dios Espíritu Santo,
0: ten misericordia de nosotros.
1: Trinidad Santa, un solo Dios,
0: ten misericordia de nosotros.
1: Santa María,
0: ruega por nosotros.
1: Santa Madre de Dios,
0: ruega por nosotros.
1: Santa Virgen de las Vírgenes,
0: ruega por nosotros.
1: Madre de Cristo,
0: ruega por nosotros.
1: Madre de la Iglesia,
0: ruega por nosotros.
1: Madre de la Divina Gracia,
0: ruega por nosotros.
1: Madre Purísima,
0: ruega por nosotros.
1: Madre Castísima,
0: ruega por nosotros.
1: Madre Intacta,
0: ruega por nosotros.
1: Madre Incorrupta,
0: ruega por nosotros.
1: Madre Inmaculada,
0: ruega por nosotros.
1: Madre amable,
0: ruega por nosotros.
1: Madre admirable,
0: ruega por nosotros.
1: Madre del buen consejo,
0: ruega por nosotros.
1: Madre del Creador,
0: ruega por nosotros.
1: Madre del Salvador,
0: ruega por nosotros.
1: Virgen prudentísima,
0: ruega por nosotros.
1: Virgen digna de veneración,
0: ruega por nosotros.
1: Virgen digna de alabanza,
0: ruega por nosotros.
1: Virgen poderosa,
0: ruega por nosotros.
1: Virgen clemente,
0: ruega por nosotros.
1: Virgen fiel,
0: ruega por nosotros.
1: Espejo de justicia,
0: ruega por nosotros.
1: Trono de la sabiduría,
0: ruega por nosotros.
1: Causa de nuestra alegría,
0: ruega por nosotros.
1: Vaso espiritual,
0: ruega por nosotros.
1: Vaso digno de honor,
0: ruega por nosotros.
1: Vaso insigne de devoción,
0: ruega por nosotros.
1: Rosa mística,
0: ruega por nosotros.
1: Torre de David,
0: ruega por nosotros.
1: Torre de marfil,
0: ruega por nosotros.
1: Casa de oro,
0: ruega por nosotros.
1: Arca de la Alianza,
0: ruega por nosotros.
1: Puerta del del cielo,
0: ruega por nosotros.
1: Estrella de la mañana,
0: ruega por nosotros.
1: Salud de los enfermos,
0: ruega por nosotros.
1: Refugio de los pecadores,
0: ruega por nosotros.
1: Consoladora de los afligidos,
0: ruega por nosotros.
1: Auxilio de los cristianos,
0: ruega por nosotros.
1: Reina de los ángeles,
0: ruega por nosotros.
1: Reina de los patriarcas,
0: ruega por nosotros.
1: Reina de los profetas,
0: ruega por nosotros.
1: Reina de los apóstoles,
0: ruega por nosotros.
1: Reina de los mártires,
0: ruega por nosotros.
1: Reina de los confesores,
0: ruega por nosotros.
1: Reina de las vírgenes,
0: ruega por nosotros.
1: Reina de todos los santos,
0: ruega por nosotros.
1: Reina concebida sin pecado original,
0: ruega por nosotros.
1: Reina asunta al cielo,
0: ruega por nosotros.
1: Reina del Santísimo Rosario,
0: ruega por nosotros.
1: Reina de la familia,
0: ruega por nosotros.
1: Reina de la paz,
0: ruega por nosotros.
1: Mediadora maternal de todas las gracias,
0: ruega por nosotros.
1: Nuestra Señora del Encuentro con Dios,
0: ruega por nosotros.
1: Cordero de Dios que quita los pecados del mundo,
0: perdónanos, Señor.
1: Cordero de Dios que quita los pecados del mundo,
0: escúchanos, Señor.
1: Cordero de Dios que quita los pecados del mundo,
0: ten misericordia de nosotros.
1: Ruega por nosotros, Santa Madre de Dios,
0: para que seamos dignos de alcanzar las promesas de nuestro Señor Jesucristo.
1: Oremos. Te rogamos, Señor y Dios nuestro, que concedas a nosotros, tus siervos, gozar de perpetua salud de alma y cuerpo, y por la gloriosa intercesión de la bienaventurada siempre Virgen María, ser librados de la tristeza presente y disfrutar de la eterna alegría. Por Cristo nuestro Señor.
0: Amén.
1: Por las intenciones del Sumo Pontífice para ganar las indulgencias concedidas. Padre nuestro que estás en el cielo, santificado sea tu nombre, venga a nosotros tu reino, hágase tu voluntad en la tierra como en el cielo.
0: Danos hoy nuestro pan de cada día, perdona nuestras ofensas, como también nosotros perdonamos a los que nos ofenden. No nos dejes caer en la tentación y líbranos del mal. Amén.
1: Dios te salve María, llena eres de gracia, el Señor es contigo. Bendita tú eres entre todas las mujeres, y bendito es el fruto de tu vientre, Jesús.
0: Santa María, Madre de Dios, ruega por nosotros pecadores, ahora y en la hora de nuestra muerte. Amén.
1: Gloria al Padre, y al Hijo, y al Espíritu Santo,
0: como era en el principio, ahora y siempre, por los siglos de los siglos. Amén.
1: Por las benditas almas del purgatorio. Padre nuestro que estás en el cielo, santificado sea tu nombre, venga a nosotros tu reino, hágase tu voluntad en la tierra como en el cielo.
0: Danos hoy nuestro pan de cada día, perdona nuestras ofensas, como también nosotros perdonamos a los que nos ofenden. No nos dejes caer en la tentación y líbranos del mal. Amén.
1: Dios te salve María, llena eres de gracia, el Señor es contigo. Bendita tú eres entre todas las mujeres, y bendito es el fruto de tu vientre, Jesús.
0: Santa María, Madre de Dios, ruega por nosotros pecadores, ahora y en la hora de nuestra muerte. Amén.
1: Gloria al Padre, y al Hijo, y al Espíritu Santo,
0: como era en el principio, ahora y siempre, por los siglos de los siglos. Amén.
1: Por nuestras intenciones. Padre nuestro que estás en el cielo, santificado sea tu nombre, venga a nosotros tu reino, hágase tu voluntad en la tierra como en el cielo.
0: Danos hoy nuestro pan de cada día, perdona nuestras ofensas, como también nosotros perdonamos a los que nos ofenden. No nos dejes caer en la tentación y líbranos del mal. Amén.
1: Dios te salve María, llena eres de gracia, el Señor es contigo. Bendita tú eres entre todas las mujeres, y bendito es el fruto de tu vientre, Jesús.
0: Santa María, Madre de Dios, ruega por nosotros pecadores, ahora y en la hora de nuestra muerte. Amén.
1: Gloria al Padre, y al Hijo, y al Espíritu Santo,
0: como era en el principio, ahora y siempre, por los siglos de los siglos. Amén.
1: Un credo al Sagrado Corazón de Jesús.
2: Creo en Dios Padre Todopoderoso, Creador del cielo y de la tierra, creo en Jesucristo, su único Hijo, nuestro Señor, que fue concebido por obra y gracia del Espíritu Santo, nació de Santa María Virgen, padeció bajo el poder de Poncio Pilato, fue crucificado, muerto y sepultado, descendió a los infiernos, al tercer día resucitó de entre los muertos, subió a los cielos y está sentado a la derecha de Dios Padre Todopoderoso. Desde allí ha de venir a juzgar a los vivos y a los muertos. Creo en el Espíritu Santo, la Santa Iglesia Católica, la comunión de los santos, el perdón de los pecados, la resurrección de la carne y la vida eterna. Amén.
1: Una salve al Inmaculado Corazón de María.
2: Dios te salve, Reina y Madre de Misericordia, vida, dulzura y esperanza nuestra. Dios te salve. A ti llamamos los desterrados hijos de Eva. A ti suspiramos gimiendo y llorando en este valle de lágrimas. Ea pues, Señora abogada nuestra, vuelve a nosotros esos tus ojos misericordiosos, y después de este destierro, muéstranos a Jesús, fruto bendito de tu vientre. Oh clementísima, oh piadosa, oh dulce siempre Virgen María, ruega por nosotros, Santa Madre de Dios, para que seamos dignos de alcanzar las promesas de nuestro Señor Jesucristo. Amén.
1: Ave María Purísima,
0: sin pecado concebida.

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1: 4 de la tarde y un minuto.
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2: Nos encontramos hoy en conexión y lo agradecemos y yo estoy contentísima, estoy de fiesta. Estamos en conexión con la hermana Luz Miriam Giraldo, que se encuentra en la ciudad de, lo diré, ya llegaremos, en la capital, en Caracas, en la capital de Venezuela. Claro, yo estaba pensando en Petare. Lo agradecemos y yo estoy contentísima, estoy de fiesta. Estamos en conexión con la hermana Luz Miriam Giraldo, que se encuentra en la ciudad de, lo diré, ya llegaremos, en la capital, en Caracas, en la capital de Venezuela. Claro, yo estaba pensando en Petare, porque es donde trabajan las hermanas mayormente, pero la sede central, digamos, es de Prodein, está, como nos lo explicó recientemente otra misionera, la hermana Sara Moreno, está en el centro de Caracas. O bueno, más bien en el centro, ¿no es cierto, hermana Luz Miriam?
6: Así es, hermana Carmen, muy contenta de estar aquí también desde el centro de Caracas.
2: Pero claro, no creo que estés mucho tiempo en el centro, porque, hermana Luz Miriam, me parece, ahora nos vas a explicar cuáles son tus actividades como misionera en Venezuela, no solo en este momento, bueno, ya llevamos unos años bastante duros en Venezuela, pero es que siempre, ¿cuánto tiempo llevas allá?
6: Ya son 21 años que estoy aquí en Venezuela, contentísima.
2: Magnífico. Bueno, aquí tenemos un joven de Venezuela que tiene menos de 21 años, ¿cierto que sí? O sea que a él eso ya le parece mucho tiempo. Pero él está escuchándote atentamente y queremos que nos cuentes, hermana, tu misión allí. Lo que te da vida, porque se nota en tu rostro esa alegría, lo que te da esperanza. A pesar de las dificultades que haya, del hambre que pasa la gente, de todas las cosas, ¿eso que hace que te levantas cada mañana con ilusión, qué es? Cuéntanos.
6: Bueno, realmente sí, es eso. Me levanto todos los días con una gran ilusión, porque sé que voy a encontrar a Dios en todas las circunstancias del día, que vivo con Él, que estoy en su presencia, que estoy haciendo su santísima voluntad. Eso me da muchísima alegría. Y a lo largo de estos 21 años he podido experimentar eso justamente, el encuentro con Dios en cada acontecimiento, pero sobre todo en los más necesitados. Es algo que me llena de alegría.
2: Sí, y me consta, hermana, me consta y además con una especialidad, le vamos a contar a nuestros amigos oyentes, mientras esperamos que Raúl García desde el control, con su asistente, nos puedan facilitar cantidad de fotografías que nos has enviado y que nos van a ir muy bien, aunque no las expliquemos sobre la marcha, pero nos dan el contexto social en el que trabajamos. En Prodein. Digo que cuando he dicho una especialidad es que sé, ahora que nadie nos escucha, que tienes, digamos, como una debilidad, que tienes una preferencia en tu corazón. Y no se lo van a creer, amigos, no se lo va a creer Santiago. ¿Cuál es esa preferencia de nuestra hermana Luz Miriam? Los malandros, el alma de los malandros. Y precisamente quería que comiences por ahí. Adelante.
6: Bueno, hermana Carmen, ha tocado el punto débil, ciertamente. Realmente, mi trabajo en Venezuela, como digo, desde hace 21 años, se ha desarrollado en distintos campos de acción. He tenido la oportunidad de ir a hospitales, a enfermos con SIDA, niños con cáncer. He tenido la oportunidad de ir a ancianatos, moribundos. He tenido la oportunidad de ir a las cárceles. En los barrios he misionado en todo sentido, visitando casa por casa, llevando comida, llevando la palabra de Dios y así sucesivamente, ¿no? Por las calles de Caracas, como lo ven allí también, con los indigentes. Pero particularmente me ha llegado al alma, ciertamente, un trabajo que hemos hecho con los jóvenes mala conducta, que les suelen llamar malandros, en los barrios. Tengo una lista de 30, más o menos, de los cuales quedan vivos solamente 2.
2: ¡Wow!
6: Fue un trabajo hermoso. Realmente mi primer encuentro con ellos, y por eso digo que Dios está en el necesitado, a pesar de que muchas veces estos jóvenes se dedican a esa mala vida y, bueno, tienen mala conducta y son perseguidos por la justicia. Sin embargo,

0: dentro tienen un corazón y muchas veces se han dedicado a esa labor, no por mala voluntad, sino porque realmente a veces no han tenido otro modelo a seguir. Se han dado casos, por ejemplo, de jóvenes que perdieron a su papá siendo muy niños y no tuvieron en su vida otro objetivo que vengar la muerte de su padre, por ejemplo.
1: Y claro, de una forma violenta y para eso meterte en una banda y todo lo que conlleva. Exacto.
0: Exactamente. Además que normalmente en estos barrios se usa mucho la violencia familiar, la violencia doméstica, ¿no? Ellos se ven inmersos en un ambiente de violencia desde muy temprana edad, todo es a los gritos, hay un desorden moral, afectivo, de todo tipo, y se meten en esas bandas probando la droga, probando ganar dinero fácil, y terminan enrollados en una serie de situaciones que no hubieran querido y que cuando, por ejemplo, cuando yo he llegado a ellos y me han mostrado su parte de bondad, porque aunque no lo creamos, tienen parte de bondad, pues se da uno cuenta que realmente pobrecitos, ¿no? No tuvieron otro rumbo a veces para poder conducirse.
1: Ya nos contarás, pero para que no te emociones demasiado ahora, ya nos contarás esa parte de bondad, más que lo que más vale son flashes, ¿no? Instantáneas, vivencias de uno de ellos, concretamente, alguna palabra que te haya dicho, algún gesto que haya tenido. Lo que sí sé es que siempre
0: Claro
1: han
0: que sí.
1: respetado y apoyado a las misioneras y defendido a las misioneras en todo momento, y eso es muy hermoso. Pero como tú has dicho que tu labor misionera, o sea, y es la verdad, es como súper amplia. Cuéntanos en estos momentos concretos que estamos hablando, ¿qué es lo que consideras como más urgente? O sea, lo que ves que de verdad nuestros amigos oyentes te tienen que ayudar sí o sí, porque cuando la gente sabe que realmente su ayuda se va a convertir en darle de comer a tal persona o en curar a tal otro que tiene un nombre y apellido, cambia mucho. No es como algo anónimo, sino que yo me fío de esta hermana y sé que lo va a emplear para esto, ¿no?
0: Sí,
1: Adelante.
0: ciertamente. Una de las mayores necesidades que veo actualmente aquí en Venezuela es a nivel de salud. Nosotros tenemos en nuestro comedor, bueno, atendemos a más de 1.000 personas diariamente en varios comedores. Pero no es solamente que demos de comer, sino también que esas personas que van a nuestro comedor tienen problemas muchas veces de salud y a veces muy graves. Está el caso, por ejemplo, de Mimi. Mimi es una muchacha de condición especial, tiene un retraso bastante avanzado y hace poco tuvo que ser operada por una obstrucción intestinal. Se le ha complicado bastante todo el proceso, además de que en los hospitales aquí hay bastante carencia de recursos. Entonces, para una operación, pues tenemos que conseguir todo. Ahora la tienen que volver a operar y tienen que hacerle exámenes. Un examen aquí, por ejemplo, de, supongamos, un rayos X puede costar $100. $100 un
1: $100.
0: rayos X. Tiene que, además, ahora, como tiene el. No puede evacuar como normalmente se hace, sino que tiene que, no recuerdo ahora el nombre, pero le tiene que ponerle una bolsita en sus
1: Sí,
0: intestinos
1: sí, sí, sí.
0: constantemente. Y esas bolsitas cuestan $20 y se las tienen que cambiar cada 3 días. Entonces, estas personas que ni tienen para comer se ven de un momento a otro en una emergencia de estas que no tienen recursos, literalmente hablando, para poder solventar una emergencia sanitaria y bueno, realmente que estamos bastante urgidos en este sentido, porque hay muchos casos. Esta, por ejemplo, esta foto que vemos es de Juliana, una abuelita de 101 años, que vive sola y un día cuando la fui a visitar con las muchachas, me dijo, qué dura es la soledad. Esta abuelita toma medicamentos, pero quien la cuida es un sobrino de 70 y tantos años que no trabaja y por lo tanto a veces no tiene recursos tampoco para comprarle las pastillas que la abuelita necesita. Yo pienso que a nivel sanitario, de verdad, sobre todo de tener recursos para poder propiciar a estas personas estas necesidades básicas que están teniendo, porque no hacerle un examen a una enferma puede suponer su muerte incluso, porque no saben qué tiene exactamente.
1: Vemos aquí, creo que es una joven, ¿no?, que le está atendiendo. Sí. Cuéntanos, ¿qué tienes ahí, un equipo de voluntarias? ¿De qué se trata?
0: Bueno, gracias a Dios contamos con el grupo juvenil, un grupo de Jóvenes Unidas Mariana Misioneras, que apoyan en todo, se encargan de ir a los barrios, a las zonas donde nadie llega. Tenemos, por ejemplo, el barrio El Encantado, que es una zona muy vulnerable, las casitas son de lata, de cartón, a veces, bueno, de ladrillo, pero muy mal construido, y estas jóvenes van con mucha frecuencia, organizamos misiones en Semana Santa, los sábados, vamos y llevamos esperanza, llevamos alegría, ilusiones, bueno, todo lo que pueden estas personas más necesitadas.
1: Claro.
0: Estar carentes, ¿no?
1: Uh-huh. Pero bueno, ahí vemos que es una zona como subtropical total. Entonces, ¿cómo llegáis? ¿En auto? ¿O es que antes vi unas fotografías en que ibais como por una selva? ¿Dónde era esto?
0: Sí, eso es también El Encantado, en una de las zonas de la montaña. O sea, El Encantado, realmente Caracas es un valle rodeado por montañas. Una uh-huh. de esas montañas es Petare y la gente va construyendo en la montaña, es lo que se llaman los cerros de Caracas, son los barrios aledaños a Caracas, pero que están todos construidos en montaña. Esto que vemos aquí, por ejemplo, son las alumnas de sexto año de nuestro colegio que fueron a hacer una misión antes de graduarse y fueron a una, lo que se llama invasión, también una montaña, pero que van invadiendo distintas personas que vienen a veces del interior, porque si bien es cierto que la situación de Venezuela está difícil, lo es mucho más en el interior del país, porque en Caracas por lo menos llegan algunos recursos, pero en el interior a veces hay necesidad de todo. Entonces, personas del interior vienen a Caracas y se van ubicando en estos cerros donde bien pueden, realmente con bastante carencia también. Pero ahí se van instalando y bueno, nosotros vamos a proveerles de algunas de las cosas que pueden estar necesitando. A veces no tienen ni agua, a veces les falta pues la comida, para ellos es el comedor que tenemos en El Encantado. Las zonas por las que tienen que transitar pues son muy difíciles, a veces las lluvias hace que se caiga el puente y no tengan cómo pasar y así sucesivamente.
1: Esto para los jóvenes que viven allí, ¿qué es? ¿Les causa tristeza? ¿Les causa, es como un reto que hay que superar? ¿Les da deseos de entregarse a fondo?
0: Sí, realmente una de las tácticas que he querido emplear y que me ha dado muy buen resultado es poner a los jóvenes en contacto de estas realidades. Justamente porque muchas veces uno como joven, y es lo que ellos expresan después, ¿no? A veces vive en una burbuja. Quizá no tengo todas las comodidades del caso, pero a veces me estoy quejando de que la arepa no tiene suficiente queso o que, bueno, hoy quería carne y no pollo. Pero ver esta realidad de que en la misma Venezuela, que hay necesidad para muchos, hay unas realidades que son mucho más de las que yo me puedo estar quejando, pues ayuda bastante. Y los jóvenes ciertamente les da tristeza por una parte ver la realidad de sus hermanos, pero ciertamente hay más alegría en dar que en recibir, y vuelvo a la misma frase que dije al principio, Dios está en el necesitado, y creo que los jóvenes cuando van experimentan justamente ese encuentro con Dios, ese saber que Dios está detrás de esas almas a las que van a ayudar. Ahora el sábado que viene justamente va a ir un grupo de una parroquia, son de jóvenes de confirmación, van unos 90, y se van a encontrar con esa realidad de necesidad, pero es muy bonito ver que el ser humano está hecho para compartir, para dar, y como dice también el inicio del programa, ¿no? Que en voz del Padre Molina, no solamente tenemos que dar dinero, cuántas veces el dar nuestro tiempo es algo más valioso y realmente nos deja muy satisfechos porque el ser humano está para amar y para ser amado.
1: ¿Y no experimentan también estos jóvenes, o tú misma, pregunto, como un sentimiento de impotencia cuando dices, vale, pero me encuentro con tantas familias necesitadas, entonces puedo ayudar a una, pero a dos, a tres, pero sé que hay 500.000 más ahí a su lado y a estas no llego? ¿Qué piensas en esos momentos?
0: Sí, ciertamente que sobre todo cuando la situación comenzó a ponerse más difícil, recuerdo que casi todas las noches lloraba porque venía una persona que incluso era de clase media y me decía que no había podido desayunar o que no había podido almorzar. Y recuerdo que eso, era una situación de impotencia terrible, donde, bueno, las lágrimas era la oración, por supuesto, ante el Santísimo, era lo que me fortalecía. Pero luego fui comprendiendo lo que decía la Madre Teresa de Calcuta, que muchas veces vemos el mar y nos parece nada, una gota de agua en relación a esa inmensidad. Sin embargo, el mar, al mar le faltaría algo si le dejo de poner esa gota, ¿no? O las playas no se hacen sino por muchos granos de arena. También en una ocasión leí algo que decía que una persona estaba echando estrellas de mar al mar, ¿no? Y alguien le preguntó, ¿pero qué haces? No, estoy echando esta estrella del mar otra vez a su hábitat. Pero estás loco, eso no tiene sentido, porque te imaginas todas las playas del mundo y todas las estrellas del mar. ¿Qué sentido tienes que estés dedicándote a esas pocas? Entonces la persona tomó una estrella del mar y dijo, me preguntas que si tiene sentido, para esta tiene un sentido. Y yo he podido ver que el trabajo, aunque sea de hormiguita, aunque sea muy pequeño, y ahora les cuento la historia de este niñito que estaban presentando ahora en la foto, Engerson, pues que tiene un sentido, aunque sea para una sola persona, y eso vale la pena, ¿no? Y la oración también puede mucho, ¿no? Lo que yo no puedo hacer por todos, lo puede hacer Dios, si yo me dedico, aunque sea a los poquitos que Él me ha confiado. Engerson es el caso de un niño, ahí lo vemos gordito, pero llegó a estar en un estado de desnutrición gravísimo. Gravísimo, que parecía un niño de África, e incluso cuando yo lo llegué a ver ya después de unos meses, pues no lo reconocía, porque ahora está gordito y antes estaba como un niño de los más desnutriditos de que están en África. Y llegó a nuestro comedor, le empezamos a ayudar y se recuperó. ¿Qué hubiera pasado si nos dejamos llevar del sentimiento de impotencia y decimos, ¿para qué? Como que no vale la pena y no tiene sentido, si no puedo resolver el caso de todo el mundo. Ciertamente que no, pero de unos cuantos, ¿no? De los que yo pueda, hasta donde yo llegue, y lo demás lo hará Dios. Este niñito, si no lo hubiéramos atendido, se hubiera muerto de tuberculosis, que era la enfermedad que tenía.
1: Sí, aquí
0: y
1: lo
0: bueno,
1: vemos.
0: Lo vemos aquí contento.
1: Pero aquí ya estaba enfermito, mira los bracitos que tiene.
0: Un poquito, sin embargo, estaba ya en proceso de recuperación.
1: Sí.
0: Llegó a estar muchísimo, muchísimo, o sea, como la mitad de lo que vemos aquí.
1: ¿La tuberculosis es una enfermedad que se está dando mucho en Petare?
0: Mucho, mucho, porque también por la falta de alimentación, de una dieta balanceada, de, bueno, gripes mal curadas. Entonces hay muchos niños que se están enfermando y lo lamentable a veces es que no hay suficientes insumos para tratarlo. Y bueno, por eso de verdad que es necesario rezar mucho y hacer lo poco que podamos.
1: Claro. Aquí vemos una señora, por ejemplo, o sea, tienes gente voluntaria también, adultos, profesionales pues de la misma ciudad que a lo mejor tienen su negocio y son conscientes de que hay gente pasando hambre a su lado. ¿Qué hacen ellos?
0: Sí, exactamente. Esta fue una jornada que hicimos en nuestro colegio. Les llevaron torta, les llevaron sándwiches. Son personas, incluso algunas de alta sociedad, o sea que tienen todas sus necesidades bien cubiertas, que son de carrera, profesionales, y apartan un tiempo para visitar a nuestros hermanos más desfavorecidos, más necesitados. Y lo mismo que dije antes, la experiencia es que siempre que comparten con el necesitado se encuentran con Dios mismo y sienten dentro de sí un anhelo de continuar, un anhelo de hacer, de tomar acciones en pro de estas personas. Tenemos la campaña Educa y Ama, por ejemplo, para propiciarle buena educación a los niños, nutrición, y así sucesivamente, ¿no? Es una labor de todos, y aquí cualquiera se puede sumar. Si alguien nos está escuchando, viendo, de que viva aquí en Caracas, o viene de vacaciones a Venezuela y quiere unirse en una jornada misional, está bienvenido siempre.
1: ¿No hay que tener unos conocimientos especiales o algo?
0: No, de momento no, porque Dios va haciendo su obra.
1: Lo creo. En realidad, un misionero, hermana, que, digamos, supongamos un joven, una joven que dice, bueno, a mí es que lo que me gustaría es, cuando acabe los estudios, pues dedicar, yo qué sé, un año o dos, por lo menos, mientras me decido por una carrera, un camino, a una experiencia así, porque cuando sea adulto, cuando esté casado y tal, pues ya no podré, a lo mejor. Entonces quisieran tener, a mí me parece una idea buenísima, pero pregunto, por ejemplo, ¿qué tipo de cualidades necesita una joven, un joven, para tener esa experiencia misionera?
0: Bueno, sinceramente, yo pienso que el que tenga ese anhelo en su corazón ya es una buena señal de que tiene las cualidades, y como siempre decimos, ¿no? Dios no llama a los capaces, sino que capacita a los que llaman. Es tener la buena disposición de estar dispuesto a todo, bueno, valga la redundancia, ¿no? Esa disposición, como leí una frase el otro día del padre Molina, la disponibilidad es un amor sin condiciones, un amor que se entrega sin condiciones, ¿no? Es tener ese deseo de ayudar a los demás. Yo pienso que es lo básico, porque las habilidades que cada uno tiene, como dice también San Pablo, que cada uno con el don que ha recibido se ponga al servicio de los demás. Hay muchas personas que no valen a lo mejor para la música, pero valen para otra cosa, ¿no? Para el teatro. Hay personas que no valen para enseñar a costura, pero valen para enseñar a cocinar. Hay personas que no se les da mucho hablar, pero sirven para hacer listados y pasar la asistencia de los niños. Como que la misión implica tanto que cualquiera se puede sentir en su sitio cuando viene a evangelizar y a misionar.
1: Me imagino, ¿no? Una labor de equipo, porque es que además, por lo que estoy observando en las fotografías, me da la impresión, hermana Luz Miriam, y eso me da alegría, por un lado, ¿no? O sea, que la infancia, o sea, hay muchísimos niños en Venezuela, no es como aquí en España, que de verdad que es un país que va hacia abajo en cuanto a la natalidad, que es impactante, ¿no? Sí. No es más que gente mayor. Entonces, ¿en Venezuela no es así?
0: No, no es así. Bueno, a Dios gracias, aunque muchos quieran decir que estas madres deberían usar métodos anticonceptivos y planificar. Yo lo que pienso es que hay que enseñar a vivir la pureza, ciertamente. Son niños que sufren, pero también niños que disfrutan de la vida. Y hay que ver que la oportunidad que nos da Dios de existir es un don que a nadie se le puede quitar, ¿no? Entonces, hay niños por donde uno vaya. Y niños que dan alegría, ¿no? Por eso nuestro Señor dijo, dejad que los niños se acerquen a mí, no se lo impidáis. De los que son como ellos es el reino de los cielos. Y qué bonito es pensar que en esta sociedad venezolana podemos aprender de estos niños que, a pesar de pasar a veces hambre, son felices y se alegran y saben disfrutar, aunque sea con un carrito, con una pelota. A veces uno se puede acostumbrar a grandes, como grandes aspavientos, pero estos niños son felices con un caramelo, con una chupeta. Estas dos niñas que ven aquí fueron abandonadas por su mamá. A pesar de ser tan lindas, un buen día la mamá le dijo al papá, mira, ¿sabes qué? Te las regalo, me aburrí de ellas, y desde entonces las niñas no han sabido más de su mamá. Cualquiera diría que son desgraciadas o que están con depresión o algo así. Ciertamente que una huella en su corazón hay, porque la función de una mamá nunca se suple. Pero por eso ahí estamos los misioneros, ¿no? los misioneros tenemos que cubrir el amor que estas niñas no tienen por parte de su mamá. Tenemos que demostrarles a ellas que vale la pena vivir y que realmente están llamadas a una gran obra, ¿no? Estas niñas tienen por Dios una gran misión, estoy segura.
1: Genial esto de poder llevar esperanza, aunque sea, como tú lo decías, a una persona, ¿eh? No se trata de creerse Superman y de que, bueno, yo manejo grandes cifras. La realidad de la vida es un encuentro con un hermano que nos ayudamos mutuamente, porque al fin y al cabo, cuando Dios permite que tú le puedas hacer un bien a otra persona, es que sientes una felicidad tan grande que, como tú decías muy bien al inicio, es que estamos hechos para amar, estamos hechos para dar. Y cuando no lo hacemos, sentimos un vacío y una infelicidad terrible. Por eso queremos animar a nuestros oyentes, a todos los que están aquí con nosotros, a ponerse en contacto, ¿por qué no?, con la hermana Luz Miriam. Danos, por favor, un correo o una web donde puedan, si lo desean, escribirte, tener algún contacto, que les cuentes pues alguna necesidad o a lo mejor, pues, no sé, simplemente informarse más de lo que se puede hacer, yo qué sé. ¿Dónde te
0: claro
1: pueden...?
0: Que sí, pues, ahí tenemos la página... www.abcprodein.org.be.
1: Prodein.
0: La repito.
1: No hace falta las tres W, sino prodein.org.ve, es decir, Venezuela. ¿Sí? Prodein significa Promotora de Desarrollo Integral. Bueno, yo sé y espero que la próxima semana esperamos a otra hermana que está en Venezuela para que nos siga explicando otro aspecto. Es que es impresionante la obra que estáis haciendo, hermana Luz Miriam. Yo desde aquí me uno a ti para dar gracias a Dios por vuestra valentía, por vuestra presencia, que solamente eso ya da esperanzas, ¿eh? Entonces, muchas gracias por seguir en el campo de batalla.
0: Gracias, gracias.
1: Hasta siempre, hasta pronto.
0: A ver.

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1: 4:31 p.m.
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0: Amigos oyentes, bienvenidos en este ya declinar el día. Ya hemos terminado nuestra jornada. Ahora nos reunimos todos juntos como en familia para rezar juntos estas vísperas del viernes de la séptima semana del tiempo pascual. Les está hablando la hermana Paula y vamos a dejar que nuestra hermana María Teresa los salude. Bienvenida, hermana.
1: ¿Cómo estás, querida hermana? ¿Cómo están, queridos amigos? De verdad, unidos en estas vísperas, lo hacemos con mucha devoción para que Jesús...
0: ...rezar juntos estas vísperas del viernes de la séptima semana del tiempo pascual. Les está hablando la hermana Paula y vamos a dejar que nuestra...

0: nos haya dado, porque así junto a María y los apóstoles, cuando pedían en oración ese Espíritu Santo que les dio la fuerza para testimoniar después en su nombre, así nosotros, reunidos en esta tarde, también imploremos al Señor que nos dé ese Espíritu Santo que tanto necesitamos.
1: Queridos amigos, tomaremos este oficio de vísperas en la página 731. La salmodia y las antífonas del viernes de la tercera semana del Salterio, página 1234. Y rezaremos el himno segundo en la página 708. Dios mío, ven en mi auxilio.
0: Señor, date prisa en socorrerme. Gloria al Padre y al Hijo y al Espíritu Santo, como era en el principio, ahora y siempre, por los siglos de los siglos. Amén. Aleluya.
1: Oh llama de amor viva, que tiernamente hieres de mi alma en el más profundo centro, pues ya no eres esquiva, acaba ya si quieres, rompe la tela de este dulce encuentro.
0: Oh cauterio suave, oh regalada llaga, oh mano blanda, oh toque delicado, que a vida eterna sabe y toda deuda paga, matando muerte en vida la has trocado.
1: Oh lámparas de fuego, en cuyos resplandores las profundas cavernas del sentido, que estaba oscuro y ciego, con extraños primores, calor y luz dan junto a su querido.
0: Cuán manso y amoroso recuerdas en mi seno, donde secretamente solo moras, y en tu aspirar sabroso, de bien y gloria lleno, cuán delicadamente me enamoras. Amén.
1: Yo, el Señor, soy tu Salvador y tu Redentor. Aleluya. Alabad el nombre del Señor. Alabadlo, siervos del Señor, que estáis en la casa del Señor, en los atrios de la casa de nuestro Dios.
0: Alabad al Señor, porque es bueno. Tañed para su nombre, que es amable, porque Él se escogió a Jacob, a Israel, en posesión suya.
1: Yo sé que el Señor es grande, nuestro dueño más que todos los dioses. El Señor todo lo que quiere lo hace, en el cielo y en la tierra, en los mares y en los océanos.
0: Hace subir las nubes desde el horizonte, con los relámpagos desata la lluvia, suelta a los vientos de sus hilos.
1: Él hirió a los primogénitos de Egipto, desde los hombres hasta los animales. Envió signos y prodigios en medio de ti, Egipto, contra el faraón y sus ministros.
0: Hirió de muerte a pueblos numerosos, mató a reyes poderosos, a Sihón, rey de los amorreos, a Og, rey de Basán, y a todos los reyes de Canaán, y dio su tierra en heredad a Israel su pueblo.
1: Gloria al Padre, y al Hijo, y al Espíritu Santo,
0: como era en el principio, ahora y siempre, por los siglos de los siglos. Amén.
1: Yo, el Señor, soy tu Salvador y tu Redentor. Aleluya. Bendito el reino que llega, el de nuestro Padre David. Aleluya. Señor, tu nombre es eterno. Señor, tu recuerdo de edad en edad, porque el Señor gobierna a su pueblo y se compadece de sus siervos.
0: Los ídolos de los gentiles son oro y plata, hechura de manos humanas. Tienen boca y no hablan. Tienen ojos y no ven.
1: Tienen orejas y no oyen, no hay aliento en sus bocas. Sean lo mismo los que los hacen, cuantos confían en ellos.
0: Casa de Israel, bendice al Señor. Casa de Aarón, bendice al Señor. Casa de Leví, bendice al Señor. Fieles del Señor, bendecid al Señor.
1: Bendito en Sion el Señor, que habita en Jerusalén.
0: Gloria al Padre, y al Hijo, y al Espíritu Santo,
1: como era en el principio, ahora y siempre, por los siglos de los siglos. Amén.
0: Bendito el reino que llega, el de nuestro Padre David. Aleluya.
1: Cantaré al Señor, sublime es su victoria. Aleluya. Grandes y maravillosas son tus obras, Señor Dios omnipotente. Justos y verdaderos tus caminos, oh Rey de los siglos.
0: ¿Quién no temerá, Señor, y glorificará tu nombre? Porque tú solo eres santo, porque vendrán todas las naciones y se postrarán en tu acatamiento. porque tus juicios se hicieron manifiestos.
1: Gloria al Padre, y al Hijo, y al Espíritu Santo.
0: Como era en el principio, ahora y siempre, por los siglos de los siglos.

0: siglos. Amén. Cantaré al Señor, sublime es su victoria. Aleluya.
1: Andad según el Espíritu y no realicéis los deseos de la carne. El fruto del Espíritu es amor, alegría, paz, comprensión, servicialidad, bondad, lealtad, amabilidad, dominio de sí. Si vivimos por el Espíritu, marchemos tras el Espíritu.

0: El Espíritu Santo, aleluya, aleluya.
1: El Espíritu Santo, aleluya, aleluya.
0: Será quien nos lo enseñe todo.
1: Aleluya, aleluya.
0: Gloria al Padre, y al Hijo, y al Espíritu Santo.
1: El Espíritu Santo, aleluya, aleluya.
0: Todos se dedicaban a la oración en común, junto con María, la Madre de Jesús, aleluya. Proclama mi alma la grandeza del Señor. Se alegra mi espíritu en Dios mi Salvador, porque ha mirado la humillación de su esclava.
1: Desde ahora me felicitarán todas las generaciones, porque el Poderoso ha hecho obras grandes por mí. Su nombre es santo y su misericordia llega a sus fieles de generación en generación.
0: Él hace proezas con su brazo, dispersa a los soberbios de corazón, derriba del trono a los poderosos y enaltece a los humildes. A los hambrientos los colma de bienes y a los ricos los despide vacíos.
1: Auxilia a Israel su siervo, acordándose de la misericordia, como lo había prometido a nuestros padres, en favor de Abraham y su descendencia por siempre.
0: Gloria al Padre, y al Hijo, y al Espíritu Santo.
1: Como era en el principio, ahora y siempre, por los siglos de los siglos. Amén.
0: Todos se dedicaban a la oración en común, junto con María, la Madre de Jesús. Aleluya. Bendigamos a Dios Padre, que con tanta generosidad ha derramado los dones del Espíritu sobre todos los pueblos, y pidiéndole que no cese nunca de derramar su gracia sobre el mundo, digamos:
1: que la gracia del Espíritu Santo abunde, Señor, en el mundo.
0: Señor, tú que hiciste a tu elegido luz de las naciones,
1: abre los ojos de los ciegos y libra de toda esclavitud a los que viven en tinieblas.
0: Tú que ungiste a Cristo con la fuerza del Espíritu Santo para que realizara la salvación de los hombres,
1: haz que pase de nuevo por el mundo haciendo el bien y curando a todos.
0: Envía tu Espíritu, luz de los corazones,
1: para que confirme en la fe a los que viven en medio de incertidumbres y dudas.
0: Envía tu Espíritu, solaz en el trabajo,
1: para que reconforte a los que se sienten fatigados y desanimados.
0: Realiza la esperanza de los que ya han muerto,
1: y haz que cuando venga Cristo obtengan una resurrección gloriosa.
0: Por las intenciones del Sumo Pontífice y las necesidades de la Santa Madre Iglesia, por intercesión de todos los santos, roguemos al Señor.
1: Te rogamos, óyenos.
0: Alabemos a Dios nuevamente y roguémosle con las mismas palabras de Cristo.
2: Padre nuestro que estás en el cielo, santificado sea tu nombre. Venga a nosotros tu reino, hágase tu voluntad en la tierra como en el cielo. Danos hoy nuestro pan de cada día, perdona nuestras ofensas, como también nosotros perdonamos a los que nos ofenden. No nos dejes caer en la tentación y líbranos del mal.
0: Oh Dios, que por la glorificación de Jesucristo y la venida del Espíritu Santo nos has abierto las puertas de tu reino, haz que la recepción de dones tan grandes nos mueva a dedicarnos con mayor empeño a tu servicio y a vivir con mayor plenitud la riqueza de nuestra fe. Por nuestro Señor Jesucristo, tu Hijo, que vive y reina contigo en la unidad del Espíritu Santo y es Dios por los siglos de los siglos.
1: Amén.
0: El Señor nos bendiga, nos guarde de todo mal y nos lleve a la vida eterna.
1: Amén.

Amados hermanos en nuestro Señor Jesucristo y María Santísima, hemos de saber y estar bien penetrados de esta importante verdad, o confesión o condenación. Y teniendo en cuenta lo que nos dice nuestro Señor Jesucristo en el Evangelio de San Juan, capítulo 20, versículo 22 y 23, dicho esto, sopló sobre ellos y les dijo: Recibid el Espíritu Santo. A quienes perdonéis los pecados les quedarán perdonados. A quienes los retengáis les quedarán retenidos. Es un mandato de Jesús, la santa confesión. Por eso, para los que han pecado mortalmente después del bautismo, la confesión o sacramento de la penitencia que fue instituido por Jesús para darle la gracia a los que desdichadamente la han perdido y para aumentarla a los que por fortuna la conservan, es el iris de paz que reconcilia a los pecadores con Dios. Es la única tabla a la que deben asirse los que naufragaron en el mar de la culpa y del pecado. Si quieren salvarse, es la sola medicina que se ofrece al cristiano. Si quieren sanar de las mortales heridas que en su alma han abierto los pecados, no deben echar en olvido que así como no obra la medicina, si no se administra en tiempo oportuno y del modo debido, tampoco el sacramento de la penitencia sanará tus dolencias espirituales si no los recibes al debido tiempo, ahora que es tiempo aceptable y que son días de salud. Ni te aprovecharías si lo recibieras indignamente por falta de dolor, de examen, de propósito, de confesión o satisfacción. Pero ya que deseas recobrarlo con fruto, voy a enseñarte el modo cómo lo debes hacer. Primero, la fe, ver en el sacerdote a Jesucristo. Segundo, esperanza, el único tribunal en el que quien se acusa como reo es tratado como inocente. El confesor es ante todo un padre bueno, un padre misericordioso con nuestro Padre en el cielo. Y tercero, caridad, amor a Dios, confesarme como si esa fuera la última confesión de mi vida. Cuanto más acusador seas de ti mismo, Dios será más tu defensor. Y dos cosas para tener el privilegio en el día del juicio: acúsate a ti mismo y no acuses a nadie. Hay otras disposiciones también que son actuales. La primera, examen de conciencia. Y este examen de conciencia tiene que ser con frecuencia un examen con profundidad, ver la raíz de los pecados sin ansiedad, con mucha confianza en Dios. Segundo, la contrición. A mayor contrición por las culpas, más gracias santificantes, más méritos, más gracias actuales y menos penas. Tercero, propósito firme de no volver a pecar. Aquí también incluir evitar las ocasiones que nos lleven a pecar. Cuarto, confesión oral, que sea una confesión humilde, íntegra. Es decir, yo tengo que mirar todos mis pecados. La integridad en la confesión compete al penitente. Y ya por último, satisfacción. Es decir, buscar que yo me duela para poder satisfacer por esos pecados cometidos. A continuación escucharemos un examen de conciencia que nos va a facilitar el poder hacer una buena confesión. Dios los bendiga y la Virgen les ilumine sus entendimientos para que puedan hacer una reconciliación con el Señor.

Noveno mandamiento: no consentir pensamientos impuros y no desear la mujer del prójimo. Vamos a examinar nuestra conciencia en este noveno mandamiento que nos manda la ley de Dios. He luchado contra la concupiscencia de la carne, es decir, contra ese deseo o apetito sensible que lucha contra el espíritu. ¿He orado para alcanzar de Dios la gracia de la pureza y la limpieza del corazón? ¿He luchado por la pureza de la mirada exterior e interior mediante el rechazo de toda complacencia en los pensamientos impuros? ¿O he faltado contra el pudor del cuerpo, que es modestia y discreción, como contra el pudor de los sentimientos? ¿O me he dejado llevar por las pasiones de la moda, usando públicamente vestidos o prendas que excitan sensualmente a personas de otro sexo o causan miradas, deseos o pensamientos indecorosos? ¿He participado de alguna manera en pornografía o en actos o espectáculos exhibicionistas? ¿O he irrespetado o lesionado el pudor de los niños o adolescentes?

Consagración al Inmaculado Corazón de María, de la Sierva de Dios Sor Lucía. A vos, oh Virgen María, Madre de Dios y Madre nuestra, a vuestro corazón inmaculado me consagro en plena entrega de donación al Señor. Tómame bajo tu maternal protección, defiéndeme de los peligros que me rodean. Ayúdame a vencer las tentaciones que me inclinan hacia el mal, a conservar la pureza de mi cuerpo, de mi espíritu y de mi corazón, para ser por ti llevada a Jesús tu Hijo e Hijo de Dios, para con Él ser consagrada sobre el altar y ofrecida al Padre, pequeñita hostia de amor, para eterna alabanza de la Santísima Trinidad, a quien adoro y amo, creo en su amor y espero en su misericordia, cantar contigo, oh María, para siempre, la alabanza de su gloria. Amén.

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1: 5:01 p.m.
2: Quince minutos en compañía de Jesús sacramentado. Querido amigo, en la oración Jesús te habla. Él te dice: no es preciso, hijo mío, saber mucho para agradarme mucho. Basta que me ames con fervor. Háblame, pues, aquí sencillamente, como hablarías a tu madre, a tu hermano. ¿Necesitas hacerme en favor de alguien una súplica cualquiera? Dime su nombre, bien sea el de tus padres, bien el de tus hermanos y amigos. Dime enseguida qué quisieras que hiciese actualmente por ellos. Pide mucho, mucho, no vaciles en pedir. Me gustan los corazones generosos que llegan a olvidarse en cierto modo de sí mismos para atender a las necesidades ajenas. Háblame así, con sencillez, con llaneza, de los pobres a quienes quisieras consolar, de los enfermos a quienes ves padecer, de los extraviados que anhelas volver al buen camino, de los amigos ausentes que quisieras ver otra vez a tu lado. Dime por todos una palabra de amigo, palabra entrañable y fervorosa. Recuérdame que he prometido escuchar toda súplica que salga del corazón. Y ¿no ha de salir del corazón el ruego que me dirijas por aquellos que tu corazón especialmente ama? Y para ti, ¿no necesitas alguna gracia? Hazme, si quieres, una... Recuérdame que he prometido escuchar toda súplica que salga del corazón. Y ¿no ha de salir del corazón el ruego que me dirijas por aquellos que tu corazón especialmente ama? Y para ti, ¿no necesitas alguna gracia? Hazme, si quieres, una lista de tus necesidades y ven, léela en mi presencia. Dime francamente que sientes soberbia, amor a la sensualidad y al regalo, que eres tal vez egoísta, inconstante, negligente, y pídeme luego que venga en ayuda de los esfuerzos, pocos o muchos que haces, para quitar de ti tales miserias. Jesús sigue hablándote en la oración y te dice: no te avergüences, pobre alma. Hay en el cielo tantos justos, tantos santos de primer orden que tuvieron esos mismos defectos, pero rogaron con humildad y poco a poco se vieron libres de ellos. Ni menos vaciles en pedirme bienes espirituales y corporales: salud, memoria, éxito feliz en tus trabajos, negocios o estudios. Todo eso puedo darte y lo doy, y deseo que me lo pidas en cuanto no se oponga, sino que antes favorezca y ayude a tu santificación. Hoy por hoy, ¿qué necesitas? ¿Qué puedo hacer por tu bien? Si supieras los deseos que tengo de favorecerte. ¿Traes ahora mismo entre manos algún proyecto? Cuéntamelo todo minuciosamente. ¿Qué te preocupa? ¿Qué piensas? ¿Qué deseas? ¿Qué quieres que haga por tu hermano, por tu amigo, por tu superior? ¿Qué desearías hacer por ellos? ¿Y por mí? ¿No sientes deseos de mi gloria? ¿No quisieras poder hacer algún bien a tus prójimos, a tus amigos, a quienes amas mucho y que viven quizá olvidados de mí? Dime qué cosa llama hoy particularmente tu atención, qué anhelas más vivamente y con qué medios cuentas para conseguirlo. Dime si te sale mal tu empresa y yo te diré las causas del mal éxito. ¿No quisieras que me interesase algo en tu favor? Hijo mío, Soy dueño de los corazones y dulcemente los llevo, sin perjuicio de su libertad, a donde me place. ¿Sientes acaso tristeza o mal humor? Cuéntame, cuéntame, alma desconsolada, tus tristezas con todos sus pormenores. ¿Quién te hirió? ¿Quién lastimó tu amor propio? ¿Quién te ha despreciado? Acércate a mi corazón, que tiene bálsamo eficaz para curar todas esas heridas del tuyo. Dame cuenta de todo y terminarás en breve por decirme que, a semejanza de mí, todo lo perdonas, todo lo olvidas. Y en pago recibirás mi consoladora bendición. ¿Temes por ventura? ¿Sientes en tu alma aquellas vagas melancolías que no por ser infundadas dejan de ser desgarradoras? Échate en brazos de mi providencia. Contigo estoy, aquí. A tu lado me tienes. Todo lo veo, todo lo oigo. Ni un momento te desamparo. ¿Sientes desvío de parte de personas que antes te quisieron bien y ahora olvidadas se alejan de ti sin que las hayas dado el menor motivo? Ruega por ellas y yo las volveré a tu lado si no han de ser obstáculo a tu santificación. ¿Y no tienes tal vez alegría alguna que comunicarme? ¿Por qué no me haces partícipe de ella a fuerza de buen amigo? Cuéntame lo que desde ayer, desde la última visita que me hiciste, ha consolado y hecho como sonreír tu corazón. Quizá has tenido agradables sorpresas, quizá has visto disipados negros recelos, quizá has recibido faustas noticias, alguna carta o muestra de cariño,

¿Has vencido alguna dificultad? ¿O salido de algún lance apurado? Obra mía es todo esto, y yo te lo he proporcionado. ¿Por qué no has de manifestarme por ello tu gratitud y decirme sencillamente como un hijo a su padre: «Gracias, padre mío, gracias»? El agradecimiento trae consigo nuevos beneficios, porque al bienhechor le gusta verse correspondido. ¿Tampoco tienes promesa alguna para hacerme? Leo, ya lo sabes, en el fondo de tu corazón. A los hombres se les engaña fácilmente. A Dios no. Háblame, pues, con toda sinceridad. ¿Tienes firme resolución de no exponerte ya más a aquella ocasión de pecado? ¿De privarte de aquel objeto que te dañó? ¿De no leer más aquel libro que exaltó tu imaginación? ¿De no tratar más a aquella persona que turbó la paz de tu alma? ¿Volverás a ser dulce, amable y condescendiente con aquella otra a quien, por haberte faltado, has mirado hasta hoy como enemiga? Ahora bien, hijo mío, vuelve a tus ocupaciones habituales, al taller, a la familia, al estudio, pero no olvides los 15 minutos de grata conversación que hemos tenido aquí los dos, en la soledad del santuario. Guarda en cuanto puedas silencio, modestia, recogimiento, resignación, caridad con el prójimo. Ama a mi madre, que lo es también tuya, la Virgen Santísima, y vuelve otra vez mañana con el corazón más amoroso, más entregado a mi servicio. Querido oyente, Jesús quiere decirte: en mi corazón encontrarás cada día nuevo amor, nuevos beneficios, nuevos consuelos.

Jesús afirmó: Yo estaré con vosotros todos los días hasta el fin del mundo. ¿Quieres experimentar esta presencia divina, real, entrañable, transformadora? El mismo Jesús se ha quedado presente en la Eucaristía, reservada en nuestros sagrarios. Para contemplarlo con más intensidad, los fieles católicos acostumbramos a adorarlo de forma más solemne cuando el Santísimo Sacramento está expuesto en la custodia a vista de todos. Dentro de unos momentos tendrá lugar la bendición por parte del sacerdote con la custodia entre sus manos. Es el mismo Cristo Jesús el que te va a bendecir. Prepárate para este momento y con fe viva adora al Hijo de Dios, tu Salvador. Traducimos la oración que va a cantar el sacerdote en latín. Oh Dios, que en este sacramento admirable nos dejaste el memorial de tu pasión, te pedimos nos concedas venerar de tal modo los sagrados misterios de tu cuerpo y de tu sangre, que experimentemos continuamente en nosotros los frutos de tu redención, tú que vives y reinas por los siglos de los siglos.

En este momento, Jesucristo nuestro Señor, que está presente en el Santísimo Sacramento de la Eucaristía, por manos del sacerdote te va a dar su bendición. Preséntate ante él con toda tu humildad, con la misma fe de aquellos personajes del Evangelio que le decían: «No soy digno de que entres en mi casa, pero una palabra tuya bastará para sanarme». Oh Jesús, creo, adoro, espero y te amo. Puedes hacer tuyos los sentimientos de Santo Tomás de Aquino. Deja que tu ánimo se abra en esperanza a la contemplación de Cristo. Deja que tu corazón, sediento de alegría y de paz, le diga: «Buen pastor, pan verdadero, oh Jesús, piedad de nosotros, nútrenos y defiéndenos, llévanos a los bienes eternos en la tierra de los vivos. Tú que todo lo sabes y puedes, que nos alimentas en la tierra, conduce a tus hermanos a la mesa del cielo, a la alegría de tus santos».

0: Señor, danos almas víctimas.
1: Señor, danos almas víctimas.
0: Señor, danos muchas almas víctimas.
1: Señor, danos muchas almas víctimas.
0: Señor, danos muchos matrimonios, almas víctimas.
1: Señor, danos muchos matrimonios, almas víctimas.
0: Señor, danos muchos sacerdotes, almas víctimas.
1: Señor, danos

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Es bueno que todos nos preparemos devotamente para escucharla y participar de esta Santa Misa en espíritu y de esta manera poder sacar el máximo fruto de ella. Jesús instituyó la Eucaristía para tres fines. Primero, para estar siempre presente con nosotros. Segundo, para ofrecerse por nosotros en el sacrificio del altar. Tercero, para darse como alimento espiritual en la Sagrada Comunión.

La misa es el sacrificio del cuerpo y la sangre de Cristo que se ofrece a Dios por ministerio del sacerdote en memoria y renovación del mismo sacrificio de la cruz. El sacrificio de la misa es el mismo sacrificio del Calvario. La única diferencia es que en la misa se da Jesús de forma incruenta y en el Calvario se dio de forma cruenta.

El sacrificio de la cruz bastó para redimirnos, porque es de valor infinito. Sin embargo, el sacrificio de la misa actualiza y perpetúa aquel sacrificio del Calvario, no para añadir eficacia al sacrificio de la cruz, sino para aplicarnos los méritos de la redención y los frutos del sacrificio del Calvario a nuestro tiempo de ahora.

Es Cristo quien actúa a través del sacerdote celebrante en la Santa Misa, y cuando éste pronuncia las palabras de la consagración, es el mismo Cristo quien las dice, por eso están en primera persona.

Relatando la última cena, el evangelista San Juan en su capítulo 13 nos dice: viendo Jesús que llegaba su hora de pasar de este mundo al Padre, habiendo amado a los suyos, los amó hasta el extremo.

0: En el nombre del Padre, y del Hijo, y del Espíritu Santo.
1: Amén.
0: La gracia de nuestro Señor Jesucristo, el amor del Padre y la comunión del Espíritu Santo estén con ustedes.
1: Y con tu espíritu.
0: Hermanos, para celebrar dignamente estos sagrados misterios, reconozcamos nuestros pecados.

0: Yo confieso ante Dios Todopoderoso y ante ustedes, hermanos, que he pecado mucho de pensamiento, palabra, obra y omisión. Por mi culpa, por mi culpa, por mi gran culpa. Por eso ruego a Santa María, siempre Virgen, a los ángeles, a los santos y a ustedes, hermanos, que intercedan por mí ante Dios nuestro Señor. Dios Todopoderoso, tenga misericordia de nosotros, perdone nuestros pecados y nos lleve a la vida eterna.
1: Amén.

0: Oh Dios, que por la glorificación de Cristo a la luz del Espíritu Santo, nos has abierto el acceso a la vida eterna. Haz que la participación en tanta gracia nos mueva a dedicarnos con mayor empeño a tu servicio y a vivir con mayor plenitud las riquezas de la fe. Por nuestro Señor Jesucristo, tu Hijo, que vive y reina contigo en la unidad del Espíritu Santo y es Dios por los siglos de los siglos.
1: Amén.
2: Lectura del libro de los Hechos de los Apóstoles. En aquellos días el rey Agripa y Berenice llegaron a Cesarea para cumplimentar a Festo. Como se quedaron allí bastantes días, Festo expuso al rey el caso de Pablo diciéndole: «Tengo aquí un hombre a quien Félix ha dejado preso y contra el cual, cuando fui a Jerusalén, presentaron acusación los sumos sacerdotes y los ancianos judíos, pidiendo su condena. Les respondí que no es costumbre romana entregar a un hombre arbitrariamente. Primero, el acusado tiene que carearse con sus acusadores, para que tenga ocasión de defenderse de la acusación. Vinieron conmigo, y yo, sin dar largas al asunto, al día siguiente me senté en el tribunal y mandé traer a este hombre. Pero cuando los acusadores comparecieron, no presentaron ninguna acusación de las maldades que yo suponía. Se trataba solo de ciertas discusiones acerca de su propia religión y de un tal Jesús, ya muerto, que Pablo sostiene que está vivo. Yo, perdido en semejante discusión, le pregunté si quería ir a Jerusalén a que lo juzgase allí de esto. Pero como Pablo ha apelado pidiendo que lo deje en la cárcel para que decida el Augusto, he dado orden de que se le custodie hasta que pueda remitirlo al César. Palabra de Dios.
1: Te alabamos, Señor.
2: El Señor puso en el cielo su trono.
1: El Señor puso en el cielo su trono.
2: Bendice alma mía al Señor, y todo mi ser a su santo nombre. Bendice alma mía al Señor, y no olvide sus beneficios.
1: El Señor puso en el cielo su trono.
2: Como se levanta el cielo sobre la tierra, se levanta su bondad sobre los que lo temen. Como dista el oriente del ocaso, así aleja de nosotros nuestros delitos.
1: El Señor puso en el cielo su trono.
2: El Señor puso en el cielo su trono. Su soberanía gobierna el universo. Bendigan al Señor ángeles suyos, poderosos ejecutores de sus órdenes.
1: El Señor puso en el cielo su trono.

0: El Señor esté con ustedes.
1: Y con tu espíritu.
0: Lectura del Santo Evangelio según San Juan.
1: Gloria a ti, Señor.
0: Habiéndose aparecido Jesús a sus discípulos después de comer, le dice a Simón Pedro: Simón, hijo de Juan, ¿me amas más que estos? Él le contestó: Sí, Señor, tú sabes que te quiero. Jesús le dice: Apacienta mis corderos. Por segunda vez le pregunta: Simón,

0: Hijo de Juan, ¿me amas? Él le contesta, sí, Señor, tú sabes que te quiero. Él le dice, pastorea mis ovejas. Por tercera vez le pregunta, Simón, hijo de Juan, ¿me quieres? Pedro se entristeció de que le preguntara por tercera vez, ¿me quieres? Y le contestó, Señor, tú conoces todo, tú sabes que te quiero. Jesús le dice, apacienta mis ovejas. En verdad te digo, cuando eras joven tú mismo te ceñías e ibas a donde querías, pero cuando seas viejo extenderás las manos, otro te ceñirá y te llevará a donde no quieras. Esto dijo aludiendo a la muerte con que iba a dar gloria a Dios. Dicho esto, añadió, sígueme. Palabra del Señor.
1: Gloria a ti, Señor Jesús.
0: Tomar asiento. Muy queridos hermanos, en nuestro Señor y en nuestra Madre, la Virgen, nos estamos preparando para el Pentecostés y hemos escuchado estas dos páginas de la Sagrada Escritura. Un episodio en la vida del apóstol San Pablo, cómo San Pablo se encuentra con personas que tienen toda clase de ideas. En este caso, este famoso episodio con Festo, que es gobernador. Y entonces, este hombre, que es pagano, que sabe muy poco del judaísmo, entonces se ve que tiene entre manos a un judío, que es Pablo, y que se ha metido en un lío que él mismo no entiende. Por eso aprovecha la ocasión de la visita de Agripa. Agripa es judío, dice, a ver si tú me ayudas a ver a entender este caso, porque yo veo que son temas que yo no entiendo. Y entonces, y dice, ¿no? Así dice la, de alguna manera retrata la discusión que ha escuchado, ¿no? Cuando se presentaron los acusadores de Pablo, así le dice Agripa, pues no había delitos, cosas grandes. Y dice, se trataba solo de discusiones religiosas. Y aquí está lo que dice esta famosa frase. Y de un tal Jesús ya muerto que Pablo sostiene que está vivo. Para un pagano, para un hombre que no tiene fe, ¿qué es el apóstol San Pablo? Un loco que está hablando de un muerto, que todos saben que ha muerto, que lo han visto crucificado, las autoridades lo han certificado, sus propios discípulos también lo han enterrado, pero aparece ahora un loco, que es Pablo, y dice que está vivo. Y dice, perdido en semejante discusión, bueno, yo esas cosas no entiendo, y este hombre ha perdido el seso. Fíjate lo que le pasa al apóstol. Humanamente es el mensajero de una necedad. Porque, ¿quién ha visto a Cristo resucitado? Los doce y los discípulos. ¿Y por qué no se presenta a Caifás, a Pilato, a este mismo Festo? ¿Por qué no se presenta? Si está vivo, ¿por qué no aparece? ¿Por qué se tiene que aparecer a San Pablo? Y entonces él tiene que hablar de esto. Es una locura. Es una locura. La resurrección, queridos hermanos, la resurrección y todo lo que Dios nos enseña no se puede entender superficialmente, no se puede. O sea, Dios va a dejar un margen

0: tiene muchas bondades, pero el peligro del hombre está que lo utiliza para la embriaguez y para despertar otros desórdenes. Pues lo mismo es así, hay que aplicar a toda nuestra vida. Todo lo que bueno que Dios nos ha dado, el hombre que se deja llevar del pecado, lo utiliza para anclarse aquí y no salir de aquí y más, o sea, salirse de la ley de Dios, de sus mandamientos, y eso le destruye, eso le destruye. El hombre, y el más el cristiano, todo él, fíjate, todo él está hecho reino de Dios. Dios habita en él. El hombre es el cielo de Dios. Dios quiere que el hombre experimente ya esa alegría. Y hoy el mundo, hermanos, nos dice, no, el cielo déjaselo a los pájaros, tú goza de la vida, aunque te salgas de los mandamientos, tú goza, goza. Por eso, fíjate, aquí nos pide a nosotros primero, ¿cómo nos vemos? ¿Con ojos de qué? ¿Cómo nos miramos? ¿Cómo nos valoramos? ¿Con los ojos del mundo? ¿Con los ojos de Dios? Pidámosle al Espíritu Santo que nos ayude a valorarnos, a querernos, a querer este mundo con los ojos de Dios. Porque si lo vemos con los ojos del mundo, nuestra vida es una necedad. ¿Bien? Es una necedad. Para el mundo no hay más vida que esta vida. Por eso es comamos y bebamos que mañana morimos. ¿Para qué vivir? ¿Para qué más? Pero por la gracia de la fe, nosotros no somos solamente ciudadanos de este mundo. Ya estamos en este mundo, pero somos del cielo. Por eso pidámosle eso. Primero nosotros valorarnos así y pedir al Espíritu Santo que nos ayude a valorar así a los hermanos. Así lo ve San Pedro, así lo ve San Pablo. Por eso van a sufrir, porque ven que sus hermanos y el mundo, los hombres que han sido creados por Dios para poder recibir a Dios así en plenitud, andan desorientados, anclados nada más a esta vida. Por eso no van a temer sufrir burlas, ni siquiera la cruz. Aquí San Pedro ya está recibiendo la profecía de Jesús. Otro, extenderás las manos, le dice, cuando seas viejo. Le está diciendo, vas a morir en la cruz, porque te va a tocar guiar a tu pueblo. Que la Virgen, queridos hermanos, nos ayude a prepararnos a Pentecostés, que esto ya prácticamente mañana lo celebramos. Solo el Espíritu Santo nos puede hacer entender la grandeza de nuestra vocación. Solo el Espíritu Santo, pidámosle, porque si no, nunca del todo entenderemos, del todo, nuestra vocación.
1: Reflexionamos brevemente sobre el Evangelio y la homilía que acabamos de escuchar.

0: Jesucristo intercede por nosotros ante el Padre, para que derrame sobre su Iglesia y sobre el mundo el Espíritu Santo Consolador. Oremos pues en su nombre diciendo, te lo pedimos, Señor. Para que envíe el Espíritu Santo sobre el Papa, sucesor de Pedro, y sobre todos los pastores de la Iglesia, roguemos al Señor.
1: Te lo pedimos, Señor.
0: Para que envíe sobre todos los hombres su espíritu de fortaleza y paciencia, de fidelidad y constancia, de alegría y esperanza, roguemos al Señor.
1: Te lo pedimos, Señor.
0: Para que todos nosotros estemos abiertos a recibir al Espíritu Santo y a ser en el mundo testigos de la resurrección de Cristo, roguemos al Señor.
1: Te lo pedimos, Señor.
0: Por nuestros bienhechores vivos y difuntos, roguemos al Señor.
1: Te lo pedimos, Señor.
0: Por nuestros difuntos y nuestros enfermos, roguemos al Señor.
1: Te lo pedimos, Señor.
0: Te lo pedimos, Padre, en nombre y por intercesión de tu Hijo, que vive y reina contigo y el Espíritu Santo, por los siglos de los siglos.
1: Amén.

0: Oren, hermanos, para que este sacrificio mío y suyo sea agradable a Dios Padre Todopoderoso.
1: El Señor reciba de tus manos este sacrificio para alabanza y gloria de su nombre, para nuestro bien y el de toda su santa Iglesia.
0: Mira, Señor, con misericordia las ofrendas de tu pueblo y para que sean aceptables a ti, haz que la venida del Espíritu Santo purifique nuestras almas, por Jesucristo nuestro Señor.
1: Amén.
0: El Señor esté con ustedes.
1: Y con tu espíritu.
0: Levantemos el corazón.
1: Lo tenemos levantado hacia el Señor.
0: Demos gracias al Señor nuestro Dios.
1: Es justo y necesario.
0: En verdad es justo y necesario que todas las criaturas, en el cielo y en la tierra, se unan en tu alabanza, Dios Todopoderoso y Eterno, por Jesucristo, tu Hijo, Señor del universo, el cual, habiendo entrado una vez para siempre en el santuario del cielo, ahora intercede por nosotros como mediador que asegura la perenne fusión del Espíritu. Pastor y obispo de nuestras almas, nos invita a la plegaria unánime, ejemplo de María y los apóstoles en la espera.